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hoy empezamos hablando de la entrada en vigor del acuerdo comercial entre la Unión Europea y Mercosur, que ha sido efectivo este pasado 1 de mayo. Hablamos de un pacto histórico que se ha gestionado durante más de 2 décadas, que abre la puerta a un mercado de cientos de millones de consumidores y que promete un importante impulso a las exportaciones europeas. Sin embargo, frente a estas expectativas de crecimiento que llegan desde Bruselas, el campo ha lanzado una advertencia clara: no todos son oportunidades. La preocupación por la competencia desleal, la falta de igualdad en las condiciones de producción o el posible impacto sobre las explotaciones familiares sitúan a Castilla y León en el epicentro de un debate que va mucho más allá de lo comercial. Para analizar todas estas claves vamos a contar con la visión de Donaciano Dujo, presidente de Asaja en Castilla y León. Y a continuación vamos a cambiar de frente, pero no de preocupación, porque si hay algo que está tensionando el día a día de las explotaciones es el encarecimiento de los costes, especialmente en el gasóleo agrícola. En estas últimas semanas el precio ha experimentado una subida vertiginosa, alcanzando niveles que muchos profesionales consideran ya insostenibles. El crecimiento, ligado al contexto internacional y a nuevas tensiones geopolíticas, vuelve a poner contra las cuerdas la rentabilidad de agricultores y ganaderos. Mientras las ayudas actuales siguen vigentes, el sector ha denunciado que resultan insuficientes y reclaman una respuesta más contundente por parte de las administraciones. Para analizar este escenario, tendremos con nosotros a Aurelio González, secretario general de UPA en Castilla y León. Y cerraremos este Vive el Campo mirando hacia el sector lácteo, donde por una vez la actualidad trae algo de respiro, especialmente las explotaciones situadas en zonas de montaña. La puesta en marcha de nuevas ayudas para la recogida de leche en estas áreas de difícil acceso supone un reconocimiento a una problemática histórica, que es ese elevado coste logístico que amenaza la viabilidad de muchas ganaderías. Para analizar esta cuestión, tendremos con nosotros a Eduardo Padierna, responsable de ganadería de UGAL UPA. Con Carlos Monsalve, al control técnico, arrancamos. ¡Viva el campo!

0: Y hoy ponemos el foco en uno de los temas que más preocupa al campo de Castilla y León, que es la entrada en vigor del acuerdo comercial entre la Unión Europea y Mercosur, que fue activado este pasado 1 de mayo. Un acuerdo tras más de dos décadas de negociación y que ha eliminado aranceles en más del 91% de las explotaciones europeas y abre un mercado de más de 700 millones de consumidores. Pero no todos son oportunidades, porque mientras desde Bruselas se habla de crecimiento, el sector agrario alerta de los riesgos. Competencia desleal, falta de reciprocidad en las normas y posible pérdida en explotaciones familiares. En Castilla y León, una de las grandes despensas de Europa, el debate está más vivo que nunca. Y para analizarlo, saludamos ya a don Aciano Dujo, presidente de Asaja en Castilla y León. Don Aciano, muy buenos días.
1: Muy buenos días.
0: Bueno, hace meses hablábamos de este acuerdo, de lo que suponía para el campo de Castilla y León, pero ahora ya sí lo tenemos sobre la mesa, ya se ha activado. ¿Qué supone, qué amenazas trae consigo este acuerdo ya activado para nuestro campo?
1: Bueno, la preocupación hoy de los agricultores y ganaderos de Castilla y León es la falta de rentabilidad en nuestras explotaciones. Son muchos los frentes que hay abiertos en la Unión Europea, y principalmente vienen por dos temas. Uno, la situación de los conflictos bélicos que hay a nuestro alrededor, que encarecen una barbaridad lo que es los costes de producción y que además también mantienen unos precios a la baja de aquello que vendemos. Y dos, los acuerdos comerciales que está firmando la Unión Europea. Acuerdos como el que tú has manifestado, que lo que hacen es que aquello que no podemos producir en la Unión Europea, que tiene todo tipo de restricciones por parte de las normas administrativas que se nos imponen a los agricultores y ganaderos de la Unión, pues sin embargo, esos acuerdos lo que hacen es permitir que todos esos productos que aquí no se pueden producir sí se puedan importar y, por lo tanto, los ciudadanos, los consumidores de la Unión Europea les puedan comprar produciendo en ese una cuestión que es que nos hacen una competencia desleal porque aquello que no podemos producir y por lo tanto encarece de una manera desorbitada, brutal, los costes de producción, sí se puede importar y los consumidores lo pueden comprar. Pero lo van a poder comprar y adquirir con una calidad muy inferior a la nuestra y sin las normas sanitarias que a nosotros se nos obliga. Por eso es una competencia desleal que todas las organizaciones, que todos los agricultores de la Unión Europea hemos estado en contra en manifestaciones que hemos hecho cada uno en su estado, cada uno en su región y en el conjunto en la Unión Europea.
0: Sin embargo, hablábamos que estas reivindicaciones, estas manifestaciones se han sucedido en los últimos meses, en las últimas semanas, pero Bruselas ha terminado activando este acuerdo. ¿Se ha escuchado realmente al sector?
1: No, ni se ha escuchado al sector, ni se ha escuchado a los ciudadanos de la Unión Europea. En este conjunto de situaciones adversas, lo que es la comisión, lo que es la presidenta, ha sido soberbia y no ha escuchado ni al sector, ni como digo a los ciudadanos, porque no olvidemos que el Parlamento Europeo, es decir, la soberanía de los ciudadanos europeos, dijeron claramente no a este acuerdo de Mercosur, vamos a llevarlo al Tribunal Superior de Justicia de la Unión Europea por falta de legalidad. Y cuando él se pronuncie, hablamos de si se puede aplicar o no. Sin embargo, la comisión, la presidenta de lo que es la Unión Europea, lo ha puesto de manera provisional en funcionamiento y eso ha hecho que, sin duda alguna, se haya saltado, a nuestro entender, lo que son los estamentos de la Unión Europea, lo que es el dictamen que había hecho el Parlamento y, por lo tanto, todos los ciudadanos de la Unión Europea y, en especial, no ha oído las quejas de los agricultores y ganaderos en todas las manifestaciones que hemos tenido.
0: Una de las claves de las que se habla desde Bruselas sobre este acuerdo es un aumento de hasta el 50% en exportaciones agroalimentarias. ¿Es realista este dato?
1: Vamos a ver, no engañemos a los ciudadanos, no engañemos a las personas de la Unión Europea. A nosotros como agricultores no se nos engaña. Mira, el acuerdo con Mercosur le promueve a Alemania y le promueve por la siguiente situación, que es la decadencia que está teniendo en su economía, principalmente en el sector industrial. Y lo que quiere este acuerdo es vender a esos países bienes de servicio, bienes industriales, coches, a cambio de que esos países vendan a la Unión Europea productos agrícolas. Ese es el eje del acuerdo, esa es la función que tiene dicho acuerdo. Entonces, en ese contexto, la agricultura europea, la de todos los países y especialmente la mediterránea y por lo tanto España y Castilla y León, se sienten muy perjudicados, porque se va a cambiar coches, ordenadores por vacas o por cereal o por productos o como el azúcar o como otros productos. Entonces, los perjudicados somos los agricultores, los beneficiados es la industria. Los perjudicados es el consumidor, que no va a tener en su mesa productos de calidad como los que ofrecen los agricultores y ganaderos de la Unión Europea.
0: Precisamente el impacto directo en Castilla y León era este mismo del que estabas hablando ahora, esos sectores claves y muy importantes para la agroalimentación de Castilla y León que se ven directamente perjudicados por este acuerdo.
1: Sí, vamos, pero si es que esto es tan sencillo y tan lógico y de tan sentido común como denunciar que mientras la Unión Europea nos pone todo tipo de restricciones a la producción de alimentos, al conjunto de los agricultores, sin embargo, permite que las importaciones vengan aquí productos agrícolas para el consumo de los ciudadanos que aquí no se pueden producir porque se entiende que son malos para la salud. Pues si son malos para la salud en el consumo, aquellos alimentos que nosotros no podemos producir, tienen que ser malos aquellos alimentos que otros agricultores de terceros países pueden producir. En definitiva, sentido común, raciocinio y puesta en común de las cuestiones. Lo que no se puede producir aquí porque nuestros ciudadanos no lo pueden consumir porque entienden que es malo para la salud, que no se pueda importar para el consumo de los ciudadanos. En definitiva, si es malo aquello que nosotros dicen que no podemos producir, será malo si lo producen otros y lo consumen nuestros ciudadanos.
0: También hablamos que puede afectar directamente a la rentabilidad de las explotaciones familiares.
1: Claro, es que si a estos productos les ponemos todas esas pegas, se encarece lo que es la producción de nuestros alimentos y por eso nosotros no somos competitivos con los productos que vienen de fuera, que no tienen esas limitaciones en cuanto a la producción, en cuanto al manejo y en cuanto a las condiciones económicas y sociales en lo que es el trabajo. Lo que las prohibiciones que nosotros tenemos encarecen la producción. Si no hay esas prohibiciones, no se encarece y por eso nos sacan del mercado las producciones que nosotros tenemos con respecto a esas producciones de terceros países que no tienen ninguna prohibición, ninguna limitación y pueden producir mucho más barato que lo que podemos producir nosotros.
0: La respuesta del campo prácticamente inmediata, ya anunciando futuras movilizaciones con todas las organizaciones profesionales agrarias unidas. Estas protestas deben continuar, sobre todo viendo después que el acuerdo se tendría que revisar en un nivel de justicia, pero sin embargo Bruselas ha decidido activarlo de forma previa.
1: Mira, las organizaciones agrarias europeas, españolas, a nivel de Castilla y León, estamos unidas más que nunca. Defendemos a nuestros agricultores porque es nuestra supervivencia. Y en este contexto no nos queda más remedio que salir a la calle porque lo que son los gobiernos, tanto europeos como nacionales, no nos están defendiendo. Están mirando para otro lado, nos están perjudicando y están haciendo que la agricultura y la ganadería de España, de Castilla y León y de la Unión Europea no sean rentables, no tengan rentabilidad. Por mal camino, a buen pueblo no se puede ir. Y como siga así la Unión Europea, va a desmantelar lo que es la agricultura y la ganadería, la va a dejar en manos de terceros y cuando ya no estemos nosotros, la alimentación será peor y más cara.
0: Y ya una última pregunta. ¿Hay margen para conseguir frenar el acuerdo una vez que ya se ha activado?
1: Sí, sí hay margen. Siempre hay margen para empeorar las cosas y margen para mejorarlas. Y este momento yo puedo decir con rotundidad que es el momento de mayor incertidumbre que ha tenido la agricultura y la ganadería del conjunto de la Unión Europea. Los costes de producción son más que el valor de la producción. Y o esto se cambia, Europa, España, Castilla y León se queda sin alimentos.
0: Pues, don Haciendo Dujo, presidente de ASAJA en Castilla y León, muchas gracias por acompañarnos en este ratito en Vive el Campo.
1: Pues muchas gracias a vosotros y un saludo a todos los oyentes.
0: Un saludo, hasta luego.
1: Hasta luego.

0: hablamos ahora del precio del gasóleo agrícola, que se ha disparado en las últimas semanas hasta alcanzar en algunos puntos los 1,45 euros por litro. Esto supone un incremento cercano al 50% desde finales de febrero, coincidiendo con el inicio de la crisis internacional derivada de la guerra de Irán. Desde la organización agraria UPA Castilla y León han denunciado que esta situación es ya inasumible para agricultores y ganaderos. Y mientras tanto, el gobierno central mantiene la ayuda de 20 céntimos por litro para el sector, pero el sector la considera claramente insuficiente. Y además apuntan directamente a la Junta de Castilla y León, a la que acusan de estar desaparecida y de no aportar ayudas complementarias. Todo con un contexto de nuevas movilizaciones del campo que vuelve a poner sobre la mesa el malestar creciente de este sector. Y para analizar esta situación, saludamos ya a Aurelio González, secretario general de UPA en Castilla y León. Aurelio, muy buenos días.
1: Hola, buenos días.
0: Bueno, ¿hasta qué punto es crítica la situación con el gasóleo agrícola, que continúa subiendo su precio, unas ayudas que ya se han quedado claramente atrás? ¿En qué momento está el sector agrícola con esta situación?
1: Bueno, lo primero que hay que decir es que no es solo el sector, el gasóleo agrícola, ¿no? El gasóleo agrícola, los carburantes, es lo que ha disparado todo, la subida de los costes, porque suben los transportes, suben los costes de la energía para fabricar los sabores, los abonos, ha subido todo, ¿no? El precio del gasóleo directo, pues hemos visto como antes de la invasión de Irán, estábamos hablando de 88, 90 céntimos, el gasóleo agrícola, que ya era un precio alto. Pero de golpe y porrazo, pues se puso, llegó a ponerse ahí a 1,50, 1,60 en algunos casos. Ahora mismo, a precio de hoy, estamos pagando todavía gasolina agrícola a 1,27 el litro. Hay que tener en cuenta que un tractor trabajando, pues una hora arando, pues te puede gastar, según el modelo de tractor, pues entre 15 y 30 o 40 litros a la hora. Aparte de eso, como decíamos, el problema es todos los costes de producción, como se han disparado, como han subido los abonos, que ya estaban en un precio alto, pues han subido más, porque el nitrato para fabricarlo necesita energía. Y bueno, encima se están poniendo, se firman aranceles a la compra de abonos de fuera de la Comunidad Económica Europea. No es entendible, ¿no? Nuestros propios políticos están marcando que suba todos los costes. Y ante eso, lo que vimos es, bueno, el Ministerio de Agricultura ha sacado una medida de apoyar a los agricultores en la compra de gasóleo con 20 céntimos de que se haya consumido durante 101 días al año por la crisis. Suponemos que lo van a aumentar a gasóleo de todo el año, porque esto va para largo. Sin embargo, la Junta de Castilla y León pues no ha dicho nada más que, bueno, pues que subirá la ayuda a la contratación de los seguros a los jóvenes y nada más. Y la Junta de Castilla y León, bueno, pues tiene que pensar que ya no es una situación llevadera para nadie y que nos estamos jugando mucho. Mira, esta campaña, todos los agricultores estamos viendo como la campaña de producción de cereales va a ser peor que la del año pasado. Ya venga como venga, ¿no? Porque partimos de una sementera peor hecha, etcétera, etcétera. El año pasado una buena cosecha con estos precios de los cereales, no se ganó dinero. Se salvaron los gastos, poco más. Y ahora pues vamos a ir a pérdidas directamente. Este año vamos a perder. Y claro, esto ya no se puede aguantar más. Ya hemos perdido varios años con el tema de la sequía, con los precios. Y esto va a marcar el punto de inflexión. Este año va a decidir, si la cosa no cambia, para la campaña que viene en sementera, se abandona 1 millón de hectáreas de cultivo en Castilla y León de secano. Se abandonan directamente, ya no se siembran los cereales. En el mejor de los casos se sembraría girasol.
0: Hablamos de comentabas que el gobierno aprobó esos 20 céntimos por litro, sin embargo, ya se había quedado corta esas ayudas, quizás estén previstos que se aumenten, pero que la Junta también debía actuar. ¿Cuál sería una ayuda necesaria y actual que de verdad repercutiera de forma favorable para los agricultores y ganaderos de Castilla y León?
1: Bueno, pues según los números, según las cuentas, el 60% de los impuestos especiales de hidrocarburos se van a las comunidades autónomas, el 60%. O sea, que se llevan más de los impuestos especiales de hidrocarburos a comunidades autónomas que el propio gobierno. Si el gobierno puede poner 20 céntimos, las comunidades autónomas también podrán poner otros 20. Uh-huh. Pero además de eso, lo que decimos es que hay que poner el freno a los costes de producción, al resto de costes, a los costes del abonado, a los costes de la maquinaria. Es que esto no es, esto es un sinsentido. Y sobre todo, no es entendible que con los efectos de esta guerra haya subido todo, exactamente todo, menos los cereales. Y los cereales bajando. ¿En base a qué? Especulación pura y dura, pues las multinacionales que están manejando tanto todo el sistema y ya está, una y otra. Entonces, a eso hay que poner decisiones políticas para ponerle freno. Y hay que hacer cumplir la ley de la cadena alimentaria. Porque esto no puede seguir así. Nosotros no podemos producir trigo a 198 euros la tonelada porque no salvamos los gastos. Porque necesitamos más de 4 toneladas por hectárea para salvar los gastos con esos precios. Y no se cogen todos los años 4 toneladas de media.
0: Han sido muy críticos con esta decisión de la Junta. ¿Cuál creéis que es la explicación para no haber puesto de verdad sobre la mesa unas medidas efectivas para esta crisis?
1: Pues la explicación es que la Junta de Castilla y León, los políticos de la Junta de Castilla y León, están a las directrices de lo que les digan en Madrid y están esperando a ver qué ocurre con las elecciones de Andalucía, a ver qué ocurre si forman gobierno y ya tomarán medidas cuando se forme gobierno y de qué manera, pero a nosotros eso no nos vale, nos están ahogando ya. Y hay un gobierno en funciones. Hay un gobierno en funciones que está haciendo dejación de funciones. Y la Consejería de Agricultura directamente debería estar ya convocando a los organismos.

0: no hay.
1: Claro que no se puede, que no se puede, que no se puede absorber este impacto. O sea, que es que no, que este año ya estamos viendo todos que se van a pérdidas. O sea, y tú puedes perder y aguantar pérdidas un par de años, más no. Y aquí quiero recordar que tuvimos dos años muy malos de sequía. Un año regular y el cuarto año, que era muy bueno, que fue el año pasado, con unos precios de risión. Unos precios de risión que hicieron que ese año, que era bueno, que podíamos resarcirnos de las pérdidas de los años de la sequía, no hayamos hecho hucha. Y estemos ahora mismo, pues pendientes de a ver qué pasa este año, que vamos a perder, cuánto vamos a perder, porque eso es la cuenta. La cuenta es saber cuánto vamos a perder finalmente. Y eso, desde luego, está de... Pues primero, ha quitado la ilusión. Hablas hoy con cualquier agricultor y lo primero que estamos pensando es que para el año que viene no sembramos ni un chito de cereal. Habrá que sembrar colza, si se puede, si viene de la sementera para la cencia en septiembre, y girasol, si acaso, que lleva menos gastos, a ver qué ocurre. Pero cereal a 195, 198 el trigo, 195 la cebada y a 140 la avena, ¿quién va a sembrar eso? ¿A qué ser estúpido?
0: Y este contexto, esta situación, también hay que sumarlo, la entrada en vigor de la pasada semana, el pasado viernes 1 de mayo, del acuerdo de Mercosur, a pesar de que tiene que revisarse a instancias jurídicas. Parece que no hay ni una sola buena noticia.
1: Ah, a ver, lo de Mercosur, el tema de los cereales, tampoco creas tú que nos va a solucionar tanto o nos va a influir tanto. O sea, más maíz en algún caso, pero, uh-huh. Pero por lo demás, si la crisis no es tocada, ya está dada. Al sector agrícola de Castilla y León, por el sector cerealista, ya tiene la estocada dada. Aquí, sálvese quien pueda, o se toman cartas en el asunto los políticos y empiezan a controlar este desbarajuste que hay ahora mismo con los costes de producción, esta especulación feroz, e intervenir los mercados. Si no se hace algo así, van a desaparecer, bueno, de cultivo varios millones de hectáreas en España y aquí en Castilla y León. Todo secano, prácticamente todo secano del sur de la comunidad, desaparece, se cierra.
0: Y mientras, ya están previstas nuevas movilizaciones de las organizaciones agrarias, ya se han anunciado para las próximas semanas aquí en Castilla y León, lógicamente todas las organizaciones agrarias juntas. Es necesario volver a salir a la calle, volver a que la ciudadanía sienta lo que está pasando en el campo.
1: Sí, es la aquí Castilla y León tiene que empezar a moverse, porque somos los más perjudicados con la agricultura cerealista, ¿no? En otras regiones son más, tienen más diversidad, pero aquí tenemos una buena producción de maíz en regadío, está afectada igualmente por estos bajos precios. Tenemos, como decimos, los que más cultivamos en secano y somos los que están más en riesgo. Hay otros sectores que, bueno, ganaderos o tal, que están mejor, más altibajos, pero el sector cerealista es ahora o nunca. Por eso hemos convocado en Valladolid una manifestación el día 20, las cuatro organizaciones agrarias de Castilla y León, porque es la última oportunidad. Nos metemos en eso, pues el mes que viene, en junio, vamos a ver esas cebadas tempranas que han sufrido daño con los calores de abril, a ver cómo salen. Y luego la gente va a echar sus cuentas, porque como decía antes, es que tú puedes perder un año dinero, dos años puedes aguantar mucho, como mucho, después ya no, después ya tienes que cerrar.
0: Pues Aurelio González, secretario general de UPA en Castilla y León, gracias por atender la llamada de Vive el Campo, como siempre, y esperemos que se pueda dar una solución, se revierta esta situación cuanto antes, porque, como bien comentabas, el campo y en concreto el sector del cereal, en este caso, con este contexto de guerra y de crisis internacional, no puede esperar ni un día ni una hora más.
1: Así es.
0: Gracias, un saludo.
1: Un saludo.
0: Hasta luego.

Y esta es la realidad del campo de Castilla y León. Hablábamos al principio con Donación Adujo, el presidente de Asaja, sobre la entrada en vigor del acuerdo de Mercosur. Lleva una semana ya funcionando, a pesar de que tiene que ser revisado a instancias jurídicas. Desde Bruselas se ha decidido poner en marcha. Y el campo de Castilla y León, que se ve seriamente perjudicado, según sus profesionales, que pueden ver cómo esas importaciones que lleguen desde los países del Mercosur lo hagan sin las mismas necesidades, sin las mismas producciones, sin los mismos estándares de calidad que lo que se produce aquí en nuestra comunidad, en Castilla y León. Y mientras, el contexto de guerra internacional sigue afectando directamente a nuestras explotaciones. El gasóleo agrícola, que continúa en unos precios desorbitados, muy altos, sin unas ayudas concretas, en este caso por parte de la Junta de Castilla y León, sí por parte del Gobierno Central, pero que ya se han quedado insuficientes. Nos lo contaba Aurelio González, secretario general de UPA, que pedía respuestas cuanto antes. Nosotros vamos a hacer una breve pausa y volvemos ahora con más Vive el Campo.

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1: Y miramos ahora al sector lácteo porque la provincia de León va a ser una de las más beneficiadas por la nueva línea de ayudas para la recogida de leche en zonas de difícil acceso, una medida largamente reclamada por este sector. Detrás de esta decisión hay meses de presión y negociación por parte de las organizaciones agrarias como Ugalupa, especialmente tras la amenaza de dejar sin recogida explotaciones de comarcas como Omaña y Babia. El objetivo ahora es claro, compensar el sobrecoste logístico de recoger leche en zonas de montaña y evitar que ese coste acabe asfixiando a los ganaderos. Pero el sector también advierte, habrá que vigilar que estas ayudas lleguen realmente al productor y no se queden por el camino. Para poder analizarlo, saludamos ya a Eduardo Padierna, responsable de ganadería de Ugalupa. Eduardo, muy buenos días.
2: Hola, buenos días.
1: Bueno, lo primero de todo, ¿qué supone esta ayuda para los ganaderos de la montaña?
2: Respiro. Lo único que se lamentamos, como siempre, es que el ritmo que lleva la administración con respecto a lo que es la vida real y a pie de campo, pues son dos tipos de ritmos distintos, porque los ganaderos llevan ya más de un año asumiendo ese coste de transporte. Por tanto, reduciendo su rentabilidad y dado las circunstancias que tenemos actualmente con la bajada de la leche, pues están ya totalmente asfixiados.
1: Decías que es un ligero alivio, pero que no puede ser algo que se quede ahí. Entonces...
2: No es un alivio de momento, porque no está llevado a cabo. Ajá. Llevan un año y pico. No es que... vamos a ver, el tema es muy claro. Hay ciertas zonas de un poco alejadas o bastante alejadas en las zonas de alta montaña, en las que las empresas que estaban recogiendo en su momento dejaron de recoger. Uh-huh. Y no hubo nadie que quisiera hacer esa recogida. De tal manera que solamente una empresa, que fue Lácteos San Vicente aquí en León, ya hubo la provincia de León, que es donde está La mayoría de este problema, sí que le recogía la leche, pero a costa de que los ganaderos pagasen el transporte. Y es lo que llevan haciendo durante más de un año. Por no tirar la leche o dejar de producir leche, asumir ellos el coste de transporte. Un coste que es totalmente inasumible por el sector.
1: Y sí que hubo explotaciones en riesgo real sin quedarse, sin poder dar, sin dar salida a su producción. Tuvieron que hacerse cargo de la propia recogida.
2: Claro, ese es el tema. Entonces, en ese momento, ahí fue cuando los ganaderos y organizaciones agrarias y empresas pues llegaron a este acuerdo de que pues habría que intentar paliar de alguna manera ese sobrecoste que tienen por tener que hacerse cargo ellos del transporte, lo cual ha llevado a que se publique esta orden, que se agradece por parte del sector, porque es la única cuestión que podía salvar a estas explotaciones, que no tengan que asumir encima el transporte. Y bueno, pues ahí se ha publicado, vamos a ver cómo se lleva a cabo, porque no es una ayuda que sea para los ganaderos, sino que esta ayuda la van a solicitar la empresa que recoge esa leche. Uh-huh. De tal manera que no le repercuta al ganadero ese coste de transporte. Es que la producción en esta zona de alta montaña es muy, muy complicada. Cada vez hay menos ganaderos, los gastos de producción, los costes de producción en esas explotaciones son más altos que en las zonas de Ribera o de Vega. Y encima de que tienen más costes de producción, si encima tienen que costear ellos el transporte, pues era totalmente inasumible. Lo que ocurre es que se esperaba por parte de los ganaderos que esto hubiera llegado bastante antes, porque claro, hablaban, cuando tuvimos las primeras reuniones, pues se hablaba de que en uno o dos meses estaría solucionado el problema y estaría publicada esta orden, que como repito, se agradece desde el sector y creo que va a ser una ayuda importante. Pero bueno, pues que han llevado durante un año y pico este sobrecoste las costillas de los ganaderos.
1: Sin embargo, por leer la letra pequeña, habría que vigilar que las empresas realmente decidan recoger la leche en estas zonas y atenerse a esta orden, porque no está garantizado que una empresa vaya a decidir recoger la leche en estas zonas de montaña.
2: Sí, el tema es bastante sencillo. O sea, en estas zonas de alta montaña, aquí en la provincia, digo que ahora mismo será una empresa la que está recogiendo, simplemente es que haga la solicitud ante esta orden que se ha publicado, que presente la relación de ganaderos a los que está recogiendo la leche, y en función de los kilómetros a los que estén los ganaderos y todas estas cosas, la altitud, los litros que entreguen y tal, pues se les va a compensar con una cantidad para esa recogida. Y entonces, claro, se tendría que incrementar, bueno, eso, no descontar ese dinero que se está descontando los ganaderos. Uh-huh. Ahora mismo, porque ya lo pagaría la administración, que es una muy buena solución para estas zonas de alta montaña, porque realmente son pocos ganaderos y no es mucha la producción afectada, pero sí es verdad que esos ganaderos son los que están dando vida a esos pequeños pueblos de montaña y que están realmente fijando allí la población y dando vida todos los días del año a esos pequeños pueblos de alta montaña. Entonces, es un gesto importante por parte de la administración que quieran compensar esta recogida, pero bueno, los ganaderos están ya bastante afectados, porque entre lo que han tenido que costear el transporte y encima ahora mismo la bajada de precio que ha habido en estos meses en el precio de la leche, pues la situación está siendo ya bastante crítica.
1: Claro, porque estas explotaciones tenían ese, bueno, todas tienen
2: ese hándicap
1: añadido de la recogida, porque estamos hablando de un sector lácteo que ha experimentado unas bajadas, como bien comentabas, de los precios de las empresas lácteas bastante fuerte en estos últimos meses, desde el pasado mes de abril, y además en unas condiciones que lo hemos hablado ya aquí en Vive el Campo, sin posibilidad de negociación.
2: Sí, a ver, a la administración y en general a todo el mundo se le llena la boca con el tema de que todo el tema de la producción láctea, igual que otros sectores, está avalada por unos contratos que se negocian, pero todo el mundo sabe que la realidad no es esa. Sí, es verdad que existen unos contratos, pero que no hay negociación. Te ponen el contrato encima de la mesa, si le firmas te recogen la leche y si no le firmas la tienes que tirar. Y esa es la realidad. Entonces, pues la situación en el sector ahora mismo es complicada y para estos ganaderos de alta montaña, que son los que estamos centrándonos hoy, pues aún más complicada. Esto puede ser un pequeño soplo de aire fresco, bueno, pues puede ser, porque con la bajada de la leche, si encima subían el transporte, ya totalmente inviable la producción de leche en estas zonas. Así de esta manera pues podrán seguir tirando un poco.
1: ¿Qué necesita el sector lácteo de montaña, de estas zonas de montaña, para volver a ser viable? Es un poco obvio, supongo, que devolver esos precios de contratos a un margen normal.
2: Pues lo primero que necesita es eso, que el precio sea aceptable y que la administración pues apoye con cosas como esta, porque con un poco de apoyo y un precio aceptable, pues todavía hay ganaderos que están dispuestos a tirar para adelante y a seguir produciendo esa estupenda leche que producen estas zonas. Ya te digo que no es que sea mucha la producción, no es que sean muchos los ganaderos, pero sí que es un tema importante por el tema de mantener la actividad en estos pequeños pueblos.
1: Y ya por último, una forma de valoración general, ¿se ve como un pequeño respiro esta orden cuando esté ya efectiva con la empresa que se encarga de la recogida? Hablamos de también la necesidad de subir esos contratos por parte de las empresas lácteas. ¿El futuro del vacuno de leche en zonas de montaña en la provincia de León, de estos ganaderos que estamos hablando concretamente, se ve con cierta esperanza, o puede ser que el contexto que tenemos actualmente nos está llevando hacia poco a poco una pérdida de estos puntos que, como bien comentábamos, son muy importantes para mantener la vida en muchos pueblos?
2: Bueno, pues vamos a ver, la situación es complicada, lleva siendo complicada muchos años y de hecho la tendencia es totalmente a la baja. ¿Que se ve esperanza? Bueno, los ganaderos que aún se mantienen son gente valiente, gente que llevan luchando contra las dificultades muchísimos años, toda su vida, y ellos tiran hacia adelante. Con poco que mejorase o que se mantuviesen los precios como estuvo todo este año anterior y demás, y con esta pequeña ayuda, pues sí que podrían mantenerse más. La circunstancia actual, pues nos ha de ser un poco pesimistas en cuanto a que si los precios de los contratos de la leche no suben, aunque se subvencione la recogida, pues esta gente lo tiene complicado porque no tienen grandes producciones y encima los costes de producción son más altos que en otras zonas, por el transporte de los piensos, de los forrajes, etcétera, etcétera. Entonces, la situación no es fácil, pero esta gente es gente valiente, gente que ama su profesión y que están ahí tirando como pueden y confiemos en que puedan seguir trabajando y que las familias puedan tener dignamente ese medio de vida para poder seguir viviendo en su pueblo.
1: Pues Eduardo Padierna, responsable de ganadería de Ugalupa, muchas gracias por atender la llamada de Vive el Campo y esperemos que pueda haber un futuro esperanzador para estos ganaderos de la montaña leonesa.
2: Muy bien, muchas gracias, buenos días.
1: Gracias, hasta luego.
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0: Y llega el momento de tocar al despacho de Agronews y saludar a nuestro compañero y amigo Nacho Falces. Nacho, muy buenos días.
1: Muy buenos días, César.
0: ¿Qué tal, Nacho? ¿Cómo estás? ¿Cómo ha ido esta última semana? La semana pasada no tuvimos programa por ser festivo, por el primero de mayo. Sin embargo, la actualidad no paró justamente ese día, el 1 de mayo, y tuvimos esa entrada en vigor de Mercosur.
1: Sí, bueno, ya sabes que aquí en el sector siempre hay movimiento. La verdad que ahora con... el otro día escribí a alguien por ahí que ya tiene más importancia lo que pasa en la política que lo que pasa con el clima en el campo ahora, ¿no? Entonces, bueno, más pendiente de lo que pasa en Oriente Próximo, lo que pues está pasando en las sequías en Estados Unidos o en Europa, que ahora se han solucionado un poquito con estas últimas lluvias, pero bueno, una semana pues agitada, movida, hablando de datos de paro, hablando, bueno, pues un poco de muchas cosas como siempre en el sector.
0: Sí, porque arrancamos mes y llegan esos datos del paro, esos datos, números, estadísticas que tanto te gustan, que siempre es interesante comentar contigo. Es uno de los primeros temas que nos querías traer hoy.
1: Sí, la verdad que los datos generales han sido de recuperación del número de trabajadores en España. Y también ha sido así en el sector agrario, ¿no? Hay una subida, una reducción del número de parados importantes. Estamos hablando que en el sector agrario todavía hay 72.186 parados en el conjunto de España, y ha caído casi un 3% en relación al mes de marzo. Si miramos a nivel de interanual, pues la caída es todavía más fuerte. Estamos hablando de casi un 11%, casi 9.300 parados menos en el sector agrario. Así que ahora que tanto se habla del tema de la regularización de extranjeros y tal, pues bueno, vamos a ver cuántos parados hay registrados en extranjeros. Estamos hablando de que hay 15.676 parados extranjeros en el sector agrícola y ganadero. Ha caído también casi un 8% en relación a lo que había el mes anterior y casi un 10% en relación a lo que había hace un año, ¿no? Estamos hablando de eso, de casi 15.000 desempleados en el sector agrario vinculado de personas extranjeras. Y a nivel de comunidades autónomas, pues a mí siempre me sorprende, pero ya casi no es noticia, es que Andalucía sigue liderando el tema del paro. Estamos hablando de 29.000 parados, casi la mitad de los que hay en España están en Andalucía, y de ellos buena parte en la provincia de Sevilla. Estamos hablando de casi más de 6.000 parados en la agricultura. Y en Castilla y León, por tirar un poco el tiro más hacia nuestra tierra, bueno, pues hay también una ligera bajada de 114 desempleados menos, hay 3.800, y la única provincia que supera los 1.000 pues es Valladolid, que bueno, pues se mantiene los 1.041 parados, ¿no? Bueno, pues unos datos buenos en el sentido de que se reduce el número de parados generales, pero bueno, malos en el sentido de que seguimos hablando de que hay parados en nuestro sector.
0: Siempre hay que tener esa doble lectura, aunque haya un ligero descenso, que siga habiendo unas cifras altas, pues no termina de ser positivo. ¿Qué más asuntos teníamos para hoy contigo?
1: Pues mira, había una información muy interesante de COA dentro de su informe que suele hacer de los precios en origen y destino, y hablaba del porcino, porque es verdad que todos sabemos que en los últimos meses, con la aparición en octubre, noviembre, de algunos casos de peste porcina africana en animales salvajes en Cataluña, pues el precio del porcino blanco ha caído con fuerza, ¿no? Estamos hablando de que hay un precio aproximadamente de 1,30 euros por kilo. O sea, y sin embargo, ha caído un 30% en relación a lo que había antes. Sin embargo, a nivel del consumidor final, se ha elevado ese precio para el consumidor, y estamos hablando de un diferencial de casi el 500%. Desde que ese kilo de carne de pollo sale de la granja hasta que llega al consumidor, un incremento del 500%, que bueno, pues parece siempre un poco desmedido. Es verdad que estamos hablando de céntimos, y es muy fácil que el incremento porcentual se dispare, ¿no? Pero bueno, no deja de ser sorprendente que haya una bajada del precio de la carne en origen, una bajada importante de 30%, y sin embargo el precio del consumidor final siga subiendo, ¿no? La verdad que siempre es un estudio interesante este que presenta COA, que no gusta mucho a las cadenas de distribución, porque no les gusta mucho, pero bueno, es interesante ver un poco esa evolución y ese diferencial que en algunos casos, como este caso del porcino, pues llega a ese 500%.
0: Has citado la peste porcina, y es que estamos en una semana en la que se está hablando de virus, se está hablando de transmisión por animales, con ciertos recuerdos del pasado que tenemos en la mente también, ¿no?
1: Pues sí, la verdad que, bueno, yo creo que el coronavirus, que ya parece que está muy lejos, pero no fue hace tanto.
0: No fue hace
1: la
0: tanto.
1: La verdad, pero... que, y sobre todo yo creo que sirvió para, bueno, tomar conciencia también de todos estos problemas de los animales. Yo creo que nos dimos cuenta que realmente es una situación que pasa en los animales más a menudo de lo que nos parece, una situación muy similar a lo que vivimos aquí, y es lo mismo lo que está pasando ahora mismo en Cataluña con la peste porcina. O sea, los animales están encerrados, no se dejan de movimientos, se restringe mucho el movimiento en las zonas, y bueno, hay una cierta similitud o muchas similitudes entre una cosa y otra. Son enfermedades emergentes unas y otras, y bueno, lo que pasa es que unas de ellas afectan a los animales y de momento no llegan al hombre, pero bueno, económicamente tienen una incidencia terrible en el sector, y de hecho estamos viendo que el porcino apenas está a 1,28, me parece que he leído esta semana que en Segovia o en Zamora está el kilo de cebo, cuando ha llegado a estar a 1,70 o 1,80 hace un año, ¿no? Es verdad que el sector lo está pasando mal con esta peste porcina, y bueno, sobre todo porque se restringen las exportaciones. Es una cosa que la gente no acaba de entender, que claro, que el mercado se cierra, y cuando se cierra ese mercado, esos animales hay que venderlos en algún sitio, con lo cual entran en el mercado nacional, hay mucha oferta, pues es evidente que la demanda cae y el precio cae.
0: Y por último, nos tenías preparado un asunto un poco más diferente, incluso positivo y curioso.
1: Sí, la verdad que es una cosa que yo cuando lo he visto me ha sorprendido, ¿no? Porque bueno, la verdad que hablamos del boom que está teniendo el cultivo del geranio, que claro, cualquiera que lo diga, este Nacho se ha fumado algo, viene un poco pasado. Pues no, el año pasado se han vendido 7,1 millones de geranios en España. Se calcula que cada comprador a lo largo del año ha comprado entre casi hasta 4 o 5 geranios al año, ¿no? Entonces es un sector que es pujante, que está creciendo. Todo el tema de la flor cortada es un sector muy, muy importante, que además tiene una salida en el exterior muy clave, y una de sus estrellas pues es el geranio, que no soy mucho de plantas, pero es una planta que, bueno, se da bien a todo el mundo y que además es muy mediterránea, muy colorida.
0: Bueno.
1: Y que permite, bueno, pues sobre todo esta expansión de este sector que bueno, pues ha logrado batir su récord de ventas, que estamos hablando de 7 millones de geranios, que me parece una cifra más que interesante. Pues son esos pequeños sectores que dentro de la agricultura, porque esto lo acaba haciendo un agricultor, que alguien tiene que preparar esta planta y trabajar en ese vivero y poner en marcha ese geranio. Y bueno, pues la verdad que son sectores de refugio, sectores un poco alternativos que van creciendo y que van sirviendo un poco para la rentabilidad de nuestros agricultores.
0: Decías que es una planta fácil, que de fácil cuidados y demás, y yo pienso, cada vez que he tenido una planta, no ha acabado muy bien, y mira que la he intentado cuidar.
1: Yo te iba a decir que se me mueren hasta las de plástico, pero es que yo soy un motor.
0: Ya no puedo tener plantas porque se me la comen los animales. Y
1: claro, tú es que tienes gatos, ese es el problema.
0: Se come, darle ensalada al gato así de vez en cuando no viene nada bien.
1: Claro.
0: Pero ¿quién no ha tenido un geranio en su casa, la verdad? Es una de las plantas más típicas.
1: Que me ha, te lo traía un poco por eso, ¿no? Por un poco esa sorpresa que supone, claro, un sector que vende esa cantidad de plantas. La verdad que es un nicho interesante de rentabilidad, y cuando se habla de los problemas que tiene la agricultura y el futuro y por dónde, qué cultivos se va a poder poner, pues hombre, no digo que el geranio vaya a ser la solución a todos los males de la agricultura española, pero bueno, pues es otra forma más de un sector más, y un sector que, bueno, pues sobre todo tiene una cierta rentabilidad, ¿no? Con lo cual, pues siempre es interesante hablar de ellos. Y hay que hablar en positivo de la agricultura, que estamos muy mal acostumbrados hablar siempre mal, y siempre de problemas, y siempre de pedriscos, y siempre de precios. Y bueno, hay que atraer también estos sectores que funcionan y que, bueno, pues sorprenden.
0: Eso es, pequeñas buenas noticias que mal no nos vienen. La semana que viene más, Nacho, un abrazo.
1: Pues la semana que viene traemos más noticias.
0: Hasta luego.
1: Hasta luego.

0: Vamos con más noticias con nuestra compañera de informativos, Lucía Roales. Lucía, muy buenos días.
1: Buenos días, César. Las organizaciones agrarias de Castilla y León intensifican sus protestas ante el desplome de la rentabilidad en el sector primario. Asaja, UCCL y la Alianza UPACOAG han anunciado nuevas movilizaciones conjuntas para denunciar la grave situación económica que atraviesan agricultores y ganaderos. Según advierten, el campo se enfrenta a pérdidas generalizadas en numerosos subsectores. El principal problema es la creciente diferencia entre los ingresos que reciben por sus productos y el aumento constante de los costes de producción. Especialmente afectados están los productores de cereales y cultivos herbáceos, cuyos precios en origen siguen estancados. Mientras tanto, los costes de insumos clave como fertilizantes, carburantes o piensos se mantienen en niveles muy elevados, agravando aún más la situación. Las organizaciones agrarias también señalan el impacto del contexto internacional. Los conflictos en regiones como Oriente Medio o Ucrania están alterando los mercados globales, encareciendo materias primas y energía. Sin embargo, este aumento de costes no se refleja en los precios que perciben los productores, lo que sitúa al sector en una posición cada vez más insostenible. La Junta de Castilla y León ha anunciado un importante impulso al sector agrario con el aumento de las ayudas destinadas a los seguros agrarios para jóvenes. La Consejería de Agricultura, Ganadería y Desarrollo Rural eleva del 10 al 25% la subvención para la contratación de estas pólizas, según recoge la modificación publicada en el Boletín Oficial de la Comunidad. El objetivo de esta medida es doble. Por un lado, facilitar el relevo generacional en el campo y, por otro, incrementar el número de profesionales que protegen sus explotaciones frente a riesgos como inclemencias meteorológicas o pérdidas de producción. Esta subida se suma al refuerzo presupuestario de los últimos años, que alcanzó los 15 millones de euros en la última convocatoria aún vigente. Para acceder a esta ayuda adicional, los jóvenes agricultores y ganaderos deberán comprometerse a mantener el seguro durante al menos 4 años consecutivos. Podrán beneficiarse de estas subvenciones aquellos titulares de explotaciones agrarias en Castilla y León que tengan la consideración de jóvenes agricultores, una medida con la que la Junta busca garantizar el futuro del sector primario en la comunidad. El programa Extensión Agraria Digital de la Junta de Castilla y León ha cerrado su primer año con un balance muy positivo. Esta iniciativa, diseñada para acercar la innovación y el conocimiento al campo, ha alcanzado ya las 240 actividades de formación y transferencia tecnológica dirigidas al sector agrario. El proyecto combina formación presencial y online con contenidos prácticos para agricultores y ganaderos. En este tiempo ha registrado más de 375.000 visualizaciones en sus canales digitales y cerca de 1.400 participantes en actividades formativas presenciales que han valorado la experiencia con una nota media de 9 sobre 10. Entre las acciones desarrolladas destacan 59 talleres presenciales y un amplio catálogo de formación virtual que suma 860 horas lectivas. Además, el programa ha ofrecido 184 webinars con miles de visitantes y visualizaciones a través de su plataforma online. La iniciativa también ha tenido un fuerte impacto en redes sociales, donde acumula cerca de 1.600 seguidores y más de 357.000 visualizaciones, siendo los testimonios reales de profesionales del sector los contenidos más destacados.

0: ¿Qué tal? Saludos, buenos días. El PP sigue rehuyendo dar plazos a su pacto con Vox e insiste en hacer pedagogía con su mantra de que importa más el qué que el cuándo. Ni descarto, ni afirmo, ni fijo ningún plazo. Lo importante no es el cuándo, sino el qué, resumió la portavoz parlamentaria del PP, Leticia García, tras cerrar ayer la ronda de consultas del presidente de las Cortes, Francisco Vázquez, con los grupos parlamentarios para designar a Alfonso Fernández Mañueco como candidato a la investidura. Entre tanto, seguimos pendientes de ese crucero del Ondius afectado por un brote de antivirus. El gobierno de Canarias ha activado el protocolo de enfermedades infecciosas ante la llegada del barco durante este fin de semana. Así lo ha confirmado el portavoz del gobierno canario tras la reunión de coordinación entre el gobierno y el Estado para analizar la situación en torno a esta crisis sanitaria de la que se van conociendo cada vez más datos. Siguen esos preparativos para atender a todas las personas que lleguen a Canarias. Además, ya se ha conocido que algunas de las personas que desembarcaron en esa isla atlántica de Santa Mónica viajaron después en avión, así que se está tratando de localizar tanto a las personas que viajaban en ese buque como a todos los contactos estrechos. El PP ha exigido al presidente del gobierno, Pedro Sánchez, que aplique su propia doctrina y presente su dimisión en cuanto a su exministro, José Luis Ábalos, sea condenado por el Tribunal Supremo, dicen, por su implicación en el caso Mascarillas. El presidente de la Junta de Andalucía y candidato a la reelección, Juanma Moreno, ha manifestado que él no contempla que allí se pueda dar un escenario similar al de comunidades como Extremadura y Aragón, donde el PP ha firmado pactos de gobierno con Vox, porque él está en disposición de conseguir, dice, una mayoría suficiente que evite que las decisiones se tomen por un señor en una sede de Madrid. Ha indicado además que la prioridad nacional que defiende Vox es un eslogan de campaña y garantiza que el PP nunca incumplirá la ley. Y en clave internacional, Donald Trump ha anunciado que un nuevo ultimátum, para la Unión Europea para que cumpla con el acuerdo comercial alcanzado el pasado año tras una conversación telefónica con la presidenta de la Comisión, Ursula von der Leyen, que ha calificado de excelente. Esto es todo. Sigue la programación local en Vive Radio. Buenos días.
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¿Qué tal? Muy buenos días. Son las 8 y 4 minutos de la mañana en esta jornada de viernes 8 de mayo. ¿Qué tal? Y bienvenidos a este programa. Un día más les acompañamos, si nos lo permiten, hasta las 11 y media de la mañana. Ya saben que todos los días de lunes a viernes tenemos aquí actualidad para rato, así que comenzamos el día bien informados y continuamos hasta las 12 del mediodía también con el deporte, desde las 11 y media y hasta las 12 y media. Tenemos ahora mismo una previsión de noticias que vamos a profundizar en ella en unos segundos. Antes vamos a conocer qué tema de portada nos va a acompañar en esta mañana. Nos escuchan en la 100.0 en Burgos Capital, 94.2 FM en Miranda de Ebro, quizás también a través de la página web viverradio.es o de la aplicación móvil, donde también nos pueden escuchar en directo. También, por supuesto, tienen ahí a disposición los podcasts. Y les decía, vamos a conocer qué va a ser nuestro tema de portada. La tecnología ya no entiende únicamente de grandes ciudades, laboratorios o campus universitarios. Cada vez más el futuro también se está construyendo en pequeños pueblos, en aulas rurales, donde niños y niñas empiezan a familiarizarse con la robótica, la programación y el pensamiento científico desde edades bien tempranas. Precisamente ahí es donde pone el foco Rural Botic, el programa educativo impulsado por la Fundación ASTI con el apoyo de la Fundación La Caixa y Red, que celebran en Burgos el torneo final de su quinta edición. Más de 150 escolares de primaria procedentes de centros rurales agrupados de la provincia participan en este curso, en una iniciativa que busca reducir la brecha educativa entre el entorno urbano y el rural. Durante meses han trabajado con kits de robótica, programación y materiales tecnológicos adaptados a su edad, aprendiendo no solo competencias STEM, sino también habilidades como el trabajo en equipo, la creatividad o la resolución de problemas. La Universidad Isabel I acoge mañana esta gran cita final, una jornada lúdica y competitiva en la que los alumnos han podido pasar diversas fases y en ese momento de la final se encontrarán con otros colegios participantes para poner a prueba los conocimientos adquiridos. En esta edición han participado el Centro River Duero de Fuentespina, Siglo XXI de Sotilla de la Ribera, Antonio de Nebrija de Torresandino, Marqués de Camarasa de Castrojeriz y el Fuentes Blancas de Burgos. Todo ello además en un momento especialmente importante para Burgos como referencia nacional en robótica educativa, porque dentro de unas semanas, el 30 de mayo, el Fórum Evolución acogerá la gran final nacional de la ASTI Robotics Challenge, considerado uno de los mayores torneos de robótica educativa en España, con equipos llegados de distintos puntos del país. Hoy queremos conocer cómo está cambiando la educación tecnológica en el medio rural, qué impacto tiene en los alumnos y por qué iniciativas como esta pueden ser clave para el futuro de muchos y pequeños municipios.

0: Y antes les decía que tenemos una intensa jornada informativa que viene ahora a continuación, porque como cada día comenzamos bien informados con las noticias que son protagonistas a esta hora de la mañana. Eso nos lleva a conocer titulares.
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0: Titulares con los que comenzamos el día. El Brugalés, que se encuentra a bordo del barco afectado por un brote de antivirus, está confinado en su camarote, pero está en buen estado. El delegado del Gobierno en Castilla y León ha indicado que la comunidad garantizará el tratamiento estipulado en el protocolo. La tromba de agua que cayó ayer provocó una colisión en cadena que dejó 6 heridos, entre ellos 2 menores. Intervendrán en la piscina de verano de San Amaro, una actuación que afectará su apertura, que se retrasará. El monasterio de San Pedro de Arlanza y la ermita de San Pelayo en Ortigüela han sido reconocidos como bien de interés cultural con categoría de conjunto histórico. Noticias que vamos a conocer en estos próximos minutos, pero nos detenemos antes en la portada de Diario de Burgos. Y destaca esa imagen. Esto es inhumano, es el titular que acompaña. Ciudadanos burgaleses y extranjeros, algunos con bebés, pasan la noche a la intemperie en la Plaza Mayor y en la calle Sonsoles Balbé con el objetivo de asegurarse un turno para el padrón. También nos hablan del antivirus, una amenaza desconocida en Burgos. El Hospital Universitario de Burgos espera instrucciones sobre cómo tratar esta infección. En la provincia no se ha notificado nunca un contagio en humanos por esta cepa vírica, así que hay que redactar un protocolo nuevo. SACI le aplicará las recomendaciones del Ministerio. Frío tras el primer intento de pacificar la FAE. 3 miembros del comité ejecutivo afines a Nacho San Millán, presidente de la patronal, y una comitiva de FEMEBUR que preside Andrés Hernando se vieron el pasado lunes. El líder del metal no ve avances y no descarta irse de la casa del empresario. En la edición de Miranda de Ebro vuelve a movilizarse los ciudadanos por la falta de especialistas en el hospital con un respaldo masivo. Unas 5.000 personas recorrieron las calles de la ciudad para denunciar el desvío de fondos públicos a empresas privadas y el engrosamiento de las listas de espera. Liberalización de la Logroño-Zaragoza, problema para la AP1. La caída del peaje de la AP68 abre nuevas alternativas gratuitas de autovía hasta la capital de La Rioja, lo que conllevará la absorción de vehículos desde la Nacional 120. Llegar hasta el País Vasco también será más barato. Y en la edición de La Ribera, el coma del directo pone en riesgo el interés por el puerto seco de Aranda. El ayuntamiento afirma que el atractivo empresarial en el proyecto es real, pero no oculta que la obligación de dar rodeos para llevar las mercancías lo lastra. Tienen más información en su Diario de Burgos en esta jornada de viernes 8 de mayo. Nosotros ahora vamos a continuar y después del repaso a esta portada de Diario de Burgos en todas esas ediciones, continuamos con la ampliación de noticias aquí en Vive Radio.

0: Del burgalés que se encuentra en el interior del barco afectado por un brote de antivirus se encuentra bien, lo decían ayer fuentes oficiales, está confinado en su camarote pero sin síntomas. Navegan hacia Canarias, está previsto que lleguen ahí este domingo. Después, según lo previsto por el gobierno de España, los viajeros serán trasladados a un hospital de Madrid. Los viajeros españoles. El delegado de gobierno en Castilla y León, Nicar Nosen, ha indicado que el ejecutivo de Sánchez ha informado a las comunidades autónomas con algún afectado en el pasaje, es decir, que Castilla y León ha recibido esa información y garantizan el tratamiento estipulado en el protocolo.
1: Lo que hay que garantizar es una seguridad sanitaria. Estamos hablando que esta es una situación que se ha producido por la llegada de este barco. Se está investigando, como es lógico, dónde ha podido ocurrir y nosotros, como Gobierno de España, prestar toda la ayuda que podamos hacer. Nuestro gobierno es un gobierno muy preparado en este ámbito, seguir trabajando en este caso por proteger la salud de estas personas.
0: El portavoz en funciones de la Junta de Castilla y León, Carlos Fernández Garrido, señalaba que la obligatoriedad o no de que este pasajero burgalés realice cuarentena lo decidirá el gobierno central.
2: El gobierno todavía no ha definido claramente, porque hay diferentes posiciones entre los ministerios, si esto va a ser con carácter obligatorio esa cuarentena o es una decisión individual de cada una de las personas y, por tanto, en función de la evolución y si de esta persona en Burgos, lógicamente la cuarentena la pasa en el Hospital Militar Gómez Ulla, que está en Madrid, pues todo nuestro apoyo y colaboración. Si viniera finalmente a nuestra comunidad autónoma, pues estableceríamos los protocolos de seguimiento que son necesarios para este caso.
0: Más noticias. El Ayuntamiento de Burgos movilizará cerca de 4 millones de euros para restablecer el servicio municipal de autobuses tras el incendio. Se lo contábamos ayer. El presidente del SAMIT detalla que, entre otros contratos, figuran la instalación de una estación de carga rápida de gas natural. En el Consejo de Movilidad, los conductores trasladaron que se ha producido también un aumento de viajeros desde el incendio. Estas intervenciones exigirán un importante desembolso al Ayuntamiento de Burgos. La portavoz del equipo de gobierno, Andrea Ballesteros, ha indicado que sacrificarán alguna partida para hacer frente a esta situación. El Partido Popular desconoce con qué dinero sufragará estas inversiones. Parte irán en una modificación presupuestaria.
3: Una parte irá a esa modificación presupuestaria y el resto pues se irá viendo de dónde se quita, de dónde se pueda, básicamente. O sea, esto es una prioridad, un desastre que ha afectado a 39 autobuses, a las cocheras, etcétera, con lo cual se quitará de donde se pueda. No sabemos en este momento concreto cuáles son las partidas afectadas, pero insisto, o sea, se quitará de donde se pueda, tanto del presupuesto como optar a esa modificación presupuestaria.
0: En otro orden de cosas, la Junta de Gobierno local ha aprobado intervenir en las próximas semanas en la piscina de verano de San Amaro. Consistirá en la reparación de los bordes y las paredes del vaso, lo que tendrá un impacto en la fecha de apertura. La portavoz del equipo de gobierno ha señalado que no abrirá en junio, pero confían en que esté cerrada este verano el menor tiempo posible.
3: Durante unas semanas pues haya que convivir con esa piscina climatizada y la parte exterior como solarium, avanzándolo ya antes de que, bueno, pues de que ocurra, porque bueno, ahí estamos ya en el mes de mayo, las piscinas abren en torno a mediados, finales de junio, con lo cual pues esas primeras semanas sí que habrá esa convivencia entre la climatizada y la parte exterior, pues para poder tomar el sol.
0: Sobre otras obras, las actuaciones de mejora de los accesos a Cortes avanzan a buen ritmo, concluirán en julio. La alcaldesa visitaba las realizadas en base al proyecto de MBG y ejecutadas por Jacinto Lázaro por un importe de 800.000 euros. Ayer anuncia que las obras de la senda de Villatoro se iniciarán en breve.
4: Por fin, la senda peatonal de Cortes. Es una obra largamente demandada por los vecinos, porque en Burgos en estos momentos hay solo dos barrios que no tienen acceso peatonal. Uno es Cortes y otro es el barrio de Villatoros. En ambos, este equipo de gobierno por fin está actuando después de las peticiones, como digo, de los vecinos durante muchos años.
0: Sobre el informe negativo de la Comisión de Patrimonio de la Junta respecto al proyecto de la Plaza de los Castaños, la alcaldesa ha reconocido que el diseño respondía a una petición directa de los vecinos y que el principal obstáculo es la pendiente del terreno.
4: Bueno, pues la verdad es que es una lástima, porque nosotros tenemos un proyecto desarrollado según un poco la petición de los distritos, y a veces pues lo que ocurre es que que puede no estar de acuerdo con la legalidad. Nosotros vamos a ponernos, igual que hemos hecho en otras ocasiones, en contacto con la Junta para, bueno, que la tenemos aquí, para ver si hay posibilidad de algún cambio, pero es verdad que en este caso los problemas que ponía la Junta es que hacía imposible el desarrollo para poderlo utilizar por sillas de ruedas, y por tanto eso conllevaba pues que la obra al final derivaba en un problema de accesibilidad importante, y por tanto es difícil ver cómo podemos salvar del todo ese proyecto. Por lo tanto, habrá que pensar, hablaremos con la Junta, pero habrá que pensar en otra solución, y lo que sí parece es que esa solución, que es la que pedían los vecinos y el distrito, pues de momento no se puede hacer tal cual está diseñada. Vamos a ver con la Junta de Castilla y León, efectivamente, si hay alguna cosa que limar sin hacer un nuevo proyecto, pero si es necesario, pues habrá que hacerlo. Quiero decir, lo que hemos hecho es plasmar las demandas de los vecinos, porque al final eso son las obras de distrito, pero lo que está claro en todo caso es que tienen que estar conforme a normativa, y si no lo están, pues si es necesario habrá que desarrollar un nuevo proyecto. Insisto, entraremos en una primera fase, como nos ha pasado recientemente con el tema del Burgos, que efectivamente lo que hemos hecho es hablar con la Junta para ver las posibilidades de, bueno, pues de acercamiento en ese sentido, pero en este caso sí que es verdad que, a diferencia del informe que les comentaba anteriormente, los problemas que pone la Junta son problemas de accesibilidad que quizás sean de más difícil solución y de difícil encaje en el proyecto que pretendían los vecinos. Por lo tanto, avanzaremos con la Junta para ver si hay alguna forma de salvarlo, y si no, pues tendremos que claramente modificar el proyecto.
0: Más noticias. Los trabajadores del ciclo de educación infantil de 0 a 3 años cumplieron ayer con lo previsto y fueron a huelga. En Burgos lo secundaron un 40% de trabajadores, muy por encima de la media. En Castilla y León, como indicaba Carlos Fernández Carriedo, portavoz en funciones del gobierno autonómico.
2: Muy diferente entre distintas provincias. La media de Castilla y León está en el 19%, pero hay provincias como Burgos que han alcanzado el 39,6%, y sin embargo Soria el 2,2%, por tanto es una asistencia muy heterogénea a esta huelga. Nosotros, como les digo, ya tenemos implantadas de forma totalmente generalizada la educación gratuita universal de 0 a 3 años. Son 22.000 las personas beneficiadas de esta gratuidad total, y hemos invertido 108 millones de euros anuales. Naturalmente, esta es una inversión propia de la Junta de Castilla y León, con dinero autónomo, y quizá ahora que hay una reflexión nacional sería bueno ver si pudiera haber aportaciones nacionales para esta finalidad, para las comunidades autónomas que todavía no han desarrollado el modelo, y para aquellas otras que, como Castilla y León, tenemos desarrollado e implantado ya en su integridad para los tres cursos académicos.
0: El sector atraviesa una situación crítica marcada por la precariedad laboral y la urgente necesidad de un modelo homogéneo que garantice condiciones dignas tanto para las trabajadoras como para la atención educativa. Se concentraban ayer en las puertas de la Dirección Provincial de Educación exigiendo la subida de salarios y ratios dignas. También por la tarde se manifestaban en el entorno de la Plaza del Cid. Denuncian que actualmente solo una educadora atiende a 20 niños de 2 a 3 años. Rosario Baños es técnico de educación infantil y representante de la plataforma 0 a 3 años en Burgos.
5: Para niños de 0 a 1 años es una educadora para 8 niños. Para niños de 1 a 2 son 13 niños. 13 niños son bastante niños, empiezan a andar, empiezan a comer y todo. Y para niños de 2 a 3 años son 20 niños. 20 niños, la verdad que en unos centros son 2 metros cuadrados por niño. Son estancias muy pequeñas para el movimiento que tienen, para la energía, para todas las necesidades que tienen educativas. Que una persona para todos ellos es bastante precario. 25% de la jornada que realmente sin la pareja educativa no podemos realizar.
0: En Burgos hay cerca de 800 trabajadoras dedicadas al ciclo de educación de 0 a 3 años. Exigen el fin de las clases mixtas que mezclan bebés de diferentes edades.
5: Tengo 13 niños de 2 a 3 años, tengo uno de 1 a 2, y a mí si me entra un bebé ahora mismo no tengo infraestructura, mi casa no está preparada para ellos, no tengo tronas, no me cabe una cuna, el horario no está preparado para mezclar esas dos edades. Entonces sería una individualización muy complicada, muy complicada. Y no se puede llevar a cabo, no se puede llevar a cabo. Una persona menos, y dos, bastante complicado también. Yo creo que cada uno en su edad, con las ratios justas, la gente necesaria.
0: Según reportaba la Gerencia Municipal de Servicios Sociales, la jornada de huelga se desarrolló con normalidad. Únicamente se produjo una incidencia en la Escuela Infantil Municipal José Antonio Rodríguez Temiño, a la que no acudía el trabajador asignado.

0: en un ahorro sustancial para las arcas municipales. Llama a la sensibilidad del equipo de gobierno para este polideportivo.
1: Se va a renovar la cubierta del polideportivo de Lavaderos. El polideportivo de Lavaderos tiene una ventaja, que es que muchas horas al día tiene luz natural. No hace falta tirar 16 horas de luz eléctrica. Y además la luz natural es mucho más agradable. Bueno, pues la cubierta diseñada nueva, que se va a empezar a instalar, elimina los lucernarios. Hago un llamamiento de sensibilidad a que no se mejore la instalación para evitar goteras, pero se empeore obligando a que tenga luz eléctrica 16 horas al día cuando la puede tener luz natural.
0: Más noticias ya fuera del ámbito del ayuntamiento, pero seguimos en la actualidad municipal. El restaurante Mero Sushi ha sido ganador del concurso Mejor Proyecto Empresarial de la Asociación de Jóvenes Empresarios de Burgos en su octava edición. Jonathan Mero y Daniel Olmedo, responsables del negocio, explicaron en sus 7 minutos de exposición que el local abrió hace 3 años y que ya es uno de los mejores valorados entre los burgaleses, lo que les ha llevado a abrir un segundo local en Gamonal. Estos emprendedores dijeron tener muy clara la idea ya desde el país de origen de Jonathan, Ecuador: fusionar productos tropicales con ingredientes y técnicas asiáticas como la tempura o el wok. Por otro lado, la calidad de los finalistas llevó al jurado a entregar un accésit a Sal Arte de Ángela Herrero. Se trata de un local que simula en su interior unas cuevas de sal dedicadas a la haloterapia, una técnica que consiste en respirar micropartículas de sal para mejorar la respiración. Un proyecto empresarial de tan solo 3 meses de antigüedad, pero que es ya un local pionero y único en la ciudad de Burgos.

0: Sobre economía y empresa, Antolín registra un beneficio de 72,5 millones de euros en el primer trimestre tras la venta de 3 sociedades en India. Los ingresos caen un 13,5% comparado con el mismo periodo del año anterior y casi un 6% en términos comparables, ajustado al nuevo perímetro de consolidación y al efecto divisa. Abrimos también capítulo de sucesos. 6 personas resultaron ayer heridas, entre ellas 2 menores de 17 años, en una colisión entre 3 turismos en el kilómetro 10 de la Burgos 30, a la altura de Villalbilla de Burgos. El accidente derivó de la lluvia intensa que cayó a la tarde y dejó de inicio a una mujer herida y atrapada en el interior de uno de los vehículos. Sin embargo, ya en el lugar de los hechos, el personal sanitario tuvo que atender finalmente a 6 personas. Un varón de unos 60 años que fue trasladado en UBI móvil al complejo asistencial universitario de Burgos, y 2 mujeres y un varón adultos, además otros 2 menores de 17 que fueron evacuados en ambulancias al mismo centro. Abordamos también a la provincia de Burgos. El monasterio de San Pedro de Arlanza y la ermita de San Pelayo en Ortigüel han sido reconocidos como bien de interés cultural con categoría de conjunto histórico. San Pedro de Arlanza, únicamente el monasterio, ya tenía la catalogación de BIC. La obtuvo de forma automática años después de ser declarado en 1931 como monumento histórico artístico. Esta definición desapareció y se sustituyó por la de bien de interés cultural, que volvió a conseguir en 1980. Carlos Fernández Garrido, portavoz en funciones del Gobierno en Castilla y León.
1: El monasterio de San Pedro de Arlanza y la ermita de San Pelayo en Ortigüela, Burgos, son declarados bien de interés cultural con categoría de conjunto histórico. El conjunto formado por el monasterio de San Pedro de Arlanza y la ermita de San Pelayo constituye uno de los ejemplos más antiguos de arte románico de nuestra comunidad y un referente del patrimonio cultural.
0: Más noticias. La Cámara de Comercio de Burgos y CaixaBank dualizan concluido con éxito el programa formativo en competencias blandas dirigido al alumnado de formación profesional de la provincia, en el marco de la colaboración establecida con la Cámara de España para impulsar la FP y mejorar la empleabilidad de los jóvenes. En total, 300 estudiantes de 8 centros educativos entre Burgos y Aranda han participado en esta iniciativa denominada Soft Skills. El programa ha llegado a un total de 20 grados formativos de grado medio y superior. En la Ribera crecen las quejas entre los usuarios de la línea de autobús Madrid-Aranda de Duero por los supuestos retrasos reiterados de los colectivos, especialmente en las salidas desde la capital de España. Los pasajeros denuncian que el servicio no se ajusta a la demanda, con incidencias en los horarios, tiempos de viaje y falta de plazas. Señalan que es algo habitual, atribuyéndolo a la gran congestión vial en la entrada.

0: de Madrid y a los tiempos de descanso obligatorios de conductores que afectan a la continuidad del servicio. Una situación que perjudica especialmente a trabajadores y estudiantes arandinos que utilizan esta conexión a diario y que reclaman refuerzos y más puntualidad.
1: Hay bastantes pocos horarios. Hoy, por ejemplo, a las 6 de la tarde era el último bus para ir. Me viene un poco mal porque al final no aprovechas el día.
2: Siempre que viajo de Madrid a Aranda, siempre tiene el mismo problema. El retraso de que no tiene bus para Aranda. La última vez que viajé, tenía que haber llegado a las 10, 10 y media de la mañana. Y llegué como a las 4 de la tarde porque se retrasó.
3: Quizás hay pocas horas, ¿no? Que a las 6 es el último y se acaba muy pronto, sobre todo. Hay pocas líneas y tarda muy poco en terminarse.
0: Cuando son las 8 y 29 minutos de la mañana, vamos a abrir nuestra página deportiva, así que voy a saludar ya a mi compañero Sergio González, porque si a las 11 y media nos lo cuenta con más detalle, ahora nos da esas pinceladas de dónde está la actualidad en el mundo deportivo. Compañero, buenos días.
4: María, ¿qué tal? Buenos días. Hablamos ya del deporte. Hoy es viernes, viernes de previas, viernes de emociones, viernes de ser capaces de meter toda la carne en el asador de cara a lo que nos viene este fin de semana por delante, que no va a ser pecata minuta, como se suele decir, más bien todo lo contrario, con las emociones a flor de piel. Hoy en nuestro Vive el Deporte, a partir de las 11 y media de la mañana, por supuesto, en fútbol traeremos las declaraciones que hará a las 10 de la mañana el técnico del Burgos Club de Fútbol, Luis Miguel Ramis, de cara al partido de mañana a las 4 y cuarto de la tarde entre el Burgos Club de Fútbol y la Unión Deportiva Almería, el conjunto local que está a un punto del playoff, mientras que la Unión Deportiva Almería de Rubí es segundo en la tabla clasificatoria. Con todo el grupo trabajando al máximo, ya Alex Lizanco se está previsto que hoy complete su tercera sesión. El técnico tarraconense que en principio, salvo que nos indique hoy algo diferente en esa citada rueda de prensa antes de organizar la última sesión de entrenamiento, va a contar con toda su plantilla disponible, por lo tanto tendrá que tomar determinación de algún descarte de cara a esos convocados para ese partido de mañana sábado a las 4 y cuarto en el plantío que tiene toda la pinta que va a lucir como las grandes citas para poder acoger al conjunto blanquinegro y tratar de llevarle en volandas para que los tres puntos se queden aquí en el estadio municipal el plantío cuando quedan 12 puntos por disputarse con 4 partidos por delante. Esa será una parte que acaparará un buen trozo de nuestro programa, de nuestro Vive el Deporte, esas declaraciones en clave de previa de Luis Miguel Ramis Monfort. Eso en cuanto a lo que compete al Burgos Club de Fútbol. En el Club Deportivo Mirandés, a 3 puntos de la permanencia y el Golaveras perdido con el Cádiz, es decir, 3-1. El partido del domingo a partir de las 6 y media de la tarde se antoja en Anduba como prácticamente a vida o muerte. El equipo rojillo quiere sacudirse la derrota de la última ocasión por 4-2 ante la Unión Deportiva Almería el pasado lunes para poder ganar en Anduba y seguir abrazando y agarrándose como un clavo ardiendo esas opciones de una posible permanencia. También hablaremos de esa previa del conjunto rojillo. Y en baloncesto hay que tener en cuenta que hoy Grupo Ureta Tizona despide la temporada. Lo va a hacer a partir de las 9 de la noche en ese pabellón polideportivo del plantío ante Grupo Caesa Seguros Fútbol Club Cartagena. El conjunto visitante de la región de Murcia se juega la permanencia, mientras que los de Denis Pombar, que consiguieron su certificación en primera fe la pasada jornada, tratarán de disfrutar en este último partido, que además va a tener una connotación especial con la despedida de Ayoce Alonso, el base del conjunto de Grupo Ureta Tizona, que va a disputar su último partido hoy. Este base canario de 35 años va a poner así fin a su periodo en el equipo burgalés tras 7 temporadas divididas en 2 etapas. Cabe recordar que Ayoce Alonso llegó a Burgos en el año 2018 con el equipo en la Liga EVA. En las 2 primeras temporadas estuvieron repletas de éxitos con 2 ascensos consecutivos que devolvieron al equipo al Aleboro. Y en 2022 regresó a Burgos en Le Plata tras una temporada en Huesca. De nuevo logró el ascenso a la categoría de plata del baloncesto nacional y en sus 3 últimas campañas aquí con Tizona fue capaz de disputar la Final Four por el ascenso a la Liga ACB. Sin lugar a dudas, Ayoce Alonso, un hombre que ha sido capaz de vincular su carrera deportiva aquí a la ciudad burgalesa, así que va a servir ese partido de hoy de Grupo Ureta Tizona para terminar con su periplo aquí en Burgos para este experimentado base canario que se podrá despedir. Como siempre, ha sido muy querido por la afición y por todo ese público de Grupo Ureta Tizona. Y no abandono el baloncesto porque me tengo que ir al Recoleta Salud San Pablo Burgos, que va a disputar su partido mañana. Le quedan 5 ante Barça Basket. Mañana sábado a las 6 de la tarde, el Palau Blaugrana, que va a ser testigo de ese cara a cara entre los de Xavi Pascual y Porfi Fisac. el propio entrenador del conjunto burgalés, que va a salir ahora mismo a primerísima hora de la mañana dirección a la ciudad condal para poder descansar y jugar mañana, que habla del momento en el que se encuentra el equipo, y es que ahora mismo solo hay una idea: esto cada vez se pone más difícil y hay que apretar los dientes hasta que chirríen.
5: Sin duda, creo que es imprescindible en esta parte tan emocionante y tan arriesgada por parte de muchos equipos en la que estamos, conseguir algo que no espera nadie, porque si no, realmente las dificultades van a ser máximas para salvarse. No hay ningún enemigo demasiado grande como para no querer luchar por ganar. Ahora mismo tenemos un objetivo claro y es tenemos que dar alguna sorpresa a alguno, porque cada vez se pone más difícil y cada vez se pone más caro un poquito esto de continuar en esta liga.
4: Habló también de aquellos jugadores que arrastran problemas físicos. Luke Fischer es baja segura. Almazán es duda y Ethan Hub también arrastra molestias. Así lo comentaba por Fifisac.
5: Mal, no es una semana agradable para mí porque, bueno, Luke es baja segura, un poco sigue con ese tema. Tenemos a Pablo Almazán un poco con situaciones complicadas por la espalda y tenemos a Ethan Hub también con un golpe en el pie. Digamos que por eso en algún momento siento esa sensación de que tengo un grupo indomable, ¿no? Porque da igual las bajas, creo que tengo 13 jugadores y me parece que ha habido un partido solo en Manresa que ha hecho un descarte a nivel técnico. Lo demás lo han hecho solo las lesiones, lo han hecho solo los percances. No es algo agradable, no es algo bueno, pero repito, estamos en el momento en el que quién juega no importa. Los jugadores que puedan jugar o puedan estar no nos importa. Lo único que nos importa es una cosa clara: el hambre, la ilusión, las ganas, el empuje, la no desfallecimiento. Esto es lo único que nos importa. Los que tengamos lucharemos por sacar un partido que es realmente difícil.
4: Y por Fifisa, que también habló de que en estos momentos y tras dos victorias consecutivas nunca ha tenido la sensación de que cuando se ha perdido el equipo estaba a la deriva, más bien todo lo contrario. Por eso pide que sea momento de empujar con más fuerza.
5: Bueno, yo creo que en ningún momento he tenido esa sensación en los meses que llevo aquí de que una derrota nos haga daño. Una derrota lo que es un aprendizaje más. No he tenido nunca esa sensación de que nos crecemos en exceso o somos gente que se deprime en exceso en cuanto a después. O el trabajo de la semana suele ser bueno, suele ser bastante eficiente. Hay días que sí que cuando vienes con victorias yo me siento más incómodo porque creo que tengo que apretar un poco más porque parece que ya lo tienes hecho, pero no. Creo que son muchos los equipos que estamos un poco con esa necesidad de victoria. Por lo tanto, cuando tú tienes necesidad de algo, lo único que tienes que hacer es, hay que empujar más, macho. Hay que apretar más un poco todos para conseguir la siguiente victoria.
4: Sobre el rival, el Barça Basket, que ya no tiene Euroliga, evidentemente le va a producir una situación mucho más placentera a la hora de poder preparar este partido. Lo reconoce por Fifisac. Hay que recordar que el Barça está en lo más alto en el porcentaje de lanzamiento de tres y también es el segundo que más anota de dos. Por lo tanto, esa capacidad de hacer puntos la tiene el conjunto de Xavi Pascual.
5: Sí, porque además supongo que cuando vienen de doble competición y han tenido esa doble jornada, siempre es más difícil aguantar un poco un ritmo de un equipo que juega pues con mayor número de posesiones, ¿no? Entonces creo que en este sentido ellos sí que es verdad que ahora mismo pues pueden preparar el partido, te pueden preparar objetivos, te pueden cerrar un poco ciertos jugadores que tú tienes o que tienes la capacidad de que están jugando con mayor libertad o están jugando con mayor valentía, pero sobre todo con mayor acierto, ¿no? Entonces, siempre es más complicado. Todo se complica bastante cuando un equipo de estas envergaduras se centra solamente en una competición, sin duda ninguna.
4: Y sobre el partido por Fifisac, que pone directamente el foco en el rebote.
5: Es difícil porque cuando tienes muchos frentes y tienes muchos jugadores que te vienen de cara, que tienen capacidades para anotar en muchos puestos, creo que ahora mismo pues jugadores importantes un poco como Senghelia o jugadores un poco como Hunter, son jugadores que están anotando con facilidad. Pero tiene españoles un poco que a mí siempre me han encantado, como Darío, como Billy en todo este gesto. La llegada de Núñez les ha dado otra vez un poco coordinación en ese puesto de base con alguien que maneja bien la dirección. Y son muchos, muchos los jugadores, o sea, la aportación, repito, de muchos de ellos es complicado parar un sitio solo. Creo que debemos de ser capaces de estar como muy unidos, como muy estables en ese trabajo defensivo y sobre todo controlar el tema del rebote. Creo que es fundamental que no conceder segundas opciones y tener todas las que podamos nosotros en la parcela ofensiva. Creo que el rebote será un arma importante en este partido. De ahí que me preocupe más que nunca las carencias que tenemos, que casi todas van encaminadas un poco a ese puesto, y creo que es un día clave pues para jugadores que han jugado menos y que tienen ese momento.
4: Pues esas eran las palabras de Porfi Fisac. Alguna declaración más que tenemos y que ampliaremos en Vive el Deporte hoy a partir de las 11:30 a.m. Pero ahí tienen un poco el grueso y los puntos más importantes del entrenador de origen segoviano que ofreció esa rueda de prensa ayer, ya que, como hemos dicho, hoy a esta hora muy pronto van a salir dirección a Barcelona para poder descansar antes del partido de mañana sábado 6:00 p.m. en el Palau Blaugrana ante el Barça Basket. Y tenemos que hablar de rugby porque el Recoletas Burgos Caja Rural arranca este domingo el momento clave de la temporada, los playoffs por el título de la División del Norte, este deporte del rugby. El equipo comandado por José Basso y Nicolás Herrero se afrontará ante Ampordicia en el Bienvenido Nieto este citado domingo a partir de las 12:30 a.m. la eliminatoria de los cuartos de final. Tras caer la temporada pasada a las primeras de cambio, el conjunto gualdinegro no quiere volver a tropezar con esa misma piedra. Uno de sus jugadores, Martín Sorreluz, reconoce que es algo que la plantilla tiene muy presente en la cabeza.
6: Yo creo que todo jugador que estuvo en la temporada pasada tiene esa espinita clavada todavía. Pero bueno, nosotros estamos muy enfocados en lo que viene e intentamos no pensar demasiado en lo que ha pasado. Muy concentrados en lo que viene, el equipo que nos toca, Ordizia, y analizándolo bien para afrontarlo lo mejor posible.
4: Cita importantísima para no caer a las primeras de cambio, como ya ocurrió el curso pasado. Ambientazo de gala que se va a vivir en ese Bienvenido Nieto para poder dar cariño a ese conjunto de aparejadores, como se le conoce, vamos a decir, de una manera mucho más global. Ustedes ya lo saben, ese Recoletas Burgos Caja Rural, 12:30 este domingo ante Ampo Ordizia. Y hablamos también de balonmano porque el Tubos Aranda Villaranda juega mañana a las 8:00 p.m. ante Balonmano Caserío Ciudad Real. Ojo, porque el partido es muy clave para poder meter más distancia a lo que es el descenso y también la plaza de play-out. Ahora mismo los de Javi Márquez le sacan 2 puntos con esos 19 a los 17 que marcan otros tantos equipos que están intentando escapar, como decimos, de esa parte baja de la tabla clasificatoria. El efecto del Santiago Manguán va a ser determinante para poder seguir avanzando y, como decimos, sacar un poquito más de distancia ante un rival que es directo en esta tabla clasificatoria. Y por último hablamos de esa División de Honor Plata porque va a terminar este fin de semana la temporada regular para el Bus San Pablo Balonmano Burgos. Se va a enfrentar aquí en el Polideportivo El Plantío el sábado a las 7:00 p.m. mañana ante Blindio Sin Fin, y necesita una victoria y un tropiezo completo de Puerto Sagunto para quedar segundo y organizar la fase. Lo tienen muy complicado, pero uno de los pesos pesados de ese vestuario, como es Gerard Forns, el portero, que pide a su equipo hacer su trabajo y luego mirar a lo que pueda pasar en Puerto Sagunto.
7: Bueno, va a ser un partido complicado, ya que ellos vienen con una dinámica muy buena. Es un partido para preparar las fases y para acabar con muy buenas sensaciones en casa. Sobre todo es un partido para que la afición venga, ya que el club también ha hecho el esfuerzo de hacer la entrada más asequible para llenar el plantío y que vea el equipo que va a ir a las fases con su mejor versión. Es un rival que ha tenido muchas bajas y todavía sí está peleando mucho. A Sagunto les ganaron, entonces es un rival complicado, es un arma de doble filo. A nosotros nos va bien para lo que he comentado antes de seguir preparando el playoff. Y nada, esperemos que se llene el plantío.
4: Es octavo Blendio Sin Fin, que no se juega absolutamente nada en este partido más que esa honra clasificatoria. Intentará, el más difícil todavía, carambola completa el segundo San Pablo Burgos con esa victoria. Mañana intentará amarrarla a las 7:00 p.m. ante el conjunto cántabro en ese pabellón polideportivo El Plantío. Con entradas, por cierto, a 5 euros para cualquiera que quiera acceder al pabellón polideportivo El Plantío. Esas entradas se pueden retirar media hora antes del inicio del partido en las taquillas del polideportivo El Plantío. Así que por solo 5 euros pueden ver el último partido de la temporada aquí en casa de la Liga Regular. Ojo para este UBU San Pablo Balonmano Burgos. De todo esto y de mucho más hablaremos, como siempre, a partir de las 11:30 a.m. en un programa muy, pero que muy cargado, como ha podido ver, que vamos a tener hoy aquí en Vive el Deporte. 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A las 11:30 tienen una cita con el deporte en Vive Radio.
0: Seguimos ahora y abrimos nuestro espacio cultural.
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0: Y empezamos hablando del viaje al gineceo que tendrá lugar hoy a las 7:30 de la tarde en el Auditorio El Círculo Burgos, una propuesta innovadora que sumergirá a los asistentes en un viaje para conocer grandes filósofas y científicas de la historia. Hablaremos precisamente hoy en el programa de esta representación con la protagonista. Hoy además a la tarde, también a las 8:15 en el Museo de la Evolución Humana, tenemos la charla Geología y el Cine, escenarios de película en la cinematografía con Mar Martínez y Sergio García. Y hablamos de ello precisamente esta misma semana, el martes. Los invitados van a analizar el paisaje geológico, cómo ha condicionado y enriquecido grandes producciones. Nos vamos también al sábado. La Fundación Caja de Burgos presenta un monólogo del actor y humorista Salva Reina en la Avenida Cantabria a las 7:30 de la tarde. Un espectáculo, prohibido echarle cacahuetes al mono. Recuerden además también que con motivo de su 135 aniversario, Diario de Burgos propone un sábado de música en directo en el Forum con las bandas burgalesas Black TV, The Mañana Culture y Mañana Club y Luna Club, perdón. El sábado con entrada libre, un concierto a la 1 del mediodía y por la tarde desde las 6:30 cerrando con Luna Club. Burgos además contará este sábado con varias actividades con motivo del Día del Comercio Justo. Andrés Amayuelas de Amicos cita alguna de las actividades relevantes.
9: Desde actividades en los centros cívicos, a la comida de comercio justo que se celebrará este viernes en la sede de Cáritas, elaborada por la empresa de economía social El Gusto de Servirle, juntará por una parte comercio justo con productos de proximidad. Estamos organizando un vermú en La Flora, en el que queremos de una manera un poco más lúdica, más distendida, pues seguir promocionando el comercio justo, y lo haremos sábado 23, que será un poco también como el prólogo de las actividades de la Noche Blanca.
0: Y más agenda, el sábado también a las 8 de la tarde nos vamos a la iglesia de Nuestra Señora de la Asunción de Vado Condes, porque se va a coger un concierto de clausura del ciclo de música El Renacer del Órgano. A las 9 de la noche también el sábado hay una presentación de Sonorama Rivera en La Rúa, Hacen Parada Gara Durán y Oslo Ovnis. Y esto es un poco repaso rápido de toda la agenda que tenemos, cuestiones que destacan este fin de semana, pero pueden disfrutar de muchísima cultura aquí en Burgos, capital y provincia.
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0: Y para hoy, ¿qué tenemos? ¿Qué va a ser noticia?
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0: Hoy destaca la comparecencia del concejal de Hacienda, Ángel Jesús Manzanedo, que dará cuenta de la Comisión Especial de Fondos Europeos. Recordamos que se abrió para examinar el cumplimiento de esta inversión o de esta ayuda. Además, también se firma un convenio de colaboración entre la Diputación de Palencia y la Universidad de Burgos para la creación de una estación piloto de monitorización ambiental en la Cueva de los Franceses. Hoy la alcaldesa de la ciudad, Cristina Ayala, visita las obras de mejora en la muralla a la altura del Paseo de los Cubos para conocer el transcurso de ello, y además también se presenta la Fiesta de las Flores. Recuerden que a las 2 y a las 3 de la tarde tenemos informativo, así que les ampliaremos todas estas noticias y más.
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0: Tenemos ahora mismo 7 grados de temperatura, cielos con alguna que otra nube. Tenemos hoy aviso amarillo desde las 2 de la tarde y hasta las 10 de la noche en toda la provincia, en concreto Cordillera Cantábrica, norte de Burgos, Condado de Treviño, Meseta y La Ibérica, por lluvias y tormentas, insisto, desde las 2 de la tarde y hasta las 10 de la noche. Hoy en Burgos máximas de 16 grados, en Aranda de Duero 17, en Miranda de Ebro máximas de 20 grados. Y ojo, porque esas lluvias y tormentas pueden venir con granizo.
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0: Y obviamente toda esta meteorología tiene su afectación en las carreteras. En la Nacional 1, desde el kilómetro 255 al 280 hay nieblas, también hay nieblas. En la AP1, desde el kilómetro 20 hasta el kilómetro 40. Tenemos obstáculo por accidente en la AP1 a la altura de Santa Marina, sentido creciente de kilometración, y recuerdo que tenemos cortado la BV 7207. Como cada mañana, viernes, saludamos también a la policía local, que nos acerca la información de la capital burgalesa.
11: Hola, buenos días. Desde el área de comunicación de la policía local de Burgos pasamos a relatar los hechos más significativos que tendremos a lo largo de esta semana. Hoy viernes 8 de mayo se va a producir un corte en el tramo comprendido entre la calle Valentín Jalón y la calle Amaya, frente al colegio Los Vadillos y por la iniciativa mundial denominada Street for Kids. Por la tarde del viernes 8 de mayo a las 21 horas está prevista la celebración del partido de baloncesto que enfrentará al grupo Ureta Tizona contra el FC Cartagena en el Polideportivo Municipal del Plantío, ubicado en la calle Cascajera. El sábado 9 de mayo y con motivo de las fiestas de Fátima 2026 en la barriada Juan 23, de 11 a 13:30 horas se va a celebrar una nueva jornada de cuerpos y fuerzas de seguridad en las que la policía local de Burgos participará con una exhibición de la unidad canina. Y a las 19 horas del sábado 9 de mayo, partido de balonmano que enfrentará al UBU San Pablo Burgos contra el Blendio Santander en el Polideportivo Municipal del Plantío. Y poco después, a partir de las 22 horas, en el Paseo Sierra de Atapuerca está prevista la salida de la 13ª carrera nocturna de Modúvar. Además, el sábado 9 de mayo, de 22:30 a 23:30 horas, está prevista la celebración de una sesión de juventud en la sala Andén 56, ubicada en el barrio San Pedro y San Felice. El domingo 10 de mayo, a partir de las 10 horas, está prevista una marcha lenta de vehículos con dirección a Aranda de Duero, que circulará por la calle Vitoria con salida del polígono industrial, circulando por la avenida de Cantabria para en la Plaza del Rey tomar la autovía de Ronda. Esto ha sido todo, que tengan una feliz semana y si nos necesitan pueden darnos aviso a través del teléfono de emergencias 112 o el 092.
0: Gracias, Pablo, por toda esa información. Seguimos ahora, hacemos una pausa publicitaria. A la vuelta hablamos de la final de Rural Botics que va a tener lugar este fin de semana.

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0: Y abrimos ahora nuestro tema de portada, espacio con el que comenzamos ya este sprint por este Vive Burgos en este viernes 8 de mayo. Hoy ya saben que tenemos como siempre muchas cosas que contarles, así que comenzamos hablando de Rural Boutiques. Ponemos el foco ahora en educación, en tecnología y en el mundo rural, porque les decía, Burgos acoge la final de Rural Boutique, un programa de la Fundación ASTI que acerca robótica y competencias STEM a escolares de pequeños municipios de la provincia. Van a ser más de 150 niños este curso, que este fin de semana van a culminar todos estos meses de trabajo en un torneo que va a tener lugar en la Isabel I, la universidad. Nos acompaña ahora Rubén Martínez, director educativo de la Fundación ASTI. ¿Qué tal, Rubén? Buenos días.
1: Hola, María. Buenos días. Muy bien.
0: Entiendo, Rubén. Bueno, estáis en esa preparación de cara a esa final de Rural Boutique. Quizás hay quien nos está escuchando y no conoce todavía exactamente qué es esto de Rural Boutique. ¿Nos puedes contar en qué consiste este programa exactamente y cuál es el objetivo?
1: Sin problemas, María. Precisamente ahora estamos preparando la final en la Universidad Isabel I, que va a coger esta gran final de Rural Boutiques en Burgos, ¿vale? Y te cuento un poquito. El programa comenzó pues allá por septiembre, igual que el curso escolar, ¿vale? Lo que hacemos al principio del programa es formar a los docentes. En total han participado 5 centros rurales agrupados de Burgos, con 22 docentes que recibieron la formación nivel 1 y nivel 2 de programación en robótica. Ellos son los primeros en recibir la formación y luego reciben un robot por cada 5 alumnos para que puedan crear equipos dentro de sus aulas, ¿vale? Y enseñarles esos conocimientos de programación y de robótica. ¿Para qué? Para que puedan clasificarse para la gran final que celebramos hoy y puedan poner en marcha esos conocimientos, ¿vale? Hoy en la gran final vienen 155 alumnos de los 5 centros rurales agrupados, como te decía antes, que son de la provincia de Burgos, y tendrán que superar 3 pruebas diferentes, ¿vale? Las pruebas que tienen que superar hoy, la primera es un laberinto, uh-huh, en la que tienen el robot pues dentro del típico laberinto que todos conocemos, y tienen que programarle para que encuentre la salida. Es un laberinto que no tiene paredes, ¿vale? Es como un plano de la ciudad, y lo que tienen que conseguir es dar los comandos al robot para que pueda salir desde un punto central hasta el exterior sin chocar con las paredes. Esto lo hacen normalmente por tiempo y velocidad. Es decir, si voy a 2 kilómetros por hora durante un segundo, recorro tantos kilómetros, tanto avanzo, luego giro a la derecha y le van marcando los comandos de cómo tiene que ir girando, ¿vale? En función del tiempo en el que tardan en superar la prueba, pues van recibiendo una puntuación que va a irles clasificando. Uh-huh. Y la siguiente prueba es un tiralatas, ¿vale? Están en una lona circular del robot y les ponemos 5 latas distintas que ellos tienen que programar el robot para, usando en este caso el sensor de ultrasonidos, es decir, el sensor de visión. El robot tiene como 2 ojitos, tienen que ver dónde están esos obstáculos. Y en este caso, cuando ven los obstáculos, ir a por ellos para sacarles de la lona del círculo sin sacar el robot, para lo cual usan el sensor de línea también para impedir que el robot, cuando expulsa el objeto, salga detrás de él, sino que se quede dentro de la lona. Para traducirlo, para que me entendáis de una forma muy sencilla, es los ultrasonidos es el típico sensor que llevamos en el coche. Uh-huh. El sensor de aparcamiento, cuando empieza a pitar, pi, pi, pi, pi, pi, sí, ¿no? Y que aumenta la frecuencia, esos que estamos cada vez más cerca del obstáculo, pues al revés, que hacemos nosotros conduciendo, en este caso, cuando ellos ven el obstáculo, tienen que ir a por él, tienen que acelerar para expulsarle fuera, ¿vale? Y en función del tiempo, el número de obstáculos o latas que expulsan y el tiempo que tardan en expulsarlo, de nuevo reciben una puntuación, y con las 2 puntuaciones, 3 equipos, 5 equipos, uno de cada centro rural, se clasifican para la final. La final lo que tienen que hacer es un sigue líneas, ¿vale? Es un circuito por el suelo en el que está dibujada una línea, y con el sensor que tienen debajo del robot de detección de blanco-negro, tienen que detectar la línea y hacer que el robot realice el circuito en el menor tiempo posible. Y de ahí obtendremos pues el ganador de estos 5 centros rurales agrupados, ¿vale? Que tendrá un fantástico premio, que es el poder participar con toda su clase durante un mes en Smartick, que les ayudará a reforzar sus competencias matemáticas, sus competencias de programación, etcétera. Uh-huh. ¿Vale?
0: Es verdad que has mencionado esos centros rurales agrupados, pues participan el Ribera d'Oro de Fuentespina, el Siglo XXI de Sotillo de la Ribera, el Antonio de Nebrija de Torres Andino, Marqués de Camarasa de Castrojeriz y Fuentes Blancas de Burgos. Estos son los que tenemos en esta, en este Rural Botics. Y muchas veces hablamos como sociedad y bueno, también aquí en el programa, de esa brecha digital, no quizás de la misma forma o con la misma definición, ¿no? La brecha tecnológica entre el entorno urbano y el rural. Cierto es que iniciativas como estas disipan un poco, ¿no? esa distinción entre el acceso que se sigue teniendo a lo tecnológico, depende de dónde nazcas o de dónde te eduques en este caso. ¿Cómo reaccionan los alumnos, por ejemplo, en este programa cuando empiezan a trabajar con toda la robótica, la programación y tienen al alcance de su mano también todas estas herramientas y esta tecnología, Rubén?
1: Correcto. O sea, el objetivo del programa, como bien dices, es acercar la tecnología y la robótica a todas las partes de la famosa España vaciada o con independencia del código postal donde hayas nacido, ¿vale? Entonces, el acercamiento, la verdad es que es maravilloso porque les permite pues tener la robótica y tener la tecnología al acceso y al alcance de su mano con independencia del pueblo donde vivan y donde pensamos que donde la tecnología no puede llegar y va a ser fundamental para el futuro. Entonces les damos esa igualdad de oportunidades que puede tener cualquier alumno pues de un centro concertado o privado de cualquier parte de España. Uh-huh. De esta forma ellos y sus familias y sus docentes pues la verdad que abrazan la oportunidad con muchísimo entusiasmo y muchísima ilusión. De hecho, para mí es uno de los programas más bonitos que tenemos en la Fundación, que como sabes trabajamos las áreas existentes de distintos programas, por la implicación y el entusiasmo con el que reciben los profesores de estos centros. La verdad es que es un entorno complejo, distinto al que estamos acostumbrados en las grandes ciudades, porque pues estos 5 centros que han mencionado no solo agrupan alumnos de Castrojeriz, sino uh-huh. que lo que agrupan son los alumnos de toda la comarca de Castrojeriz, claro. Poblaciones enteras, y se da una casuística muy particular, que es que en un mismo aula, en vez de como estamos acostumbrados en una ciudad, que son niños todos de la misma edad, sino que en un mismo aula un profesor puede tener alumnos de 4 o 5 años con alumnos de 13, 14 que ya están acabando, ¿no? Y tiene que conseguir dar a los 20, 30 alumnos que de clase sus competencias con independencia que estén en el mismo aula. Entonces, esta tecnología y este robot que emplean les permite y les da esa posibilidad que lo pueda usar un niño desde los 5 años o lo pueda programar un niño de 13, 14 años con las competencias que tiene cada uno de ellos.
0: Eso iba a preguntarte, Rubén, ¿qué competencias se trabajan realmente en cada edad, claro, y sobre todo con estos proyectos?
1: Pues hay una parte, sobre todo, que son las competencias hard que siempre se definen, como son las de programación, matemáticas, cálculo, física, que es la parte fundamental que tienen que entender, ¿vale? Y lo que más valoramos y más disfrutamos que se trabaja son las competencias soft, ¿vale? En ese caso se trabaja mucho el trabajo en equipo. Son equipos de 5 personas en los cuales tienen un único robot y cada uno de ellos tiene un rol distinto. O sea, sí que suele haber un capitán o una persona que es el portavoz, otro niño que se encarga más de la programación porque se da mejor, otro se encarga más del mantenimiento, de que los tornillos estén bien apretados, de que el robot funcione correctamente. Entonces se reparten los roles y realmente es un trabajo muy enriquecedor. Y lo que vemos hoy en la final, sobre todo, es la cooperación entre todos ellos, más que una competición mal vista en la que haces todo por ganar, sino que aquí, cuando a un equipo le falla el robot, el otro está preparado para ayudarle, se comparten los códigos de programación que están haciendo, mira qué bien me ha funcionado a mí, cargar vosotros este código, se ayudan mucho entre ellos. Eso. Entonces es muy sano y muy bonito.
0: Porque ¿de qué edades participan? ¿Qué edad quizás es la más temprana que participa en este Rural Botics y que trabaja todas estas competencias?
1: Teóricamente el programa es para niños de quinto y sexto de primaria, ¿vale? A partir de los 10 a los 12 años, pero como te decía, al ser centros rurales agrupados, claro, nos encontramos que hoy podemos tener niños de 4, 5 y 6 años dentro de la final con distintos roles, porque pues la programación que usan es distinta. Usan una programación secuencial, ¿vale? Ellos van pulsando el botón varias veces, tienen un botón de avanza hacia adelante, giro a la derecha, giro a la izquierda, y en función de las pulsaciones que dan, el robot se comporta. Pero les permite también superar las pruebas y les permite ir cogiendo conocimientos de programación muy sencillos.
0: Después de varias ediciones en Burgos, Rubén, ¿qué evolución habéis visto? Porque aquí, por ejemplo, hablamos de alumnos y nos estamos centrando porque, bueno, pues son grandes protagonistas de esto, o los protagonistas, pero también formáis al profesorado. Quiero decir que también se busca que los mayores, que los adultos que son responsables, ¿no?, de esta etapa educativa, también tengan esa formación y esa experiencia. Entonces, ¿qué buscáis también con esto, albergando a los profesores, y qué balance hacéis de todos estos años?
1: El balance, lo primero, es muy positivo, ¿vale? Porque el programa sigue creciendo y sigue teniendo una acogida muy importante por todos los centros. Y de cara a los profesores, sobre todo para nosotros, es muy importante que un profesor de primaria, al final, normalmente no suele tener conocimientos tecnológicos, no suelen venir de carreras de tecnología, sino que han estudiado magisterio, y precisamente pues la parte de tecnología muchas veces pues les da un poco de vértigo y un poco de miedo. Inicialmente, cuando comenzamos hace 5 años, sí que nos encontrábamos esta barrera por parte del profesorado de: oye, que yo no soy tecnológico, ¿cómo voy a enseñar esto a mis niños si a mí esto no me gusta? Entonces, pero a la vuelta de 5 años podemos decir que ya no solo enseñan, sino que son ellos los que se quieren capacitar. Este año hemos tenido que hacer un nivel 2, ¿vale?, de formación para los profesores, porque ellos mismos nos demandaban tener cada vez más conocimientos para poder dar mayor nivel a los alumnos que están teniendo. Entonces, hemos visto a día de hoy, después de 5 años, que esa barrera del miedo a la tecnología ya la hemos vencido, ¿vale?, y que ahora ya están con esas ganas y esa ansia de conocimiento de poder formarse ellos más para capacitar mejor a sus alumnos. Entonces, el camino se está dando, queda mucho por recorrer, sobre todo en la era tecnológica en la que estamos, y que tenemos que seguir ayudando y fomentando este tipo de competencias, pero los pasos son los adecuados.
0: Burgos, precisamente con iniciativas como esta, se está convirtiendo, no sé si podemos confirmarlo así, Rubén, en una referencia nacional en robótica educativa. ¿Se consolida esta imagen de la ciudad, la provincia, como polo tecnológico educativo?
1: Totalmente. A día de hoy, Burgos, a través de Rural Botis, este Talent Kids que realizamos la final también el fin de semana pasado, de las Teen Robotic Challenge, que tendremos la final el 30 de mayo, es la referencia para que de la robótica educativa. Para que os hagáis una idea, la final de las Teen Robotic Challenge, que celebraremos el 30 de mayo, han participado más de 300 alumnos de toda España. Se han celebrado las semifinales en ciudades como Zaragoza, Valladolid, Valencia, Madrid, Málaga, y los equipos están ansiosos para venir a Burgos a competir a la gran final. De hecho, hay una casuística muy interesante, que solo hemos clasificado, o solo se ha clasificado, mejor dicho, un equipo de Burgos a la gran final. Entonces, todos los equipos que vienen, a excepción de uno, vienen todos de fuera.
0: Y por cierto, Rubén, ¿qué nos vamos a encontrar ese 30 de mayo?
1: Pues nos encontraremos pues 23 equipos de todas las provincias de España, ¿vale?, compitiendo en una gran final muy, muy bonita, muy interesante, con grandes retos este año, porque precisamente es el 10º aniversario, y grandes sorpresas que a día de hoy todavía no podemos desvelar, porque las tienen que conocer los equipos, y que veremos ahí el 30 de mayo en el Foro Evolución.
0: Rubén, pues muchísimas gracias por habernos acompañado en medio de la preparación de este Rural Botics, y mucha suerte para este fin de semana y, por supuesto, para el 30 de mayo.
1: Muchas gracias a ti, María. Hablamos. Un saludo.

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1: Vamos ahora con nuestra cita mensual con el CENI, el Centro Nacional de Investigación sobre la Evolución Humana, porque un equipo liderado por el investigador Rafael Gallareto Sande acaba de publicar un estudio que abre nuevas vías para entender cómo se comunica el cráneo con el cerebro y cómo responde nuestro organismo frente a enfermedades neurológicas. La investigación ha sido publicada en la revista científica de Anatomical Record y analiza unos diminutos microcanales del cráneo relacionados con la respuesta inmunitaria cerebral que podrían tener implicaciones patológicas en casos como Alzheimer o ictus. Así que vamos a saludar al investigador, a Rafael Gallareto, para que nos dé más detalles. ¿Qué tal? Bienvenido.
2: Hola, buenos días.
1: Lo primero, Rafael, porque va a ser necesario hacer mucha pedagogía, ¿qué son exactamente estos microforámenes o microcanales del cráneo de los que habla este estudio?
2: Bueno, es exactamente eso. Son microcanales, son microtubos, si se quiere, uh-huh, que comunican la parte media del neurocráneo, ¿no? El cráneo está formado por tres capas, dos capas de hueso cortical duro, ajá, uno hacia el exterior y otro hacia el interior. Y en el medio se encuentra lo que se llama la diploide, que es un tejido esponjoso.
1: Vale.
2: ¿Sí? Donde está la médula del cráneo. Estos microcanales pasan por la tabla interna de ese tejido cortical y conectan con las meninges, que son las capas de tejido que cuidan, que cubren el cerebro. Entonces es una conexión directa entre el cráneo y el cerebro, que estos dos componentes de nuestro cuerpo tienen una historia muy, muy unida, ¿no? O sea, no solamente a nivel morfológico, sino que ahora se sabe que hay una comunicación directa constante.
1: Sí, porque Rafael, hasta ahora se sabía muy poco sobre ellos. ¿Qué es lo que os ha permitido descubrir esta investigación por primera vez? Que creo que es a donde ibas a comentarlo ahora.
2: Sí, en realidad estos canales se descubrieron, se describieron por primera vez a finales de los 90, y mucho más acá en el tiempo, para el 2018, por ahí, se empezó a ver que esos canales, o sea, cuando se descubrieron por primera vez, se pensaba que solo tenían relación con la termorregulación del cerebro. Sí, el cerebro es un órgano que consume mucha energía y necesita ser enfriado, digámoslo así. Y más acá en el tiempo se dio cuenta, dieron cuenta de que hay una relación directa entre la médula ósea del cráneo y el cerebro, comunicando las células inmunes que se generan en la médula ósea del cráneo en respuesta a procesos inflamatorios. Este estudio que publicamos ahora, que hago un paréntesis, está dentro en el marco de mi tesis doctoral, uh-huh, que tiene que ver también con evolución humana, lo que hace por primera vez es un estudio sistemático de la cantidad de microforáminas que hay en el cráneo y su distribución. Hasta ahora solo se sabía eso, un poco sobre su función, pero no se había descrito bien la cantidad y cuál es su
1: implicación, quizá. Claro, porque esa cantidad, por ejemplo, de microcanales, de esos tubitos que has comentado, en ese estudio, si no me equivoco, se habla, por ejemplo, de que hay mucha variabilidad entre personas, que puede haber quien tenga un centenar hasta quizás 400 microcanales. Esto, ¿cómo puede ocurrir o qué puede suponer la variabilidad de esta cantidad?
2: Bueno, eso es uno de los temas que queremos seguir estudiando. Lo que sí llama la atención es la enorme variabilidad que hay. Uh-huh. Porque es como tú decías, pasa hay individuos que tienen 100 y otros que tienen cerca de 400. Lo que hay que destacar también es que nuestro estudio es un estudio preliminar. O sea, trabajamos solamente con 10 cráneos en este caso y trabajamos sobre tomografías computadas de una resolución media, digamos, un poco más de resolución que una tomografía médica, pero nos quedan afuera también mucha cantidad de estos microcanales para estudiar. Los microcanales tienen un diámetro entre 0,02 milímetros y 2 milímetros. Entonces, todos aquellos canales que están entre 0,02 y 0,25, que es la resolución de nuestras imágenes, nos quedan afuera. Entonces, puede que haya muchísimos más canales. El tema de la variabilidad, eso, tenemos que seguir viendo en respuesta a qué. Porque sí tiene que ver con procesos inflamatorios en algunos de los cráneos que no estemos viendo de antemano, o si directamente es un tema de variabilidad humana como tantos otros rasgos que tenemos.
1: ¿Y qué relación puede tener todo esto con enfermedades, como decíamos al principio, como el Alzheimer o el ictus?
2: Bueno, con el ictus se han hecho estudios, como te comentaba, estos estudios que comenzaron ahí en 2018, se trabajaron con ratones y se vio que en respuesta a ictus, las células inmunes del cráneo viajan hacia el cerebro en las zonas donde se produce el ictus específicamente. O sea, se nota que en esa zona responde directamente el cráneo para ayudar al cerebro en esa inflamación. Eso por un lado. Por otro, lo que tiene que ver con el Alzheimer ya es una conexión un poco más indirecta, que tiene que ver más con el sistema linfático, que es el sistema de limpieza de los residuos y las toxinas que hay en el cerebro. Este sistema también usa estos microcanales para limpiar los residuos del cerebro. Y se especula que si este sistema no funciona correctamente o si tiene algún problema, podría llegar a incluir en generar casos de Alzheimer, por ejemplo. Pero esto es especulativo hasta el momento.
1: Estamos hablando de una investigación que, como bien has comentado, es todavía básica, que está dando esos primeros pasos, aunque ya ha dado resultado. ¿Esto luego podría tener aplicaciones médicas reales?
2: Bueno, es la idea es poder entender mejor qué son, cuál es su distribución, cómo se relaciona bien con este tipo de enfermedades. Y como toda investigación, la idea es que en un futuro pueda tener una aplicación más práctica. Pero estos son los primeros pasos, es algo muy, muy nuevo. Los primeros estudios de este tipo los empezó uno de mis directores de tesis, Emiliano Brunner, hace un par de años. De hecho, el nombre microforámina lo determinaron ellos, el trabajo de Brunner y Isobad en 2024. Y también tenemos idea de seguir trabajando en el estudio de este tipo de microcanales en una muestra mucho más amplia y con una mayor resolución para poder eso, entender más y poder tener más información como para poder colaborar con otros estudios más de carácter médico para que podamos ver algún resultado práctico más interesante.
1: Y entonces, a raíz de toda esta investigación y conociendo un poco el futuro que puede llegar a tener, ¿qué os gustaría investigar?
2: Perdón, que no te entendí la primera parte de la pregunta.
1: Sabiendo las implicaciones que puede llegar a tener, la repercusión que puede llegar también a tener a nivel médico, ¿dónde va a ir ahora la investigación que os gustaría ahora desarrollar?
2: Bueno, en principio, como te decía antes, yo estoy enmarcado. Esto es parte de una de las líneas de investigación de mi tesis doctoral. Uh-huh. Entonces, mi tesis doctoral está relacionada también con lo que tiene que ver principalmente con la diploid, que te comentaba antes, y la microestructura del neurocráneo, ¿no? El neurocráneo es la parte del cráneo que envuelve al cerebro. La idea es entender mucho mejor todos estos rasgos, o sea, cómo se comporta la diploid, cómo se comportan estos microcanales y otros rasgos del cráneo. Y entendiendo esto, tratar de entender también los restos fósiles que estamos obteniendo de Atapuerca y otros restos fósiles de otras partes del mundo, para tratar de vincularlo con la evolución humana. Ese es nuestro objetivo más cercano. Todo lo que pueda colaborar con otras investigaciones más de carácter médico, bienvenido. Pero nuestro objetivo más cercano es vincularlo con lo que tiene que ver con los estudios de evolución humana.
1: Rafael, muchísimas gracias por habernos acompañado hoy en el programa y por explicarnos a nosotros, por supuesto también a todos nuestros oyentes, en qué consiste y qué repercusiones puede llegar a tener esta investigación, que nace de esa tesis, como bien decía, pero que puede llegar a tener, y seguro que así lo es, grandes resultados para la población y además nacida aquí en el marco del CENI. Muchísimas gracias, Rafael.
2: No, por favor, solo quería agregar una cosa, que el trabajo no es solo mío. Trabajamos en él, como te decía, mi director, uno de mis directores de tesis, Emiliano Gruner, y también Ana Laura Mena, que estuvo trabajando en este tema en su trabajo final de máster de evolución humana también.
1: Gracias, Rafael.
2: Por favor, gracias a ustedes por la oportunidad.
1: Nosotros seguimos, 9 y 23 minutos, vamos a hablar de Vive Legal o abrimos esta sección con Eduardo Pastor. El acoso callejero es una forma de violencia de género y un delito que abarca expresiones, comportamientos o proposiciones sexuales no deseadas en espacios públicos realizados generalmente por desconocidos.

0: legalmente hablando, se nos hacen un poquito bola. Hoy vamos a hablar de el acoso callejero. Sí, como suena. Vamos a ver. El acoso callejero, etimológicamente, es una forma de violencia de género. Ojo. Y es un delito que abarca expresiones, comportamientos o proposiciones sexuales no deseadas en espacios públicos realizados generalmente por desconocidos. Lo que quizá el oyente que nos está escuchando ahora desconozca es que esta forma, insisto, de violencia de género, como es el acoso callejero, incluye silbidos, piropos, miradas insistentes, comentarios obscenos, persecuciones o tocamientos que generan situaciones humillantes, hostiles o intimidatorias. Y aquí, por supuesto, actúa lo que es la parte legal con este tipo de supuestos. Está bien que yo realice esta introducción, que básicamente es únicamente para ubicar, pero aquí está Eduardo Pastor, por supuesto, en su espacio aquí en Vive Legal, para explicarnos algo más sobre esto conocido como acoso callejero. Eduardo, ¿qué tal? Muy buenas.
1: Buenos días, Sergio.
0: Solo he tirado de definición para que lo entendamos bastante bien, porque tú ya nos vas a hablar en este caso de parámetros clave para identificar este tipo de situaciones, y también hay que tener en cuenta que estamos hablando de espacios públicos, de falta de consentimiento, de la naturaleza del impacto de esto acoso callejero, que yo creo que para el oyente igual lo escucha y no lo tiene muy claro, por eso lo he definido.
1: Sí, no, y la verdad, lo que ha hecho el Tribunal Supremo recientemente es fijar una doctrina, de acuerdo, para, bueno, por primera vez, sobre el delito de acoso sexual callejero. Esto lo que hace es tocar, y esto sí que va a sonar a, yo creo que a la mayoría de oyentes, es aplicar, o mejor dicho, tiene un alcance general y afecta directamente a la Ley Orgánica 10/2022. ¿Y qué ley es esta? La famosa y mediática ley del solo sí es sí, ¿de acuerdo? Entonces, uh-huh, lo que hace es fijar unos parámetros, hace una interpretación sobre el alcance de la propia ley, porque ahora mismo, pues, en cada juzgado de lo penal, pues había distintos criterios. Existe cierta inseguridad jurídica todavía, ¿de acuerdo? De hecho, es frecuente que en charlas, en ponencias, en la que coincidan magistrados, magistradas, fiscales, compañeros, que hablen de criterios dispares sobre estos aspectos, ¿vale? Entonces,
0: sí, yo aquí quiero hacer un ápice, y ya te lo dejo todo a ti, Eduardo, por supuesto. Y es que aquí en España, y este es un tema importante, el acoso callejero es un tipo penal que implica conductas sin contacto físico directo que crean un entorno hostil. Exacto. Y esto es importante tenerlo muy claro para lo que vas a explicar ahora.
1: Eso es, porque en el supuesto de autos no hubo violencia ni intimidación explícitas, ¿vale? Entonces, lo que sucedió en este caso es que, bueno, pues un varón se acercó a una mujer que esperaba un autobús y sin su consentimiento la cogió de la mano y la besó en dos ocasiones. La propuso que la acompañara ofreciéndola dinero, ¿de acuerdo? Estos fueron los hechos. Como bien decíamos, no hay violencia ni intimidación. El juzgado de lo penal le condenó por un delito de agresión sexual con aplicación del subtipo atenuado por la menor entidad del hecho a 18 meses de multa, a razón de 3 euros diarios. La Audiencia Provincial de Madrid confirmó la condena, la defensa recurrió y, bueno, pues nos encontramos ante la decisión del Supremo, que sorprende porque para un hecho de los que se consideran de escasa entidad, ha aprovechado este supuesto para construir una doctrina que en verdad, como antes como adelantaba, creo que todos los operadores jurídicos podemos coincidir en que era necesario que la aclaración, ¿de acuerdo? Para los compañeros que se dedican de manera exclusiva a estos asuntos, pues yo creo que existe, entre ellos existe unanimidad, y creo que también entre otros actores de la justicia, incluidos jueces y fiscales, ¿no? Entonces, bueno, pues en este supuesto, en esta sentencia, el Supremo fija 6 criterios, hace una extensa interpretación sobre los tipos penales que conviven desde la reforma de 2022, uh-huh, es decir, el acoso callejero y la agresión sexual, que es otro artículo del Código Penal. ¿A qué conclusión llega la sala? ¿Cuáles son los puntos, lo que enuncia el Tribunal Supremo con bastante precisión y de manera, vamos, tajante, ¿de acuerdo? O sea, no hay que hacer ninguna interpretación.

0: En primer lugar, cualquier tocamiento del cuerpo de una mujer con connotación sexual es un delito contra la libertad sexual. Puede modularse a través del artículo 178, por lo que nunca será, que hemos dicho que es el segundo de los delitos que entran en que conviven, por lo tanto, es de agresión sexual y nunca será acoso callejero. En segundo lugar, delimita qué es el acoso. Son las conductas que, alejadas del contacto físico, centradas en expresiones, gestos o comportamientos, y que no fue concebido este delito para sancionar tocamientos. En tercer lugar, considera que coger de la mano a una mujer y besarla no era, en este supuesto, un gesto de saludo, y el relato de hechos probados acredita el componente sexual inequívoco. Por lo tanto, y ese componente lo desplaza al ámbito que antes hemos dicho, es decir, al 178, a la agresión sexual. En cuarto lugar, ninguna mujer tiene el deber de tolerar que un hombre la coja de la mano y si la besa sin su consentimiento, tiene connotación sexual. Y se dice así tal cual, ¿eh? O sea, quiero decir que no, uh-huh, es que no lo es, no es que se esté resumiendo para, no, o sea, tal cual lo aclara es el Tribunal explícito. Supremo. Exactamente, ¿vale? En quinto lugar, se aclara por parte del tribunal, del alto tribunal, una cuestión que en la cual había muchas dudas, y es el requisito del consentimiento, ¿de acuerdo? Reitero, aquí se está aclarando la propia ley, el alcance, la aplicación de la propia ley del solo sí es sí, ¿vale? El 178, la agresión sexual, se aplica a cualquier tocamiento de contenido sexual, no solo a las conductas más graves, es decir, afecta a este tipo en toda su extensión. Y el sexto, y por último, que el consentimiento puede ser expreso o tácito, pero ha de existir. La ausencia de un tocamiento de naturaleza sexual determina que nos encontramos ante el delito del que estábamos hablando. En la práctica, ¿qué desprendemos? Mi opinión, pues no hay ninguna duda. Que las conductas al cuerpo de la víctima, gestos, expresiones, proposiciones sin contacto físico, son acoso callejero, y que los tocamientos, por leves que sean, aquí por eso hablamos antes, sin intimidación o sin que haya un contacto de físico, serán, en cualquier caso, agresión sexual, con aplicación del subtipo atenuado por la entidad del hecho, ¿de acuerdo? Porque no es lo mismo este supuesto que otros que revisten un carácter más grave, incluso puede aplicarse pues el subtipo atenuado. No ha sido algo unánime, ha habido votos particulares de magistrados del Supremo que no están de acuerdo con esta nueva doctrina, pero bueno, en cualquier caso está en sentencia 193-2026, de hace nada, de acuerdo, aprovecha, como antes decía, un supuesto que en principio es de escasa entidad para aclarar algo que es muy importante y no dejar todo al juicio concreto y a la interpretación que puede tener un juez, una jueza. En ese sentido, pues seguridad, nos dota a los actores, a los operadores jurídicos, de seguridad jurídica, sin ninguna duda, estemos de acuerdo o no, ¿vale? O sea, esto es evidente que por lo menos sabemos cuál es el criterio del Supremo al respecto.
1: Bueno, pues con ese criterio al Supremo, es que, como bien decía Eduardo Pastor, no hay nada que discutir.
0: Y las penas son distintas, me refiero. O sea, cualquier persona que quiera saber estas diferencias, pues ya no es. No, y si pasa, y si esto, y si lo otro, bueno, pues es que está claro, ya no se puede especular al respecto.
1: Ya no hay interpretaciones variopintas, sino que en este caso, pues está todo muy claro, nunca mejor dicho, está sentenciado de esta manera para poder, en este caso, pues saber cómo son ese tipo de penas de eso que hemos dicho antes y que yo definía como es ese acoso callejero. Eduardo Pastor, gracias por traer este tema, que además es muy novedoso y sobre todo que nos trae, pues eso, identificación y sobre todo esa sentencia suprema que deja las cosas completa, total y meridianamente claras sobre lo que es, no es, y como bien decías, con esas penas que ya están tipificadas en ese Código Penal. Así que, Eduardo Pastor, muchas gracias y que tengas un feliz fin de semana.
0: Igualmente, que tengáis todos y todas buen fin de semana.

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8: Seguimos ahora en el programa en directo, son las 9:37 de la mañana, abrimos ya nuestra tertulia. Los viernes ya saben que hablamos de Castilla y León y lo hacemos con los procuradores por Burgos, así que saludamos a Daniel de la Rosa del Grupo Socialista, ¿qué tal? Buenos días.
9: Hola, ¿qué hay? Muy buenos días.
8: Iñaki Sicilia de Vox, ¿qué tal?
10: Muy buenos días.
8: Marta Arroyo, Partido Popular, buenos días.
11: Hola, buenos
8: Bienvenida.
11: Días. Gracias.
8: Estamos en unas semanas todavía intensas, Marta, sin saber muy bien cuál va a ser todavía el futuro. Sí que sabemos que Alfonso Fernández Mañueco va a ser propuesto o que ha sido propuesto para la investidura, pero es verdad que después de las elecciones parece que todo el mundo quiere que ya, que tengamos ya un equipo de gobierno, que tengamos ya una estabilidad y que podamos hablar ya de proyectos futuros para Castilla y León, ¿no?
11: Efectivamente, y nosotros los primeros, porque parece que después de todo el esfuerzo y el trabajo que supuso la campaña, pues luego llegas a una etapa de parón, de perfil bajo, pero es verdad que con los resultados electorales sabíamos que esto es lo que tenía que venir ahora, que era un periodo, una etapa donde era necesario tener conversaciones, diálogo e intentar llegar a pactos con el resto de las formaciones políticas para tratar de formar un gobierno. Entonces, en eso es en lo que está trabajando el Partido Popular, y ayer 7 de mayo, que era el último día posible, pues ya se ha anunciado que Fernández Mañueco va a ser el candidato a esa sesión de investidura, que cuenta con el apoyo explícito de Vox, y la sesión de investidura será pues cuando esos acuerdos estén cerrados y permitan disponer de un gobierno estable, que es lo que en el fondo necesitamos y queremos para la próxima legislatura.
8: ¿Vox?
10: Bueno, pues bien, pues ya
0: está proclamado como candidato a la presidencia Alfonso Fernández Mañueco ayer. No sé si estuviste tú ayer en la reunión, Dani.
9: No, estuvo solo el portavoz.
0: Y bueno, pues a partir de ahí, pues a que se vayan materializando los posibles acuerdos de gobierno. Y obviamente somos el socio prioritario en este caso, y a nosotros también nos gustaría tenerlo cuanto antes. No sabemos, y la duda que tenemos es si hay que negociar directamente con Mañueco, pues seguramente sea más rápido. Si hay que esperar a que dé el visto bueno a Génova, nos va a costar un poquito más. Eso es un poco lo que nos está pasando, pero creo que la sintonía es buena. Creo que las sensaciones en el día a día, en el trabajo entre los dos partidos, es bastante positivo. Y bueno, por lo que hay que buscar es un buen acuerdo para todos los castellanos y los leoneses. Así que bueno, pues hay que tener. A veces veo y he escuchado en algunas tertulias y en algunos foros que, bueno, que hay una cierta bloqueo, que va a ralentí. No es cierto. Los plazos se están cumpliendo, y se están cumpliendo con la normalidad de la confección de un gobierno o de la puesta en marcha de una legislatura nueva. Y simplemente, pues, que quizás hay que afinar un poquito más, y por eso va, y también nos apoya las elecciones andaluzas, que creo que siempre, pues, el tacticismo pues suele marcar un poquito, o la prudencia, o sí que quieras que no, sí que influye. Pero bueno, realmente por nuestra parte estamos trabajando bien, y la sintonía es buena, y bueno, pues simplemente pues materializarlo por nuestra parte cuanto antes.
9: Bueno, lo acaba de decir Iñaki, ¿no? Ambos partidos, PP y Vox, tienen un acuerdo cerrado desde Madrid, pero que no lo van a hacer público hasta que no pasen las elecciones andaluzas. Y es lamentable que Castilla y León tenga que esperar a que en otras comunidades autónomas se celebren elecciones para que su gobierno eche a andar. Llevamos, pues, desde el 15 de marzo, ya han pasado, pues, mes y medio largo, iremos prácticamente seguramente hasta mediados de junio sin pleno de investidura, y mientras tanto la comunidad parada, no solo el gobierno, sino también el propio parlamento. Y este es el tactismo y el tacticismo que comentaba Iñaki, y es real, y no es que sea algo que pueda influir, es que es determinante. Y lo sabemos, ¿no? Entre la calle Bambú y Génova de la calle Bambú, pues se van a resolver los gobiernos de Extremadura, de Aragón y de Castilla y León. Esto es así. Lo que pasó ayer es mera trámite. O sea, el reglamento marca que el presidente de las Cortes tenía una fecha tope, que era el día 7, para lanzar un candidato a la investidura, y cumplió con ese trámite, pero sin más. A mí me gustaría conocer la letra pequeña, ¿no?, de ese acuerdo. ¿Cuál ha sido el precio que ha pagado el Partido Popular para que Vox le dé su apoyo o entre a gobernar incluso con él en un bipartito, como ya tuvimos en Castilla y León? Y la reflexión ya no es tanto solo la parálisis, con esto concluyo, que llevamos estos meses, sino que llevamos sumamos dos años desde que Vox se largó del anterior ejecutivo, sin que la comunidad autónoma haya sacado adelante una sola ley, con el parlamento prácticamente anulado y el gobierno trabajando al ralentí a través de decretos. ¿Cuánto tiempo vamos a tardar hasta tener, por ejemplo, un nuevo pleno ordinario? Tal vez lleguemos a septiembre. Desde diciembre hasta septiembre, 9 meses sin plenos, sin legislación, sin avances en Castilla y León. Y luego está el oscurantismo, ¿no? La falta de transparencia, como digo, de ese acuerdo, que es verdad, hay que ser prudente, y lo entiendo, en política, pero vamos, ya se están desvelando algunas claves, ¿no? En Extremadura, en Aragón, esa prioridad nacional, ese ataque otra vez al diálogo social, a los acuerdos con los trabajadores, los sindicatos y la patronal, las políticas de familia, entre comillas. Bueno, ya iremos viendo, ¿no?, dónde se concreta esa letra pequeña.
11: Por supuesto que se verá y se conocerá con detalle esa letra pequeña, al contrario de los pactos que hace el gobierno, donde no sabemos en qué han consistido, qué se ha pactado, a qué se ha comprometido, y lo único que se está viendo de esos otros pactos a nivel estatal es las consecuencias que está teniendo para España. Efectivamente, se está en conversaciones, como se está pactando con Vox, con el partido que mejor se ha dispuesto, y además en este sentido tampoco el presidente Mañueco ha engañado en ningún momento. Dijo bien claro que no iba a pactar con el Partido Socialista, con lo cual más sincero y más sensato no se puede ser. Y así va a ser también como sea el pacto que se establezca entre el Partido Popular y Vox va a ser público. se va a dar a conocer, se va a explicar y se va a conocer toda la letra pequeña del mismo, al contrario de lo que hace el Partido Socialista con sus pactos y con los que pacta. Que se achaque que la legislatura pasada desde la salida de Vox del gobierno es un desastre, pues las pruebas me remito. Lo hemos puesto de manifiesto durante toda la campaña, los éxitos y de la gestión del presidente Mañueco, y Castilla y León está entre las primeras comunidades de España en muchísimas áreas, y eso no sale de la nada, sale del trabajo y además del trabajo bien hecho. Entonces es verdad que estos tiempos, y a todos, y especialmente yo lo digo ya a nivel personal, a mí me gustaría estar ya ejerciendo mis nuevas funciones, pues por la novedad que suponen, el reto que supone, la ilusión que traigo, y me gustaría que fuera lo antes posible o incluso que hubiera sido ya. Pero también es verdad que, sabiendo que se necesita de establecer un pacto para este gobierno, creo que lo mejor es la prudencia, la tranquilidad, hacerlo bien desde el principio, que cuesta mucho y supone mucho trabajo después si las cosas no se establecen bien desde el primer momento, para todos, para los partidos que pacten y para los ciudadanos, y para que sea de público conocimiento. O sea, que efectivamente estamos en un impasse derivado de eso, del trabajo que se está haciendo en Castilla y León, por supuesto con el conocimiento de nuestros partidos, si es que pertenecemos a ellos. Algo muy distinto es que tengan que dar su visto bueno, tengan que dar su beneplácito, nada de eso. O sea, Castilla y León tiene total autonomía, tanto ahora como para los pactos, como para a la hora de gobernar, porque encima todas las comunidades somos distintas y lo que se puede aplicar en una, en otra igual no procede. Entonces, esa autonomía hay que hacerla valer, se hace valer, se está haciendo valer, y serán las personas dentro de cada partido que están ahora teniendo estas conversaciones las que determinarán el momento oportuno, porque se habrá dejado todo clarito como tiene que ser para tener una legislatura tranquila y estable, que es lo fundamental, lo que necesita Castilla y León, lo que necesitan los castellanos y leoneses, y lo que necesitamos los burgaleses.
8: A mí me llama la atención, acaba de comentar Marta, la buena sintonía de Vox, o que es el que mejor sintonía ha mostrado, y lo bien que funcionó el equipo de gobierno en su momento. Pero es verdad que en campaña electoral se hablaba de una pinza PSOE-Vox.
0: Bueno, está claro que la campaña electoral, la pinza que sacó el Partido Popular, se le cayó rápidamente porque vio que no tenía mucho sentido y era una mala estrategia. Pero bueno, eso es campaña. Es decir, ya lo dijo Vázquez, campaña es campaña, ya la campaña se ha pasado, y lo dijo Carrido también. Bueno, a ver, yo creo que me voy a llevar bien con Marta, porque lo que ha dicho lo ratifico, todo lo que acaba de decir, tiene razón, y es verdad que en los acuerdos, primero, Dani, no estoy de acuerdo en que hay oscurantismo, porque los acuerdos, una vez que se negocian, han salido a la palestra y se han publicado desde la primera hasta la última letra, y los conoce todo el mundo. Por lo tanto, eso, lo que sí que es, mientras se negocia, obviamente, yo personalmente, con la parte que me ha tocado de aportar para ese acuerdo, he presentado, no sé, los informes, documentos sobre agricultura, medio ambiente, viabilidad, energía, o sea, un montón de cosas que están sobre la mesa ahora, y son de Castilla y León, y está sacada del tejido productivo y social de Castilla y León, y es lo que se está negociando, cosas de Castilla y León. Es verdad que en una región tan grande tiene influencia de políticas nacionales, incluso europeas, y ahí hay también mucho que tratar, y también afecta. Por eso, y sabéis que nosotros nunca hemos dejado la visión de nacional de un país para tratar los problemas, pero yo creo que más claridad no podemos ofrecer. Es decir, se está negociando desde el primer momento, ha habido buena sintonía y se está trabajando. Simplemente que, para hacer las cosas bien, y lo ha dicho Marta muy bien, si queremos que estos 4 años de legislatura sean productivos, sean buenos y sean estables, hay que hacerlo bien desde el principio. No pasa nada por perder 15 días, 20 días más, si realmente estamos trayendo buenas medidas desde el punto de vista de los dos partidos que formamos la mayoría en las Cortes.
8: Tú, Iñaki, que defiendes que hay que separar un poco el concepto de autonomía, ¿entiendes que hay que esperar a Andalucía?
0: No, de hecho he dicho que no. De hecho he dicho que no debería ser así. O sea, es decir, lo que pasa es que si quieras que no, unas elecciones y una comunidad como Andalucía, que influye tanto en España, pues sí que quieras que no, que está todo el mundo pendiente a ver qué pasa. Por nuestra parte, no. Nuestra parte, si el acuerdo está hecho, se firmaría cuanto antes. O sea, no te digo que por nosotros sería mucho mejor que no estuviesen las elecciones andaluzas, que se han adelantado.
9: Bueno, ellos dicen seguramente lo que tienen que decir, pero no es la realidad. La realidad es que los dos están esperando a ese resultado electoral de Andalucía. Claro que condiciona el posible acuerdo en Castilla y León, en parte un posible resultado en Andalucía de un lado u otro. Y esto es lo lamentable, ¿no? Que no haya una real autonomía por parte del Partido Popular de Castilla y León o de Vox en Castilla y León para cerrar un acuerdo cuanto antes, porque están esperando a ver qué pasa en otra comunidad autónoma. ¿Por qué? Porque están jugando en clave estrictamente nacional. Fíjate que has hecho una mención a la campaña electoral. Yo tengo también, saqué el otro día una foto, ¿no?, de la campaña andaluza, donde el cartel de Vox era idéntico al de Castilla y León. O sea, en la misma campaña llamaba al Partido Popular y al Partido Socialista: no te dejes engañar, que no te estafen, ¿no? Que no te estafen. O sea, ya no es que ni cambian el lema ni la imagen, les vale lo mismo la campaña andaluza que la campaña en Castilla y León que la campaña en Aragón.
0: Claro. Porque lo hacéis igual de mal, claro, en todos los sitios.
9: Realmente me parece una falta de consideración y, en cierto modo, de respeto a la identidad propia, a la cierta, evidentemente, autonomía que tenemos, a la redundancia, en Castilla y León. Yo creo que debiéramos centrar los proyectos en nuestra tierra y no acordar los posibles gobiernos en claves nacionales. Y la realidad es esa. Claro que hay parálisis. Ya os digo, vamos a ir al mes de septiembre seguramente sin plenos ordinarios. Ya veremos si tenemos gobierno antes de que llegue el verano. Llevamos sin pleno ordinario desde diciembre y con un gobierno que no ha sacado una ley adelante en 2 años. Esta es la realidad de Castilla y León. Es palpable, es notorio, se puede contrastar. Y yo lo que pido es mayor rigurosidad, mayor seriedad, mayor responsabilidad por los dos partidos que parece ser que tienen un acuerdo y que por ahora todavía no pueden sacar a la luz, pues porque, claro, hay unas elecciones de por medio.
11: No se tiene un acuerdo. Se está trabajando en hacer un buen acuerdo. Eso lleva tiempo porque son, como decíais ambos, Castilla y León es una comunidad autónoma muy amplia y lo que pasa en Burgos seguramente no es lo mismo que está pasando en Zamora, se requieren las mismas circunstancias, las mismas medidas. Entonces, no hay un acuerdo cerrado, porque si lo hubiera, por responsabilidad ya se hubiera llevado adelante esta investidura. No me cabe ninguna duda, sin estar yo presente ni formar parte de todo eso, sino que es solamente una cuestión de responsabilidad y de trabajar bien. Y lo vuelvo a repetir, lo vuelvo a insistir, si por mí dependiera y a nivel personal, me encantaría estar ya en marcha, trabajando, aprendiendo, enterándome, pudiendo aportar, por lo que comento, igual que en tu caso, por la novedad de nuestros cargos. Pero también considero que es mejor que se haga bien desde el primer minuto, que ambos equipos, que ambos partidos estén totalmente conformes y de acuerdo con lo que se establezca, saber cuáles son las normas de juego, saber en qué va a consistir la próxima legislatura para con eso trabajar. Y a partir de ese momento que nos vamos a trabajar, pues ya se recuperará todo el tiempo perdido y se podrá hacer porque se tendrá un gobierno estable y no será en ningún caso pues tiempo perdido. Entonces, todo lo demás que estáis nombrando de las elecciones andaluzas, a ver, pertenecemos a un partido, los tres, de carácter nacional. Si vosotros vais por libre en vuestros partidos, no tengo ni idea. Nosotros no. Pero eso no quiere decir que no tengas autonomía para tratar, hablar, discutir, si es necesario, como discutimos en casa con los nuestros, cualquier tema que se ponga sobre la mesa. Pero y por supuesto que están también encima las estrategias políticas, electorales, pero para nosotros, para vosotros y para todo el mundo. Pero yo tengo claro y clarísimo que lo que está pasando ahora mismo en Castilla y León es simplemente fruto de la necesaria negociación que se tiene que llevar a cabo, del necesario acuerdo que se tiene que llevar a cabo, y que todo esto es complejo, que no es una cosa sencilla, que se hace de un día para otro, que se hace una tarde que te sientas en una mesa con un papel. Tiene muchas aristas, tiene muchas cuestiones que es necesario depurar y tener claro y marcar un rumbo que permita a Castilla y León, en cuanto arranque la legislatura, recuperar estos días necesarios para llegar a sus buenos acuerdos y que nos den la estabilidad necesaria para que sigamos avanzando y se siga creciendo en la próxima legislatura, que ojalá, vuelvo a insistir, ojalá comience cuanto antes, pero también entiendo que este trabajo es necesario, que el resultado de las urnas es el que nos ha puesto ahí, es el que nos ha llevado ahí y que hay que atenderlo y llevarlo adelante.
9: Pero qué estabilidad, la que se demostró en la legislatura pasada, en la cual en el Ecuador de dicha legislatura, vuestro socio de gobierno dio la espantada.
11: Pues precisamente.
9: Que vais
11: esa
9: a volver a pactar con el mismo socio.
11: Sí, señor. ¿Y cuál es el problema? Dani, si quieres, hablamos de con quién pactéis vosotros, claro, que creo que no es el tema de la tertulia. Pero si quieres, te hablo de tus socios.
9: Sí, sí, o sea, hablemos de nuestros. Porque es verdad, sí, que has hecho una mención al principio. Yo creo, sí, que el único, sí, acuerdo de gobierno que hay ahora mismo a nivel nacional, digo, respecto al gobierno de España, es entre el Partido Socialista y la formación de Sumar. Acuerdo de gobierno.
11: ¿Y quién nos mantiene? ¿Quién mantiene ese gobierno? Encima me lo estás poniendo peor. Sin un pacto y sin unas cosas claras, sino que vais, según os van sacando temas y os los van poniendo en la mesa, bajando los pantalones.
9: Que el gobierno, a través de sus decretos legislativos, vaya al Parlamento a rendir cuentas, a que se convaliden dichas leyes, dichos decretos, y que el resto del arco parlamentario no ejerza políticamente su derecho al voto. O sea, me estás diciendo que el resto de formaciones políticas, todas, empezando por el Partido Popular, por Vox y acabando por la que quieras, por el PNV, no van a poder valorar si les merece la pena apoyar un decreto ley o no.
11: Por supuesto, pero es que no es el tema. Exactamente.
9: El único socio de gobierno que tiene el Partido Socialista a nivel nacional se llama Sumar.
0: Sí, pero los acuerdos que no habéis hecho públicos y que se van demostrando ahora es toda la excarcelación que hay de terroristas sin haber cumplido las condenas y que, de hecho, en algunas ya se están revertiendo por parte de la justicia.
9: Es decir, salir el tema.
0: No, es que sí que es importante. Es que España lo está dirigiendo Bildu. Y las políticas en muchos momentos de seguridad las está dirigiendo Bildu. Y eso es algo que no están en el gobierno, pero sí que condiciona la viabilidad de ese gobierno.
9: Se acercaron a las cárceles vascas con el gobierno de José María Aznar.
0: No, ¿y por qué te crees que algunos no somos de PP? Porque, claro, porque cometieron unos enormes errores que los están pagando ahora. Pero lo que estáis haciendo del Partido Socialista a nivel nacional...
9: Decís que es Bildu, otra vez es RC, otra vez es el PNV, otra vez es Podemos...
11: Claro,
9: otra vez
11: según nos interesa, al ascua que más calienta.
0: Es que tenéis unos socios que...
11: Ya, claro. Pero vamos a ver, hablando sumar, solo...
9: Y no hay ninguna vergüenza, al contrario, en reconocer la capacidad del gobierno de sacar adelante las convalidaciones, la mayoría, no todas, pero sí la mayoría,
0: si no
9: de los decretos,
0: nada,
9: leyes, decretos legislativos que se están llevando a cabo por el Consejo de Ministros, con apoyos a veces de unos y a veces de otros. Porque esa es la grandeza de la política, el no poder llegar a acuerdos entre los diferentes.
11: ¿Qué te parece tan mal de que en Castilla y León
9: esté pactando? Y lo que me parece fatal
11: pactando,
9: es que Partido Popular y Vox, por norma, voten en contra de todos los decretos del Gobierno de España. Pero da igual lo que hagan.
0: Da igual, si es que sí. no es así tampoco, pero realmente es que, a ver, cuando se habla de trilerismo político, es decir, los decretos tienen que ir lo que se necesita en ese decreto, no un decreto con 20.000 medidas
11: si
0: que no
11: tienen
0: nada que ver con la realidad y que esa es la habilidad que tiene el Partido Socialista para enfangar esos decretos. Por lo tanto, no son útiles para los españoles, por lo tanto, no se votará a favor. Está. Pero eso no quita para que, yo entiendo que no puedes reconocerlo, que el presidente del gobierno, Sánchez, está secuestrado por los votos de Bildu y, por lo tanto, Bildu está sacando su rédito y está consiguiendo, pues uno, probablemente le dé el sorpaso al PNV, blanquearle, que es lo que se ha blanqueado a los amigos de los terroristas, en los que han llevado hasta 90 candidatos que habían sido miembros de ETA, y por lo tanto consiguiendo también que se esté liberando terroristas sin cumplir la pena, sin arrepentimiento. No es cierto, esa es la realidad.
9: ¿Dónde está
0: esa es la realidad. Yo acabo
9: ¿dónde
0: de
9: ver esos hechos.
0: Los ¿cómo hechos que están
9: son,
0: esos hechos?
9: Los hechos son.
0: Pero vamos a ver, si yo acabo de venir del Ekeitio y estaban allí dando la bienvenida.
11: Leyes, no se entiende nada.
9: Como la ley de vivienda, cuando se presentan iniciativas como la mejora de las pensiones, Bildu lo vota a favor. Lo vota a favor políticas sociales, como lo vota a favor Sumar,
0: ¿pero qué
9: como lo vota
0: sociales,
9: a favor
0: Dani, si
9: Esquerra Republicana, como lo votan a favor muchas otras formaciones políticas de este país. Y el Partido Popular y Vox lo votan en contra. O sea, las políticas reales que afectan a la gente en el día a día, lo realmente importante, la política social, la económica, el Partido Socialista lo está sacando gracias a los votos de una mayoría parlamentaria que representa a este país. Por cierto, donde no está ni Vox ni Partido Popular.
0: Que la gente ya ha entendido que cuando vosotros presentáis un decreto y metéis ahí un totum revolutum, la gente sabe que ahí va trampa. Y por eso no se apoyan, porque de hecho se pidió que fuese de manera solo independiente el tema de la vivienda.
11: Y nos ha explicado por qué no se ha hecho de manera individual Gamida, salvo que es por eso, porque entre medias te meto lo que quiero colar. Si es que es así de claro y es a nivel nacional, pero centrándonos de verdad en Castilla y León, que creo que es para lo que nos habéis llamado, para lo que estamos aquí. El pacto entre PP y Vox, efectivamente, en la legislatura anterior, salió mal porque a mitad de legislatura abandonó el gobierno y precisamente esas cosas son las que se quieren evitar. Entonces no se nos puede echar en cara que se esté trabajando y tratando de hacer lo mejor posible para tener el mejor gobierno posible. ¿Cuál es el problema?
9: El socio.
11: Bueno, pues mira, a mí me preocupan más los tuyos. ¿Qué quieres que te diga? O sea, que si ese es el problema que tiene el social, el PSOE.
9: Que decimos de haber pactado con el Partido Socialista, un partido que ha demostrado saber estar a la altura en este país, en esta comunidad autónoma, mayoritario, teniendo...
11: Ofrecisteis lo de la lista más votada en el momento que os interesaba, porque lo podíamos haber hecho en otro... Sí, pero eso de la lista más votada, ahora que os veíais las orejas al lobo, podíais haberlo planteado a nivel nacional, pero eso...
9: Hace un año, hace seis meses, hace tres, antes de la campaña.
11: A nivel nacional no interesaba. Pues eso es otra táctica electoralista que yo entiendo, que hay que poner sobre la mesa cuando se está en modo campaña. Fenomenal, lo que queráis, pero no ahora.
9: De valorar qué es lo que necesita nuestra comunidad y proponer políticamente acuerdos. Y os propusimos un acuerdo de gobernabilidad de estabilidad, como socio preferente en la oposición, dando el voto a la investidura, pero elegisteis al socio que os dejó tirados hace apenas 2 años.
11: Pues fíjate, habiéndonos dejado tirados, confiamos más en él que en vosotros.
8: Sí, pero ellos decían, un mes decíais, Iñaki, que no os fiabais de ellos de los plazos, que habéis que tener ser estrictos para garantizar
0: Pero lo acaba de decir Marta, es decir, cuando tú has tenido una mala experiencia, pero sabes que es tu socio, vamos a decir, natural, aunque tenemos muchas diferencias, y eso es verdad, pero también tenemos muchos puntos de coincidencia, y la responsabilidad de ambos partidos, que queremos tener un gobierno estable y un gobierno participado por las dos formaciones, es hacer las cosas bien y es prevenir, y es, de hecho, es demostrar la experiencia que se ha adquirido, es ponerla luego al servicio de los ciudadanos, y eso es lo que se está haciendo. Es decir, nosotros y ellos no funcionamos bien en el gobierno en algunos aspectos, en otros sí, y decimos, bueno, vamos a hacerlo bien ahora y vamos a hacerlo con calma y vamos a darle estabilidad. ¿Qué es el aprendizaje? Cuando tú pones el aprendizaje y los errores, aprendes de los errores, pues por un lado y por otro.
8: Hay gente que dice que nunca hay que volver con un ex.
0: Bueno, depende, pero sí, pero tú ahora explica a cada uno a ver todos los líos que hay con los ex, ¿sabes?
11: Bueno, o sea, también hay experiencias muy buenas, yo conozco claro, una personalmente, o sea, muy buena, así que cada uno dirá según le haya ido. No, pero es verdad que al final lo que hay que hacer es utilizar la experiencia, y es más fácil ponerte de acuerdo con gente que eres más afín en muchas líneas, aunque haya puntos en los que no lo eres, y lo que hay que hacer es limar esas asperezas pensando en el bien común, que es para lo que estamos.
0: Yo
11: y pensando solo en Castilla y León.
0: Yo que era un poco movido cuando era pequeño, en los colegios, en los patios de los colegios, me pegaba con muchos y luego eran súper amigos míos. O sea, es decir, que al final en la batalla pues tienes peleas por una mala entrada, por una falta inapropiada, pero luego al final aprendes de eso, y realmente yo creo que ese es el ejemplo que se da. Es decir, al final es responsabilidad. Pues y el Partido Socialista lo que tiene que hacer es una oposición responsable, que es su misión, e incluso fiscalizadora, y me parece bien y me parece correcto. Ellos saben que nosotros con ellos hemos peleado mucho, a veces hemos acordado cosas que eran necesarias, y es su función, pero los socios les elegimos entre nosotros, entre PP y Vox. A Dani obviamente no le va a gustar, pero bueno, a veces yo creo que siempre nos desprecian a nosotros como que somos aquí, no sé, un bicho raro, que podrán parecerle a algunos, pero hay 230 y tantos mil ciudadanos de Castilla y León que nos han dado su apoyo, que es un porcentaje muy alto, y por eso tenemos esa representación, que es a los que hay que respetar sobre todo.
9: Yo, por mi experiencia, que igual es algo inusual, pero a mí me valió para reconocer dónde realmente creo que está la altura política en los acuerdos, me ha dicho siempre y me ha demostrado que es mucho más valioso llegar a acuerdos entre diferentes, entre formaciones políticas que piensan distinto, que no entre iguales o similares. Claro, eso es lo fácil. Lo difícil es haber sido yo socio preferente 4 años del señor Lacalle con un gobierno en minoría del Partido Popular y como socio preferente del Partido Socialista. Algo seguramente inédito en las capitales de provincias de país, pero sucedió durante 4 años. Lo inédito es haber gobernado también en minoría 1 año yo como alcalde.
0: Pues dale apoyo ahora, Cristina.
9: Un año como alcalde en minoría y luego estar en coalición otros 2 años y medio con Ciudadanos, otro partido de centro-derecha o liberal de centro-derecha.
0: Bueno.
9: Yo creo que eso se valora. Y cuando un partido como el Partido Socialista, que no es sospechoso de no estar a la altura de las circunstancias, digo aspectos institucionales, un partido estadista, un partido como el Partido Popular, o por lo menos pensaba como el Partido Popular hasta no hace demasiado tiempo, un partido centrado, a la izquierda sí, pero centrado, que ofrece una posibilidad de acuerdo para una verdadera estabilidad institucional entre las dos principales formaciones que representan a la mayoría de los ciudadanos de Castilla y León. Yo estoy convencido que la gran mayoría de la gente en Castilla y León estaría encantada de que hubiera más acuerdos entre el Partido Popular y el Partido Socialista, y que hubiera entendimiento, y que incluso hubiera facilidades para llegar a acuerdos de gobernabilidad. Pero no, el Partido Popular, después de la negativa experiencia del fracaso que supuso su pacto de gobierno con Vox en el mandato anterior, en la legislatura anterior, ha vuelto a reeditar la fórmula. Ya veremos esta vez a qué precio. Y por eso lo debo de criticar, porque teníais otra alternativa. Igual en otras comunidades no. Igual en otras comunidades el Partido Socialista no se ofreció como aquí. Y entonces dijo, pues no me queda otra. Pues que aquí sí. Por lo tanto, yo no lo acabo de entender.
11: Bueno, pero no se trata de que tú lo entiendas. Se trata de que lo entiendan y lo valoren las personas que tienen esas responsabilidades. Y punto. Es así de claro. Y es lógico, además, que dentro de lo que es el debate político o una tertulia política, como es este caso, cada uno pongamos sobre la mesa nuestras posiciones y nadie nos las va a poder, nuestras opiniones, nuestros pensamientos, y nadie nos les va a poder decir, no, criticar, porque es lo que pensamos, y ojalá se acierte en toda esta labor que se está haciendo ahora de pacto, ojalá se acierte al 100%, porque eso va a ser bueno para nosotros como políticos que vamos a tener que estar ahí, va a ser bueno para los partidos a los que representamos y va a ser bueno para los ciudadanos. Entonces, que se nos achaque, se nos eche en cara en lo que se está trabajando con este objetivo, no le veo ningún sentido. O sea, entiendo que luego se critiquen los resultados, porque para llegar a este punto se ha sido claro, no se ha engañado a nadie. O sea, el presidente Mañueco dijo desde el primer momento que no iba a pactar con PSOE, perdón. Entonces, se ha sido sensato, se ha sido sincero, y se están manteniendo las conversaciones que hay que llevar, que hay que mantener para llegar a ese punto. Cuando luego conozcáis, porque vais a conocer, el Partido Socialista y todos los ciudadanos van a conocer el pacto al que se ha llegado, en que se ha concretado toda la letra pequeña, sin ningún oscurantismo, como estáis diciendo, porque así se han comprometido ya las personas de las que depende esta circunstancia, pues entiendo que se podrán manifestar lo que te gusta, lo que no te gusta, o sea, pero cuando estamos partiendo de un escenario blanco, donde se ha puesto todo sobre la mesa y se ha sido sincero desde el primer minuto, todo lo demás que me puedas decir, yo solo lo veo que viene pues de que lógicamente no puedes decir otra cosa, no puedes tener otro tipo de discurso. Cuando luego nos metamos en faena y estemos gobernando, seguiremos igual, trataremos de sacar adelante todas las cuestiones en las que nos hayamos puesto de acuerdo y nos hayamos comprometido, y lógicamente habrá cosas que os gusten, cosas que nos gusten, cosas que se apoyen o no se apoyen, porque es lo normal en el debate político. Y yo por encima de todo eso lo que espero es eso, que tengamos que discutir, que discutamos, que es que ahí no le veo ningún problema, no hay nada malo. E incluso muchas veces hay discusiones y cuando estás en enfrentamientos que generan cuestiones positivas. Bueno, pues que las generemos, que las aprovechemos y que las pongamos lo más posible sobre la mesa por hacer las cosas lo mejor posible y acertar lo mejor posible en la labor que tenemos por delante.
8: Pues nada más que añadir entonces. Iñaki, muchísimas gracias.
0: Muchas gracias.
8: Gracias. Muchas gracias a vosotros. Marta, hasta la próxima.
11: Gracias a vosotros.

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0: Hablamos de cultura porque vamos a conocer ahora una propuesta poco convencional que llega hoy al auditorio, el Círculo de Burgos. Se llama Viaje al Gineceo y mezcla teatro, divulgación científica, filosofía y estética. Lo estamos escuchando de heavy metal con un espectáculo creado por Eloisa de Castro. Una experiencia escénica que recupera las voces de grandes filósofas y científicas invisibilizadas a lo largo de la historia dentro de ese universo creativo que ella misma define como filometal. La cita es esta tarde a las 7:30 en el Auditorio El Círculo. Eloisa, ¿qué tal? Buenos días, gracias por acompañarnos.
1: Hola, a vosotros.
0: Esto de Viaje al Gineceo, bueno, hemos dicho, ¿no? Mezcla heavy metal, teatro, filosofía, divulgación científica. ¿Cómo nace esta propuesta que es, bueno, tan singular y que mezcla tantas cosas?
1: Pues parte un poco del típico sueño que yo tenía de ser cantante, pero también de ser investigadora. Y me di cuenta de que, sobre todo aquí en España, no hay propuestas. Ahora mismo sí, está empezando a verlas con otros compañeros, pero no hay propuestas de divulgación que acerquen a un público diverso. Y me apetecía acercar la cultura, pero siempre a través del metal.
0: Uh-huh. ¿Y esto entonces de filometal, cómo lo definimos?
1: Pues es la mezcla eso de filósofas y científicas con el metal.
0: ¿Y por qué decidiste en esta ocasión, por ejemplo, poner el foco en filósofas y científicas que han sido olvidadas en la historia? Estamos hablando de figuras como Hipatía, Safo, María Zambrano. ¿Cómo elegiste a las protagonistas de este viaje?
1: Pues porque a nivel curricular en la carrera de filosofía no he dado de momento a ninguna filósofa y me consta que en otros cursos tampoco están. Entonces hay un problema a nivel educativo y no enseñan la otra mitad de la historia, que es muy importante también, y me apetecía darles ese espacio a ellas. He cogido pues las más relevantes o las más conocidas dentro de la historia antigua y también las del siglo XX español, que hace sus tesis se respaldaron en lo que hicieron las clásicas de Grecia. Entonces me apetece hacer un viaje con todas ellas.
0: ¿Te interesa también romper prejuicios sobre lo que puede ser la divulgación cultural? Porque esto sin duda es otro formato.
1: Claro, sí. O sea, las conferencias que se hacen, pues estaban ya un poco, el formato estaba caducado, el público joven no quería venir a las conferencias tradicionales y me apetecía pues darle un enfoque más emotivo y como más abierto a públicos que en un principio no quieran acercarse a la cultura.
0: Y dentro del equilibrio supongo que necesario también, ¿no?, para este tipo de proyecto entre rigor histórico-científico con esa parte más escénica, más emocional, ¿cómo trabajas esa balanza?
1: Pues centrándome mucho en la emoción de cada filósofa. Al final muchas de ellas tuvieron finales trágicos como Hipatia y Safo, pues que acabaron con sus vidas, ¿no?, por ser mujeres que rompieron tabúes y rompieron un poco la norma, pero muchas de las otras de las que hablamos se fueron al exilio. Y me gusta partir de esa emoción y de no solamente recordarlas, sino pues transformarme en ellas de alguna manera y darles esa vida y ese mensaje que no ha llegado a nuestros conocimientos ni siquiera en educación.
0: Muchas de las pensadoras, lo has mencionado, fueron silenciadas durante siglos. ¿Crees que todavía seguimos redescubriendo referentes femeninos que nunca quizás nos han enseñado?
1: Sí. Y además cada vez que nos ponemos a investigar, porque claro, cada canción me lleva pues entre 6 y 7 meses de investigación para poder componerla, descubro un montón de compañeras nuevas, un montón de incluso mujeres en la antigua Grecia, que me dejan totalmente fascinada porque además estaban muy cercanas a las investigaciones que hacemos hoy en día con las herramientas que tenemos hoy en día, o sea que mal encaminadas no estaban y me parece bastante fascinante.
0: Además de la música y del teatro, también hay una apuesta por lo visual y por la performance. ¿Cómo es la puesta en escena?
1: Pues ha sido bastante complicada, pero al final con el equipo de divulgadores lo que hemos hecho ha sido coger la idea de las redes sociales, que al final pues hoy en día son una herramienta que está en auge, que además acerca al público joven. Hemos cogido esos formatos reels un poco más robotizados, uh-huh, los hemos puesto con ellos para que vayan contando la historia de cada una y luego nosotros metamos la parte más gamberra del show, que es la música en vivo.
0: ¿Qué suele más sorprender por experiencia, Luisa, al público cuando sale de Viaje al Gineceo?
1: Pues normalmente, como es público tan diverso, gente que en un principio no se acercaba al heavy metal y que no les ha importado que esté ese tipo de música, que les, uh-huh, ha parecido interesante, y luego gente que no conocía estas filósofas, el cómo lo contamos a través de los divulgadores. O sea, que tiene un poco de cada cosilla. Está siendo bien recibido, la verdad.
0: Porque dentro del heavy metal, ¿cuál dirías que quizás es el estilo o el grupo que mejor pueda definir el tipo de heavy metal que interpretáis?
1: Pues son todo bandas de fuera, pero la que más épica, que del metal sinfónico es de las más conocidas, Nightwish, Amarante, Delain, son un poco esas bandas que yo tengo de referencia.
0: ¿Cómo ha sido, por otra parte, llevar este espectáculo a distintas ciudades y encontrarte con públicos distintos?
1: Pues complicado, pero muy bonito a la vez, porque está viniendo gente incluso de fuera de España, que es lo que más loca me deja, pero el recibimiento está siendo muy, muy bonito. O sea, yo creo que la palabra es bonito.
0: Y hablando de bonito, Eloisa, y de también ser generosa y adaptarte a todas las necesidades y a todo el público, la función incorpora medidas de accesibilidad como subtitulado, como interpretación en lengua de signos. Esto es fundamental para ser inclusivo y para que toda esa historia de esas pensadoras pueda llegar a quien quiera participar, ¿no? Y disfrutar de esto.
1: Claro. Sí, o sea, siempre decimos la coletilla de que el filometal es accesible all the people, a todo el mundo, y poco a poco iremos adaptando el show para que todo el mundo pueda venir, independientemente del estilo musical, que tanto prejuicio tiene, por desgracia, el heavy metal, pero que la gente sepa que nosotros nos adaptamos a todo el mundo y que no comemos a nadie, vaya.
0: Oye, después de este viaje, ¿qué otros territorios o qué otras historias te gustaría explorar dentro de este universo filometal?
1: Uf, pues yo aquí tengo material hasta que me jubile, porque hay de la Edad Media un montón de mujeres súper interesantes, de la Antigua Grecia todavía quedan un montón por conocer, de la Edad Moderna, incluso ahora del siglo XXI tengo un montón de ideas. Bueno, ya te digo que tengo material hasta que me jubile y más allá.
0: Y qué bonito, ¿no? También, Eloisa, que la cultura apueste por esas propuestas híbridas que quizás están menos encorsetadas, algo que se necesita, ¿no? También para que llegue.
1: Pues sí, a ver, cuesta al principio, pero parece que poco a poco la gente va encajando otras formas, otras estéticas a la hora de, no solamente de divulgar, sino de plantear escenarios nuevos de arte, y eso es lo que gusta. Yo creo que el siglo XXI va a romper barreras con eso.
0: Bueno, pues Eloisa, muchísimas gracias por habernos acompañado. Decimos que hoy a las 7:30 de la tarde en el Auditorio El Círculo tendrá lugar este espectáculo que yo creo que nos ha encandilado y ya genera mucha expectación. Pero para los oyentes, para que puedan disfrutar y comprar esa entrada, ya sea en el propio auditorio o a través de la página web de la Fundación Círculo, ¿qué les decimos?
1: Pues que se van a sumergir en la máquina del tiempo gineceo y que van a conocer a un montón de filósofas y científicas interesantísimas, con unas tesis interesantísimas y brillantes, y lo van a hacer, por supuesto, a través del metal sinfónico, que es el filometal.
0: Pues a disfrutar del filometa esta tarde a las 7:30. Gracias, Eloisa.
1: A vosotros.
0: Y a disfrutar de filometa ahora en directo aquí en Vive Radio.
1: Gracias.

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10: Son las 10 y 28 minutos de la mañana. Enseguida vamos a planear esa escapada rural de todos los viernes, pero antes es fundamental saber qué previsión del tiempo nos va a acompañar, así que vamos con ello.
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10: Y es que ahora mismo tenemos 8 grados de temperatura. Recuerden que hoy viernes tenemos aviso por lluvias y tormentas en toda la provincia burgalesa desde las 12 del mediodía y hasta las 10 de la noche. Lluvias y tormentas que incluso pueden ir acompañadas de granizo. Para el sábado 9 también tenemos mañana lluvias y tormentas desde las 2 de la tarde y hasta las 10 de la noche en la cordillera cantábrica. Así que nos hablan de nuevo granizos y temperaturas sin cambios, aunque vientos muy fuertes. Mañana hablamos de unas mínimas de 6 grados, máximas de 16 en Burgos capital, en Miranda de Ebro mínimas de 9, máximas de 20, en Aranda de Duero mínimas de 17 y máximas de 18. Y tenemos a Daniel Angulo de vacaciones, así que también les voy a contar qué previsión del tiempo va a haber para el domingo. Todo esto nos lo está diciendo hasta ahora la EMET, podría haber algún cambio. Para el domingo ahora mismo no hay avisos meteorológicos, sí que nos hablan de lluvias y chubascos. De nuevo puede haber alguna comarca que tenga lluvias más fuertes, temperaturas de nuevo sin cambios y vientos fuertes. Y para el domingo también tendremos unas temperaturas de en torno a los 6 o 15 grados de temperatura en toda la provincia. Así que ya ven que será un fin de semana pasado por agua, pero que podemos disfrutar igualmente de un punto de nuestra provincia. Así que vamos a conocer a dónde nos va a llevar Alba.
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0: Anastasia, ¿qué tal? Muy buenos días.
1: Días, María.
0: Bueno, pues ya hemos dicho, Alba, que la Agencia Estatal de Meteorología nos habla de lluvias bastantes y pronunciadas. Así que no sé dónde nos vas a llevar, pero vamos a hacer esa escapada planeando ya que vamos a contar con lluvias. A ver, ¿qué nos ofreces tú?
1: Bueno, María, el último día, claro, es que como hemos tenido medio puente, el último día nos quedamos a medias hablando de Sasamón.
0: Ah, vale.
1: No sé si te acuerdas.
0: Sí, sí, me acuerdo, es verdad.
1: No podíamos dejar ese pueblazo a medias.
0: Claro, lo que tiene, efectivamente.
1: Es lo que tiene. Entonces, el otro día hablamos de Sasamón, de esa parte que tenía relación con, bueno, pues con la península en la época antes de los romanos, cómo los romanos llegan a Sasamón. Y hablamos también, dimos una vuelta por la colegiata que tiene Sasamón, pero nos dejamos algunos sitios importantes. Recordar que esa colegiata de Sasamón, pues lo más relevante es que tenían obras de Felipe Bigarni, de Diego de Siloé o de Simón de Berrieza, que son, bueno, pues tres de los grandes artistas de aquel momento, para hacernos a la idea de la importancia que tenía y de, bueno, pues de la joya que tenemos ahí en Sasamón. Pero nos quedamos con algún dato importante de este pueblo, porque Sasamón, a lo largo de su historia, pues no solo tiene esa historia religiosa de la que hablamos, sino que también tiene un pasado muy rebelde, María, muy rebelde.
0: Bueno.
1: Tenemos que decir que la villa de Sasamón era una beetría de mar a mar. ¿Y qué es esto de que es una beetría? A ver, Alba, es que ya metemos palabras raras y... Bueno, eso significaba, María, que los vecinos podían elegir a qué señor obedecer, que era algo bastante raro en la Edad Media. Cuando el rey quiso entregar Sasamón a un noble contra la voluntad del pueblo de Sasamón, los vecinos se pillaron un cabreo que no veas, se rebelaron contra esa decisión del rey, y no solo eso, sino que además lo llevaron ante la justicia real. Y el resultado, pues ganaron el juicio.
0: Ah,
1: la verdad. O sea, al final decidieron hacer caso al noble que querían ellos, no al que les quería emplumar el rey, fíjate. O sea, un pasado también rebelde. Y tengo que decir también que en Sasamón hubo también presencia templaria. Y que junto a la antigua muralla existió, muralla que todavía se conserva algún trocito, existió una fortaleza que estaba relacionada con las órdenes militares. Y además, los caballeros de San Juan, una de las órdenes militares, hay que decir que tenían varios hospitales por la zona para atender a los peregrinos del Camino de Santiago, porque por aquí aprovechaban la vía Quitania, que ya habían construido los romanos, para pasar a algunos peregrinos haciendo el Camino de Santiago. Aunque no era la ruta original del Camino de Santiago, también podían ir por esa otra vía. Así que bueno, por aquí vamos, que también era un pueblo así un poco rebelde y también casi tenían su propia vía del Camino de Santiago. Hay que decir que ya en el siglo XVI empiezan a construirse grandes casonas, palacetes, hay talleres artísticos y algunos edificios monumentales. Digamos que ese siglo XVI fue como la época de máximo esplendor de Sasamón. Pero de repente llegan aquí a toda la península por los franceses. Así que esta historia también tiene momentos oscuros aquí en Sasamón, porque durante la Guerra de la Independencia Sasamón va a sufrir muchísimo. Los soldados franceses ocuparon todo el municipio y utilizaron la iglesia, la colegiata, como cuartel. Hubo muchos saqueos, violencia, destrucción, y ya en el 1812 ocurrió algo terrible, que es cuando llegan estos guerrilleros españoles, que estaban liderados por Santos Padilla, encuentran el pueblo pues completamente afrancesado. Y la respuesta fue brutal. Básicamente incendiaron, claro, afrancesado, quiere decir que estaban ahí atrincherados los franceses, y es que la única forma de acabar con ellos pues fue incendiando gran parte del pueblo y otra gran parte de la iglesia de la que hablábamos el otro día. Así que parte del templo quedó devastado. Y los franceses, además, huyeron, que sí que pudieron huir, pero llevándose grandes obras de arte, algunos cálices y algunos objetos sagrados de esa colegiata, que por suerte, bueno, pues pudo ser reconstruida. Así que, bueno, un poco por aquí pasó un poco todo el mundo pasó por Sasamón, María.
0: Pues ahora todavía, bueno, más gente, porque es lo que les estamos recomendando.
1: Ahora todavía más gente. Entonces, alguna curiosidad que nos dejamos el otro día. muy muy cerquita de Sasamón, si vamos por la carretera que va hacia el pueblo de Sotresgudo, aparece pues una imagen bastante curiosa, y es que en mitad del campo, mitad casi de la nada, prácticamente sola, se alza una gran portada de piedra tardorrománica. Solo está la portada de piedra tardorrománica, no hay más, no hay resto de iglesia ni nada, la portada. Llama bastante la atención. Y bueno, pues esto es que es lo único que quedó de la antigua iglesia de un despoblado, que era la iglesia de San Miguel de Mazarreros. Entonces, bueno, pues si vamos con el coche y de repente vemos un arco en medio de la nada, pues que sepan qué es esto, que son los restos de esa iglesia. A pesar del paso de los siglos, todavía impresiona esa calidad de la construcción, la elegancia de las formas y algún detalle escultórico que queda todavía, por ejemplo, en los capiteles de ese arco, ¿vale? Uh-huh. Es verdad que las columnas originales desaparecieron hace mucho tiempo, pero bueno, han sido capaces de recordar y de conservar por lo menos esa portada románica como que todavía nos quedara o permanecemos enganchados a algo de ese pasado ya desaparecido. Así que bueno, llama bastante la atención porque pasas por la carretera y ves eso ahí en medio y no sabes muy bien de dónde viene.
0: Claro.
1: Si lo ven,
0: bueno, es una de las imágenes que tiene la provincia, ¿eh?
1: Claro, pero no solo arte religioso, María. Es que resulta que en un pueblecito de Castilla, como es este, vamos a encontrar un museo de arte contemporáneo. Hablamos del Museo Municipal de Arte Contemporáneo Ángel Miguel de Arce, y lo curioso no es solo lo que guarda dentro, sino el edificio en sí, porque el museo ocupa lo que antiguamente fue la Casa Cuartel y además Hospital de Peregrinos del Camino de Santiago, que pertenecía a una de estas órdenes de los templarios. Entonces, el edificio se recuperó y en el año 2000, digamos que lo van a rehabilitar como un museo de arte contemporáneo. Por fuera, el edificio mantiene la esencia histórica castellana, o sea, un palacete, una casa de piedra por fuera que no te llama la atención, pero cuando entras dentro del museo, aparece un espacio completamente contemporáneo, muy luminoso, muy, muy vanguardista, y vamos a encontrar dentro más de 250 obras de diferentes autores y estilos, desde finales del siglo XIX hasta prácticamente la actualidad. Podemos decir que es una de las colecciones de arte contemporáneo pues más relevantes de Castilla y León, aunque es verdad que por desgracia no siempre está abierto porque abre por temporadas, pero bueno, si consultamos y lo pillamos abierto, por ejemplo en verano, pues desde luego merece la pena la visita, ¿no? Y sobre todo que choca bastante porque por fuera es una casa de pueblo normal, de piedra, bien, uh-huh. Y de repente entras y es un espacio alucinante, ¿eh? O sea, un buen museo de arte.
0: Una parada...
1: Parada obligatoria.
0: Exacto, pero que quizás no pensábamos en ella. Que nos sorprende, ¿no? Porque vemos ese edificio y no vamos a entrar. Bueno, pues...
1: Eso es. Y nos quedan dos cosas importantísimas, María. La ermita de San Isidro, y dentro de esta ermita de San Isidro vamos a encontrar la Cruz del Humilladero. A las afueras de Sasamón encontramos esta ermita. En origen el edificio pues tenía cuatro pilares, una bóveda de crucería, aunque posteriormente pues ya sabes que estas ermitas se van ampliando, se van modificando y acaba reformada ya, la última reforma es del siglo XVIII. Es una ermita que por fuera, bueno, pues una ermita bastante sencilla, pero lo interesante es que dentro de esta ermita de San Isidro vamos a encontrar una cruz de piedra de más de 6 metros de altura. Una de las más monumentales de todos los antiguos cruceros que quedan en la península, ¿eh? Es una auténtica maravilla. Imagínate una cruz de piedra de 6 metros. Alucinante. La cosa es que encima la piedra está tallada en piedra caliza, está formada por cuatro grandes piezas, se hizo en cuatro piezas, pero no es una cruz cualquiera, porque digamos que nos cuenta un poco la historia de la Biblia, de abajo arriba o de arriba abajo, como queramos leerlo, ¿no? Y en esos relieves pues nos van a aparecer algunas etapas fundamentales, que sería desde el pecado original de Adán y Eva, que va a aparecer representado, hasta la coronación de la Virgen María. Es casi como una Biblia esculpida en piedra. Hay una inscripción en este crucero que data del 1521, con lo cual pues bueno, nos hace pensar que más o menos desde esta época. Esta cruz evidentemente no estaba en su día dentro de la iglesia, dentro de esta ermita, sino que se conocía como la Cruz de la Calzada porque se encontraba junto a la antigua vía romana que atravesaba Sasamón, estaba al exterior. Y es verdad que, bueno, pues que los expertos coinciden en que es una pieza excepcional de arte tardogótico castellano que está muy relacionado con el círculo artístico de los Colonia y bueno, que es una auténtica maravilla. Y la verdad es que hacen bien que esté en el interior de esta ermita, pues para su conservación y su disfrute. Así que bueno, que no nos dejemos llevar solo por el Museo de Arte Contemporáneo y la Colegiata. Si tenemos la posibilidad de ir hasta la ermita de San Isidro, pues
0: que sí, hombre, que hagan el esfuerzo, que merece la pena.
1: Exactamente. Y ya lo último, que esto lo conocerá la gente, que es lo más llamativo, y a mí es lo que más me gusta de Sasamón, primero por comer. Las vistas que tiene.
0: Ah, no.
1: No, no, joder, María, de verdad, siempre pensándolo.
0: No, claro, es que es lo que más te gusta en la vida. A ver.
1: Pues bueno, hay otras cosas que me gustan más que comer.
0: Pero está en tu top 5.
1: Como, por ejemplo, ir a ver la casa de Salaguti en Sasamón, María.
0: Claro, claro.
1: Vale, luego ya aquí me puedo comer un bocata, pero bueno.
0: O cualquier cosa en un bar de Sasamón, ¿eh?
1: O cualquier cosa, claro, en un bar de Sasamón, efectivamente. Bueno, la casa de Salaguti es la casa del artista Carlos Salazar Gutiérrez, conocido para todos como Salaguti. No sé si te suena a ti este señor. Veamos, es un creador singular, es completamente autodidacta, decidió abrirse camino un poco en el mundo del arte y siempre ha estado afincado en Sasamón. Pero lo más importante es que prácticamente toda su obra ha hecho mucha obra que ahora mismo está en manos privadas en muchas partes de España, incluso a nivel internacional ha vendido obras. Pero lo más interesante es que, bueno, tiene su casa allí en Sasamón y es que la propia casa es en sí una gran obra de arte. Es una gigantesca obra de arte, ¿eh? Una mezcla de arquitectura, de escultura, de creatividad absoluta que sorprende desde el primer momento. Y bueno, la fachada de la vivienda en sí es un gran autorretrato del artista. Entonces, si no sabemos quién es Salaguti, pues vemos su casa y ahí aparece un gran rostro, pues eso es Salaguti, ¿vale? Por si no le vemos por allí, porque suele estar. Bueno, en el interior de esta vivienda tan curiosa, nos va a transmitir como una sensación de espacio, de creatividad, algo muy difícil de explicar. Es como muy un poco surrealista, un edificio chulísimo por dentro. Y bueno, además tenemos la suerte que el propio Salaguti, que todavía vive allí, pues a veces tienes la posibilidad que sea él quien te abra la puerta de su casa, te reciba y te vaya explicando la obra. Así que, bueno, de hecho a mí me pasó la primera vez que fui, estaba este señor allí y allí que estuvimos tomándonos un café con él en su casa.
0: Ah, ¿veis? Como vale, al final tengo razón.
1: Eso es. Entonces, para mí es uno de los sitios más chulos de Sasamón, porque claro, es que te llama muchísimo la atención esa casa, ¿no? Es como, bueno, además es como hace un efecto de concha entrelazada con el rostro del artista. Por dentro de la vivienda hay un montón de obras así un poco como surrealista todo. O sea, es un sitio chulísimo, es como que te transporta a otro, no sé, a otro mundo diferente, ese mundo de la creatividad, del arte, de estar en la cabeza del autor. Es absolutamente alucinante.
0: Qué bueno.
1: Y además, bueno, pues las vistas desde allí, se ve perfectamente el pueblo de Sasamón, la llanura en la que está el pueblo, que hay cualquier tarde de verano, ver desde allí el atardecer es espectacular. E incluso, bueno, yo le recomiendo a la gente que vaya, aunque el artista no esté, desde fuera ya en sí es una obra de arte chulísima. Si no lo han visto, la verdad es que llama mucho la atención, ¿eh? Muchísimo. Así que, bueno, me quedo ya con la casa de Salaguti. Yo creo que hemos hecho un poco recorrido. Y evidentemente, como dices tú, María, pues comer algo, tomar algo, uh-huh, en los pueblos, o sea, en los bares de
0: que siempre pueblo. Que hay que hacer gasto, que si no, claro, luego no tenemos cómo disfrutar de los pueblos.
1: Una cosa muy importante, María.
0: A ver.
1: Si vamos a hacer la visita en verano, ya
0: lleva
1: sabes
0: sombrero.
1: Que en Sasamón hay piscina.
0: Ah, y bikini, entonces.
1: Que sí, que si estamos ya en pleno agosto, eso, bien de crema de sol, tal, pleno agosto, hemos visto ya la iglesia, la cruz, los puentes, no sé qué.
0: Ya hemos comido,
1: eso,
0: ha pasado la media hora.
1: Un chapuzón.
0: Eso es, claro, vale,
1: con
0: perfecto.
1: Unas cañitas, un tal.
0: Claro, eso está en tu top 2.
1: Vale. Exactamente. Que es muy importante, eso de las piscinas es muy importante.
0: Hay que hidratarse,
1: ¿eh?
0: Claro que sí. Bueno,
1: vale, pues eso. Bueno, este fin de semana no vamos a poder
0: darnos hidratarnos, nos vamos a poder hidratar también si salimos a la calle. Nos mojamos,
1: vamos a hidratar,
0: vamos.
1: Pero el chapuzón igual en un charco más.
0: Efectivamente. Efectivamente.
1: Pero bueno, también, oye, que no pasa nada, pues aunque
0: que esto es muy necesario también, hombre. Nos quejamos, pero hombre, que
1: además
0: esto viene
1: el
0: muy
1: monte
0: bien.
1: Precioso.
0: Efectivamente.
1: María, monte.
0: Claro, tiene que estar húmedo, no puede estar seco, que luego se incendian.
1: Claro. No, y está de, yo creo que está de los años más bonitos, de que ha llovido mucho, es verdad que este año ha llovido mucho.
0: Pues en la siguiente nos tienes que llevar entonces a un buen monte, Alba.
1: Bueno, ya sabes.
0: Bueno, nos va a llevar a la sierra, ¿dónde nos va a llevar? Si es que Alba le tira.
1: Pues no, porque te voy a hacer un adelanto.
0: Ah, a ver.
1: El próximo programa vamos a hablar de Treviño.
0: Anda. Perfecto.
1: ¿Cómo te quedas?
0: Pues me encanta, yo nunca he estado. Venga, Alba, te dejo que prepares el programa. Con vale, tiempo, ¿eh?
1: Nos oímos la próxima semana.
0: Vaya, mira, ya me lo ha dejado tirar, ya no viene. Es que se nos ha vuelto muy comodona, ¿eh? Venga, gracias.
1: Bueno, ya veremos. Adiós, María.

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0: Momento de conocer ahora los estrenos de cartelera este viernes, así que ya saben que eso significa que nos vamos a ir hasta las salas de cine de Van Golen para hablar con Alicia Alonso. ¿Qué tal? Muy buenos días.
1: Muy bien, buenos días.
0: Hoy, Alicia, la verdad es que tenemos tres estrenos, estamos muy internacionales, tenemos un poquito de todo, así que si te parece vamos a empezar porque tenemos muchas cosas que comentar seguro.
1: Cuando quieras.
0: Pues vamos a empezar por una película que, aunque es francesa, tiene a una protagonista que no es francesa ella. Vamos a hablar de Couture, una película que habla de la alta costura, con lo cual obviamente tenía que ser francesa esta película, pero que tiene como protagonista a Angelina Jolie. Es una película dirigida por Alice Wincourt y suena así.
2: ¿Crees que somos responsables de lo que nos pasa?
3: ¿A qué te refieres?
4: ¿Siempre has soñado con ser modelo?
2: ¿Acabas de llegar?
5: Sí, tranquila, te irá bien.
2: A veces pienso que todo lo que me llega a pasar depende de mí.
3: Maxime, ¿le ilusiona dirigir el film que inaugurará la Semana de la Moda?
2: Sí, es todo un honor.
6: ¡Acción!
2: ¿Han apostado por mí?
3: Sí, claro.
2: ¿La que va a salir en el corto? No sé si me quiero dedicar a esto.
4: No me mires a mí. Mira la mano.
2: ¿Ha podido leer lo que le mandé?
7: ¿De qué trata la vida de una maquilladora?
8: No tengo buenas noticias. Los resultados de las pruebas no son lo que esperábamos.
0: Alicia, aquí nos tenemos que meter o nos metemos de lleno en una historia de tres mujeres, ¿no? Cuéntanos un poco.
1: Eso es, quizás el trailer resulta un poco confuso porque no nos habla de una historia solo, nos habla de tres historias. Que están relacionadas con la moda en París. En este caso, pues va a ser la Semana Internacional de la Moda en París y deciden que esta semana se abra con una película de una cineasta, la cual interpreta Angelina Jolie, que hace películas de serie B, películas de terror. Bueno, pues ella es la encargada de abrir la Semana de la Moda, entonces se siente súper bien con este encargo. Esta es una de las tres protagonistas. Luego hay una modelo que viene de África, un sitio bastante duro. Ella piensa que va a ser mucho más fácil esta vida aquí, pero claro, se encuentra con un escenario bastante hostil, bastante frío, el de las modelos, y con una maquilladora que quiere dejar el mundo de la moda, de este escenario tan difícil para ella y que escritora, porque realmente le apasiona. Estas tres historias se van a entremezclar, la verdad es que bastante bien, siempre tiene como bastante protagonismo más quizás Angelina Jolie, porque yo creo que es la historia central, porque es a ella a la que con el tiempo le detectan un cáncer y se va a ver pues si tiene que dejar su carrera por la enfermedad o cómo sobrellevar la enfermedad con la carrera, también desde un punto de vista bastante curioso. No solo te detectan la enfermedad, sino qué haces con tu carrera, cómo se lo cuentas a tu familia. Y bueno, estas tres historias la verdad que están muy bien mezcladas. El mundo de la moda es como el escenario en el que estas tres historias se van a mezclar, está muy bien. Entonces nos lleva como por un escenario muy bonito, la moda de París, y nos cuenta la vida de estas tres mujeres, que la verdad es que están bastante difíciles.
0: Pues a quien le apetezca un buen drama, desde luego que puede disfrutar de esta película, Alta Costura, pero tenemos más películas, porque vamos a quedarnos aquí, muy cerquita, nos quedamos en España, y escuchamos Yo no moriré de amor.
9: Hombre, la señorita, dijiste que ibas a venir antes.
10: Haces siempre lo que te da la gana.
9: Mamá, sopla. Invierno.
11: Invierno es una estación que viene después del miércoles.
9: Ve contándome cómo la ves, ¿vale? Estate pendiente, por favor.
12: Me voy.
11: Pero si acabas de llegar.
12: ¿Yo qué sabía que mamá se había perdido?
9: Hay que estar más pendientes.
12: Sí, claro, como tú, ¿no?
9: ¿Como yo qué?
12: Tu madre, ¿qué tal? Bien, ahí va.
11: Joder.
12: ¡Vete! ¡Que te vayas, papá!
9: ¿Y tú cómo vas con eso?
0: Pues aquí, Alicia, tenemos otro drama en el que se nos presenta una familia que está, bueno, pues que se tiene que adaptar, ¿no?, a la enfermedad de la madre.
1: Eso es, a una nueva situación. Esta película hay que decir que es la ganadora del Festival de Málaga, un montón de premios a la película, a la actriz, al actor de reparto. Bueno, y además está basada en un drama que la directora ha vivido. Marta Matute, que con 18 años, bueno, pues se tuvo que hacer cargo de la enfermedad de su madre, que tenía Alzheimer. Nos cuenta la historia, pues eso, de una familia, madre, padre, dos niñas. Una de las hijas ya está casada y vive con su marido fuera, y la otra tiene 18 años, está descubriendo la vida, empezando a salir de fiesta con sus amigos, estudiando, decidir qué carrera quiere hacer, y todo esto pues se la viene abajo cuando a su madre le detectan una enfermedad pues de demencia, y se tiene que hacer cargo de su madre. Ella quiere a sus padres muchísimo, pero también tiene ganas de vivir la vida. Entonces, es esa situación en la que, bueno, pues mi madre no está muy bien, pero es que voy a salir esta noche. Pasa algo y claro, te sientes culpable por haber salido, pero eso, tú no dejas de querer a tu familia, pero también quieres vivir tu vida. Entonces, es una situación bastante curiosa la que nos plantea y que ella ha vivido desde entonces. Como ella la ha vivido, yo creo que se ve desde una empatía diferente y muy tierna. Claro, la hermana mayor, obviamente, que no vive en casa, llega y dice, oye, que tienes desatendida a mamá. Y dice, no, si yo estoy 24/7 con mamá, me voy de vez en cuando, ¿sabes? Y que parece que no la quiero, no, sí, la quiero un montón. Lo que pasa es que pues ella también tiene ganas de salir, de vivir, y no puede estar 24/7 al lado, claro, de su madre.
0: Y ahí entendemos el título que da nombre a la película, Yo no moriré de amor, ¿no? Quizás no nos habla de la madre, sino de la hija.
1: Eso es.
0: Vamos a por otra película, Alicia, porque tenemos otro drama. La verdad es que hoy tenemos para elegir si nos gusta disfrutar de este género, pero drama thriller. Bueno, vamos a disfrutar de Recreación de un asesinato.
6: Ha pasado más de un cuarto de siglo desde que se encontró el cadáver de Sophie. El principal sospechoso guarda silencio.
0: Bueno, aquí Alicia, ya esto nos deja con ganas de disfrutar de la película, y además si yo digo que uno de los actores es Aidan Gillen, quizás dicen, ¿y este quién es? Bueno, pues si yo digo Meñique de Juego de Tronos, seguramente ya sabe todo el mundo de quién estoy hablando.
1: Eso es, sí, la verdad es que es uno de los protagonistas. Bueno, pues en esta historia, Recreación de un asesinato de Gillen Sheridan, que además es muy conocido por películas así como De Juicios y tal, nos plantea la ficción de un caso real, porque partimos de un caso real, que es el asesinato de Sophie Toscan en Irlanda, que fue como muy sonado en el 96, o sea, realmente les impactó muchísimo por la muerte, por la manera de matarla, etcétera, y no se hizo un juicio en este caso, simplemente hubo como un culpable, pero realmente no hubo juicio. Entonces esto se quedó pues como sin juzgar, pero en Francia sí se hizo, y se le declaró culpable a esta persona. Bueno, el caso es que esta situación ficticia, porque nos recrea el asesinato, nos recrea el juicio que no sucedió, pues dándole como una especie de película y de documental. Es muy curiosa la película, está muy bien llevada, también nos lleva como a los 12, a la película, bueno, pues a muchas películas que hemos visto de jurados, y pues en este caso es muy curiosa porque eso, porque nos mezcla documental con película. Una mujer cree en la inocencia del que consideran culpable, y cómo revienta esto pues las expectativas del jurado de irse a su casa, que ya llevan días encerrados, y bueno, pues cómo lo que hay que luchar por la verdad y por lo que tú crees que es verdad.
0: Pues peliculón también, Alicia, en esta ocasión de Irlanda. Tenemos para elegir Alta Costura, Yo no moriré de amor o Recreación de un asesinato, y bueno, por supuesto, mucha más cartelera en Bangol, en Burgos. Alicia, ¿qué decirte? Pues que muchísimas gracias.
1: Muy bien, nos vemos el viernes.
0: Chao.

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11: Bueno, pues son las 11, así que vamos a desplazarnos y nos vamos hasta Vinilos, donde está Pablo Miguel y Fernando de la Varga.
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13: Bueno, buenos días a todos. Muy buenos días, María. 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Buenos días, Fernando, ¿qué tal estás?
14: Hola, buenos días. Pues bien, como has dicho tú, ¿no? Estrenando este mes de mayo un poco bucólico y lluvioso,
13: sí, un poco,
14: ¿no?
13: Lluvioso.
14: Que nos ha traído la climatología.
13: Hemos tenido un cambio de tiempo, pero este cambio de tiempo nos ha hecho acordarnos de un género. Qué género y qué programa que tenemos hoy, que yo cuando venía aquí contigo estaba pensando qué ganas tengo de hacer este programa contigo.
14: Bueno, pues desvelamos el género, ¿no? Hoy vamos a hablar de esa melancolía, ¿no? Del blues. Blues, ¿qué significa eso? Melancolía, tristeza, esos días apagados. Es un género musical muy, muy vocal, muy instrumental, que sigue, pues bueno, una estructura siempre como de 12 compases, sí. Eso controlas más que yo, que bueno, pues viene de Estados Unidos, eso a principios del siglo XX, que en los años 60 es cuando tiene mayor influencia, y es esa... digamos esa base donde todos los géneros yo creo que se han basado, ¿no? De el jazz, el bluegrass, el rhythm and blues, el rock and roll, el funky, el heavy, el rap, o sea, no hay el pop, no hay un género que no haya cogido, sí, sí. Digamos, similitudes del blues, ¿no? Por lo tanto, pues bueno, yo creo que tocaba hablar de ello, que hacía tiempo que lo habíamos comentado, pero hasta que no ha llegado la lluvia y esa melancolía, pues no,
13: vamos habíamos diciendo, decidido. Quizá hacer. Podíamos hablar de esto, podíamos hablar del otro, pero ha llegado el momento, vamos a hablar del blues. Yo poco más tengo que añadir a lo que has dicho tú, que me parece una explicación buenísima, que quizá a mí personalmente me da un poco de respeto hablar del blues, porque es, como mencionabas, para mí es el género más influyente de la historia moderna de la música. Y nada, pues ¿con qué vamos a empezar?
14: Bueno, con el rey del Delta del Blues, ¿no? Y también considerado por muchos como el abuelo del rock and roll, ¿no? Este Robert Leroy Johnson, y bueno, vamos a escucharle primero porque yo creo que hay que empezar un poco haciendo ese homenaje al primer gran artista de blues que, pues, como he dicho, está considerado como el abuelo del rock and roll.

0: Bueno, he empezado con Leroy Johnson porque para muchos es el cantante, compositor y guitarrista estadounidense rey del blues, ¿no? Y como acabamos de ver en esta canción, es él y una guitarra. O sea, aquí no hay artificio de ningún otro lado, ¿no? Una persona que por desgracia murió muy pronto, con 27 años, y solamente dejó un legado de 29 canciones, pero que han marcado, como has dicho tú antes, una historia a nivel musical y una base para otros muchísimos, muchísimos cantantes a lo largo de la historia.
1: Eso es, pues Robert Johnson igual es uno de los estandartes del blues primigenio, del delta del blues, del Mississippi, de esa zona sureña donde encontramos pues una música más desnuda, ¿no? De la voz, la guitarra, como estábamos comentando, pues sin tantos adornos. Y yo he hecho una selección de tres temas para que veamos un poco la evolución que ha tenido después el blues, la influencia. Y la primera que traigo hoy es una canción que parece una excusa, pero traigo una versión de Cream, del Wheels of Fire, donde se versiona la canción de Robert Johnson de Crossroads Blues. Aquí se llama Crossroads, que es una de las canciones más famosas de este artista, en el que cuenta la leyenda que Robert Johnson, que tocaba, pues que conocido por la gente que no era un gran músico, desapareció durante un año y medio, y dice la leyenda que se encontró en un cruce de caminos con el diablo, se arrodilló ante él, le vendió su alma y volvió como un virtuoso de la guitarra, como un virtuoso del blues. Así que vamos a escuchar esta versión de Crossroads de Cream con el gran Clapton a la guitarra.
0: Bueno, estás cogiendo un temazo y uno de los grandes guitarristas de la historia, ¿eh?

0: Pues acabamos de escuchar este Crossroads de Cream, que es ya un blues rock del año 68, ya influenciado, yo creo, principalmente por el blues eléctrico de Muddy Waters y de B.B. King, ya que saltó el charco en los años 60. Y yo creo que Eric Clapton no vendió su alma al diablo, pero toca como si lo hubiera hecho, la verdad. ¿Tú, Fernando, venderías tu alma al diablo por tocar así, de esta manera?
1: Escucha, eso, y me venía a la cabeza que al lado con un vasito, aunque quede mal decirlo, de un buen bourbon americano, sería ya, vamos, el diablo, diablese y todo lo que se pueda por medio. Vamos.
0: Yo no me lo pensaría, la
1: eso
0: verdad.
1: Es así. Bueno, yo vuelvo otra vez a los inicios, ¿no? Yo, aquí, más me gusta este juego porque lo hemos hecho muchas veces. Yo traigo cosas más antiguas y Pablo trae cosas más modernas, ¿no? O más frescas, ¿no? Yo ahora me voy otra vez a otro padre, al padre del blues de Chicago, a Muddy Waters, que no solamente fue uno de los grandes pioneros del blues, sobre todo en la zona de Chicago, sino que en cierta manera, yo creo que lo hemos hablado alguna vez, de John Mayall y demás, ha sido también un poco el referente del blues británico, porque en Inglaterra se ha hecho mucho blues. Y sin embargo, pues bueno, Muddy Waters fue uno de los grandes precursores y grandes influencias de ese blues del Reino Unido, sobre todo en los años 60, y eso también le llevó a que estuviese considerado uno de los 15 mejores músicos de la historia según la revista Rolling Stone.
0: Sí, se habla mucho en la época que hubo un concierto en Newport en el año 60, en el que es muy famoso. No hay testimonios, no sé, ahora mismo no recuerdo si era el 58 o el 60, pero no había testimonios auditivos de lo que fue el concierto. Lo que sí que se recogen son las críticas de los diarios británicos en los que se dice que había un crítico que cuando empezó el concierto estaba viendo a Muddy Waters desde el escenario. En aquel entonces no se estilaba tanto utilizar amplificadores para la guitarra, y a medida que iba avanzando el concierto y el concierto se iba poniendo más fuerte, iba él subiendo la ganancia del amplificador, el crítico, y se iba echando cada vez más para atrás hasta que al final del concierto ya estaba fuera del recinto.
1: Sí, la verdad que es otro gran artista que, sobre todo, ya te digo, marcó mucho la diferencia.
0: Una de las grandes influencias de Jeff Beck, de Eric Clapton, de Keith Richards, de Los Animals.
1: Correcto, pues lo que hemos hablado, ¿no? Al final el blues es la base de otros muchos artistas y otros muchos géneros. Venga, pues vamos a poner la de Manian's Boy, que yo creo que es, vamos, en cuanto la escuche la gente, es un temazo brutal.
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0: Bueno, esta te ha gustado, Pablo.
1: Hombre.
0: Pero volvemos a lo mismo. Una guitarra y una voz profunda y sí, con mucho sentimiento, ¿no? Mucho arraigo.
1: Sí, que pues al principio comentabas que el blues tiene una estructura en apariencia sencilla porque es de 12 compases, es una armonía muy simple, básica en la música, por así decirlo, pero que transmite una energía, no tiene por qué ser de tristeza, pero muchísimo sentimiento, muchísima fuerza, muchísima profundidad.
0: Eso es, son músicas que van con mensaje, con un mensaje muy directo, sí, sí. Y a veces muy desgarrador, ¿no? Porque muchas de estas, digamos, composiciones vienen de una época donde, bueno, Estados Unidos era un país un poco convulso y con muchos problemas, no solamente raciales, sino culturales, ¿no? Entonces, claro, un poco el blues está basado en todos esos problemas de aquella época.
1: Sí, en primer lugar, la esclavitud, que las canciones de esclavos, luego pasó a ser pues la migración a las ciudades, ¿no?
0: Correcto.
1: Con ese blues más eléctrico, pues
0: por eso hay muchas influencias de anglosajonas, tanto irlandesas como escocesas e inglesas, porque entonces había también mucha inmigración en aquella época de los años 40-50 de todo lo que era un poco ese concepto anglosajón en Estados Unidos. Mm.
1: Sí, bueno, como vemos ha pasado un siglo, pero es un estilo que pues que a día de hoy se sigue escuchando, sigue saliendo música con este estilo, y lo que vamos a escuchar ahora pues es un tema que tiene mucha actualidad, porque está tan de actualidad como que salió el día 1 de mayo. Estamos hablando del último disco de los Black Keys, el grandísimo dúo de Ohio de rock, de indie rock, blues rock, bueno, como queramos etiquetarlo. En su último disco podemos escuchar una canción de blues que se llama You Get to Blues. Vamos a escucharla.
0: Venga, va.

Bueno, pues acabamos de escuchar You Got to Lose de los Black Keys y ya vemos que 100 años después del nacimiento del género, no te digo que haya evolucionado mucho el género del blues como tal, porque sí que es verdad que el blues se ha bifurcado en el jazz, en el rock and roll, en multitud de géneros, pero el blues más tradicional, esto quizás más blues rock, pero todavía tiene mucho que decir y la gente todavía compone temas de blues y es muy, muy interesante.

Pablo, yo ya lo siento, vuelvo otra vez a los años 30, 40. Y ahora voy a traer un género dentro del blues, voy a tener... Pues, bueno, yo había que traer una mujer también, ¿no? Una mujer que además fue yo para mí uno de los grandes prodigios. Con 5 años ya grababa en un... Bueno, pues en Estados Unidos era muy habitual los coros de las iglesias. Y esta mujer ya con 5 años ya tenía su primera grabación de un coro de gospel, y con 14 ya estaba editando LPs. O sea, estamos hablando de una voz muy prodigiosa. Esa voz no es otra que Etta James. Etta James, que bueno, para mí es una cantante no solamente de blues o de rhythm and blues, sino de soul o de jazz, claro, brutal, y que nos ha dejado un legado musical muy importante, y que por lo tanto yo creo que había que traerla y también dar cabida a que hay muchas voces femeninas en el mundo del blues, que no solamente va a ser un blues masculino. Vamos a empezar con Ari. Yo ya sabéis que mi inglés es un poco de allí, de tardajos, como digo yo. Ari Radel Go Dublin, y yo creo que es, bueno, algo que la gente...

0: estábamos así hablando un poco ahora de las letras del blues, ¿no? Son, la verdad que serían para analizarlas porque el blues, yo creo que lo que hemos dicho antes, transmitía mucho, mucho ese sentir que había en la sociedad, sobre todo estadounidense, de aquellos momentos, ¿no? Entonces son letras en muchos momentos duras y que, bueno, al día de hoy escandalizarían a más de uno y a más de dos.
1: Sí, la verdad que son letras que tienen mucho sentimiento, son muy viscerales. Y recordar que es un género que tiene 100 años de historia, por lo que hace 100 años las cosas que pasaban pues no eran muy correctas, no estarían bien vistas a día de hoy. O sea que...
0: Y para mí Etta James tiene un tono, ¿no? Un tono de voz vocal que enamora. O sea, son de esos tonos que sin querer dices, jo, ¿qué es esto? ¿Qué suena, no? ¿Qué bien suena? ¿Cómo me apetece escucharlo, no? O sea, es una voz privilegiada.
1: Una de las grandísimas voces del soul, de la historia del blues. Y
0: bueno, ahora que no estáis, Pablo, venga.
1: Con Etta James vamos a cambiar, vamos a... pues a fijarnos un poco más en nuestro entorno. Ya sabes que a mí siempre me gusta hacer bandera de los artistas burgaleses, de pues chulearnos un poco de lo que tenemos aquí, que Fernando, lo que tenemos aquí es muy bueno y hay mucha cantidad. Y uno de ellos es uno de mis artistas favoritos de la ciudad de Burgos, y es que es un chaval que tiene 24 años, que parece que tú cuando le escuchas parece un bluesman de 70 que está encerrado en el cuerpo de un chaval de 24, porque tú le ves tocar, le ves cantar, y la verdad que tanto en directo como en grabación, que la grabación está producida por Nacho Moore, por el guitarrista de La Moda, es de una calidad brutal y está prácticamente empezando su carrera, así que no sé lo que nos depara el futuro, pero estoy segurísimo de que va a ser buenísimo. Así que vamos a escuchar Black Cat Woman, un tema de blues rock del artista burgalés Mario Andreu. Vamos allá.

0: Pablo, acabo de descubrir que hay un nuevo rango dentro del blues y es el delta de la Arlanzón, ¿no? Podríamos decir que hemos hablado del delta del Mississippi, del blues de Chicago, ahora podemos hablar del blues y del delta de la Arlanzón, ¿no? O sea, creo que porque hemos dicho que es burgalés, pero podría pasar por...
1: Podría ser de Memphis, eso, tranquilamente,
0: ¿no? Sí, o sea, tanto en la voz como en el desgarro de su guitarra, es fantástico.
1: Sí, tiene un proyecto que abarca, pues, generalmente es de música folclórica estadounidense, pues blues, más country, más música de cantautor, pero... Solo os digo, hice a verle en directo, el directo es una locura, o sea, la energía que transmite tanto él como su banda, desde aquí animo a todos si le tienen dando bolos cerquita, que seguramente porque él es de Burgos, pasad a verle porque no tiene ninguna pérdida.
0: Bueno, va, me dejas despedir con algo...
1: Vamos,
0: bueno,
1: con la
0: un
1: última,
0: poco en la misma línea, ¿no?
1: Sí, sí.
0: Yo me gustaría despedir con John Lee Hooker, que bueno, me llama la atención porque aquí estamos hablando ya de guitarras eléctricas, no de la guitarra convencional como hemos escuchado en muchos de estos temas, sino que nos vamos a esa guitarra eléctrica, una guitarra que puso de moda en el delta del blues, en la zona de Mississippi, que no era muy habitual ver o escuchar allí guitarras eléctricas, y que sin embargo, pues eso, desarrolló un estilo propio con mucho groove, mucho ritmo, mucho boogie boogie, al final, bueno, canciones que sin querer, en cuanto la oyes, oye, pum pum pum, a moverte y a bailar, porque bueno, John Lee Hooker un poco se caracterizó por eso, y también fue considerado uno de los, en la lista de los Rolling Stones, vamos, de la revista Rolling Stone, de los 100 mejores guitarristas de la historia. No sé muy bien el rango que ocupa, pero está de los primeros también. Así que, si me lo permites, allá que vamos con el boom boom boom.
1: Vamos a ver.
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1: Bueno, pues Fernando, no tenemos tiempo para más el día de hoy. Está María dándome en la cabeza que tenemos que acabar ya, que viene Sergio con los deportes. Pero yo, la verdad, que he disfrutado muchísimo este programa, me ha encantado. Es un género tan amplio y que influencia tantas cosas y que ha supuesto tanto para la historia, que yo me podría pasar días poniendo solo música blues, hablando del tema. Pero bueno, esto es lo que es y...
0: La verdad que la gente, si nos viera con el entusiasmo que lo disfrutamos, ¿no? Dentro de nuestros humildes conocimientos, pero disfrutamos de la música. Yo creo que es un poco lo que queremos transmitir, ¿no? Y el programa de hoy ha sido disfrutón 100%.
1: Hombre, yo lo he disfrutado muchísimo. Pero nada, hasta aquí hemos llegado el día de hoy. Esperemos que nuestros oyentes...

0: también lo hayan disfrutado. 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
1: en 15 días, a ver qué tema musical tocamos.
0: Muy bien.
1: Venga, un abrazo para todos.
2: Pues efectivamente, Pablo, ya está Sergio por aquí, así que disfruten del fin de semana y nosotros volvemos el lunes.

0: Pues efectivamente, Pablo, ya está Sergio por aquí, así que disfruten del fin de semana y nosotros volvemos el lunes.
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14: Saludos, ¿qué tal? Muy buenos días, 11:34 de la mañana aquí en Vive el Deporte en este viernes 8 de mayo con energía de previas en el deporte, como no puede ser de otra manera, aquí en el 100.0 de tu FM y también a través de nuestra página web, nuestra aplicación para iOS y Android, y luego te subimos el podcast, así que escúchanos cómo, cuándo y dónde quieras, pero escúchanos, que es gratis, hombre, fíjate, información deportiva gratuita, bien trabajada, solo para ti oyente. Para que estés con todo lo que necesitas de cara al fin de semana y para que lo escuches a las mil maravillas con José López, claro que sí, a los mandos técnicos. Venga, que hay mucho de lo que hablar. Comenzamos con el fútbol. No dejo ni un segundo sin dar información. El Burgos Club de Fútbol, que se está ejercitando ahora mismo, está ahora, ya a las 11:35 de la mañana en la Sociedad Deportiva de Castañares, para el partido que va a tener ante la Unión Deportiva de Almería. Pues en poco más de 24 horas, sí, a las 4 y cuarto. Se enfrentan en el Estadio Municipal El Plantío ante el segundo clasificado en esta jornada número 39. Quedan 4 partidos, quedan 12 puntos. A un punto del playoff está el Burgos Club de Fútbol. Luis Miguel Ramis califica, no lo voy a decir yo, le vas a escuchar tú a él, al técnico, el partido de mañana de esta manera.
15: Bueno, el de otra final, otra más. Lógicamente vas avanzando, quedan menos jornadas y son cada vez más definitivas, ¿no? Dentro de lo que es el contexto, ¿no? De lo que es un, obviamente lo que hablamos siempre de una final, pero sí de extrema importancia, en la que solo en nuestra cabeza cabe una posibilidad. una posibilidad para seguir aspirando a lo que queremos, y es ganar. Y entonces las cuentas son sencillas, ¿eh? Anteriormente también, pero queda más margen para especular sobre más puntos, o que ya quedan menos. Y bueno, son igual de importantes que los pasados, pero más definitivos, obviamente, para conseguir el objetivo que queremos. Si los conseguimos, nos acercaremos; si no los conseguimos, nos alejaremos. ¿Se cerrará definitivamente las posibilidades? No, pero sí se alejarán. Entonces no queremos alejarnos de eso, queremos acercarnos, y eso pasa por ganar.
14: Pues efectivamente todo pasa por ganar, tan sencillo y a la vez tan complicado, como se suele llegar a decir en esto del deporte. Sobre la plantilla, tiene a toda disponible Luis Miguel Ramis, pero ya les avanzó que no ha entrenado Fermín, del cual ha hablado, y le van a escuchar que tiene unas molestias en el cuádriceps, y habrán visto que incluso ha desaparecido alguna convocatoria últimamente. Esa va a ser la única baja. No lo ha calificado de esa manera Luis Miguel Ramis Monfort, pero conociéndole ya sabemos que cuando da un nombre, dice molestias, directamente está fuera de la ecuación.
15: No están todos bien, alguna molestia que valoraremos hasta hoy después del entrenamiento, que es de Fermín, que arrastra desde hace varias semanas alguna molestia en el cuádriceps, y nos ha hecho ser un poquito precavidos durante la semana, y los demás están bien. Como bien dices, Alex, Lizancos ha entrenado toda la semana con el grupo y ha tenido buenas sensaciones, por lo tanto también está disponible, así que recuperamos a Mario González también, que lo teníamos con la sanción, por lo tanto muy importante que tengamos a todos al 100% para encarar un partido tan importante, sí.
14: El rival, la Unión Deportiva de Almería, que tiene 78 goles a favor, 58 en contra, es el segundo equipo más realizador de la categoría. Ayer con Cristóbal Vives le pegamos un buen rapapolvo, en el buen sentido de ver por arriba y por abajo cómo es esto conjunto, y habla efectivamente del tremendo potencial que tiene la Unión Deportiva de Almería. Esta es la opinión de Luis Miguel Ramis sobre el rival.
15: Sí, pero tiene tanto potencial ofensivo que, bueno, pues lo soluciona, ¿no? Tiene una diferencia de goles positiva, significa que hace muchos goles, muchos más de los que le encaja, pero es un equipo que te castiga muchísimo a nivel ofensivo. Es verdad, pero es normal, ¿eh? Equipos tan potentes ofensivamente, pues lógicamente dejan espacios y el foco lo tienen lógicamente principalmente en esa fase ofensiva, y eso provoca pues desatenciones y desorganización en algunos momentos. Es normal, con las características de los jugadores que tienen y con el equipo que tienen, ¿no? Esos equipos tienden cada vez a lo que quieren es ir ganando equilibrio para también, bueno, esas fases defensivas por las que pasan todos los equipos, pues sean lo más fiables posibles, ¿no? Pero es verdad que cuando tú atacas y tienes esa productividad, pues ¿por qué vas a cambiarlo si la estás teniendo por otra que no sabes cómo te va a funcionar? Esa está funcionando, sí. Por lo tanto, siguen en esa línea. Por lo tanto, bueno, lo que sí está claro es que nosotros tenemos que hacer un partidazo, y lo vamos a hacer a nivel ofensivo, porque también queremos tener nuestra cuota en ese sentido, y a nivel defensivo, obviamente, vamos a tener que ser muy resolutivos en todas las situaciones de juego, porque ellos cada vez que llegan al último tercio, pues la sensación que hay es que te generan acciones de mucha calidad, de mucha precisión, y aciertan muchas veces. Por lo tanto, eso hay que responder a eso.
14: Pues eso comentaba Luis Miguel Ramis a este respecto, y precisamente ya no solo después de hablar de lo que es el propio rival, de esas características que tiene, lo que también pone de relieve es que de cara a lo que va a ser el partido, el Burgos Club de Fútbol no tiene que pensar tanto en lo que pasó en la ida, que ganamos 1-2, porque como todos los encuentros tiene matices. Escuchen a Luis Miguel Ramis hablando sobre si espera mucho más, menos o poco, si este partido va a ser igual que el de la ida, repito, donde ganamos por 1-2.
15: Sí va a tenerlos por el contexto y el momento de la temporada en la que estamos, ¿no? Allí todavía, bueno, estábamos estabilizándonos todos los equipos, encontrando nuestro mejor camino, teniendo una idea, lógicamente, ellos y nosotros, pero sin acabar de darle continuidad durante todas las semanas. Eran momentos de muchos más vaivenes de todos los equipos, y ahora, pues bueno, ya hemos encontrado los cauces cada uno, ellos y nosotros, y le estamos dando más continuidad, lo cual nos permite pues estabilizarnos o ponernos en donde estamos clasificados, ¿no? Ellos llevan muchas jornadas también con resultados positivos, teniendo buenas sensaciones, con la sensación de que en el momento que la liga precisaba acelerar, lo han hecho, tienen capacidad, lo han hecho, no siempre se consigue, y ellos sí lo han conseguido, y eso viene de un proceso, lógicamente, en el que en tramos anteriores a la liga pues ha habido más inestabilidad y más vaivenes, es normal, los hemos pasado todos, ¿no? Y ahora pues sí se ve pues quién llega a este tramo final con las ideas claras y con un camino claro y con un objetivo claro, ¿no? Y nosotros estamos entre ellos, afortunadamente.
14: Y esto lo ha respondido Luis Miguel Ramírez. Le van a escuchar ahora cuando le hemos preguntado sobre si puede ser un partido de extremos. Es cierto que al Burgos Club de Fútbol le van más los partidos ordenados, el ser eficiente y el sacar en este caso un buen rédito con los goles que puede llegar a marcar, que se traducen en puntos. Y dice Luis Miguel Ramírez que más que un partido de extremos, es un partido donde la identidad y la fidelidad van a ser como siempre importantes.
15: Bueno, hay que... cada partido es una historia. El de la semana pasada era totalmente... totalmente diferente, porque el Sanse es un equipo, o la Real Sociedad B, que castiga mucho en transición, y ahí nosotros muchas veces, la semana pasada no estuvimos bien, porque provocamos situaciones de juego que podían haberles beneficiado más a ellos que a nosotros, aun teniendo cada uno nuestras opciones durante el partido. Entonces, bueno, nosotros tenemos que ser fieles y seguir el camino que nos ha llevado hasta aquí, y ser fieles y tener la identidad que hemos tenido para llegar hasta aquí. No podemos llegar a estas situaciones y que el equipo se comporte de otra forma, con más acierto, menos acierto, con fases defensivas más largas, menos, con fases ofensivas de unas características a las de otros partidos, pero sí es muy importante no perder esa identidad, porque cuando la perdemos, perdemos opciones. Y un ejemplo claro fue la semana pasada en San Sebastián. Hubo muchos momentos del partido, más en la segunda parte, que curiosamente coincidió con quizás más alternancia en cuanto a situaciones de gol se pueden dar, porque pudimos marcar y nos pudieron marcar, pero es verdad que el partido cayó en una zona o en unas sensaciones peligrosas para nosotros, porque no nos identificamos con muchas de esas acciones, ¿no? Es verdad que no fue durante muchos minutos, pero sí aparece algo de desorden cuando nosotros no lo somos. Más minutos de la cuenta, ¿eh? Desórdenes van a aparecer en todos los partidos. Pero, bueno, tenemos que tener claro cuál es nuestro sello, qué nos da posibilidades, dónde se sienten mejor los jugadores, dónde se expresa mejor, desde dónde crecemos en los partidos. Y esto es lo que tenemos que plasmar mañana ante un rival, pues que no te da opciones y que si cometes errores o no eres tú en este caso, te castiga, porque ellos sí tienen claro lo que quieren ser.
14: Lo que reconoce y pone en papel negro sobre blanco Luis Miguel Ramírez es que está convencido este cuerpo técnico y esta plantilla de que van a aparecer las situaciones por argumentos futbolísticos, por tabla, por puntos y por lo que es este equipo para ganar mañana a la Unión Deportiva Almería y para seguir peleando por ese objetivo con 12 puntos en liza y 4 partidos de poder estar en lo más arriba posible que nos dé o nos dicte la tabla clasificatoria de esta, la segunda división conocida como la Liga Hypermotion.
15: Eso lo tiene ya en vena la plantilla desde hace mucho tiempo, porque poco a poco vas construyendo este tipo, que aparezcan o que puedan aparecer este tipo de situaciones. Lógicamente, cuando empiezas una temporada tienes en la cabeza en los objetivos algo más lejanos y son más difíciles, más difusos, están más nublado, es más difícil de identificar hasta dónde puedes llegar. Pero es el día a día el que cada vez va eliminando un poco esa niebla que hay de por medio y que todavía no sabes identificar, y eso está más que borrado y tenemos muy claro lo que tenemos por delante. Y esa oportunidad no la queremos perder. ¿Nos saldrá bien? Yo creo, confiamos en que sí. ¿Que no? No lo sé, no pensamos en esa posibilidad, porque, insisto, cuando queremos nosotros unas cosas también las quieren los rivales y también tienen sus argumentos, y muchos, y de mucho peso, y muy caros, y todo eso aflora. Pero a veces las cosas cambian y aparecemos equipos como nosotros, que hemos, sin hacer ruido, con mucho trabajo y con una idea clara, hemos asomado ahí, y futbolísticamente y competitivamente, a día de hoy, estamos a la altura de los mejores. Y eso es para celebrarlo, pero para seguir demostrando que podemos ir un poquito más adelante y empujando todos y creyendo todos, podemos conseguir pues esos objetivos tan bonitos que soñamos todos los días, que los tenemos delante, que no están lejos y que hay que ir a por ellos.
14: Y decíamos antes, y escuchábamos a Luis Miguel Ramis, que todo pasaba por ganar, y lo ha vuelto a repetir, es que solo ganar, no hay que mirar los partidos que vienen por delante, sería el mayor error con un más 3, el Burgos se metería de cabeza en poder seguir luchando para poder beber de la fuente de los puntos para estar arriba.
15: Ganar mañana. Ganar mañana, de verdad es sencillo, ¿eh? O sea, a ver, es que todo este tipo de reflexiones podrían ser todo largas que uno quisiera, ¿no? Pero al final todo pasa por ganar mañana, por ganar mañana. En otros equipos se consiguieron los puntos antes y los, no sé, en Tenerife los últimos tres partidos de liga los perdimos antes de entrar en playoff, pero ya estábamos metidos. Es decir, con lo cual habla también del trabajo que habíamos hecho, pero aquí ojalá podamos llegar a la última jornada con el objetivo cumplido o con algo por cumplir, que también sería bonito. Pero todo pasa, para que eso suceda, todo pasa por mañana. Si mañana conseguimos sumar los tres puntos, pues nos acercamos mucho más a todo, a todas esas posibilidades que pueden aparecer. Si no es así, pues nos alejamos. Es que no tiene más lectura que toda reflexión que hagamos a posteriori tiene que ver mucho con sacar el partido.
14: Y la última, de Luis Miguel Ramis, hablando de creer y empujar. Creer y empujar es lo que quiere el técnico que ocurra mañana en el plantío.
15: Creer, que es, bueno, esa palabra que el club viene persiguiendo en las últimas semanas o dando en las sus publicaciones, que me parece estupendo. Creer y empujar, creer y empujar, creer y empujar, creer y empujar. Irnos muy atrás no nos va a servir. Podíamos todo condicionales, sí, se podían haber hecho muchas cosas bien o mejor y otras peor. Han salido bien, estamos posicionados, creo yo, en un contexto y en un momento de la temporada que el equipo se lo ha trabajado, se lo ha merecido, nos ha acompañado la gente, ha creído, y ahora es el momento eso, de seguir creyendo y de empujar y de empujar y de empujar, porque eso se nota mucho, mucho en nuestro estadio, y ahí jugamos todos, ¿no? Como hablamos las últimas semanas. Y esto es así. Y luego no mirar mucho más adelante. El partido, las opciones pasan por ganar el mañana. Por ahí pasa todo. A partir de ahí podremos ya pensar en el siguiente partido, a ver qué nos puede ofrecer si lo sacamos adelante. Pero lo que sí tenemos claro es que lo único que nos puede ofrecer ese partido es intentar ir a por esos tres puntos, que, insisto, nos acerca a todo. A un poquito más cerca de playoff, un poquito más cerca del ascenso, siendo del ascenso directo, siendo difícil, sí, pero con 12 puntos de por medio y con estos tres tan importantes que nos ayudarían a posicionarnos mucho mejor, focalizar en mañana. Y es creer, empujar, creer, empujar, creer, empujar, que es lo que no ha parado de hacer este equipo en toda la temporada, más allá de sus virtudes, defectos futbolísticos, que los tenemos como todos, pero hemos crecido como equipo así, alimentándonos de esa forma, y ahora no podemos cambiar esa alimentación porque nos ha ido bien y nos ha permitido llegar a nada más y nada menos a esas alturas, a estar peleando por subir a Primera División, y eso no nos lo quitamos de la cabeza, y eso nos ilusiona, y eso queremos que ilusione a la gente. Por lo tanto, creer y empujar, eso es lo que hay que hacer mañana.
14: Hasta ahí Luis Miguel Ramis. Previa completa del Burgos Club de Fútbol. Lo ha dicho Fermín, es el único que parece que no va a llegar. El resto a lo suyo. El encuentro sábado, mañana, 4:15. Te lo contaremos aquí en Vive en Juego, en Vive Radio. Aquí mismo, en Vive. Para que el Burgos Club de Fútbol sea capaz, ojalá, de sumar un más 3 en la tabla clasificatoria. Por su parte, el Club Deportivo Mirandés, que va a tener su partido el domingo a partir de las 6:30 de la tarde en Anduba, jornada 39. Está a 3 puntos de la salvación el conjunto rojillo. Necesita ganar si... Para el Burgos, lo escuchábamos antes, es una final. Para el Club Deportivo Mirandés, igual o más. Habla Juan Palomares, el portero del conjunto rojillo.
16: Sí, bueno, a ver, no sería para nada una revancha. Es que al final, ya te digo, es que es nuestro partido, tiene que ser nuestro partido. Es una final más, queda un mes, quedan 4 partidos y el primero que tenemos es este. Entonces, no como revancha, sino como que tenemos que conseguir la victoria y los 3 puntos pues, para encaminar el objetivo que buscamos, que es la salvación. Obviamente no es el final, no es el último partido, pase lo que pase, no decanta una cosa para el Mirandés u otra, pero sí es verdad que no lo tomamos como una final, como las cuatro que quedan. No lo tomaríamos como una revancha, porque bueno, tampoco existe esa, creo que existe esa rivalidad ni como para tomarlo así. Así que nada, a por los tres puntos y a ganar al Eibar.
14: Recuperan a Carlos Fernández, a su máximo artillero con 16 dianas. Va a ser importantísima la aportación de Anduba el domingo a las 6:30 de la tarde ante la Sociedad Deportiva Eibar, uno de los equipos, por no decir el que más en forma de esta segunda vuelta, que también está luchando ahí con el Burgos Club de Fútbol para intentar meterse en esos puestos de play-off de ascenso a Primera División. Me voy con el deporte del balón naranja, el Recoleta Salud San Pablo Burgos, que ha salido esta mañana muy prontito dirección a Barcelona para poder disputar su partido mañana sábado a las 6 de la tarde en el Palau Blaugrana en esta jornada número 30. 5 citas le quedan a los de Porfi Fisac, que habla que llegados a este punto las sorpresas se pueden dar, tienen que llegar porque necesita alguna de ellas en estos 5 partidos, ¿por qué no? Puede ser en ese Palau Blaugrana ante el Barça. Habla Porfi Fisac.
17: Sin duda, creo que es imprescindible en esta parte tan emocionante y tan arriesgada por parte de muchos equipos en la que estamos, conseguir algo que no espera nadie, porque si no realmente las dificultades van a ser máximas para salvarse. No hay ningún enemigo demasiado grande como para no querer luchar por ganar. Ahora mismo tenemos un objetivo claro y es tenemos que dar alguna sorpresa a alguno porque cada vez se pone más difícil y cada vez se pone más caro un poquito esto de continuar en esta liga.
14: Se pone más difícil, pero ahora mismo ese Recoleta Salud San Pablo Burgos está fuera de descenso con esas 9 victorias. Ya les avanzó Luke Fischer, baja segura. Almazán, problemas de espalda. Ethan Hub también con alguna que otra molestia. Ya les digo yo que esos dos juegan, esos dos últimos. Fischer no, porque la ha descartado Porfi Fisac, pero el resto va a jugar. Ante el todopoderoso Barça, donde ya sabemos que tienen a jugadores de la calidad de Willy Hernán Gómez y otros tantos, y donde ya dijo Porfi Fisac en esa rueda de prensa previa que el rebote va a ser fundamental. Rebote ofensivo para no dar oportunidades a un Barça que, recuerden, está, bueno, es el mejor lanzador en tiros de 3 en porcentajes y el segundo mejor en tiros de 2, así que casi nada para un equipo que ya está fuera de la Euroliga. 5 partidos quedan por delante, este primero sábado mañana a 6 de la tarde en el Palau Blaugrana. Y quien va a disfrutar hoy muy mucho es Grupo Ureta Tizona, porque hoy en esa jornada unificada va a ser una fiesta ese pabellón polideportivo El Plantío para enfrentarse a Grupo Caesa Seguros Fútbol Club Cartagena a partir de las 9 de la noche en el polideportivo El Plantío. La salvación está conseguida. Denis Pombar, que reconoce que es un partido para disfrutar, para soltarse y para brindarle a la afición un poquito de respiro en toda esta temporada que ha sido tan sumamente complicada.
18: Pues con muchas ganas de competir el último partido en casa, porque evidentemente es un alivio el conseguirlo una semana antes, pero llevamos tiempo con problemas para ser capaces de ser constantes en los encuentros y conseguir en las últimas jornadas, en las últimas semanas, esa solidez. Nos hizo disfrutar de un gran partido aquí en casa contra Obradoiro y teníamos muchas ganas de poder despedir la temporada consiguiendo el objetivo con nuestro público, y ahora que está conseguido, pues por lo menos ser capaces de ganar un partido más y disfrutar ese último encuentro con nuestro público.
14: Pues a poder disfrutar de ello, lo dicho, hoy viernes, pabellón polideportivo El Plantío, además con recibimiento para Grupo Ureta Tizona. Va a ser también la despedida de José Alonso, 35 años, donde ha estado en 2 etapas aquí para el capitán. Va a ser un día especial, bonito, mágico y emotivo para Grupo Ureta Tizona Burgos de Denis Pombar, que intentarán cerrar el curso con victoria. Y llega el momento clave para el Recoletas Burgos Caja Rural. Hablo del rugby, hablo de la división de honor, hablo de los cuartos de final, hablo de que este domingo a las 12:30 de la mañana en el Bienvenido Nieto llega esa ronda de cuartos ante Ampordicia. La temporada pasada el bofetón fue soberano para el conjunto valdinegro, que en un abrir y cerrar de ojos se quedó fuera de la fase final. Por eso, uno de los que sigue en la plantilla, Martín Sorreluz, reconoce que la plantilla tiene ganas de revancha.
19: Yo creo que todo jugador que estuvo en la temporada pasada tiene esa espinita clavada todavía. Pero bueno, nosotros estamos muy enfocados en lo que viene e intentamos no pensar demasiado en lo que ha pasado. Muy concentrados en lo que viene, el equipo que nos toca, Ordizia, y analizándolo bien para afrontarlo lo mejor posible.
14: Lo mejor posible, no hay que fallar, lo dice Martín Sorreluz. Recoletas Burgos Caja Rural Ampordicia, te lo recuerdo. Domingo, 12:30, cuartos de final, División de Honor de Rugby en el Bienvenido Nieto. Y me marcho al balonmano porque para el Tubo Saranda Villa de Aranda la cita es crucial también mañana a las 8 de la tarde en el Santiago Manguán. Va a estar a reventar el Coliseo de Amarillo porque se enfrentan a Balonmano Caserío Ciudad Real. es rival de nuestra liga. Tenemos 19 puntos, le sacamos 2 a los que vienen por detrás en descenso y en playout. Javi Márquez, confiado de que la victoria se va a quedar en la capital ribereña.
20: Pues sí, la verdad es que un partido muy importante. La clasificación sigue estando muy apretada. Tenemos una nueva oportunidad en casa contra, creo que, un muy buen rival que ha hecho una campaña excepcional hasta el momento, que viene además en un gran estado de forma, viene de ganar a Valladolid, de ganar en Alicante. Creo que con creces y por méritos propios han sido sin ninguna duda el equipo que este año se puede considerar revelación. Partido que creo que va a ser difícil, creo que va a ser muy diferente a los últimos partidos en casa por el estado de forma en el que ellos se encuentran, por la dinámica que traen. Creo que va a ser un partido que vamos a tener que hacer las cosas muy bien y que si no seguramente vamos a tener complicaciones, pero esperanzado en que el equipo siga dando esa imagen que ha dado en las últimas semanas en casa.
14: Caserío tiene 26 puntos, es octavo, tiene la salvación, se juega algo, pero no sé muy bien el qué. Tuvo Saranda Villaranda, 19 puntos, un décimo. Empatado con Frigorífico Cangas del Morrazo. 17 para Puente Genil. 17 para Nava, que está en playout. 17 para Huesca, que está en descenso. Imagínense cómo está la parte baja de la tabla de esta Liga Sobal. Y solo quedan 3 partidos. 6 puntos en liza. 8 de la tarde. Revienta el Manguán. El amarillo por bandera. El azul que complementa. Ante ese caserío de Ciudad Real para el Tubos Aranda Villaranda. Y el Hugo San Pablo Balonmano Burgos, que la pifió, la verdad, el fin de semana pasado cuando perdió ante el Barça Athletic para poder llegar a la segunda plaza, tiene que cumplir mañana sábado a las 7 en el Polideportivo el plantío ante Blendio Sin Fin para poder tener, bueno, quién sabe, ¿no? No sé si es una quimera o una posibilidad muy remota. Que Puerto Sagunto pierda, no vale solo con que empate, que pierda su partido ante Coruña y que nosotros ganemos y quedaríamos segundos. Habla uno de los pesos pesados de la plantilla del conjunto cidiano, como es el gran Gerard Forns.
21: Bueno, va a ser un partido complicado, ya que ellos vienen con una dinámica muy buena. Es un partido para preparar las fases y para acabar con muy buenas sensaciones en casa. Sobre todo es un partido para que la afición venga, ya que el club también ha hecho el esfuerzo de hacer la entrada más asequible para llenar el plantío. Y que vea el equipo que va a ir a las fases con su mejor versión. Es un rival que ha tenido muchas bajas y todavía se está peleando mucho. A Sagunto les ganaron. Entonces es un rival complicado. Es un arma de doble filo. A nosotros nos va bien para lo que he comentado antes de seguir preparando el playoff. Y nada, esperemos que se llene el plantío.
14: Pues no hay más cuentas, ganar a Sin Fin y que pierda Puerto Sagunto. Si no, quedaremos terceros y la fase será en Sagunto. Ahí termina todo. Partido mañana, sábado, 7 de la tarde. Polideportivo El Palantío, 5 euros la entradita, ¿eh? En taquilla la coges, vamos, barato. Y para que lo disfrute todo el que vaya al Polideportivo El Palantío, 5 euros, ¿eh? Media hora antes abren las taquillas. Y en Fútbol Sala va a ofrecer, no el título, pero sí el campeonato, el haber quedado primero, es el Club Deportivo Juventud del Círculo. Mañana, ante Trepalio León Sala, habla Raúl Zamora.
22: Bueno, partido diferente, mañana sábado con la tarea ya hecha, con el campeonato en el bolsillo. Lo único que el rival es el que Trepalio pues viene necesitado, que se ha metido en puestos de descenso y será el que, por respeto, pues habrá que hacer un partido serio como ha sido el resto de los que hemos disputado, pero también teniendo en cuenta que nosotros estaremos pues con ganas de celebrar con la afición.
14: Eso es, de celebrar con toda su gente, por supuesto, con ese conjunto blanquiverde que han conseguido el ascenso a Segunda B. Esto es todo el deporte. Yo solo te doy una cita. Mañana a las 4 y cuarto te cuento ese Burgos Club de Fútbol Unión Deportiva Almería. Todos al plantío, todos con los blanquinegros. ¡Feliz fin de semana desde Vive Radio!

0: Son las 12 de la mañana. 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
1: Buenos días. El secretario de Estado de Sanidad, Javier Padilla, ha asegurado que ninguno de los pasajeros del buque MV Ondius, donde se ha desatado ese brote de antivirus, ha manifestado oposición a hacer la cuarentena cuando sean evacuados al Hospital Militar Gómez Ulla de Madrid desde el puerto de Granadilla de Tenerife, a donde también se desplazará mañana el equipo técnico del Ministerio de Sanidad. Javier Padilla ha explicado también que España ha solicitado las autoridades sanitarias de la Unión Europea que establecieran un protocolo, aunque España está realizando el suyo con los técnicos en la materia. La ministra de Sanidad, Mónica García, ha asegurado que todos los extranjeros que viajan en ese crucero serán repatriados a los respectivos países cuando lleguen a las Islas Canarias, incluso si presentan síntomas de haberse contagiado. Por otro lado, la secretaria general de Protección Civil y Emergencias del Ministerio del Interior, Virginia Barcones, ha transmitido su absoluta tranquilidad a la población canaria y ha aclarado que ese crucero llegará a Tenerife previsiblemente el domingo a media mañana, si todo va conforme lo previsto, y que no va a haber en ningún momento ninguna posibilidad de contacto con ningún ciudadano. La azafata neerlandesa hospitalizada en Ámsterdam por posibles síntomas de antivirus ha dado negativo, tal y como ha confirmado la Organización Mundial de la Salud, por lo que el número de contagios por el momento sigue siendo 8, 5 de ellos confirmados por la Agencia Sanitaria de la ONU. Las autoridades de Reino Unido han confirmado un nuevo caso sospechoso de antivirus entre sus ciudadanos, en este caso un hombre que se encuentra en Tristán de Acuña, una de las paradas del crucero MV Ondius, al tiempo que han señalado que otros dos británicos que participaron en la travesía se encuentran en aislamiento domiciliario en el país europeo. Y más asuntos. El presidente de Estados Unidos, Donald Trump, ha asegurado que su administración sigue negociando con Irán en aras de alcanzar un acuerdo que ponga fin al conflicto en Oriente Próximo, desatado por la ofensiva lanzada el 28 de febrero junto a Israel contra Teherán, tras subrayar que el alto el fuego sigue vigente. Es todo. 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
1: ¿Qué tal? ¿Cómo están? Bienvenidos una semana más a Vive y Viaja, el programa que más lugares recorre de Castilla y León, o al menos el que más quiere recorrer aquí en Vive Radio. Les vamos a acompañar durante los próximos 57 minutos y espero que también les hagamos viajar. 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Al control técnico hoy me acompaña Carlos Monsalve.
2: Hola,

0: Para empezar, viene a visitarnos Andrea con su sección Vive el Arte y nos va a llevar a alguna de las provincias de Castilla y León a descubrir un nuevo museo o una nueva zona donde podamos contemplar obras artísticas de nuestra comunidad. Con la llegada del buen tiempo, yo creo que ya habrá muchos que estén pensando en sacar sus tiendas de campaña de los trasteros y se animen y estén buscando ya un camping al que acudir. Así que les vamos a hablar de el mejor camping con encanto de España, que se encuentra, solo les doy esta pista, en Burgos. También vamos a hablar de la Federación Campista de Castilla y León, porque recientemente han realizado un encuentro para abordar y charlar sobre todos los asuntos de esta materia. Y para terminar vendrá Al Moretti con su plan sonoro con todas las citas musicales del mes. No se vayan porque empezamos.
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0: Bueno, pues llega el momento de hablar de arte y de hablar de museos y otros muchos lugares donde se alberga el arte, la verdad. Así que vamos a saludar, que ya tenemos con nosotros a Andrea. Andrea, ¿cómo estás?
1: Hola, buenas.
0: ¿Todo
1: pues
0: bien?
1: Muy bien, aquí estamos, un día más, sí.
0: Venga, estupendo. ¿Dónde nos vas a llevar? Te iba a decir a qué museo, pero es que sospecho que no va a ser un museo como tal, ¿no?
1: Vamos a ver hasta dónde viajamos, pero venga. Bueno, vamos a hacer una especie de trivial, ¿te parece bien?
0: Vale.
1: Bueno, la primera pista que te voy a dar es que es una provincia que todavía no hemos abordado de manera individual en la sección, ¿vale?
0: Vale.
1: Te voy a dar unas pistas, la última es la clave, pero bueno, primero, venga. Aquí los torrendos son religión, ¿vale? O sea,
0: vale.
1: Son parte clave, ¿bien? Es una de las provincias menos pobladas del territorio español, también es una muy buena pista.
0: Vale.
1: Otra, pues tiene gran patrimonio natural, ¿vale? Con ejemplos como la famosa Laguna Negra.
0: ¡Hombre!
1: Y por último, ya, seguro que ya lo sabes. Pero el último, y esto además tiene un poco de relación con lo que vamos a ver hoy. Unos irreductibles numantinos pusieron en jaque a Roma con su extraordinaria resistencia. Ya sabes de qué provincia vamos a hablar hoy, ¿no?
0: ¿Nos vas a llevar a Soria?
1: Efectivamente os llevo a Soria. Vamos a hablar de Soria. Y dentro de Soria, pues me he decantado, porque a mí esto me priva, ya sabes, ¿no? Me he decantado por el Museo Numantino de Soria. Pero claro, como tú bien decías, es un museo. Bueno, primero os voy a hablar del yacimiento en sí, luego ya vamos a hablar del museo, ¿vale?
0: Vale.
1: Yo creo que todos hemos oído hablar de Numancia, ¿no?
0: Sí.
1: Es una ciudad celtíbera, ¿no? Que resiste a Roma hasta el final, ¿no? Y pues se suele utilizar como símbolo de resistencia casi épica, porque bueno, pues no estaban para nada igualados en la contienda.
0: Sí.
1: Si os interesa esta parte de la historia, Roma en general o los pueblos prerromanos, os animo a que por favor visitéis el yacimiento, ¿vale? Que está muy cerquita, ¿vale? De lo que es la ciudad, de la capital, está a 9 kilómetros, porque es una auténtica pasada y arroja muchísima información sobre las formas de vida celtíberas y pues la cerámica y demás, que es yo creo que lo más destacado. A lo largo de todo el espacio pues vais a encontrar, por ejemplo, lo que más me gusta de todo, por ejemplo, la recreación de las viviendas y objetos cotidianos, ¿no?, que usaban en su día a día los numantinos, así como también las armas, las armaduras que emplearon durante el asedio y en periodos anteriores, ¿no?
0: Vale.
1: Que impresiona muchísimo y también tenéis que tener en cuenta la muralla. ¿Por qué? Porque la muralla, que es una recreación y parte que queda en pie, es la que protege a la ciudad del ataque de romano, ¿no? Creo que llegaron a aguantar, no sé si fue el año, pero casi estuvieron un año haciendo frente al colosal ejército, ¿no?
0: Uh-huh.
1: Y es especialmente loable porque al frente del ejército romano estaba un personaje que seguro que los más frikis de la historia antigua de Roma les va a encantar, que es Publio Cornelio Escipión Emiliano. Cuidado,
0: ¡hombre!,
1: porque hay otro que es el africano, que no eran muy originales. Pero este es el Emiliano. Y bueno, es muy famoso porque arrasa con Cartago, la ciudad de Cartago, la civilización de la cartaginesa, que es otro de los grandes enemigos. Bueno,
0: vale.
1: Pues este señor viene hasta aquí, hasta Soria, para acabar con estos irreductibles numantinos. Pero además, como te comentaba, de visitar propiamente el yacimiento, yo recomiendo también pasar, si tenéis un ratito, por el Museo Numantino, ¿vale? Este está ubicado ya en la ciudad de Soria, en la capital. O sea, que es facilísimo de encontrar, ¿no?
0: En el Paseo del Espolón, ¿no?
1: Eso es. Y es muy agradable, ¿no? Porque lo puedes acompañar por el paseo. ¿Te vas a dar un paseo por la ciudad de Soria? Ah, pues de paso ya entro en el museo.
0: Claro.
1: Es un edificio histórico que creo que se inauguró en torno al 1919, creo que es. Y está pues muy bien organizado, ¿no? Y pues como todas, la mayoría de las exposiciones, con una intención pues muy didáctica. Lo cual es perfecto si acudes con niños y jóvenes estudiantes. Desde aquí mandamos una recomendación para todos los docentes. Si nos escuchan, pues que es una muy buena opción para llevar a los estudiantes en las asignaturas sociales, historia, que está muy bien, vamos. Yo os lo recomiendo.
0: Bueno, fantástico.
1: Y aquí viene lo interesante, ¿no? Porque no solo te habla de Numancia en sí, sino que es, bueno, un poco un viaje, ¿no?, por toda la historia de la provincia de Soria. Empiezas desde la etapa de la prehistoria, el paleolítico, y creo que acabas más o menos en los albores de la Edad Media. Es decir, que viajas miles de años sin prácticamente moverte de lo que es el sitio. De hecho, creo que empiezas además con restos prehistóricos, fósiles y demás, y luego vas avanzando, pues Edad del Bronce, Edad del Hierro, hasta llegar al plato fuerte, ¿no?, que es la cultura celtibérica o los celtíberos. Y es aquí donde entra Numancia, ¿no? ¿Qué encontramos en el museo? Bueno, pues encontramos cerámicas, que son súper importantes.
0: Me encanta.
1: En las cerámicas, sí. Suelen, para que te hagas una idea, lo que suelen representarse en ellas, porque se pintan, uh-huh. suele haber escenas de guerreros, para ellos súper importante, es un pueblo muy beligerante, muy guerrero, y también siempre representaciones zoomórficas o, hablando claro, animales también, los meten mucho. También pues hay armas, adornos, herramientas y ajuares funerarios, que recordamos, el ajuar es un poco pues, toda la parafernalia con la que se entierra a, sí. pues, a los difuntos. Pero lo bonito no es solo ver una cerámica o, yo que sé, una espada, ¿no? Lo bonito para mí es que puedes entender cómo vivía aquella gente, ¿no?
0: Claro.
1: Cómo comían, qué comían, cómo luchaban, cómo se organizaban y cómo acabaron enfrentándose a ese gigante que es Roma. Pero no solo se centra en Numancia, el museo, ¿vale? También recoge piezas de otros yacimientos de la provincia, pues como el de Tiermes o Uxama, ¿no? Y esto nos permite tener una visión mucho más completa de lo que es todo este territorio celtíbero.
0: Uh-huh.
1: Como os comentaba, es que es un museo muy accesible, o sea, no hace falta que seas un erudito ni un experto, ¿eh? Simplemente tener voluntad, ¿no? Decir, ah, me interesa un poco el tema, pues voy a ir ahí. Está organizado de manera cronológica, o sea, muy clarito todo, y tienes muchos recursos, ¿no? Accesibles, y es un poco ese tipo de el tipo de museo que te dice, que te deja con ese sabor de, pues cuando se va voy a buscar en la Wikipedia un poquito más.
0: Sí.
1: Para mí es importante realmente.
0: Que te genere curiosidad, ¿no?
1: Eso es, no simplemente que vaya, lo veas y digas, me voy a mi casa, claro. sino que, vale, sí, te vas a tu casa, no te vamos a dejar ahí encerrado, pero que te dé un poco para tirar de, ah, pues mira, voy a buscar un poco quién fue Escipión Emiliano, o
0: claro.
1: sí, estos los celtíberos, y este museo como que te despierta esa curiosidad.
0: Uh-huh.
1: Bueno, vamos a lo que nos interesa siempre, horarios. Bueno, uh-huh. los lunes sabemos que los museos, por lo general,
0: no,
1: cierran.
0: Hombre, eso es.
1: Vale, pues está de martes a sábado. Mañana y tarde, por la mañana están de 10 a 2 menos cuarto y de tardes a de 4, creo que era, a 7 menos cuarto.
0: Vale.
1: Y los domingos abren solo por la mañana. El precio creo que era casi simbólico. Yo creo que cuando fui era 1,50 euros y hay incluso reducciones, o sea, ¿eh? Y aún así también tienes días que la entrada es gratuita. Y si acreditas que eres profesor, estudiante y demás, es que los precios son muy bajitos.
0: Vale.
1: Es, yo creo que de los museos más baratos de, pues prácticamente de toda España, para todo lo que ofrece, es que tiene muchísimo.
0: Y que merece, bueno, mucho la pena visitar, claro.
1: Claro, y sobre todo que es importante también decirlo, que muchas veces buscamos planes ahí espectaculares en grandes ciudades, museos enormes, el Prado, que me encanta, pero se nos olvida que también hay sitios pues como este donde de verdad conectas con la historia de una forma muy directa, porque es más pequeñito, pero pues, está súper bien organizado.
0: Pues claro que sí.
1: Yo, de verdad, si vais a pasar por Soria y tenéis un ratito, desde luego, para mí la clave es ir a los dos sitios, ver el yacimiento, pero, por supuesto, después también visitar el Museo de Interpretación, porque es para mí es el complemento perfecto.
0: Uh-huh.
1: Y ya, pues, te tomas unos torrenos, te das un paseo por la ciudad, o sea, y si te va una ruta por la Laguna Negra, pues, bueno, ya, no vayas en pleno invierno, ¿no?
0: Tienes hecho porque el fin de semana, que nos gusta mucho aquí en Vive y Viaja proponer planes de fin de semana para también hacer gasto en la zona que visitamos,
1: claro.
0: en todos los ámbitos, en la hostelería, en la hospedería, en todo.
1: Bueno, claro, o sea, o vas a recoger setas también, que
0: también,
1: ya sabes que en esa zona lo micológico se lleva mucho.
0: Claro. ¿Que algo más, Andrea?
1: Pues en principio, eso sería todo, que vayáis y que lo visitéis, de verdad, que merece muchísimo la pena y es una parte de la historia importantísima.
0: Vale, una última reflexión, es que me he quedado pensando en las cerámicas que las has mencionado.
1: Uh-huh.
0: Estaba yo pensando que, claro, yo de pequeña, cuando era estudiante y nos llevaban a museos donde había cerámicas o... no me sale ahora la palabra que quiero decir, pero bueno, podríamos hablar un día de esto, ¿no? De las cerámicas.
1: Claro, tú, mira, cerámicas tienes las baxeas, las que encontramos en el mundo celtíbero. Hay cerámicas para exportar y como
0: y
1: tú
0: de,
1: quieras. O
0: de
1: sea
0: todo
1: que,
0: lo que se pintaba y todo esto.
1: Sí, es
0: que
1: un
0: me
1: mundo súper
0: interesante. Bueno.
1: Muchas veces se consigue rastrear civilizaciones,
0: ¿sí?
1: Aquí me sale la vena historiadora y arqueóloga, que no lo soy, pero nos dieron formación, a través de lo que encontramos en el registro arqueológico de las cerámicas. Y hay pues civilizaciones que es de la cerámica cordada. O sea que es muy interesante. Así que yo por mí encantada.
0: Bueno, pues queda pendiente. Azulejos, quería decir, ¿sabes?
1: Era
0: lo que
1: también.
0: No me salía. Que también. O tapices. Bueno, es que me vienen muchas cosas a la cabeza.
1: Sí.
0: Nada, lo dejamos en nuestra lista de temas pendientes y ya lo abordaremos en el futuro. Muchas gracias, Andrea. Un placer.
1: Muchas gracias a ti.
0: Adiós.
1: Hasta luego.

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1: Vamos a hablar hoy en Vive y Viaja de campings, porque ya ha tenido que empezar la temporada. Estoy segura de que muchos campings llevan ya abiertos semanas en Castilla y León. Vamos a hablar de diferentes aspectos del mundo campista. Primero vamos a conocer un camping maravilloso en la provincia de Burgos, concretamente en Pradoluengo. Hablamos de un pequeño camping burgalés que ha sido uno de los grandes triunfadores de la gala de campings de España, los Oscars del mundo del camping. Se celebró el pasado 27 de noviembre en Madrid. Este camping burgalés, el camping de La Trapera, fue galardonado como mejor camping con gran encanto de España. Pero es que además su restaurante ha sido reconocido como uno de los 3 mejores restaurantes dentro de un camping. Se dice pronto. En esta 5ª edición de la Gala de Campings de España, organizada por la Federación Española de Camping, se premiaron varias categorías, como por ejemplo mejor camping de playa, mejor camping de entorno natural, mejor camping pet friendly, importante esto también, mejor camping con encanto, camping más familiar y mejor restaurante de camping. Así que vamos a conocer de primerísima mano este camping de La Trapera en Pradoluengo, Burgos, como decimos, de la mano de su propietario. Él es Dioni Echevarría y ya nos está escuchando. Dioni, ¿qué tal? Muy buenas tardes.
2: Hola, buenas tardes.
1: Bueno, muy bien, aunque ya hayan pasado algunos meses, cuéntanos cómo recibisteis este galardón como mejor camping con gran encanto.
2: Bueno, pues la verdad es que con mucha ilusión y con mucha alegría. Solamente el hecho de estar nominado, que estábamos nominados a 2 categorías en los premios nacionales del Camping de España. Estábamos nominados como mejor restaurante de camping y como mejor pequeño camping con encanto. Pues bueno, al final nos trajimos uno de los 2 regalos para casa y la verdad es que bueno, pues con mucha ilusión y bueno, pues es un poco de reconocimiento a nuestro trabajo, que va siendo un trabajo duro. Yo creo que somos un camping joven que llevamos 5 años, ahora en agosto hace 5 años que abrimos.
1: Anda.
2: Pero la verdad es que iba siendo un trabajo duro.
1: Qué bueno. Bueno. Dioni, cuéntanos cuál es el encanto de este camping La Trapera.
2: Pues bueno, como bien me preguntaron cuando se produjo la entrega de los premios, pues bueno, a mí me salió del corazón y así lo expresé. Lo que realmente llama más la atención del camping, pues es al final el encanto con el que está hecho, lo cuidado que está. Es un camping que está hecho con alma, con corazón, con ilusión. Nosotros somos campistas, entonces bueno, pues tienes ya una experiencia, un bagaje, e intentas pues que cuando la gente viene a tu camping, pues que tenga cubiertas todas esas necesidades que cuando tú has estado en otros campings, pues has visto que faltaban o que en principio echabas de menos.
1: Ajá.
2: Entonces, sí, lo que nos recalca la gente es eso, sobre todo que respira mucha tranquilidad, mucha paz, que el camping está muy cuidado y que es muy bonito. Está hecho con mucho gusto y con mucho encanto.
1: Nos has dicho, Dioni, que en agosto cumplís 5 años de vida. ¿Cómo surge la idea de montar un camping?
2: Pues lo que te decía, nosotros somos campistas, ¿sí? Somos de aquí, del pueblo natal, somos de Natales de Pradoluengo, y en uno de los paseos por la senda Los Batanes, que es un camino, una senda que delimita con nuestro camping, pues paseando por allí hay una finca donde estaba ubicado el camping ahora mismo, que se llamaba La Trapera, pertenecía a un familiar nuestro, pues dijimos, joder, aquí para montar un pequeño restaurante o algo de verano, un chiringuito o algo de eso, y bueno, y dijo, pues mejor era un camping, como la finca es grande y demás. Bueno, por ahí se quedó la idea, pero bueno, yo soy un poco tozudo y la idea resonaba en mi cabeza continuamente hasta que llegó un momento y dije, mira, cuando esto tantas veces te llama a la puerta que hay que hacer algo. Entonces, bueno, pues dejamos pasar un pequeño tiempo, empezamos a mover papeles y demás y bueno, nos concedieron las licencias. La verdad es que fue un trabajo arduo porque hicimos 2 años con un tema de papeleo y demás hasta conseguir las licencias y ya en el 2019 pues empezamos a construir el camping.
1: Uh-huh. ¿Cómo es la vida de un propietario, de un gerente de un camping? Porque muchas veces pensamos en cómo es la vida de los acampadores, ¿no? Pero en este caso, de los campistas, ¿cómo es tener y trabajar en un camping?
2: Pues mira, la verdad es que es un trabajo bonito. Yo desde luego, a ver, sobre todo me dedico al tema de mantenimiento, ¿sí?, y un poco a la creación de espacios. Ahora mismo ya el camping está, vamos a decir, entre comillas, acabado.
1: ¿Sí?
2: Pero bueno, durante los 2 años que estuvimos de obra, más luego otros 3 años hemos estado abiertos, pues han seguido ejecutando cosas. Pues bueno, claro, son, como digo yo, el camping siempre está vivo y siempre hay cosas que hacer. Y aparte llegó un momento en el que decidimos ya abrir, porque bueno, si estás esperando a tenerlo todo acabado y demás, pues lo que te decía, somos una pequeña empresa, una familia, uh-huh, y al final necesitábamos ya empezar a, como dice el otro, a generar ingresos, porque al final todo eran gastos. Entonces, en el día a día, pues ya te digo, somos un poco, como yo veo, como dice mi hija, apagafuegos. Estamos un poco en todos los lados.
1: Claro.
2: Ella se dedica más a la gestión, su marido es el cocinero, ella la apoya en la cocina, yo me dedico más al mantenimiento, a crear espacios, a hacer intervenciones. Pero bueno, nos ves por todos los lados. La verdad es que nos puedes ver un día en la cocina, otro día segando, otro día, porque al final toca hacer un poquito de todo, la verdad.
1: Valéis para todo, entonces. Sí, cuéntanos, sí. Dioni, ¿qué tipo de alojamientos tenéis? ¿Qué opciones tenemos para alojarnos en el camping? Haciendo especial hincapié en esos cubos tan originales que tenéis.
2: Sí, pues el camping está gestionado un poco en dos partes. El edificio principal, donde está la piscina, es el que divide un poco, segmenta un poco el camping. A la parte derecha tenemos dos explanadas superpuestas una a otra, que son la zona de acampada. Cuando hablamos de acampada, ahí admite todo tipo de acampada. Tú alquilas una parcela y puedes ir con una tienda de campaña, puedes ir con una caravana, una autocaravana, mm, ahí puedes poner lo que tú consideres oportuno. Tenemos 50 parcelas ubicadas en las dos explanadas que te comento. Y luego en el otro espacio, a la parte izquierda del edificio, aterrazado a 4 alturas diferentes, que es lo que le da un poco el encanto a nuestro camping con respecto a otros campings, que no estamos en una explanada como suelen ser la mayoría, pero al estar en un valle estamos aterrazados en diferentes alturas y le da un encanto muy bonito. Pues ahí es donde están los alojamientos, en concreto estos que tú me comentas.
1: Uh-huh.
2: Disponemos de 10 alojamientos diferentes. Hay 5 alojamientos que son tipo bungalows más tradicionales. Están muy bien equipados, son familiares, con su calefacción, aire acondicionado, cocina, están aquí con baño, están equipados completamente. Luego tenemos 3 tiendas safari que están ubicadas en una zona al final de la finca, en la parte más alta, que hay una arboleda súper bonita y tiene, ¿sí?, intimidad y una privacidad, con unas terrazas voladas ahí sobre el talud, con las vistas al río, nada más que son impresionantes. Y luego están los famosos cubos que tú dices, bueno, que nosotros llamamos los cubos o las suites, que son dos alojamientos que tenemos, que es un alojamiento para parejas, pues que tienen 18 metros cuadrados y disponen de una cama king size de 2 metros, tienen jacuzzi, su cocina, un porche de madera, con unas vistas también a todo el valle súper bonitas, tiene un ventanal enorme desde que se puede ver un poco todo el valle, por la noche se ven las estrellas, tienen un encanto, pues, para parejas muy especial.
1: Y tienen jacuzzi, ¿no?
2: Sí, tiene un jacuzzi. La parte frontal contra la que estaré hasta que te digo, tiene un jacuzzi.
1: Yo invito
2: entonces,
1: a todos.
2: Es ideal.
1: Invito a todos.
2: La escapada romántica.
1: Total, que todos nuestros oyentes se pasen por la web del Camping La Trapera, porque no es lo mismo contarlo así de viva voz que ver las fotos, porque desde luego que las opciones son amplias para todo tipo de público, para todos los bolsillos también, pero estos cubos, oye, son una cosa, me han parecido súper originales.
2: Sí,
1: Dioni,
2: claro,
1: te iba a preguntar, es pet friendly el camping, ¿no? Pueden ir,
2: sí,
1: a mascotas.
2: Nosotros nos

0: arriba al lago, entonces claro, los perros van por ahí andando, se meten al agua, bueno, la verdad es que disfrutan, sí, la verdad es que es un entorno muy bonito, la verdad es que es un entorno muy bonito. Todo el mundo que viene nos recalca eso, que es una zona súper bonita, y el tener la senda sin nada más salir del camping, sin tener que coger ningún vehículo ni nada, poder pasear claro. Por las mañanas, la verdad es que le da un encanto muy especial.
1: Bueno, pues desde luego que sí. Decías antes, Dioni, decíamos que os habían dado este premio a Mejor Camping con Gran Encanto, pero también estabais nominados al de Mejor Restaurante de Camping. Cuéntanos, ¿qué tiene de especial el restaurante de La Trapera?
0: Pues vamos a ver, no es un restaurante al uso de los que de lo que se ven los camping, por lo menos los tradicionales de toda la vida. Mucha gente viene con el concepto pensando pues que bueno, que no es sin hacer de menos a nadie, pero que bueno, que va a haber una paella, unos macarrones o una comida más básica. Y para nada, nosotros tenemos una cocina de autor, nuestro chef es Javier Andrade, que es un chef muy reconocido, hecho familia, es mi yerno, está casado con mi hija. Y él tiene un bagaje muy importante en el tema de la hostelería y la verdad es que es una cocina pues muy elaborada, cocina de autor, con productos de proximidad, utilizan mucho caza, que hay mucho en esta zona. La verdad es que, bueno, es un restaurante, pues la verdad es que muy top. De hecho, tenemos muy buenas críticas a nivel culinario, porque es verdad que el restaurante, y de hecho conseguimos que nos venga muchísima gente pues de los alrededores. Hablo de Burgos, de La Rioja, del País Vasco, vienen exclusivamente a comer, porque el restaurante funciona, o sea, es nuestro también, pero funciona un poco de forma independiente al resto del camping.
1: Ah, vale.
0: Y sí que es verdad que la gente viene exclusivamente a comer, a dar un paseo, porque yo digo, el camping tiene, el restaurante tiene muy buena prensa y se come muy bien, la verdad.
1: Bueno, desde luego que se tiene que comer bien, porque si no, no habríais estado nominados en esta categoría, mejor restaurante de camping, desde luego.
0: Sí, sí.
1: Yo he estado en algún restaurante de algún camping que he comido fatal, o sea que me creo totalmente que se coma genial en el restaurante de La Trapera, Dioni. Te iba a preguntar, ¿ya está abierto el camping? ¿Ya se puede reservar? ¿Ha comenzado la temporada?
0: Sí, sí, nosotros empezamos el 25 de marzo. Normalmente abrimos 15 días antes de Semana Santa. Entonces, de cuando caiga la Semana Santa, pues 10 o 15 días antes abrimos para preparar un poquito todo. Y la Semana Santa es un poquito el pistoletazo de salida.
1: Claro.
0: Ahí en esa época es cuando hay un tironcito fuerte. Luego estos dos puentes que ha habido, el de la comunidad en abril y ahora en mayo, pues bueno, sí. También se nota un poquito. Y ahora sí que es verdad que nos quedamos un poquito más bajitos. Ahora en concreto porque está haciendo un tiempo muy malo, con mucha lluvia y demás.
1: Sí,
0: y
1: bueno.
0: No está muy, muy tranquilito. Y ya un poco a la espera de que mejore el tiempo. Y llega ya un poquito más el verano y bueno, pues esperando ya la temporada alta con ansia, con ganas y
1: claro.
0: Este año más se prevé una ocupación muy alta pues con el tema este del eclipse y todo esto
1: claro,
0: que va a haber,
1: claro.
0: Pues la verdad es que hay,
1: claro.
0: Hay una demanda muy muy alta. La
1: ¿allí lo vais
0: que...
1: a ver bien?
0: En principio sí, sí que es una zona verde. Directa, por ejemplo, nosotros directamente en el camping no, porque estamos metidos justo en el valle,
1: claro.
0: Pero nosotros estamos preparando de hecho alguna excursión con algún pack de un piscolabis, alguna cosilla para subir a la gente a una zona más alta para que lo puedan
1: ¡qué
0: ver.
1: Bueno!
0: Porque además nos ha pasado que el 90% de las reservas, tenemos el camping completo ya para esas fechas, pero el 95% de las reservas son extranjeras.
1: ¡Ah, mira! Pero eso os viene,
0: sí.
1: Muy bien también porque os van a hacer muy buena publicidad.
0: Sí. No, pero normalmente, fíjate, es curioso porque normalmente los extranjeros nos suelen venir más en primavera, en abril, mayo, junio, porque bueno, es gente que al final viene del norte y bajan hacia el sur,
1: claro.
0: Y en ese transcurso, en ese paso, aunque nosotros sí, por mala suerte, por mala ubicación, no somos una zona de paso y nos cuesta que la gente entre, muchos extranjeros entran, se quedan un día o dos por el restaurante, así te lo digo, porque
1: claro,
0: tampoco hay las críticas de comer y paran prácticamente para comer y probar el restaurante, pero nos entra más en primavera y en verano solemos tener más un turismo nacional. Extranjeros vuelven poquito, ya igual en septiembre, octubre, vuelve otra vez a... Entonces sí que es verdad que este año, bueno, los extranjeros son más previsores y ante esta avalancha que va a haber, pues han reservado prácticamente todo el camping. Ahora cuando nos lleguen los españolitos a última hora, pues se quedarán que no hay que tener plan.
1: Además somos muy de dejar todo para el último día.
0: Sí, somos de dejarlo a última hora. Además me ha resultado curioso porque ya tenemos esta pena, porque nosotros tenemos ya clientes que año tras año vienen en esas fechas,
1: claro.
0: En julio, en agosto.
1: Claro.
0: Y este año se van a encontrar con el sitio porque ya tío, ha habido gente que ha sido más precavida y
1: pues sí.
0: Se han adelantado.
1: Desde luego. Pues nada más, Dioni Echevarría, propietario de este camping La Trapera. Tengo muchísimas ganas de conocerlo, Dioni, ¿eh? Me voy a intentar pasar este verano. Muchísimas
0: pues
1: gracias
0: nada,
1: por habernos atendido.
0: Pues nada, un placer, mucho gusto.
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0: 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Bueno, pues continuamos en Vive y Viaja. Hemos hablado de un camping maravilloso en la provincia de Burgos que ha recibido, como decíamos, uno de esos Oscars del mundo del camping, del mundo campista, y precisamente de esto vamos a continuar hablando durante los próximos minutos, del mundo campista. Vamos a hablar de un encuentro que ha tenido lugar recientemente en Palencia, concretamente el encuentro de la Federación Autonómica de Campistas, los campistas de Castilla y León. Y vamos a conocer un poco más de primera mano todo este mundo, en este caso charlando con Santiago Alonso. Él es el presidente de la Asociación Campista El Otero y ya nos está escuchando. Santiago, ¿qué tal? Muy buenas tardes.
1: Pues muy buenas tardes.
0: Presidente de la Asociación Campista El Otero. Cuéntanos, Santiago, ¿qué es, quiénes sois esta Asociación Campista El Otero?
1: Bueno, pues la Asociación Campista El Otero es un club que se formó hace, este año hacemos el 37 aniversario, o sea que 37 años, o sea que ya tenemos recorrido. Y bueno, pues es un club que se formó cuando éramos bastante más jóvenes, de todos, mucho, algunas todavía hacíamos campismo y teníamos caravana, la autocaravana es en Utopías para muchos de nosotros, pero éramos jóvenes, todos teníamos niños. Y bueno, pero bueno, fue creciendo el club, fue el tiempo, pues ya muchos con caravana y ya está. Ya con caravana fuimos evolucionando y ahora muchos compañeros, pues tiendas ya no tienen ninguno, y ya todos pues tenemos muchos ya, muchos somos jubilados y tenemos autocaravanas y caravanas, pero no quita que el club, sus orígenes y en fin, la palabra dice campismo, somos campistas y bueno, pues tenemos caravanas y autocaravanas y con ese espíritu de campismo es el que tenemos.
0: Que se puede acampar con caravana y autocaravana, por supuesto.
1: Perfectamente, sí, sí. Sí, sí.
0: Bueno, ¿estamos, Santiago, en la época fuerte del mundo del campismo?
1: Sí, yo creo que sí. Con autocaravanas y caravanas y camper, sí. La evolución, el incremento, sobre todo a partir de esa maldita pandemia que tuvimos, sí, pues ha sido realmente espectacular. Luego te comentaré, pero el incremento, sí, ha sido pero muy muy muy importante de cara a las camper y autocaravanas, pero importantísimo.
0: Claro, además ahora llegando ya el buen tiempo, me imagino que, bueno, pues todos aquellos que tengan tienda de campaña, aparte de, por supuesto, la gente que tenga la suerte de tener una caravana o una autocaravana, será cuando más se animen a ir de camping, ¿no?
1: Sí, pero bueno, de tienda de campaña prácticamente muy muy poquita gente. Solamente se van en tienda de campaña, bueno, pues gente muy joven, con una canadiense y va exclusivamente al camping. Uh-huh. No es como cuando nosotros empezamos que algunos teníamos una tienda de campaña y pues yo que fuimos, por ejemplo, con unos amigos a Los Redondos. Pues estuvimos acampados en una pradera en Los Redondos, claro, o al Valle Pineda. Entonces, esto ya es imposible, es inviable.
0: Claro.
1: Eso está prohibido.
0: O sea, ¿eso
1: la acampada libre está prohibida. O sea, no se puede hacer.
0: No sé de hace cuántos años hablamos, Santiago, pero es que eso ahora es ilegal.
1: Mucho. Entonces, yo tengo que mis orígenes, nuestros orígenes, los principios, pues íbamos con la tienda de campaña y acampábamos, de Palencia y del norte de Palencia, que era precioso, al Valle Pineda, a Los Redondos, etcétera, etcétera, etcétera, ¿no? Y podías acampar en cualquier lado. Oye, eso está prohibido. La acampada libre está prohibida. Por lo tanto, es muy difícil ver alguna persona muy jóvenes, que vaya con el día de campaña. Hoy ya todo es en caravana y en autocaravana. Y por supuesto, bueno, pues hoy sobre todo con estas camperizadas que hay, los camper, que sobre todo hay muchísima gente joven que utiliza estos vehículos, que bueno, como es un vehículo, pues puedes perfectamente aparcar en cualquier sitio, en cualquier ciudad, en cualquier villa, en cualquier pueblo, y de ahí ya pues se hacen sus rutas y no hay ningún tipo de problema. Sobre todo, pero vamos, y autocaravana, por supuesto. es más es más esta forma de hacer campismo.
0: Claro, además es que es muy cómodo viajar con caravana, autocaravana, camper, por eso que tú dices, porque también es vehículo y te puedes parar al final casi donde tú quieras.
1: Sí, por supuesto, sí. Puedes aparcar, es un vehículo de aparcamiento. Las normas te dicen que puedes estar aparcado, nunca acampado. Aunque campo dices que efectivamente yo que me toco caravana puedo entrar en una ciudad, puedo entrar a aparcar en un vial, en un aparcamiento, te dicen que pues estar siempre aparcado, nunca acampado. Uh-huh. Acampado quiere decir que las ventanas incluso no las puedes abrir.
0: Claro.
1: Las claraboyas de arriba sí, un poco porque si abro la ventana, ¿qué puede pasar? Pues que una persona, un transeúnte, vaya andando y sin darse cuenta, no mira y se pega y se golpea, claro. Y se puede golpear con una ventana, ¿no? Entonces, pero bueno, no puedes sacar escalones, no se puede sacar sillas, no se puede sacar, pero tú estás aparcado, entras dentro de caravana, ni más ni menos, y perfectamente puedes viajar por cualquier sitio, por cualquier villa de España y ciudad, por supuesto, ¿no? Uh-huh. Nosotros lo hacemos, no hay ningún tipo de problema y bueno, hay mucho que ver en este país.
0: Santiago, hace muy poco habéis celebrado el 11º encuentro de la Federación Campista de Castilla y León 2026, que además se ha celebrado en Palencia, ¿no?
1: Pues sí.
0: ¿Y qué tal fue? ¿Qué hicisteis?
1: Hemos celebrado el 40 aniversario de la Federación de Campismo de Castilla y León. Uh-huh. Nos ha tocado a nosotros, lo hemos hecho aquí en Palencia, en el recinto ferial.
0: Claro.
1: Ha sido, bueno, pues yo creo que muy importante, muy bonito, y se han juntado unas 130 personas, unas 70 instalaciones. Hemos tenido la suerte y el honor y el prestigio de que en la inauguración han estado la alcaldesa de Palencia y la presidenta de Diputación, que es un hito, eso sí que lo puede recalcar, un hito que la inauguración esté las máximas autoridades de la ciudad y de la provincia, la alcaldesa y la presidenta de Diputación.
0: Bueno.
1: Ya los de yo, cuando tuve la oportunidad de empezar con la inauguración, les dije a ti muchísimas gracias porque nos honraba y daba un prestigio importante a la acampada que organizó el Club Campista Lotero, no cabe duda. Pues sí, fue el 30, 1, 2 y 3 de hemos estado 4 días en Palencia.
0: Uh-huh. No lo habéis pasado mal, que tengo aquí delante el programa y habéis tenido degustaciones, discomovida, visitas guiadas, un montón de actividades.
1: Sí, hicimos un programa muy extenso, creo que ha sido, bueno, pues es que si se viene haciendo es un programa cada cuando que toca organiza, hace sí. El programa que, bueno, te vea, y efectivamente hay cosas que la inauguración, el vino español y tal, luego la degustación que se hace de los clubs, y cada club degusta pues lo típico de su zona, ¿no? Burgos con sus famosas morcillas, el Randino con su famoso chicharrillo, los de León con su famoso embutido, etcétera, etcétera, y las otras asociaciones que han visto Lotero, pues hemos dado de gustar nuestras famosas sopas de ajo y el café de Lotero, que es famoso entre los clubes de la federación, y la pasta es nuestra de un horno de Palencia, ¿no? Y bueno, pues eso es un poco el viernes, y luego pues efectivamente luego los juegos autóctonos, los juegos de mesa, un disco móvil que se contrató. Fue realmente bonito, y ya el domingo y el sábado y el domingo teníamos visitas guiadas, catedral y museo diocesano, que había que enseñarlo porque realmente son joyas que tenemos en nuestra provincia.
0: ¿Sí?
1: Nos ha quedado esa espina clavada del Cristo de Lotero, que bueno, pues porque queríamos que enseñarlo, porque finalmente es nuestro estándar nuestra bandera siempre va nuestro Cristo de Lotero, pero bueno, el ayuntamiento ya tenía programado unas obras de remodelación del aparcamiento y unas obras que van a meter en el Cristo de Lotero. Y a partir del mismo lunes de la semana pasada cerró los accesos, y bueno, ya les dije en mi intervención que lo sentíamos de verdad, pero bueno, son fuerza mayor que nos ha prohibido visitar el Cristo de Lotero, que nos hubiese gustado. Pues estar en el cerro y ver el famoso Cristo Nuestro, que es una joya que tenemos, ¿no?
0: ¿Qué zona nos recomienda Santiago en Palencia para acampar o para ir con nuestra caravana, autocaravana, camper?
1: Bueno, tenemos tenemos el área de autocaravanas que, bueno, que tenemos, la tenemos aquí al lado del Puente Hierro, a 5 minutos de la ciudad. O sea, tenemos una, ¿sí?, un área de autocaravanas espectacular con 25 plazas y, bueno, es un área que es pública, no hay costo. Y luego hay otra área privada que es de Suances, que hay una con 30 plazas, esa es privada, uh-huh, es un coste muy muy pequeñito y, bueno, pues si echas gasoil o gasolina al vehículo, te regalan hasta, o sea, que vete que, pero bueno, hay para poder estar en Palencia con tu camper y tu caravana, tu área de tu caravana para pasarte unos días en Palencia perfectamente y lo tienes, y tienes el área del centro lógico de la calle Mayor a 15 minutos. O sea que tienes un acceso perfecto y para poder estar en Palencia sin ningún tipo de problemas.
0: Fantástico. Nos decías antes, Santiago, que cuando erais jóvenes sí que ibais con la tienda de campaña y acampabais en cualquier sitio porque, como decíamos, se podía hacer, ¿no? ¿Qué recuerdos, sí, tienes de aquella época?
1: Pues te voy a dar una anécdota.
0: A ver.
1: Muy bonita. Programamos, si entramos, te comentaré. Hicimos una acampada de Otero, nosotros hicimos una acampada en los lagos de Covadonga.
0: ¿Anda?
1: Sí, arriba, en los lagos de Covadonga,
0: sí,
1: arriba.
0: Sí, sí.
1: Y cuando se podía, y como teníamos caravana, otra autocaravana, dijimos que todos teníamos que ir con tienda de campaña, con una canadiense. Y fuimos con tienda de campaña todos, no sé si fuimos 15, 20 matrimonios y acampamos todos arriba al lado del lago, todos. Y bueno, pues ellos, bueno, pues sí, nos pusimos una a la tienda, las pusimos todos, llegamos de noche y había mucho ganado, porque había mucha vaca suelta y había que tener mucho cuidado donde colocaba la tienda, porque los excrementos de las vacas estaban en su pradera,
0: claro,
1: porque ese terreno era de ellas, no era nuestro. Y bueno, fue realmente una acampada preciosa, porque una compañera mía, mi amiga Ana, cuando ponemos la tienda y ya entramos a acostarnos, le decía Ana a su marido: pero Carlos, ¿dónde pongo cuando me estoy quitando la ropa, ¿dónde cuelgo la ropa? Dice: ¿por dónde la vas a colgar? Que esto no es un armario. Dice: si te he puesto una cuerda de un lado a otro. Dice: pero la cuerda, ¿dónde está la cuerda? Que no veo la cuerda para colgar la ropa cuando me he desnudado. O sea, que anécdotas de verdad espectaculares. Pero cuando éramos muy jóvenes y fuimos a acampar y nos dejaron acampar en los lagos de Covadonga.
0: ¡Qué bueno!
1: Una utopía hoy.
0: Bueno, pues desde luego que sí. Santiago Alonso, presidente de la Asociación Campista El Otero. Ha sido un placer charlar contigo y conocer un poco más todo este mundo. Pues, muchas gracias por atendernos.
1: Pues muchas gracias a vosotros por esta pequeña entrevista y que sepáis un mundo nuestro que realmente es que somos viajeros itinerantes y que, bueno, pues donde vamos, creo que somos buena gente y damos alegría y donde vamos gastamos también, ¿eh? Tomamos un café y también consumimos, ¿eh? Eso que lo tenga todo el mundo en cuenta, que eso es así, ¿vale?
0: Muchas gracias.
1: A vosotros, muchísimas gracias.
0: Un abrazo, adiós.
1: Adiós, buenas tardes. Un saludo, adiós.
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0: Bueno, pues tenemos que hablar de música y para ello me acompaña Al Moretti.
1: Hola,
0: y
1: Lucía.
0: Vamos a hablar, Al Moretti, del plan del mes, ¿no? El plan sonoro del mes de mayo, en
1: eso
0: este caso.
1: Vamos a dar ideas a los oyentes para llenar de música este inminente mes de mayo.
0: Venga, a ver si me convences con algo, que todavía no tengo ningún plan musical.
1: Bueno, pues hay unos cuantos. De momento, el primero, el día 16 de mayo,
0: ¿sí?
1: No sé si los conoces, son un grupo muy mítico de rock, de amplio espectro, vamos, los Deltonos, un grupo que lleva muchísimos años, yo creo que desde mediados de los 80, haciendo, ¿vale?, rock and roll, desde aquel Hombre Enfermo.

0: Me gusta. No los conozco, pero me gusta.
1: Deltonos llevan desde los 90 realmente siempre en este tipo de sonidos, ¿sí? Muy, muy rockeros, muy directos, muy de guitarra, pero han cambiado muchísimo. Estos fueron los primeros discos muy ligados a rhythm and blues, un toque así, así como, ¿vale? Como de soul, ¿no? De funk incluso. Ese primer disco, Los Tres Hombres Enfermos, pero ya quedan bastante lejos de este sonido. Hendrik Robert, que es el líder, el incombustible Hendrik Robert, pues a lo largo de los años ha cambiado muchas veces de banda, han sido cuarteto, han sido trío y han ido atravesando discos y estilos con mucha coherencia, la verdad. Siempre lo he dicho, dentro de este rock directo y de guitarras, pero en una constante evolución. De hecho, si escuchamos el último que ha salido, recién salido del horno hace tres semanas, que se llama El Futuro, veremos que el cambio es bastante considerable.
0: A ver.

0: Bueno, se nota el cambio, sí.
1: Bueno, son 40 años de carrera. Claro. Entonces, los del Tono yo creo que antes hacían un poco las letras con la excusa perfecta para hacer un riff de guitarra. Para yeah. Ahora las letras están muy, muy curradas. Realmente son unas letras que son muy, muy buenas. Y bueno, las disfrutaremos el próximo 16 de mayo en la sala Portacaeli en Valladolid.
0: Vale.
1: Y otro grupo también mucho más joven, pero con una trayectoria, llevan 3 o 4 discos, los Vinagres. No sé si los conoces, Lucía.
0: No, tampoco, pero me encanta el nombre.
1: El nombre sí, está muy bien. De hecho, antes se llaman The Vinagers, creo. Ellos son de La Palma y empezaron haciendo una cosa muy, muy, muy garajera, así muy... Bueno, una cosa así muy... Estaban bien. Luego vinieron a Madrid y, bueno, todo gira en torno un poco a su líder, que es Abel, es el cantante y guitarrista. Y ellos empezaron a hacer... Se cambiaron al castellano y definieron su género como una especie de... Ellos lo definen como rock volcánico.
0: Bien.
1: Bueno, siendo de La Palma, claro, no, claro. No puede ser de otra manera. ¿Qué es rock volcánico? Bueno, pues en realidad es un rock directo, muy, muy festivo, muy guasón y con toquecillos siempre muy, muy latinos, muy tropicales, y la puesta en escena es una fiesta, la verdad.

0: también me gusta. También me gusta. Estaba pensando en que me gustaba más el nombre de Vinegars, más que los vinagres, pero bueno, me gusta igual.
1: Han cambiado un poquillo el estilo, sí que es cierto que en esto es verdad que de ese rock tropical queda menos. Uh-huh. Ahora, bueno, es un terreno más indie rock festivalero, estos sí. estribillos que parece, lo comentamos ahora los tres, ¿no? Como sí. me suena algo. Claro, están dirigidos a que llevas 3 segundos de estribillo y te lo sabes.
0: Claro, claro, claro. Que son jovencitos, hemos dicho, sí.
1: Sí.
0: Les estaba buscando, sí. Es que me suenan mucho estos chicos, ¿eh? Igual les he escuchado, les he visto en algún sitio y no lo sé.
1: Sí, llevan unos cuantos años. Yo creo que en el 2016 ya sacaron el primer disco. Luego sí que es verdad que con la pandemia en el 20, pues como todo se paró un poco. Mm. Han cambiado un poquito, yo creo que de manager, de compañía de discos, un poco de todo. Sí que es cierto que bueno, es un grupo que siempre funciona muy bien. Y los vamos a tener, que no lo he dicho, el 16 de mayo. Ah, no, son los Deltons, perdón. El 22 de mayo en el Gran Café de León.
0: Ah, vale, pues fantástico. Bueno, pues apuntados.
1: Eso es. ¿Y más cositas? Pues bueno, la verdad es que buscando, vemos que yo estoy viendo que cada vez. Ya llega mayo y quedan menos conciertos en salas.
0: Claro, esto se nota siempre, sí.
1: Mucho. Entonces,
0: llega el buen tiempo y llegan los festivales.
1: Llegan los festivales. El que voy a proponer es un festival un poco diferente, cosa que me gusta mucho porque es un festival que pone el foco en los domingos, ese gran olvidado bien. De la vida cultural del fin de semana. Bien. Y me parece un planazo porque es todos los domingos, del pasado mes de abril lo hubo, también durante ¿sí? todo el mes de mayo, en la Veguilla, bueno, se llama la Veguilla Folk Festival. En realidad el sitio es el pueblo está pegado a Quintanilla, se me ha ido.
0: Ah, está en Valladolid.
1: Sí. Me saldrá.
0: Bueno, podemos ir buscando, no te preocupes.
1: Sí.

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1: En Olivares
2: eso
1: de
2: es.
1: Duero.
2: No se me enfaden. No se me
1: enfaden. Fantástico.
2: En Olivares, sí, en una bodega. En la Veguilla Folk Festival. Simplemente se entra en la página web.
1: Sí.
2: La entrada es muy baratita, creo que son 9 euros. Vinillos. Y un planazo,
1: musiquilla.
2: Luego la recaudación va íntegra también por una buena causa. Entonces, bueno, pues es un planazo genial.
1: Ha pasado por allí en abril el nido.
2: Malvela, ¿verdad?
1: Sí.
2: Dipti Jordandaya.
1: Sí, y ahora en mayo, justo en un par de días, tenemos a Javier Ruibal.
2: Ajá.
1: Y el 17 de mayo en La Meseta.
2: Eso es el programa. Y me hace mucha ilusión que viaje Javier Ruibal, porque realmente es un hombre que debido un poco a... tiene 30 años de trayectoria, pero en realidad ¿sí? se ha movido en muchos terrenos, tiene muchísimas sonoridades, muchísimas capas, y eso juega a su favor, pero muchas veces todos sabemos que es un poco en contra no poder encasillar a un artista, ¿no? Entonces Javier Ruibal debería ser, a mi gusto, debería haber tenido más de lo que ha tenido, porque es un artistaza. Siempre, en realidad es canción de autor, pero con lo que he dicho, muchísimas sonoridades, siempre con esencia flamenca, muy presente, con las letras muy, muy bonitas, uh-huh. Siempre ecos del Magreb, de música india, o sea, un curso de caminos muy original, como podemos oír.

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1: Bueno, pues apuntado también.
2: Apuntado queda. Y otro festi también, un poco viniendo siempre de León, que León son los últimos mexicanos de la comunidad, apostar por los tipos de propuestas un poco más ligados al rock and roll underground,
1: sí,
2: ¿no?
1: Sí,
2: lo veíamos
1: sí.
2: En el en diciembre, en el festival que tienen, el
1: sí,
2: Purple Weekend.
1: Sí.
2: Y bueno, pues un poco León es acción, es el hermano pequeñito de este festival, y ya de cara un poco a la primavera-verano, ¿no? El 28, 29 y 30 de mayo. Cinta imprescindible para los amantes de la música un poquito más underground, y un festival que también, pues igual que decíamos de la Veguilla Folk Festival, pues un festival que económicamente sale muy rentable, porque jueves es gratuito durante todo el día.
1: Anda.
2: En la Ciudad de León, exposiciones, DJs, diferentes sitios para comprar vinilos, ponencias, eso el jueves y el viernes.
1: Es que estamos en época de alergia, chicos. ¿Qué os digo? Los alérgicos al polen, si somos periodistas, nos exponemos a esto, a estornudar en la antena. Bueno, no pasa nada. ¿Qué estamos escuchando?
2: Estamos escuchando a Mohamed Saad, que son los grupos que van a tocar el sábado. El sábado sí que son 35 euros la entrada,
1: vale.
2: Habrá 5 grupos en directo. Entre ellos los Mohamed Saad, que a mí me encantan, esta mezcla que tienen de psicodelia, de sonidos progresivos, de sonidos mediterráneos. Y bueno, la verdad es que es una propuesta muy, muy buena. Para ese fin de semana en León. El León,
1: bueno,
2: en esa acción.
1: Pues muy bien, apuntado también.
2: Apuntado queda. Y...
0: No.

0: Y además, en el Leones Acción, uno de los grupos que más estoy escuchando últimamente, que me encantan, los Fast Kids, que es el proyecto de Mike Brandon. Bueno, viene de un grupo que se llama Mystery Lights, que es un grupo ligado a pues, una cosa más oscurita, un garaje más oscuro, más psicodélico. Y los Fast Kids son un grupo más power pop, con toque soul, que es el proyecto del solo. Él se encarga de tocar todos los instrumentos.
1: ¡Anda!
0: Supongo que en directo, ¿no?
1: ¡Hombre! ¡Claro!
0: O tira bases y samples. No pega mucho en este
1: el rollo orquesta. Hacerlo.
0: No, supongo que traerá su banda, pero el disco es genial. El disco está muy bien, un giro interesante en su trayectoria y es una manera de cerrar este festival por la puerta grande, el Leones Acción. Así que plan sonoro de mayo completado.
1: Estupendo. Bueno, pues está muy bien porque, como te decía, no tenía yo ningún plan musical para este mes de mayo, pero ya me he apuntado varias cosas que me han gustado, así que estupendo. Ya para junio ya hablaremos, pero tengo el Palencia Sonora, eso es desde hace años ya cita ineludible. Además, este bien, año bien. Que va a Sanguijuelas del Guadiana, con más motivo.
0: Ah, sí, sí.
1: Me he acordado...
0: Toda la temporada
1: total,
0: con...
1: Total. Tendré que hacer una review del concierto de Sanguijuelas del Guadiana porque llevo hablando de ello ni sé.
0: Yo creo que cambiamos las tornas. Aquí como, hola Lucía.
1: Te cuento, oye, ¿qué tal? Me he acordado del Palencia Sonora porque también tienen el primer día gratuito, que también está muy bien. Como el
0: Claro, a mí me encanta. Es una cosa que se hace en muchos festivales, en el Azquena, por ejemplo, también, que ya llevan muchísimos años en Vitoria. Esa parte de tener la mañana, por lo menos, de festivales por la ciudad, yo creo que es un acierto y da muchísima riqueza a la ciudad, vamos.
1: Claro, y se lo acercas a la gente que a lo mejor no le interesa el festival o que ni se ha enterado a lo mejor que hay un festival, y es una opción más de ocio para la gente del pueblo, de la ciudad en este caso. Pues nos emplazamos a dentro de unos días y Perfecto. Nos volvemos a ver.
0: Así Muy bien.
1: Que nada más. Adiós.
0: Buen fin de...

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1: Hola, ¿qué tal? Muy buenas tardes, bienvenidos, bienvenidas a Vive Castilla y León. Una en punto de la tarde, es viernes, es 8 de mayo de este año 2026. Hoy, como cada día, les vamos a acompañar hasta las 3. Dos horas tenemos por delante para contarles todo lo que está pasando y todo lo que va a ocurrir hoy en la comunidad. 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descargar de forma gratuita, tanto en iOS como en Android, en la tele, en la TDT, y también nos pueden encontrar en las redes sociales de Vive Radio, un programa que hacemos con el sonido perfecto de Ángel de Jesús y Ángela Calvo. En la jornada de este viernes, gran parte de la comunidad se encuentra en aviso amarillo por lluvias que van a afectar prácticamente a toda Castilla y León. Es verdad que lo va a hacer con mayor intensidad en la zona este de la comunidad, provincias como Burgos, provincias como Soria, como Palencia o como Valladolid. Se van a ver más afectadas por esas lluvias, pero como digo, se esperan precipitaciones repartidas por todo el territorio de Castilla y León. Precipitaciones que pueden dejar hasta 15 litros de agua por metro cuadrado, y también en forma de granizo, que es algo que se viene manifestando durante los últimos días. Es una previsión por parte de la EMET, aunque es verdad que en algunos casos no se están produciendo esas precipitaciones en forma de granizo. Si se están preguntando el tiempo que va a hacer el fin de semana, va a ser algo similar. Se esperan también lluvias, no de forma constante, no de forma continuada, pero sí chubascos que van a caer a lo largo del fin de semana en Castilla y León. Las temperaturas bajan ligeramente, se sitúan en torno a los 17-18 grados de máxima, una dinámica que igualmente se va a mantener durante la jornada del sábado y durante la jornada del domingo. Para disfrutar del fin de semana, si no lo pueden hacer al aire libre, les vamos a proponer muchos planes con Lucía Roales, también la cartelera como cada viernes con Lidia Veiga, se va a pasar por aquí Diego Rivera con todo el deporte y tenemos que hablar de cuestiones de actualidad. Mañana es 9 de mayo, mañana se celebra el Día de Europa, además es una fecha especial porque se cumplen 40 años de la adhesión de España a la Unión Europea. Hemos quedado con una protagonista precisamente para hablar sobre esta cuestión y para tratar de entender un poquito mejor la Unión Europea. En unos tiempos, además, en los que se habla mucho, ¿no?, de todo lo que ocurre en Bruselas, todo lo que pasa en Europa, también con esas influencias internacionales, el continente asiático, Estados Unidos. ¿Cuál es el papel real de la Unión Europea? Bueno, pues de todo ello vamos a hablar en unos minutos aquí en Vive Castilla y León. Tenemos que hablar también del antivirus, esta palabra que ha llegado a nuestras vidas hace muy poquitos días, algo que no conocíamos, igual que ocurrió hace poquitos años con el COVID, y hemos quedado también con un experto, con Alfredo Corey, que se ha pasado por los micrófonos de Vive Radio Segovia en una conversación muy interesante. Y más allá de especulaciones, más allá de lanzar las campanas al vuelo, mejor escuchar a la gente que sabe para que nos arroje luz y nos explique realmente qué es este antivirus y a lo que nos enfrentamos como sociedad. Ya saben que este domingo va a llegar a España, va a llegar a Tenerife ese crucero de lujo con más de 100 pasajeros a bordo, entre ellos 14 españoles y un burgalés de Lerma que está entre esas personas que viajan en el crucero, aunque eso sí, las últimas noticias que tenemos en relación a este asunto es que se encuentra bien y no tiene ningún tipo de síntomas. Vamos a viajar hasta Palencia porque allí a esta hora, 1:04, ya tenemos a más de 13.000 jóvenes, 13.000 que se dice pronto, llegados desde diferentes lugares de Castilla y León, también desde otras comunidades autónomas cercanas, porque allí se está celebrando una nueva edición de la ITA, esa fiesta de la ingeniería técnica agrícola que, como decimos, reúne a muchísimos, miles y miles de jóvenes cada mes de mayo en la capital palentina. Vamos a viajar hasta allí con la intención de hablar con uno de los organizadores, a ver si tenemos la oportunidad, porque se concentra mucha gente, además el tiempo amenazaba lluvia, así que queremos saber cómo se lo están pasando, si están disfrutando, si está respetando el tiempo y sobre todo que todo se esté desarrollando con normalidad. Una ITA que ha comenzado a las 11 de la mañana y que se va a extender hasta las 8 de la tarde. Así que fiesta a lo largo de todo el día. Son muchas cuestiones las que vamos a abordar durante los próximos minutos. Pasan 5 minutos de la 1 y hasta las 3 les acompañamos en Vive Castilla y León.

0: Vamos a comenzar el programa de este viernes en Vive Radio, Vive Castilla y León, abordando un asunto de pura actualidad. Seguramente sea el tema central en todas las tertulias y en todas las noticias de prácticamente todo el mundo. Al menos en España no se ha hablado de otra cosa, como diría el clásico, durante los últimos días. Me estoy refiriendo al antivirus, ese término, esa palabra desconocida para el gran público hasta hace apenas unos días y que ahora parece que no sabemos hablar, como digo, de otro tema. Ese antivirus que se ha cobrado la vida de 3 personas en los últimos días y claro, todos estamos muy pendientes de ese barco, ese crucero de lujo que se encuentra en alta mar y que Lucía Robales, muy buenas tardes.
1: Muy buenas tardes.
0: Va a llegar este fin de semana, concretamente este domingo, a las Islas Canarias.
1: Así es, hace un rato, escaso he hablado en Televisión Española el secretario de Estado de Sanidad y ha estado hablando Javier Padilla, ha asegurado en esa entrevista que ninguno de los 14 pasajeros españoles que se encuentran en este MV Ondius, entre ellos un burgalés, recordamos, ha manifestado su oposición a guardar una cuarentena voluntaria con el objetivo de minimizar esos riesgos de expansión del brote de antivirus que ha acabado, como decimos, con la vida de 3 pasajeros del crucero. Tal y como ha explicado Padilla, el equipo del Ministerio se va a desplazar mañana a Tenerife, donde se espera que el domingo fonde el crucero. Los pasajeros desembarcarán en lanchas de 5 en 5. Los españoles serán trasladados en un avión militar a Madrid. Ahora hablamos de la ubicación concreta. Y España coordina con 22 países la repatriación del resto de pasajeros, que son más de un centenar.
0: Hemos escuchado muchas opiniones, muchas versiones en los últimos días, también a diferentes expertos. Enseguida vamos a tener la oportunidad a escuchar a uno de ellos, ¿no?, que nos va a aportar una valoración muy adecuada y para entender un poquito mejor este antivirus. Pero claro, mucha gente se está asustando y se está preguntando ¿por qué estas personas tienen que llegar a nuestro país? ¿Por qué estas personas van a llegar a las Islas Canarias, concretamente a Tenerife, y van a viajar los españoles hasta Madrid? Esto tiene que ver con la OMS, con la Organización Mundial de la Salud. Un país como Cabo Verde, donde se encontraba este crucero, no estaba lo suficientemente preparado para abordar una cuestión sanitaria de este calado. Y España, como es lógico, sí lo está. Y decía Lucía, vamos a hablar de esa ubicación. Bueno, van a ser trasladados a la capital de España, concretamente, Lucía, a un hospital donde ya ha habido personas que han pasado por una situación similar en casos como puede ser el coronavirus o el ébola.
1: Eso es, hablamos del Hospital Central de la Defensa Gómez Ulla en Madrid, que se prepara para desplegar su unidad de aislamiento de alto nivel, un espacio diseñado para enfrentar todo, lo invisible y también lo letal, como pueda ser en este caso con el antivirus. Hablábamos de que no era la primera vez que esta planta número 22 de este hospital se exponía a algo similar, porque ya lo hicieron con el COVID-19 durante la pandemia, pero también lo hicieron en la crisis del ébola del 2014. Así que están más que preparados y, como decimos, ninguno de estos 14 españoles se ha opuesto a esa posible cuarentena que deberían guardar.
0: Como decía Lucía, uno de esos 14 españoles, burgalés, natural de Lerma, unos 60 años, que en principio se encuentra bien, en buen estado de salud, así que como es lógico, nos alegramos por él y por el resto de los pasajeros que forman parte de este crucero de lujo. Yo creo que es buen momento, Lucía, para escuchar a los expertos, a los que realmente saben de esto.
1: Eso es, y es que nuestro compañero Alberto Guerrero en Vive Segovia ha charlado con Alfredo Corel, inmunólogo, catedrático y divulgador científico español, sobre todas estas cuestiones que nos estamos haciendo durante estos días en torno a este antivirus. Así que si te parece, vamos a escucharlo.
2: Venga, estamos al habla a esta hora y le agradecemos que nos atienda con Alfredo Corel. Es catedrático de inmunología. Buenos días, Alfredo. Bienvenido a Vive Radio.
3: Buenos días, Alberto. Buenos días.
2: Gracias por acompañarnos. Lo primero, ¿debemos tener un grado de preocupación alta o debemos, desde los medios de comunicación, llamar a la calma gracias a las explicaciones que vosotros nos dais?
3: Pues mira, yo creo que hay que estar en alerta, pero no hay que estar alarmados. Sí. En alerta, sobre todo, tienen que estar las autoridades sanitarias, que son las que van a tener que lidiar con esto, los ciudadanos de a pie, no tenemos por qué tener ningún miedo, ningún peligro, ni ningún temor. No estamos dentro de ese barco y no hemos estado en contacto con los ratones, ratas, roedores que hayan empezado la transmisión, que muy probablemente se ha ocurrido en América del Sur. O sea que todo bajo cierto pero nos falta todavía bastante información.
2: Pero iba a decir, inevitable, ¿no? Echar la vista atrás y que a todos nos venga a la cabeza la situación y cómo se inició también la pandemia, aquella pandemia con el COVID, de la que tanto hablamos en los medios de comunicación.
3: Es inevitable, por supuesto, pero mira, es un virus que no tiene absolutamente nada que ver. Cuando llega el COVID a nuestras vidas, no hay nadie en el mundo, no hay nadie en el mundo que haya tenido un virus de estas características, salvo los coreanos que tuvieron aquel SARS, sí, 17 años antes. Entonces era un virus absolutamente desconocido. Los cantavirus se conocen desde más o menos la mitad del siglo pasado. En la Guerra de Corea aparecen los primeros casos, aunque luego se definió un poquito después, hacia los 70. Y es un virus que es de ratas, de ratones, de roedores silvestres y pasa entre ellos. Y eventualmente, en muy pocas ocasiones, ha pasado al hombre. Este salto se produce por restos en polvo de heces, de orina, de saliva de estos ratones. Que de pronto tú barres una estancia donde ha habido estos ratones y ese polvo lo inhalas y puedes contagiarte. Ese es el contagio más habitual que ha habido. Extrañamente ha sido por un arañazo o una mordedura, que también podría ser. Hay pocos casos descritos, pero también podría ser. Entonces, ese primer virus que se detecta en Asia y luego en algunos casos en Europa, aparece como una gripe. Es un cuadro de gripe, de fiebre, dolor de cabeza, dolor muscular, en algunos casos dolor abdominal con diarrea, vómitos, pero es un cuadro parece una gripe, básicamente. Y esto en Europa y Asia evoluciona finalmente a cuadros con hemorragias, con problemas de células de plaquetas que se pierden y con alteraciones en el riñón, en los casos más graves. Y esta gravedad lleva a que los virus europeos tengan una mortalidad en el mayor de los casos de un 12%. O sea, hay algunos que tienen una mortalidad de un 1% de las personas contagiadas, pero puede llevar algún caso a un 12%. ¿Qué pasa? Que más recientemente, hacia finales de los 90, se han detectado casos en el continente americano. Uh-huh. El caso del continente americano ha evolucionado de una manera muy distinta al hantavirus europeo y asiático. Inicialmente es igual, es un cuadro de apariencia gripal, pero evoluciona a un problema más respiratorio, con disnea, dificultad para respirar y al final con pulmonía y con necesidad de ventilación mecánica, que es muy grave y puede llegar al colapso respiratorio y a la muerte. Y la mortalidad en estas variantes americanas se eleva, llega a ser hasta un 30, un 40% de las personas infectadas. Y luego hay otra variedad dentro de estas variedades americanas, que hay varias. La de Norteamérica, por ejemplo, se llamó el virus sin nombre, y en el Sudamérica hay varios tipos, pero hay un subtipo sudamericano que es el virus Andes, que se ha encontrado solo en Argentina y en Chile. Y esta variedad tiene la peculiaridad que sí se transmite entre personas. Porque te decía que hasta el momento se pasaba entre los roedores, o de pronto inhalabas heces o restos de excrementos de un roedor y te podías contagiar tú, pero tú ya no contagiabas a nadie. Bueno, pues resulta que la variedad Andes es la única de todas las conocidas de antivirus en las que sí se puede producir esto. Que se produzca una transmisión de persona a persona. Entonces, una de las cuestiones más importantes que nos queda en este momento saber, por lo tanto, es si tenemos el virus Andes o no tenemos el virus Andes en este barco. Eso es lo que tenemos que hacer, porque que de origen sudamericano, yo creo que ya no hay ninguna duda, porque por un lado el barco recaló en Argentina a finales de marzo, y por otro lado la clínica de las personas que han fallecido y la que está en la UCI nos lleva a una clínica de virus americano, de patología respiratoria y colapso pulmonar. No nos lleva a una patología tipo europea.
2: ¿Y es pronto todavía para saber si tenemos ese virus Andes? Es decir, ¿en qué tiempo, desde que se ha detectado, podemos conocer definitivamente que se trata de esa variedad?
3: El tiempo, no sé quién está asumiendo el análisis de laboratorio. No lo sé si es en Sudáfrica, no lo sé si es en otro país. Las primeras muestras que se han, digamos, dado por positivas son las que están secuenciando. Entonces, no sé quién lo está haciendo. Uh-huh. El tiempo debería ser entre 2 y 3 días. Entonces, entre 2 y 3 días lo podríamos saber. Y eso significa que ya a día de hoy, mañana, deberíamos saber qué subtipo estamos. Para que entienda todo el mundo cómo se sabe esto, pues se toma una muestra, tipo como la que nos hacíamos de la PCR.
2: Sí.
3: Nos toma una muestra, frotis, de ahí se saca el material genético del virus, se amplifica para tener muchas copias y se mete en una máquina que nos da el código. Y ese código es exacto. El hantavirus Andes tiene un código distinto del hantavirus europeo. Entonces, ese código, cuando sepamos ese código, sabemos si estamos con el Andes. Todo hace sospechar que sí, porque viene de Sudamérica, por un lado, y por cómo se transmite este virus entre personas, tenemos que sospechar que es el virus Andes y que se está transmitiendo de persona en persona. ¿Por qué? Porque ya ha habido un matrimonio fallecido que comparten cama. ¿Por qué? Porque tenemos al médico del barco bastante enfermo, por lo tanto, porque ha atendido a pacientes, probablemente pensando que tenían una gripe, les ha atendido y se ha contagiado. Entonces, esto nos hace pensar que hay transmisión persona a persona y nos hace pensar que es Andes. Pero hasta que no lo confirme el laboratorio, no lo vamos a saber con certeza. Y yo creo que esto lo vamos a saber, si no lo sabemos hoy, lo sabremos, espero, mañana como mucho.
2: Es un contacto muy directo el que hay que tener para que un hantavirus, y ya lo digo bien porque en los medios de comunicación estamos hablando de hantavirus, debo decir hantavirus, un contacto muy estrecho para que se produzca ese contagio, es decir, no es por aerosoles como podía ser el COVID.
3: Efectivamente, es un mecanismo de transmisión absolutamente diferente del COVID o la gripe con el del hantavirus. Tiene que haber un contacto muy, muy estrecho. Se pueden definir 6 tipos de situaciones. Para que te hagas una idea, te cuento. Pues mira, compartir camarote o habitación es una posibilidad. Uh-huh. Esto, en casos en el barco. Otra, compartir cama o dormitorio. Pues si tenemos un matrimonio. Tener un contacto íntimo, ya no solo sexual, que también, sino, por ejemplo, o muy cercano, sino que, por ejemplo, yo me siento enfrente de ti,
2: sí.
3: Nos tomamos unas cervezas y estamos hablando. Pues de esa conversación mía salen gotículas, uh-huh, que te pueden estar a ti, te puedo contagiar si eso es largo. Si es un minuto, no, pero si estamos ahí sentados media hora tomando algo, te puedo estar contagiando a ti. Imagínate que de pronto estoy viajando con un amigo en ese barco, yo en mi camarote y el amigo en otro, no estamos compartiendo más camarote, pero de pronto mi amigo se pone con gripe, parece una gripe, y entonces yo voy a su camarote, le ayudo, le pongo la sopita, pues ahí por manejar estar con un enfermo sin protección. Los limpiadores del barco, los que hacen los camarotes, por tocar las toallas, las sábanas, las servilletas que hayan utilizado personas enfermas y por utilizarlas, tocarlas y manejarlas, manipularlas sin protección. Y por último, cualquier sanitario que atienda a estos enfermos y no se proteja con guantes, con mascarilla, con gafas o con un equipo de protección completo. Esas son las situaciones. Pero no, nada que ver con un virus de aerosoles que solamente por pasar por la habitación donde estuvo otro me puedo contagiar. No, tiene que haber un contacto, muy, muy estrecho.
2: Entiendo. Estamos, supongo, absolutamente preparados en el sistema sanitario español para acoger, como hemos acogido ya al médico de este crucero en las instalaciones del hospital de Tenerife, que es un hospital de referencia, para que esto esté controlado.
3: Sí, sí, estamos preparados. Yo creo que eso es uno de los motivos por los que esto no se está haciendo en Cabo Verde, sino que se va a hacer en España y en el punto más cercano de España, que sin duda son las Islas Canarias. La Unión Europea y el Centro de Control de Enfermedades son los que han intervenido para pedir a España que haga esta labor porque es el lugar, digamos, con una sanidad desarrollada y equipada lo suficiente más próximo. Y bueno, ya te digo, lo importante es saber si es el virus Andes, que aunque todo hace sospechar que sí, no tenemos la confirmación, porque entonces habrá que hacer un seguimiento de todas las personas que han estado en contacto con estos 7 sospechosos y el resto del barco, en el momento que se les haga una revisión médica, un control de laboratorio y se vea que están bien, podrán irse saliendo, pero habrá gente que igual que está en contacto con estos 7 y tiene que permanecer en una cuarentena.
2: El periodo de incubación es más largo, te quería preguntar por último, es decir, he oído hablar hasta de 6 semanas, quizá.
3: Sí, es un periodo variable entre 2 y 6 semanas. De hecho, fíjate, la primera persona que aparece con síntomas en el barco lo hace el día 6 de abril, es un varón, y su mujer no tiene síntomas hasta el día 24 de abril, uh-huh. Es decir, 18 días después. Se han descrito que en este virus puede alargarse el plazo de incubación hasta 6 semanas, pero bueno, si contamos estas 6 semanas desde el arranque del crucero, pues estamos casi a punto. Claro. El problema es que este contagio se ha producido persona a persona, estas personas hayan tenido contactos recientemente con otros. Pero vamos, los últimos afectados, la fecha en la que se ha visto en Cabo Verde ha sido 4-5 de mayo. Es decir, desde el 5 de mayo, que es ayer,
2: sí.
3: No hay ningún caso más. Supongo que si en pocos días no aparece ningún caso más, estamos de muy buenas noticias, porque puede ser que el punto de contagio fuera al inicio del crucero.
2: Alfredo Corel, muchísimas gracias por los datos. No hay nada como el conocimiento, la buena divulgación y, como siempre digo, la transferencia del conocimiento para que los ciudadanos de a pie, podamos mantener la tranquilidad y confiar en vosotros, en los profesionales. Muchísimas gracias por habernos atendido.
3: Gracias a vosotros por invitarme y solamente transmitir tranquilidad y confianza en nuestra sanidad a los ciudadanos. Un abrazo.
2: Fuerte abrazo. Feliz día.
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0: La verdad es que no suelen gustar las canciones que nos pone durante el programa Ángel de Jesús, pero hoy ha elegido esta melodía, yo creo que conocida por todo el mundo. A mí me viene a la cabeza aquella época, Lucía, en el colegio, cuando nos teníamos que aprender este himno, esta Oda a la Alegría, que si no me equivoco nos la aprendíamos porque era el himno de la Unión Europea.
1: Eso es el himno de la Unión Europea, esta Oda a la Alegría, el cuarto movimiento de la novena sinfonía de Beethoven. Y te preguntarás, ¿por qué estamos poniendo el himno de la Unión Europea?
0: Venga, me lo pregunto, ¿por qué estamos poniendo el himno de la Unión Europea, Lucía?
1: Pues porque mañana, 9 de mayo, se celebra cada año el Día de Europa. Uh-huh. Y además, en una ocasión este año muy especial, porque sí, se cumplen 40 años desde que España se incorporó a la Unión Europea.
0: Es decir, 1986.
1: Efectivamente.
0: Una fecha que teníamos en la cabeza grabada cuando éramos chavales,
1: sí,
0: que era algo que teníamos que estudiar, España y Portugal.
1: Eso
0: que
1: es,
0: lo hicieron de la mano y se celebra esa cifra redonda, como dice Lucía Roales.
1: Bueno, pues como hay muchos asuntos de los que hablar en términos europeos, uh-huh, hay muchos asuntos de actualidad y también, bueno, pues ¿por qué no? Hay que divulgar sobre la Unión Europea, sobre las instituciones europeas y otros muchos aspectos. Vamos a charlar, si te parece, con la directora del Instituto de Estudios Europeos, que en este caso está ubicado en Valladolid. Ella es Isabel Vega y ya nos está escuchando. Hola Isabel, ¿qué tal?
0: ¿Qué tal, Isabel? Isabel, muy buenas.
2: Hola, buenos días. ¿Qué tal estamos?
1: Estamos a punto de celebrar el Día de Europa. Mañana estamos en la víspera. Vamos a intentar explicar qué importancia tiene y qué significa realmente el Día de Europa.
2: Pues a ver, el Día de Europa es importante porque desde 1985, en el Consejo Europeo de Milán, se determinó

0: a superar la adversidad, porque lo compuso cuando, bueno, pues perdía ya la audición y era músico, o sea que para él también era un reto, con una bandera con 12 estrellas en fondo azul y 12 estrellas amarillas que simbolizaban las 12 estrellas de la perfección, unificar valores en la Unión Europea y un proyecto de integración común, que de ser un proyecto de integración económica pasó a ser algo más ambicioso como es actualmente la Unión Europea. Entonces, bueno, pues este día coincidiendo con el 9 de mayo, ¿por qué el 9 de mayo? Porque fue cuando Robert Schuman, en el 50, pues se firma, digamos, ese proyecto europeo de crear la CECA, que fue la primera comunidad, la del carbón y el acero, y a partir de ahí se crearon la CEE, la CEA, pero como, bueno, pues fue el 9 de mayo la declaración de Schuman, que era ministro francés, para crear entre Francia y Alemania pues un proyecto común de integración para superar la Segunda Guerra Mundial en base a criterios comunes, económicos, se eligió también el día del 9 de mayo.
1: Estamos en una época, Isabel, donde por unas circunstancias o por otras las instituciones europeas se pronuncian al respecto de diversos asuntos de actualidad. ¿Crees que los ciudadanos, en este caso castellano y leoneses y españoles, valoran lo suficiente lo que pueden hacer las instituciones europeas por ellos?
0: Pues a ver, no sé cómo decirte. Nosotros estamos en esta fase de intentar divulgar la idea europea en el instituto, de acercar Europa a los ciudadanos, el Centro de Documentación Europea lo mismo, porque digamos tendemos a pensar que todos nuestros males vienen también de Europa.
1: Sí.
0: Si pasa algo, si tenemos que implementar pues una norma que no nos es demasiado favorable, pero a otros países sí, la culpa la tiene Europa. Pero realmente también hay que ver las bondades de Europa. Es decir, que trabajamos mejor solidariamente 27 países que uno de cara al exterior. España, como país aislado, tendría todavía más dificultades que las que ahora tenemos siendo 27. Es verdad que, bueno, empezó como un proceso de integración estrictamente económico, que luego pasó a un mercado interior, que ya tenía libre circulación de trabajadores y capitales, no solo de mercancías. De ahí el reto era una unión económica y monetaria, y ahí empezaron ya pues tres pilares, el de libertad, seguridad, cooperación, cuestiones judiciales. O sea, se ampliaron los objetivos, no solamente estrictamente económicos, y todavía seguimos. ¿Y qué pasa? Que hay nuevos retos, la globalización, la digitalización. Entonces ya a lo mejor no hace falta pensar solo en libertad, cuatro libertades de circulación, sino cinco, que también vayan los intangibles. Tenemos ya problemas de protección de las fronteras de la Unión frente al exterior. Problemas nuevos, hay que buscar soluciones nuevas. Ahora mismo, pues la Comisión también está trabajando y digamos que lo que busca es crear una idea de autonomía e independencia de la Unión Europea frente al resto del mundo, por lo cual necesitamos todavía dentro de la Unión Europea implicarnos más y ser más solidarios. Y precisamente hoy va a venir la representante de la Comisión Europea en Madrid, la portavoz María Canal, y va a hablar precisamente de eso, de autonomía, independencia, urgencia de que la Unión Europea frente al resto pues tenga una identidad más común y que todos nos impliquemos más, y los nuevos retos que hay. Entonces, bueno, estamos a la expectativa de lo que dice la Comisión y las instituciones, que evidentemente el ciudadano de a pie, que es lo que me preguntas, pues habla de Europa, pero no distingue muy bien si es la Comisión, si es el Consejo, si es el Parlamento, si es el Comité de las Regiones. Todo va en el mismo saco, ¿no? Entonces, nuestra función ahora mismo pues está en acercar Europa al ciudadano para que todos nos sintamos más europeos, porque realmente Europa está formada de ciudadanos, ¿no? Que somos los que tenemos en el día a día que sentirnos también parte de esta Europa, no solo a nivel de políticos, sino a nivel de ciudadanos de a pie.
1: Vamos a hacer esta diferenciación tan necesaria, Isabel, que la hemos hecho miles de veces, pero me parece necesaria hacerla una vez más. Explícanos brevemente en qué se diferencia el Parlamento.

0: Parlamento, el Consejo de la Unión Europea, el Consejo Europeo y la Comisión.
1: Pues a ver, diría, la Comisión tiene la iniciativa de lanzar nuevas leyes.
0: La voluntad, para, ¿no?
1: Sí, la voluntad de crear nuevos instrumentos para conseguir los objetivos que se han aprobado en las nuevas leyes, los tratados, porque los tratados del 57 al de Maastricht del 92, pues se va mejorando, es decir, nuevos objetivos necesitan nuevas instituciones y nuevos instrumentos, que son las leyes. Entonces, la Comisión, digamos, es el órgano pro-europeo, porque es el que tiene la iniciativa de trabajar por Europa. Los funcionarios de la Comisión dejan de ser españoles, franceses, holandeses, portugueses, para sentirse Europa. Entonces ellos van a trabajar porque Europa como tal siga creciendo. Aparte, el presupuesto lo ejecuta también la Comisión. Pero luego tenemos más instituciones. Entonces, en el Parlamento, los ciudadanos europeos están representados por grupos políticos, sí, ideologías.
0: Como el Parlamento, ¿vale?, español.
1: Como el español.
0: Eso
1: y
0: es.
1: En el Consejo, que al final es el que tiene que aprobar las normas, la Comisión puede lanzar una propuesta de directiva o un reglamento, pero se tiene que aprobar. ¿Dónde se aprueba? En el Consejo. Y en el Consejo están representados los estados, van los ministros correspondientes de cada una de las materias donde se tiene que legislar, van y adoptan sus acuerdos, a veces por mayoría, a veces por unanimidad, según la materia. Por ejemplo, en tema de fiscalidad y de economía, fiscalidad claramente es por unanimidad, es decir, una norma, caso concreto, respecto al IVA, por ejemplo, no se va a adoptar si no hay unanimidad en el Consejo, si todos los ministros de Economía y Hacienda aprueban esa norma. ¿Qué pasa? Que si uno veta o dice que no, esa norma no se va a aprobar. Normalmente lo que se hace es, para conseguir la unanimidad y seguir avanzando, pues las normas son flexibles, las directivas dejan facultades a los estados. En ciertas partes de la norma se dice, pues la Unión Europea o los estados podrán, que es una facultad, podrán quiere decir sí o no, y en otros los estados europeos adoptarán o tendrán que, y eso ya es una obligación. En el IVA, por ejemplo, lo digo por materia que me es más afín, por tomar un ejemplo, si dice que los Estados miembros tendrán un tipo normal no inferior al 15%, quiere decir que todos los tipos del IVA en todos los países de la Unión Europea tienen que respetar ese mínimo. Ahora, Dinamarca tiene un 25, España tiene un 21, Luxemburgo tiene un 17. Todos superan el 15. Ahora,
0: claro,
1: la norma dice, los Estados miembros podrán tener uno o dos tipos reducidos. Podrán, es una facultad. Quiere decir que un país que decide no tener tipos reducidos, como es el caso de Dinamarca o de Finlandia, no tienen tipos reducidos. Un Estado como España, que tiene un tipo reducido del 10, pues ha utilizado esa facultad. Algunos tienen más de un tipo reducido. Y luego están, bueno, las excepciones para aprobar, pues como nuestros super reducidos, etcétera. Por deciros que al final donde se aprueban es en el Consejo, por volver a la cuestión inicial. Y claro, el Consejo son nuestros representantes en el Gobierno. Luego, muchas veces creemos que es Bruselas que nos impone. A veces sí, a veces no.
0: A veces es nuestro ministro que ha ido, ¿no?
1: A veces es nuestro ministro que acepta como mal menor o convencido o lo que sea. En otras materias, si no es unanimidad y es mayoría cualificada, pues a lo mejor nuestro ministro dice que no y nos imponen algo que sí. Pero esto normalmente no lo conocen los ciudadanos.
0: Claro.
1: Y acabamos identificando que el chivo expiatorio, el culpable de todos nuestros males, siempre es Europa y es la Comisión. Entonces, por eso intentamos difundir un poco cuestiones más técnicas para que el ciudadano pues tenga una visión de que se hace lo que se puede dentro de las competencias que tenemos, y que a veces nos viene muy bien decir es que en Bruselas, pero a lo mejor no es Bruselas, ¿eh?
0: Claro, en el Consejo de la Unión Europea es donde están los ministros, que es lo que tú nos comentabas ahora, y
1: exacto,
0: en el Consejo Europeo están los jefes de gobierno, pero
1: exacto,
0: que ahí se habla de orientación y prioridades,
1: exacto,
0: ¿no?
1: El Consejo Europeo normalmente se reúne dos veces al año, y entonces ahí todos deciden cuáles van a ser las prioridades de trabajo para la Comisión.
0: Eso es.
1: Vale, si es el medio ambiente, si es la digitalización, si es la seguridad. Entonces ahí se ponen de acuerdo en qué, cuáles son las prioridades en las que tiene que trabajar Europa, pero donde normalmente se aprueban. Y eso sí que orienta los libros verdes, los libros blancos, que son estrategias o planificación para varios años. a lo mejor, pero donde se toma realmente la decisión de aprobar una norma que nos va a vincular o no, es en el Consejo, al antiguo Consejo de Ministros, que ahora es el Consejo de la Unión Europea.
2: Ha repasado diferentes cuestiones, Isabel, además de explicar esas instituciones que forman parte de la Unión Europea, pero hablaba antes, por ejemplo, del control de fronteras, las decisiones que se toman en Europa, todo lo que está ocurriendo ahora en el escenario internacional. Y parece que en los últimos tiempos, cada vez que se habla de Europa, cada vez que se habla de la Unión Europea, de Bruselas, se hace en un tono negativo. Me explico, cuando hablamos de Mercosur, cuando hablamos de esas personas que acceden a Europa desde otros continentes, cuando se dice que Europa no está haciendo nada para intentar frenar la guerra de Ucrania, cuando también se dice que Europa parece que no se está enfrentando a los aranceles de Donald Trump. Son noticias que hemos escuchado y que hemos leído, como digo, en las últimas semanas y en los últimos meses. Yo quería preguntarle si todo esto es real y si la institución, la Unión Europea, está pasando por un momento de debilidad respecto al resto del mundo y a grandes potencias, como puede ser Estados Unidos.
1: Pues mira, ahí yo me voy a remitir a lo que nos diga hoy la Comisión, porque claro, es el futuro. Nosotros estamos con las jornadas de los 40 años que España se ha integrado en la Unión Europea, haciendo un balance, y hoy vamos a hablar de qué va a pasar en la década siguiente, va a ser un poco el futuro. Entonces, lo que está claro es que, en los últimos consejos europeos, ya los dirigentes de la Unión Europea pues están diciendo que si no nos volvemos autónomos e independientes, dependeremos siempre de alguien que puede chantajearnos o desconectarnos, ¿no? Entonces, ellos son conscientes de la debilidad de Europa frente a terceros que ahora mismo pues no se sabe muy bien, van de un lado a otro, pero bueno, que están de actualidad y que vamos todos a golpe un poco o a remonte de lo que se está haciendo a nivel global, ¿no? Pero entonces la conciencia que está tomando Europa es que tenemos que nosotros buscar nuestra autonomía e independencia, porque si no vamos a depender de chantajes puntuales o de desconexiones y entonces la vía es la búsqueda de la autonomía y la independencia, y eso va a pasar por sentirnos más europeos, centrarnos a lo mejor en nuestra defensa y seguridad, en reforzar la protección de las fronteras de la Unión contra la delincuencia o contra, hacer un pacto sobre migración y asilo, en un modelo social también, porque todos tenemos el problema de la crisis, de la asequibilidad, de la vivienda, del coste de la vida. Digamos que los retos que tenemos son comunes, o los problemas ahora de los ciudadanos europeos son comunes. También hay que revisar la calidad de vida, los alimentos, el agua, la naturaleza, y pasa por una política, una estrategia ganadera y de los agricultores europeos. Entonces, la adaptación al cambio climático. Pero claro, todo esto, estos son los retos que tenemos o los problemas que tenemos comunes. Ahora, esto se tiene que materializar en algún tipo de políticas o de estrategia o de plan común donde vayamos ya legislando el día a día. Una cosa son las ideas, los retos, lo que nos une, y ahora hay que plasmarlo en aprobar pues normas que nos permitan alcanzar esos retos que nos ponemos.
2: Es que todo lo que está... Sí, Isabel.
1: Sí, yo no digo que precisamente por eso pues estaremos muy atentos a lo que nos dice hoy la Comisión o la representante de la Comisión.
2: Que es muy importante. Iba a decir que todo lo que nos está comentando Isabel... mucho de esto ya lo escuchamos en el programa de ayer, Lucía, porque ayer tuvimos, Isabel, un programa especial y hablamos de la industria alimentaria en Castilla y León, y tuvimos la oportunidad de compartir espacio con diferentes expertos y también con representantes de grandes empresas de la alimentación de nuestro país. Y a mí me marcó una frase que nos dejaba uno de ellos y decía, si esto sigue así, y se refería en el contexto de la alimentación, Europa se va a convertir en un gran parque temático, es decir, donde la gente nos visite de todo el mundo para conocer nuestras preciosas ciudades, nuestros pueblos, nuestros mares para ir de vacaciones, lo que sea, pero que estamos dependiendo de todo lo que viene del exterior. Ponía el ejemplo de la alimentación, pero ahora comentaba también Isabel, me ha venido a la cabeza, por ejemplo, la industria de los automóviles, cada vez más coches que llegan desde Asia, cuando teníamos grandes potencias, seguimos teniendo grandes potencias como puede ser Alemania, pero que cada vez hay mayor influencia. Por eso lo que decías, ¿no, Isabel? Hacerse más fuertes, reforzar todo lo que tiene que ver con la Unión Europea, porque al final lo vemos como un conjunto de muchos países, pero realmente para muchos temas, para muchas decisiones, esos muchos países es como si fueran uno solo. Deberían, bueno, pues actuar en unidad de acción en muchos casos.
1: Claro, no, sí. A ver, la idea, cuando se empieza un proceso de integración, se empieza por la parte económica y se avanzaría. La última etapa sería una unión política. Pero realmente, al ritmo que vamos y con las dificultades ya, que todavía hay flecos en el mercado interior, que la unión económica y monetaria no todos forman parte de la zona euro, pues pensar que cada país va a renunciar a su soberanía nacional para considerar a Europa único pasaporte es demasiado, atrevido o demasiado ambicioso. Entonces vamos a ser realistas. Sí que Europa tiene que estar por encima de los países, pero como no estaremos dispuestos, o de momento el presupuesto de la Unión Europea es pues bastante reducido respecto a los presupuestos nacionales, con un 1,4% o 1,2%, depende del PIB de la Unión Europea, no llegas a, en términos nacionales, cada presupuesto nacional puede ser, o el sector público, digamos, a nivel nacional, está rondando entre el 40 y 45% del PIB de cada país. Luego, no estamos dispuestos a ceder al ente supranacional recursos para que legisle o tenga políticas de gasto realmente potentes, no le podemos pedir tampoco lo que estamos diciendo, que seamos una unidad ya como una federación de estados real, ¿no? Si a nivel presupuestario estamos muy por debajo de lo que sería un estado federal, pues sí que tenemos este paraguas de Europa, que tenemos que seguir trabajando, pero la realidad es que los estados tampoco están dispuestos a ceder a Europa más competencias, más recursos y a perder identidad nacional. Entonces, digamos que los avances pues son a veces más de mínimos, de problemas que nos unen, problemas comunes, pero no ceder todo el control. Entonces, en esa línea, pues sí que es verdad que ahora mismo tenemos que hacer un bloque frente a terceros. Claro. Es verdad que también estamos dentro de la Organización Mundial del Comercio, entre los aranceles, no podemos utilizarlos tampoco, entre nosotros no existen, pero frente a terceros pues nos adaptamos cada vez a tener menos fronteras o menos aranceles porque nos tenemos que adaptar a la Organización Mundial del Comercio. Entonces, bueno, hay ciertos instrumentos que tampoco podemos volver a recuperarlos del pasado, porque también avanzan en una línea de más globalización, de zonas de libre cambio, pues esto con el Mercosur, tenemos también nuestros acuerdos. El Mercosur no es un mercado interior, no es una unión económica y monetaria, pero es una zona de libre cambio y bueno, tenemos también nuestros acuerdos con eso. Ahora, lo que sí que tenemos que ser firmes es en que todas las garantías que se exigen a los productos europeos para pasar de un país a otro sin aranceles, tendremos que exigírselo también a los productos que vienen de fuera. O sea, no es cuestión de abrir el mercado y perjudicar tampoco nuestra industria y, sobre todo, todas las garantías que hemos ido aprobando para que las mercancías dentro de la Unión pues tuvieran los mismos, las mismas garantías o seguridad, y daba igual de dónde viniera una mercancía o de dónde viene un producto agrario. Si esto entre países miembros lo respetamos y cuando viene algo de un país tercero, pues bajamos el listón y las garantías, evidentemente lo estamos haciendo mal también.
0: Isabel, antes de terminar, te quería preguntar por un asunto que llevas sobre la mesa europea desde el año 2022, que es la adhesión de Ucrania a la Unión. ¿Crees que esto se va a producir próximamente?
1: Pues ahí sí que me pillas, porque está ahora mismo el tema de Ucrania. Hay un compromiso mundial de respaldar energéticamente a Ucrania. Europa también dice que va a seguir trabajando en esa línea y también en la integración de Moldavia, pero a ellas son más bien cuestiones de tipo político. Ahí sí los consejos europeos o los gobernantes los que tienen la última palabra. Digamos que los académicos vamos a tener que aceptar lo que nos digan. Es decir, que la línea sí que es esa, porque además quieren alejar un poco las fronteras también con respecto a Rusia. Uh-huh. Si Ucrania está dentro, pues Rusia está un poquito más fuera de lo que ahora es la Unión Europea. Pero bueno, hay una coalición y digamos que están que los soldados europeos se quieren ubicar, por así decir, lo que se llama la política de botas en el suelo, fuera de Ucrania, pero en el territorio europeo, para no, digamos, crear más conflictos con Rusia, pero para defender las fronteras ahora mismo europeas y a Ucrania. Entonces, yo creo que con el tiempo, pues evidentemente acabará entrando, pero me imagino que primero hay que resolver el conflicto bélico que tienen, porque en esta situación, pues no nos vamos tampoco a crear más problemas de los que ya tiene Europa, ¿no? El día a día es complicado porque surgen nuevos frentes, como veis, nuevos retos.
0: Claro, claro.
1: Y entonces, pero bueno, yo creo que el futuro sí que iría por ahí, porque
0: bueno,
1: lo han solicitado y entonces, bueno, llevará su tiempo, tendrán que ver los tratados de adhesión, las condiciones, y eso no se hace de un día para otro.
0: Claro.
1: En España también estuvimos tiempo con nuestro tratado de adhesión, teníamos ganas de entrar, pero hasta el 86 pues no fue una realidad.
0: Pues nada más, Isabel Vega, directora del Instituto de Estudios Europeos, ubicado en Valladolid. Muchísimas gracias por habernos atendido, Isabel, y por habernos dado esta masterclass. Muchas gracias.
2: Gracias,
1: muchísimas
2: Isabel.
1: Gracias a vosotros. Venga, que tengáis un buen día de Europa. Lo celebraremos hoy porque mañana es festivo. Vamos,
0: eso,
1: a nivel institucional,
0: sí.
1: En el instituto lo celebramos hoy.
0: Gracias, Isabel.
1: Venga, muchas gracias a vosotros.
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0: Faltan 12 minutos para alcanzar las 2 de la tarde y están a punto de cumplirse 3 horas de fiesta en Palencia. 3 horas de fiesta en la ITA, que ha comenzado a las 11 de la mañana y que en la edición de este año, 2026, reúne a más de 13.000 jóvenes llegados desde toda Castilla y León y también desde otras comunidades autónomas, porque esta fiesta, la ITA, reúne cada vez a más gente y es más conocida, como decimos, por los jóvenes universitarios en el norte de nuestro país. Decía al comienzo del programa, vamos a intentar hablar en directo con uno de los organizadores de la ITA para conocer el ambiente que a esta hora tienen en la ciudad de Palencia. Nos está escuchando desde allí, desde la ITA, Pablo Pérez. Pablo, ¿cómo estás? Buenas tardes.
1: Hola, buenas tardes, ¿qué tal?
0: Bueno, lo primero agradecerte que nos atiendas, que sabemos que estás rodeado de muchísima gente, muchísimas personas, disfrutando de estas primeras horas. Cuéntanos, ¿cómo va la cosa? Lo primero, ¿está lloviendo o por el momento respeta el tiempo?
1: Bueno, pues la verdad que ayer cuando estábamos preparando llegó hasta granizar incluso. Madre y hoy mía. La verdad que está respetando bastante el tiempo.
0: ¡Qué bien!
1: Ha llovido, sí que es verdad que ha llovido, pero la gente parece que tiene más ganas de fiesta que de ponerse a cubierto, así que...
0: Bueno, tenemos también la referencia, Pablo, de otras ediciones, por ejemplo la del año pasado, que ni siquiera la lluvia para la gente porque van bien preparados todos con chubasqueros por si acaso.
1: Exactamente, aquí tenemos también para vender además, pero bueno, la gente es previsora, sabe a lo que viene y vienen bastante bien preparados, pero vamos... Sí que es verdad que hoy ha caído 4 gotillas, comparado con ayer, bastante bien. Se ha dejado de estar, no cala. Con los chubasqueros es más que suficiente. Y la gente aguanta bien, ¿eh? No hay ningún tipo de problema.
0: Hombre, hay que aguantar hasta el final, hasta las 8 de la tarde como mínimo, que es a la hora que termina la ITA, digo como mínimo, porque luego hay gente que se queda también para disfrutar de la noche palentina. Cuéntanos un poco, Pablo, ¿qué tenéis preparado para este año? Decía yo que llegan 13.000 jóvenes, normalmente DJs durante todo el día, también una charanga esta mañana. Cuéntanos un poquito lo que habéis organizado y sobre todo, ¿dónde se celebra la ITA? ¿En qué parte de Palencia estáis?
1: Vale, pues en primer lugar, la ITA se celebra en el Parque Rivera Sur, que realmente se llama así, pero es más conocido como el Parque de la ITA, así que al cabo, porque es el uso más principal que tiene en todo el año. Que está, podríamos decir, al suroeste más o menos de la ciudad de Palencia,
0: sí,
1: a la par del río Carrión. Y bueno, pues aquí hoy se han dado cinta en torno a 12.000, 13.000 jóvenes, estudiantes y no estudiantes, que están aquí echando el rato, importándoles bastante poco la lluvia, la verdad. Ha arrancado a las 11 con una charanga de Arévalo, que un chico de la organización tocaba en ella, nos ha hecho el favor de venir con su equipo para acá a tocar. Han tocado bastante bien, una hora y poco. La gente se lo ha pasado muy bien, así al principio que había poca congestión, podríamos decir, en el parque. Y en torno a la charanga bastante bien. Y ahora ya están los DJs tocando, pues se irán turnando de hora en hora hasta las 8 de la tarde.
0: Qué bueno, tenéis muchísimos, además, algunos reconocidos, DJ María Arias, Dani Serra, Pedro Sarmiento, Alberto Calvo, Manza Junior, Jorge Cis, Gonzalo Pedrosa y Héctor Calderón, que además actúa en casa, es palentino, un fijo todos los años y la verdad es que un cartel espectacular. Te quería preguntar, porque yo recuerdo, Pablo, hace unos años, hace no tantos, cuando yo iba a la ITA, que claro, la gente va llegando a lo largo de la mañana. En este momento, cuando faltan pocos minutos para las 2 de la tarde, ¿ya está todo el mundo dentro o hay todavía algo de cola en la calle?
1: Pues sabes, siempre hay gente que, pues es viernes, al final claro, los que no estudian es día laboral, no pueden faltar al trabajo y llegarán pues en torno a las 3 y pico, así 4, porque al fin y al cabo no solo vienen de Palencia, también igual vienen de Burgos, Valladolid, León, tal. Y cola pues no hay ahora mismo nada, porque realmente cuando se ha dado ha sido en torno a las 12, 12 y media la mayor afluencia de entrada de gente, pero sigue entrando gente, aquí hay gente pasada y tomar, la verdad, está bastante lleno el parque,
0: sí,
1: según lo esperado, bien,
0: qué bueno.
1: O sea, no es excesivo ni tampoco poco, bien, la verdad que bien.
0: Pues que así de bien siga durante todo el día, Pablo, que podáis disfrutar. Además, hay un total de 200 efectivos de seguridad para que no ocurra nada, para que todo se desarrolle, como decimos, dentro de la normalidad. Una fiesta muy bien organizada, que además cuenta con puntos violeta en esta fiesta universitaria de la ITA, organizada, como decimos, cada año en Palencia por la Escuela de Ingeniería técnica agrícola. Tengo que decirte, Pablo, que me das muchísima envidia, que recuerdo los años a los que iba la ITA y la verdad es que es un fiestón, así que lo dicho, que lo disfrutéis mucho, que os lo habéis ganado y que todo vaya bien hasta las 8 de la tarde, ¿vale? Un fuerte abrazo.
1: Muchas gracias, lo disfrutaremos. Muchas gracias.
0: Qué grande, Pablo Pérez. Un fuerte abrazo. Uno de los organizadores de la ITA, siempre nos atienden en directo y hay que agradecerlo porque hay muchísima gente, están pendientes de muchas cosas, de que todo vaya bien. Así que a disfrutar. Más de 13.000 jóvenes, como decimos hasta ahora, en esta fiesta, en este Parque Rivera Sur, en la capital palentina. Faltan 6 minutos para las 2 de la tarde. Ya está por aquí Lidia Veiga. Vamos con la cartelera.
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0: Lidia Veiga, muy buenas tardes.
1: Muy buenas tardes. Buenas tardes a todos.
0: Tenemos muchos estrenos, estrenos interesantes. Sí. Cuéntanos, a ver.
1: Tenemos muchos estrenos. No creo que nos dé tiempo a repasar todos ellos. Así que, si te parece, empezamos. Yo creo que por la que es más graciosa.
0: Vale.
1: Vale.
0: Me gusta.
1: Mira, te voy a hacer un spoiler. No hay para los niños. Ay. Ya está, directamente. ¡Hala!
0: O sea, nos vamos a ahorrar el audio.
1: Nos vamos, mira, Ángel, no pongas el audio hoy ni nada, ya directamente es la dinámica que traemos. Últimamente no hay casi nada para los niños, pero a lo mejor pueden ir a ver esta.
0: A ver.
1: O sea, a lo mejor no los más pequeños.
0: Claro, es que ha dado pie a que Ángel nos ponga el tráiler.
1: A lo mejor no los más pequeños, pero yo la enmarcaría en un público familiar. ¿Vale? Es graciosa y puede llamar la atención. Ahora sí, escuchamos Las ovejas detectives.
2: A nadie se le puede acusar dos veces por el mismo delito. Sé cuándo murió Rodney Hollingshead y sé quién fue el culpable. Se acabó, marchaos. El misterio se resolverá mañana cuando os lea el final.
3: ¡Ah! ¿Por qué para justo ahí?
4: Estaba a punto de decir quién era el criminal.
5: Fue el médico, seguro. ¿Qué va?
6: Oh, ya empezamos.
1: Cada noche, un pastor lee en voz alta un asesinato misterioso fingiendo que sus ovejas pueden entenderlo. Cuando lo encuentran muerto, las ovejas se dan cuenta enseguida que ha sido un asesinato y creen saber cómo resolverlo. O sea, las ovejas hablan.
0: Vale.
1: Aquí esto es ovejas persona.
0: Sí, lo que dijiste un día del Rey León personas, bueno, eso. Pues en este caso, ovejas persona.
1: Ovejas persona. Entre los nombres de los protagonistas encontramos a Hugh Jackman.
0: Vale.
1: Encontramos a Emma Thompson también. Y las ovejas son muchas. Entonces, todavía no las conocemos.
0: Un rebaño.
1: Pero
0: claro.
1: Está muy bien, ¿eh? Y sobre todo, pues ese tiene ese toque gracioso de comedia. Yo creo que público familiar. Para mí ha sido de mis favoritas, junto con Alta Costura, para verla esta semana. Venga, vamos a por otras antes de llegar a esa de la que te estaba hablando. Así que escuchamos Mortal Kombat, en este caso, la 2, ¿vale?
7: ¿Convierte en un héroe? No es el destino. Ni algo con lo que naces. Es buscar la grandeza.
1: Los campeones favoritos de los fans ahora están acompañados por el propio Johnny Cage, que se enfrenta cara a cara en la definitiva y sangrienta batalla a muerte para vencer al oscuro régimen de Shao Kahn, que amenaza la existencia del Reino de la Tierra y a sus defensores. Bueno, ¿cómo es la 2? Pues yo creo que esto es seguir la 1 y que todos los que la hayan visto estarán pendientes de esta,
0: seguro,
1: de esta nueva película.
0: Sí, sí.
1: Vamos a por otra de mis favoritas.
0: Venga.
1: Que te decía, que es Alta Costura, protagonizada por Angelina Jolie.
8: ¿Crees que somos responsables de lo que nos pasa?
9: ¿A qué te refieres?
10: ¿Siempre has soñado con ser modelo?
8: ¿Acabas de llegar?
11: Sí,
8: tranquila, te irá bien. A veces pienso que todo lo que me llega a pasar depende de mí.
1: En plena vorágine de la Semana de la Moda de París se entrecruzan los caminos de tres mujeres que lidian con las tragedias del mundo y los interrogantes de sus vidas. A Maxime, que es una directora de cine estadounidense en cuarentena, le han diagnosticado cáncer. A Ada, una joven modelo de Sudán del Sur, escapa de un futuro marcado para terminar en un entorno frívolo. Y Ángel es maquilladora francesa que trabaja entre bambalinas en los desfiles y sueña con cambiar de vida. A ver, me ha gustado, pero también te digo, es un poco drama, ¿eh? O sea, no nos vamos a reír. Y vamos a por una española protagonizada por Maribel Verdú, también por Sofía Otero, que es la niña de 20.000 especies de abejas, ¿te suena? Bueno, pues llegan con Bajo tus pies.
12: Yo viví en el mismo apartamento en el que usted vive ahora. Es un lugar hermoso. ¿Cuánto paga de alquiler? Una ganga. ¿No se le hace raro? Lástima a las vecinas de abajo, ¿no? ¿Quieres saber por qué gritan toda la noche?
13: ¿Alguien
9: desesperada.
1: Isabel se muda con sus dos hijos a un edificio muy prestigioso con un alquiler asequible, pero un sistema de admisión peculiar. Una vez aceptados e instalados en su nuevo hogar, tres vecinas ancianas que viven en el piso de abajo le van a dar un vuelco a sus vidas. Es de miedo, ¿eh? O sea, no es un edificio de luz y de color, no. Y también, para los amantes, para los seguidores de Hombres G, se estrena su documental Los mejores años de nuestra vida, de este grupo de pop español, que fue una banda que marcó a varias generaciones y sigue tan vigente como en sus comienzos. Van a estar en Arroyo de la Encomienda en Valladolid este verano, así que para todos aquellos también Hombres G en los cines.
0: Lo apuntamos, gracias Lidia Veiga, disfruta del
1: gracias
0: fin de semana.
1: Gracias a todos, buen día.
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0: Son las 2 de la tarde. 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
1: Buenas tardes, momento ya para la información de Burgos en este viernes 8 de mayo. Hoy Diario de Burgos desvela una nueva deuda del Ayuntamiento con la cultura, en este caso con la Escuela de Teatro. Un agujero que les aboca al cierre. Los profesores ya han avanzado 11.000 euros para pagar la seguridad social y no tienen para el mes de mayo. Queda pendiente el 30% del convenio de 2025, es decir, 15.000 euros, y firmar el nuevo de 72.000. El Grupo Municipal Socialista hoy ha denunciado la situación. La concejala Blanca Carpinter pero propone municipalizar la Escuela de Teatro.
2: ¿Por qué no llevar a cabo una municipalización de esa Escuela de Teatro? ¿Por qué no poner fin a esta precariedad en la que profesores adelantan dinero de su bolsillo porque hay 15.000 euros de una subvención que no llega porque el presupuesto se aprueba tarde? Porque claro, ¿qué culpa tiene la directora de la Escuela de Teatro, que es la que da la cara frente a la Tesorería General de la Seguridad Social bajo amenaza de ir a un juicio porque tiene una deuda? ¿Qué culpa tiene de que el ayuntamiento no le pague a tiempo una subvención?
1: Siguiendo con la actualidad del Ayuntamiento y con la oposición, en este caso con Vox, han anunciado que apoyarán al equipo de gobierno en la modificación presupuestaria motivada por el incendio en las cocheras de autobuses. Fernando Martínez Acitores.
3: Si la modificación presupuestaria se refiere exclusivamente a cómo afrontar los contratos de emergencia, las situaciones que nos ha explicado la alcaldesa, pues obviamente eso tendemos la mano. Si hay que matizar o preguntar alguna cosa, pues la hablaremos entre nosotros. Pero lo que sí que queremos es que la modificación presupuestaria se limite a eso.
1: Las obras de consolidación en la muralla, en el Paseo de los Cubos, no finalizarán hasta final de año. Las actuaciones, que se iniciaron tras desprendimientos, han permitido hallar abundante vegetación en la cara interior de la muralla, hasta 30 centímetros de manto de tierra y una presencia muy elevada de árboles. Durante la realización de una cata en la puerta de Doña Alhambra, han aparecido refuerzos de la antigua torre de vigilancia. Era el primer elemento defensivo de la ciudad y tendría una datación anterior al siglo XIII. Javier Garavito es arquitecto.
4: Ya que tenemos no solamente la oportunidad de consolidar la muralla, que lo que Pers tenía era la cara interior, de recuperar el torreón de Doña Alhambra, que es el elemento primigenio, ¿no?, de la defensa de Burgos. Y siempre había quedado un poco como un macetero. O sea, cuando hemos llegado a nosotros está totalmente colonizado, no por plantas, sino por árboles. Estamos arrancando almendros que estaban en el interior de la muralla. Tenemos que evaluar y valorar qué es lo que podemos hacer para recuperar este elemento y que la ciudad de Burgos lo recupere. Y en el plan director ya planteábamos que este era uno de los elementos más degradados y quizá también de los elementos más interesantes para poner en valor, porque realmente para poder acceder a la muralla, subir a la muralla, tenemos muy poquitas zonas.
1: Un mes de mayo más, Burgos celebra la Fiesta de las Flores. Será el próximo fin de semana, los días 15, 16 y 17. Esta edición, la feria está ambientada en las distintas flores del mundo, dando protagonismo a otros países. Habrá monumentos florales en 12 ubicaciones distintas y también conciertos de música, baile y circo. Y mucho más que música, el Julio Cultural de la Universidad de Burgos se reivindica como espacio de encuentro y comunidad. Las entradas para ver a los artistas del tablero y los conciertos jacobeos se ponen a la venta esta tarde a partir de las 5:30. Hablamos de deportes. En poco más de 24 horas, el Burgos se juega una gran parte de sus opciones de poder estar en el playoff de ascenso a Primera División. Ante la Almería será mañana a partir de las 4:15 en el plantío. Luis Miguel Ramis.
5: Querer empujar. Irnos muy atrás. Estamos posicionados, creo yo, en un contexto y en un momento de la temporada que el equipo se lo ha trabajado, se lo ha merecido, nos ha acompañado a la gente, ha creído y ahora es el momento eso, de seguir creyendo y de empujar porque eso se nota mucho en nuestro estadio y ahí jugamos todos, ¿no? Como hablamos las últimas semanas.
1: Por su parte, el Mirandés se mide el domingo a partir de las 6:30 en Anduba ante el Eibar. En baloncesto, Recoleta Salud San Pablo Burgos se enfrenta mañana sábado ante el Barça a partir de las 6 de la tarde. Y en rugby, el Recoletas Burgos Caja Rural arranca este domingo el momento clave de la temporada, los playoffs por el título de la División de Honor de Rugby. Así con deportes, despedimos la información de Burgos. Les dejamos con más actualidad en Vive Radio. Disfruten del fin de semana.

0: ¿Qué tal? Buenas tardes. La designación de Alfonso Fernández Mañueco, presidente en funciones de la Junta, como candidato a la presidencia de Castilla y León, se publica hoy en el Boletín Oficial de las Cortes tras su nominación ayer jueves. Por tanto, solo resta que se convoque la mesa y la Junta de Portavoces para fijar la fecha del pleno de investidura para la que no existe un plazo determinado. A efectos parlamentarios, las Cortes deben convocar con al menos 48 horas de antelación la reunión de la mesa para que, oída la Junta de Portavoces, fije el día y la hora en que se celebrará la sesión de investidura, lo que podría tener lugar antes del 10 de julio, cuando deben designarse a los senadores de la comunidad. Después de que la negociación del nuevo convenio colectivo de Renault para el periodo 2026-2028 quedara ayer prácticamente rota tras la decisión de la dirección de la compañía de suspender la adjudicación de nuevos vehículos a las factorías españolas ante la falta de acuerdo con los sindicatos, el secretario general de UGT en Castilla y León, Óscar Lobo, ha apelado hoy al entendimiento, el diálogo y la cautela y ha pedido trabajar para llegar a un acuerdo.
1: Aquí hay que, en estos momentos hay que hacer una llamada a la cautela, y sobre todo a seguir trabajando hasta el último momento, hasta el último segundo, por el diálogo y por el entendimiento. No es el primer convenio que se negocia. Tenemos una larga historia de conflictos, de negociaciones, y donde desde la parte sindical, desde la Unión General de Trabajadores, nuestros representantes siempre han sabido conjugar y combinar la defensa de los intereses de los trabajadores y las trabajadoras de las plantas, tanto de Villamuriel como de Valladolid, con el futuro de la empresa. Por eso apelo al entendimiento, al diálogo, a la cautela, para que podamos tener un convenio justo como así estamos reclamando.
0: La consejera de Agricultura, Ganadería y Desarrollo Rural en funciones, María González Corral, ha recalcado que el apoyo de la Junta al sector de la remolacha ha sido siempre claro y rotundo y así va a seguir siendo, ha dicho especialmente ahora que están ya trabajando de cara al nuevo marco de la PAC.
2: Bueno, yo creo que el apoyo de la Junta de Castilla y León al sector de la remolacha ha sido siempre claro, rotundo y así va a seguir siendo, especialmente ahora que nos encontramos ya trabajando de cara a... Es trasladar a Azucarera la necesidad de continuar con los contratos de remolacha. Nosotros, evidentemente, no podemos actuar en contratos privados entre dos partes, pero sí que le hemos trasladado que, tal y como nos comunicó el año pasado, que seguirían con los contratos y que no se verían perjudicados.
0: Desde Asaja instan al Partido Popular y a Vox a que se pongan de acuerdo y solucionen los problemas por los que pasa el sector de la agricultura y la ganadería en lugar de pensar en otras comunidades y otras elecciones. Palabras del presidente de la OPA, don Aciano Dujo, quien ha recordado que los ciudadanos de Castilla y León ya han votado y se lleva mucho tiempo desde las últimas elecciones autonómicas. El consejero de la Presidencia en funciones, Luis Miguel González Gago, ha resaltado el papel de Castilla y León en el marco comunitario con motivo del Día de Europa, que se celebra mañana, 9 de mayo, un peso que ha resumido, entre otros, en la importancia de pertenencia para el sector primario por la PAC o por los programas de intercambio Erasmus. Escuchamos a González Gago.
3: La importancia de Europa nos exige, como comunidad autónoma, como Junta de Castilla y León, que estemos presentes, por lo tanto, en la configuración de esas políticas europeas y en los proyectos de normas que luego se aprueben, porque van a tener una incidencia directa e inmediata en nuestro quehacer diario.
0: La Audiencia Provincial de Salamanca ha estimado el recurso de la Fiscalía y ha denegado el permiso penitenciario de 4 días concedido por el juez de Vigilancia Penitenciaria a Alfonso Basterra, condenado a 18 años de cárcel por el asesinato de su hija Asunta en Galicia en 2013. El acusado cumple condena en la prisión salmantina de Topas. En su resolución, el tribunal explica que en este momento no concurren en el penado las condiciones mínimas exigibles para beneficiarse de un permiso ordinario de salida, teniendo en cuenta la extrema gravedad del delito cometido hace ya 13 años. Y sigue en estado grave el hombre que ayer por la tarde recibió varios impactos de bala durante una reyerta en la provincia de Salamanca. La Policía Judicial de la Guardia Civil investiga los hechos acaecidos en una zona cercana a la capital charra. Más información con Lucía Roales.

0: Buenas tardes. El ministro de Política Territorial y Memoria Democrática, Ángel Víctor Torres, secretario general del PSOE en Canarias, ha pedido al PP que colabore, ayude y eche una mano para que todos los viajeros del crucero donde se ha detectado un brote de antivirus puedan volver a sus casas, apartándolo, ha dicho, de la lucha partidista.
1: Nuestros compatriotas también, en donde van a ir, y una vez hechas las pruebas epidemiológicas, que la sociedad canaria no hay ninguna situación de contagio, y así va a ser, porque se va a hacer con el máximo de los cuidados y todos los protocolos. Y creo sinceramente que después de haber superado una etapa tremenda de nuestra vida, año 2020, en el que todos los presidentes autonómicos, yo lo era, nos reuníamos de todos los colores políticos, todo domingo, con el gobierno de España para compartir decisiones y salir adelante en momentos tremendamente difíciles, donde cada semana había más fallecidos que la semana anterior, dijimos entonces que esto había que apartarlo de la lucha partidaria. Parece que algunos lo han olvidado, yo lo lamento.
0: El ministro del Interior, Fernando Grande Marlaska, ha contestado a la petición del PP para conocer el nombre de los expertos que supervisan el dispositivo de ese crucero afectado por un brote de antivirus, asegurando que el Ejecutivo no está para perder tiempo ahora porque el objetivo es garantizar la salud pública. El delegado de CESIF en el Hospital Gómez Ulla ha hablado de la preparación de los trabajadores del hospital que van a recibir a los confinados.
2: Porque es verdad que es una situación nueva, es una situación que se nos desborda. Todo el desconocimiento es una incertidumbre. Estamos preparados, somos personal cualificado, para eso me enorgullece pertenecer a la plantilla del Gómez Ulla. Es un personal altamente cualificado y gracias a este sindicato, junto con otros compañeros también, pero gracias a este sindicato velará por la salud y la seguridad de estos trabajadores. A la más mínima duda o en negligencia se va a denunciar, se va a poner medios y vamos a asegurar la salud y los trabajadores, que es lo que más nos afecta.
0: Tal y como ha asegurado el secretario de Estado de Sanidad, Javier Padilla, ninguno de los pasajeros de ese crucero ha manifestado la oposición a hacer la cuarentena cuando sean evacuados hasta ese hospital militar Gómez Ulla de Madrid. El ministro de Presidencia, Justicia y Relaciones con las Cortes, Félix Bolaños, ha anunciado que otros miembros del Gobierno y Begoña Gómez están esperando a que el Tribunal Supremo dicte la sentencia sobre el caso Mascarillas para emprender acciones legales por presunta difamación contra el empresario Víctor de Aldama, que también está siendo juzgado junto con el exministro José Luis Ábalos y el exasesor Coldo García. Bolaños ha negado además que haya habido un pacto de no agresión con Ábalos. La secretaria general del Partido Popular Europeo, Dolors Montserrat, ha pedido a la Comisión Europea y a la alta representante de la Unión Europea para Política Exterior, Kaya Kallas, que impidan a la vicepresidenta encargada de Venezuela, Delcy Rodríguez, que asista a la cumbre iberoamericana que se celebrará en noviembre en Madrid si no se producen antes avances irreversibles hacia la democracia en el país latinoamericano. Un guardia civil ha fallecido y otros dos agentes han resultado heridos graves al chocar dos patrulleros del cuerpo mientras perseguían a una narcolancha a unas 80 millas de la costa de Huelva. La población de España ha registrado un nuevo récord histórico, alcanzando los 49.687.170 habitantes en el primer trimestre de 2026, un aumento producido gracias a los nacidos en el extranjero. En clave internacional, el antivirus causante de ese brote en el crucero solo se transmite mediante contacto muy cercano, que puede incluir la exposición a saliva o a secreciones respiratorias cuando una persona infectada estornuda, tose o escupe muy cerca de otra, tal y como ha aclarado la Organización Mundial de la Salud. La presidenta del Parlamento Europeo, Roberta Metsola, ha reivindicado hoy el papel de Europa. Mañana, recordamos, se celebra ese Día de Europa y que mantenerse unidos es lo que hace a los países miembros más fuertes. El presidente de Ucrania, Volodymyr Zelensky, ha destacado las fructíferas negociaciones que en la víspera mantuvo con el secretario del Consejo de Seguridad y Defensa y con representantes de la administración de Donald Trump. Es todo.

0: 2:16 de la tarde, estamos de vuelta en la sintonía de Vive Radio, Vive Castilla y León, en este viernes 8 de mayo, en el que desde la una les estamos contando todo lo que está pasando en la comunidad. Tenemos ahora 45 minutos más por delante, hasta las 3, para seguir actualizando las noticias de Castilla y León. 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Noticias de este viernes 8 de mayo. Lucía Roales, buenas tardes.
1: Buenas tardes.
0: La designación de Alfonso Fernández Mañueco, presidente en funciones de la Junta, como candidato a la presidencia de Castilla y León, se publica hoy en el Boletín Oficial de las Cortes tras su nominación ayer jueves. Por tanto, solo resta que se convoque la mesa y la Junta de Portavoces para fijar la fecha del pleno de investidura, para lo que no existe un plazo determinado.
1: A efectos parlamentarios, las Cortes deben convocar con al menos 48 horas de antelación la reunión de la mesa para que, oída la Junta de Portavoces, fije el día y la hora en que se celebrará la sesión de investidura, lo que podría tener lugar antes del 10 de julio, cuando deben designarse a los senadores de la comunidad. En esa sesión, Fernández Mañueco deberá exponer su programa de gobierno y solicitar la confianza de la Cámara para ser elegido de nuevo presidente, en el que será su tercer mandato. En esta ocasión, el candidato popular aspira a formar un gobierno de coalición con Vox, con los que negocia un acuerdo para 4 años que le garantizan 47 apoyos, 33 del PP y 14 de Vox. Sería el segundo pacto que suscriba con los de Santiago Abascal tras el de 2022 y el tercero que le despeja el camino hacia la presidencia de la comunidad, ya que en 2019 firmó uno con Ciudadanos que se rompió en 2021. En el horizonte aparecen las elecciones en Andalucía, que se celebrarán el domingo 17 de mayo, una cita electoral que podría retrasar el acuerdo de gobierno en Castilla y León, pese a que desde Vox han reiterado en los últimos días su intención de alcanzar un pacto lo antes posible.
0: Después de que la negociación del nuevo convenio colectivo de Renault para el periodo 2026-2028 quedara ayer prácticamente rota, tras la decisión de la dirección de la compañía de suspender la adjudicación de nuevos vehículos a las factorías españolas ante la falta de acuerdo con los sindicatos, el secretario general de UGT en Castilla y León, Óscar Lobo, ha apelado hoy al entendimiento, el diálogo y la cautela y ha pedido trabajar para llegar a un acuerdo.
2: Aquí hay que, en estos momentos hay que hacer una llamada a la cautela, y sobre todo a seguir trabajando hasta el último momento, hasta el último segundo, por el diálogo y por el entendimiento. No es el primer convenio que se negocia. Tenemos una larga historia de conflictos, de negociaciones, y donde desde la parte sindical, desde la Unión General de Trabajadores, nuestros representantes siempre han sabido conjugar y combinar la defensa de los intereses de los trabajadores y las trabajadoras de las plantas, tanto de Villamuriel como de Valladolid, con el futuro de la empresa. Por eso apelo al entendimiento, al diálogo, a la cautela, para que podamos tener un convenio justo como así estamos reclamando.
0: Recordemos que la empresa había presentado ayer una última propuesta con mejoras salariales, laborales y de flexibilidad, pero tras ser rechazada por los representantes de los trabajadores, advirtió de un escenario de caída de producción, sin llegada de nuevos modelos eléctricos y sin garantías de mantenimiento del empleo en las plantas de Valladolid y de Palencia.
1: La compañía ha justificado este cambio asegurando que las condiciones rechazadas serán el máximo esfuerzo posible para garantizar nuevas adjudicaciones y mantener el empleo, por lo que ahora las plantas españolas dejan de ser prioritarias dentro de la estrategia industrial global del grupo. Por su parte, los sindicatos han cargado duramente contra la decisión de la empresa, aunque consultarán con sus bases y en el seno de sus órganos internos la estrategia a seguir a partir de ahora.
0: El 94% de la población de Castilla y León estará a menos de una hora en coche de una estación de tren de alta velocidad en 2030, lo que supone 10 puntos porcentuales más que en la actualidad. En conjunto, el 90% de las personas que residen en las 13 comunidades y 28 provincias del Corredor Atlántico dispondrán de estos servicios ferroviarios en menos de 30 minutos, según un estudio sobre accesibilidad territorial del Ministerio de Transportes y Movilidad Sostenible.
1: Este informe, elaborado a través del comisionado del Corredor Atlántico, estima que en 2030, cuando esté terminada la red básica, según exige la Comisión Europea, la comunidad será uno de los territorios con una mayor accesibilidad a la alta velocidad, aunque por detrás de Galicia, donde se alcanzará el 99% frente al 96% actual, y de País Vasco y Navarra, que llegarán al 100%.
0: La consejera de Agricultura, Ganadería y Desarrollo Rural en funciones, María González Corral, ha recalcado que el apoyo de la Junta al sector de la remolacha ha sido siempre claro y rotundo, y así va a seguir siendo, ha dicho, especialmente ahora que están ya trabajando de cara al nuevo marco de la PAC.
1: La titular del ramo asegura que la Administración Autonómica sigue muy atenta a los contratos en torno a la remolacha en referencia a azucarera y ha recordado que la Administración Autonómica no puede actuar en contratos privados entre dos partes. María González Corral.
3: Bueno, yo creo que el apoyo de la Junta de Castilla y León al sector de la remolacha ha sido siempre claro, rotundo, y así va a seguir siendo, trasladar a Azucarera la necesidad de continuar con los contratos de remolacha. Nosotros evidentemente no podemos actuar en contratos privados entre dos partes, pero sí que le hemos trasladado que tal y como nos comunicó el año pasado, que seguirían con los contratos y que no se verían perjudicados los agricultores por el cierre de la planta de La Bañeza, esperamos que eso se cumpla. Estamos atentos y desde luego que por la parte de la competencia de la Administración, más allá de estos contratos entre dos partes, que evidentemente podremos controlar y apoyar a los agricultores en el cumplimiento de la cadena, sí que estamos analizando qué posibilidades podemos dar, y así lo hicimos cuando en los primeros meses de este año 2026 fueron unos meses lluviosos y establecimos una excepcionalidad, de manera que si algún agricultor no podía sembrar remolacha porque las parcelas estuviesen con un grado de humedad muy elevado, incluso encharcadas, pudiesen justificarlo para que de esa manera nosotros pudiésemos darle un carácter excepcional al cumplimiento de los 5 años del cultivo de la remolacha.
0: Palabras de María González Corral esta mañana durante su visita a Cuelgamures, municipio de la provincia de Zamora, donde la consejera en funciones ha presentado la nueva imagen para favorecer la venta directa de alimentos del productor al consumidor, con la inscripción Origen aquí, venta de cercanía de Castilla y León. Requisito necesario, junto a la obligatoriedad de darse de alta en el registro, en el que ya figuran medio centenar de agricultores y ganaderos.
1: González Corral ha presentado hoy los detalles del decreto durante su visita a la explotación de Gustavo Hernández, agricultor productor de ajos, que es uno de los primeros inscritos en este registro oficial para vender una parte de su producción directamente al consumidor o a través de un establecimiento de comercio al por menor. Escuchamos a González Corral.
3: Un decreto que aprobamos a principios de este año en el que ya se han incorporado más de 50 agricultores y ganaderos y que lo que permite es al consumidor poder adquirir productos de cercanía, productos frescos y productos de nuestro campo, de nuestros agricultores y ganaderos. Este decreto lo que permite es que tanto los productores como los consumidores tengamos una garantía. ¿Por qué? Porque el productor tiene que estar inscrito en este decreto, en este registro, perdón. Este registro no tiene ningún trámite para él más que la inscripción, no tiene que esperar ninguna resolución por parte de la Junta de Castilla y León. Evidentemente, este productor tiene que estar dado de alta en el REACIR, en el Registro de Explotaciones Agrarias de Castilla y León, lo que implica, por supuesto, que cumple con todas las garantías de sanidad animal o vegetal. Por otro lado, este decreto lo que va a permitir es comercializar ciertos productos. Todos estos productos están detallados en el anexo del presente decreto y pueden ser tanto productos de campo, de nuestras explotaciones, como productos transformados. Aquí hoy venimos a poner en valor el ajo, pero pueden venderse a través de estos canales el pimiento, la legumbre, la miel, los quesos, etcétera, etcétera.
1: Escuchamos a Gustavo, agricultor propietario de una explotación de ajos en la provincia de Zamora, que se ha inscrito en ese registro de la Junta vinculado al decreto de venta de cercanía.
4: Quitarnos del medio, entre comillas, un gran lastre que tiene la agricultura y el sector primario, como son los intermediarios, que son los que, entre comillas, menos arriesgan y más porción del pastel se llevan. Como mucho un intermediario, como he leído en el Real Decreto. Muy importante, como yo así lo percibo, es el tener en contacto productor-consumidor final. y estás en contacto con él y te dice, oye, pues mira, a mí me gusta en este caso un ajo violeta, me gusta un ajo blanco, me gusta un ajo... Haces un producto para el cliente. No haces un producto genérico como el que yo estaba haciendo hasta ahora. Y muy importante, pues fijar población en el medio rural, que se necesitará mano de obra si esto ojalá salga adelante.
0: Desde Asaja instan al Partido Popular y a Vox a que se pongan de acuerdo y solucionen los problemas por los que pasa el sector de la agricultura y la ganadería, en lugar de pensar en otras comunidades y otras elecciones.
1: Palabras del presidente de la OPA, Donación Adujo, esta mañana durante la clausura de la Asamblea de Asaja Soria. En este sentido, ha recordado que los ciudadanos de Castilla y León ya han votado y se lleva mucho tiempo de elecciones. Durante su intervención ha alertado sobre las enfermedades de la cabaña ganadera y ha enumerado alguna, como la tuberculosis, la peste porcina africana o la dermatosis. Las explotaciones ganaderas de Castilla y León son las mejor preparadas para mantener la bioseguridad, pero tenemos la amenaza de los animales silvestres, ha señalado, para acto seguido instar a controlar la fauna silvestre para evitar contagios.
0: Los vecinos de un pequeño pueblo de la provincia de León, Villarino del Sil, perteneciente a Palacios del Sil, en la zona de Villablino, están preocupados

0: acceso a la localidad. En Vive Castilla y León hemos podido hablar con vecinos de la zona, quienes vuelven a temer encontrársela por las calles de Villarino del Sil, algo que ya ha ocurrido otros años cuando se acercó hasta el casco urbano. Los vecinos señalan que el problema sigue presente y muestran su preocupación, ya que la presencia de la osa podría generar mayores problemas en caso de sentirse en peligro, teniendo en cuenta que está acompañada por sus dos crías. Nos aseguran que están encantados de tener osos, pero están sufriendo daños en sus hechas, además de preocupaciones porque no pueden salir a pasear o moverse con libertad. Seguiremos pendientes del siguiente capítulo en la vida de Lechuguina, ya que los vecinos indican que es época de cerezas y a la osa le encanta alimentarse con este fruto producido en los árboles de Villarino del Sil.
1: El ingreso mínimo vital en Castilla y León llegó a más de 110.000 personas en abril, con una cuantía media mensual para cada uno de 175,85 €.
0: Los datos indican que durante el cuarto mes del año se contabilizaron 36.407 prestaciones en la comunidad, con una cuantía media por hogar de 532 €.
1: La Audiencia Provincial de Salamanca ha estimado el recurso de la Fiscalía y ha denegado el permiso penitenciario de 4 días concedido por el juez de Vigilancia Penitenciaria a Alfonso Basterra, condenado a 18 años de cárcel por el asesinato de su hija Asunta en Galicia en 2013. El acusado cumple condena en la prisión salmantina de Topas.
0: En su resolución, el tribunal explica que en este momento no concurren en el penado las condiciones mínimas exigibles para beneficiarse de un permiso ordinario de salida, teniendo en cuenta la extrema gravedad del delito cometido, el asesinato de su hija menor, la lejanía aún significativa en el cumplimiento de la condena y la falta absoluta de asunción de responsabilidad derivada de la negación persistente de los hechos. Para la audiencia, la decisión de otorgar un permiso de salida al preso, pese a su buena conducta, resulta prematura e injustificada, motivo por el que debe prevalecer el criterio técnico de la Junta de Tratamiento, que por amplia mayoría denegó la solicitud del interno. La Fiscalía de Salamanca mostró oposición a la medida al recordar que el cumplimiento de las 3/4 partes de la condena no se producirá hasta marzo de 2027 y el total en septiembre de 2031.
1: Información del tiempo. La EMED mantiene los avisos amarillos por tormentas e intensas precipitaciones en las provincias de Burgos, León, Palencia y Soria, alertas que se han activado a las 2 de la tarde y van a permanecer activas hasta la noche. Pueden caer hasta 15 litros por metro cuadrado en una hora, unas lluvias que en algunas zonas estarán acompañadas de granizo. También hay probabilidad de precipitaciones en el resto de Castilla y León durante la jornada de este viernes.
0: Las previsiones también apuntan la posibilidad de rachas fuertes o muy fuertes de viento en zonas de lluvia. Las temperaturas se comportan de manera diferente, suben las mínimas, mientras las máximas se mantienen sin grandes cambios. En las capitales de provincia se moverán entre los 19 grados de Zamora y los 15 de León. En Valladolid se alcanzarán los 18, uno más que en Palencia, Salamanca y Segovia, mientras que en Ávila, Burgos y Soria se quedarán en 16 grados.
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0: El consejero de la presidencia en funciones, Luis Miguel González Gago, ha resaltado el papel de Castilla y León en el marco comunitario con motivo del Día de Europa, que se celebra mañana sábado, 9 de mayo, un peso que ha resumido, entre otros, en la importancia de pertenencia para el sector primario por la PAC o por los programas de intercambio Erasmus.
1: Ha destacado que pertenecer a la Unión Europea repercute de forma positiva en el día a día en materia de seguridad, justicia, salud, innovación y nuevas tecnologías o nuevas energías.
2: La importancia de Europa nos exige como comunidad autónoma, como Junta de Castilla y León, que estemos presentes, por lo tanto, en la configuración de esas políticas europeas y en los proyectos de normas que luego se aprueben, porque van a tener una incidencia directa e inmediata en nuestro quehacer diario. Y en segundo lugar, nos exige también el trasladar a nuestros ciudadanos, a nuestros empresarios, todas esas políticas europeas para que conozcan

0: todos los derechos, pero también todas las obligaciones que conlleva estar en Europa. Desde el punto de vista ejecutivo, ¿qué hace la Junta de Castilla y León? Por un lado, tiene una estructura propia que está pendiente siempre de estas políticas europeas. Hay una dirección de acción exterior, una dirección general. Tenemos una delegación permanente de la Junta de Castilla y León en Europa, en Bruselas, que ayuda a nuestros ciudadanos y a nuestras empresas con todo aquello que requieren. Y participamos, por ejemplo, en el Comité de las Regiones. Toda norma, reglamento, directiva que afecta directamente a las comunidades autónomas o las regiones europeas pasan antes de aprobarse por ese Comité de las Regiones, y es muy importante, por lo tanto, estar ahí presente.
1: El consejero ha hablado también de que los castellanos y leoneses pueden conocer Europa a través de la red.
0: Castilla y León es una de las 8 comunidades autónomas a nivel de toda Europa que sirve de proyecto piloto para tener un único punto de conexión telemático para conocer toda Europa. Hay una web, una red de redes, bajo la dirección unioneuropeacastillayleon.eu, donde se puede encontrar toda la información que precisen los ciudadanos y las empresas en el quehacer diario respecto a Europa y a las ayudas y oportunidades que se genera en el ámbito del empleo, en el ámbito del emprendimiento, en el ámbito de la divulgación de los estudios universitarios, en el ámbito incluso del profesorado y la investigación.
2: El Comité Autonómico de Entidades de Representantes de Personas con Discapacidad en Castilla y León, CERMI Castilla y León, se ha adherido a la declaración del movimiento CERMI con motivo del Día de Europa, y en el que el sector de la discapacidad reclama que la futura política presupuestaria de la Unión Europea mantenga y refuerce su dimensión social.
1: Bajo el lema "Sin lo social no hay Europa", la declaración centra sus reivindicaciones en las negociaciones del próximo marco financiero plurianual 2028-2034, el presupuesto que marcará las prioridades de la Unión Europea durante la próxima década y que, según advierte el movimiento CERMI, no puede construirse a costa de debilitar las políticas de cohesión e inclusión. El CERMI defiende que la competitividad europea no puede construirse dejando atrás a las personas con discapacidad, y reivindica el valor estratégico de la accesibilidad, el diseño universal y el talento de este colectivo como motores de innovación y cohesión social.
2: El Ayuntamiento de Ávila se suma a la declaración institucional de la Federación Española de Municipios y Provincias para conmemorar esta celebración, y que este 2026 adquiere un significado especialmente relevante para España al cumplirse 40 años de su adhesión a las comunidades europeas en 1986.
1: A lo largo de estas 4 décadas, la pertenencia a la Unión ha contribuido de manera decisiva al desarrollo económico, al fortalecimiento institucional y a la ampliación de derechos y oportunidades para la ciudadanía, así como a la cohesión social y territorial de nuestro país.
2: Por otro lado, el alcalde de León, José Antonio Díez, ha afirmado que es un día más de concienciación para constatar que somos Europa, la importancia que tiene y que tenemos que intentar jugar dentro de un mismo marco y con unas mismas normas. Los tiempos que corren, realmente convulsos y complicados, evidencian, si cabe, más la necesidad de una Europa fuerte y unida. Así se ha pronunciado en la celebración de los actos conmemorativos del Día de Europa.
1: Esta jornada, ha dicho, sirve para fortalecer el sentimiento de pertenencia a Europa, que está presente en el día a día y cuyo devenir afecta a todos los ciudadanos, tanto en reglamentaciones, ha asegurado, como con oportunidades para los países y los municipios de las comunidades autónomas.
2: Y hablando de asuntos europeos, el eurodiputado del Partido Popular, Raúl de la Hoz, ha insistido en la necesidad de crear una Europa fuerte en el escenario internacional para el desarrollo de la industria alimentaria. Así lo expuso en el marco de la mesa redonda "¿Tiene Europa soluciones?", celebrada esta mañana en la segunda jornada del cuarto Congreso de la Industria Alimentaria de Castilla y León en Segovia, en la que también ha participado la eurodiputada socialista Irache García.
1: De la Hoz ha afirmado que el reto que tiene ante sí la economía europea es una situación de incertidumbre por el escenario geopolítico internacional, las tensiones económicas derivadas del nuevo escenario político y económico y la situación propia de la Unión Europea. Necesitamos ganar autonomía estratégica, mejorar algunos de los costes de producción y apostar por la competitividad real en el sector agroalimentario europeo y especialmente en el de Castilla y León, ha indicado. Por su parte, la eurodiputada socialista ha hecho referencia a la reivindicación de los precios justos y ha declarado que está cargada de razones y ha asegurado que tenemos que acompañarla de acciones y medidas que van en línea de garantizar realmente una cadena alimentaria donde todos los eslabones tengan beneficios y los agricultores reciban precios justos por sus productos.
2: La presidenta del Consejo de Estado, Carmen Calvo, ha participado esta mañana en un acto de homenaje a las víctimas del exilio español organizado por UGT y celebrado en la Universidad de Valladolid, donde en preguntas de los periodistas se ha referido a los pactos de PP y Vox como el que se negocia aquí en Castilla y León.
1: Calvo ha dado la bienvenida a los gobiernos de coalición que antes se decía que eran frágiles, pero considera que lo importante ahora mismo en la política española es que los demócratas cierren filas frente a dicho el neofascismo.
3: Concordia tiene algo antes de la concordia, que es la justicia. Y antes de la justicia tiene que estar la verdad. Averiguar qué ocurrió, administrar justicia y después ya está la concordia. Pero sin verdad y sin justicia no puede haber concordia. Alguien que está buscando a su abuela o a su abuelo asesinados en una cuneta, en una fosa, no va a tener concordia hasta que lo encuentre, ¿no? Esa es la obligación de un Estado de Derecho como el nuestro. España no está en una ley de memoria democrática y en un trabajo de reparación y de dignidad. Está porque tiene que estar, además, porque tenemos obligaciones constitucionales, porque esto es derecho internacional humanitario, porque una democracia no puede tener desaparecidos, porque esto es un Estado de Derecho. Esta es una obligación legal. Además de ética, es una obligación legal de un modelo de Estado como el nuestro. Así que antes está la verdad, la justicia y la dignidad, y luego pueden venir los sentimientos. Pero me temo que quien ande buscando todavía a sus familiares, hablarle de concordia seguramente no es respetarlo mucho.
2: Tenemos que contarles que sigue en estado grave el hombre que ayer por la tarde recibió varios impactos de bala durante una reyerta en la provincia de Salamanca. La Policía Judicial de la Guardia Civil investiga los hechos acaecidos en una zona cercana a la capital, aunque la Comandancia de Salamanca rehúsa ofrecer ningún tipo de dato a la ciudadanía sobre un caso que continúa abierto. Por el momento no han trascendido detenciones por parte de la Guardia Civil, por lo que el autor de los disparos continuaría en libertad y presuntamente armado. 20 minutos para las 3 de la tarde.

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0: Pues la verdad es que suena muy bien esta canción, este tema, que enseguida nos va a contar Lucía Roales de quién es. Llega el momento, como cada viernes hasta ahora, no le hemos dado el paso, pero nuestros oyentes lo saben, de conocer la agenda cultural del fin de semana en Castilla y León. Lucía.
1: Pues mira, empezamos por Ávila. Hoy la obra de Caperucita Aloba en Solo Seis Tíos en el Teatro Santo Tomás, un título bastante original.
2: ¿Cómo ha sido el título?
1: De Caperucita Aloba en Solo Seis Tíos.
2: Madre mía.
1: Ya está. Mañana en el Teatro Santo Tomás también Michael's Legacy, un homenaje a Michael Jackson. Mañana también concierto de Diana Navarro en el Lienzo Norte.
0: Venga, vamos a viajar hasta la provincia de Burgos.
1: En Burgos hoy Diego Arjona con el espectáculo Divorciarse a los 40 en el Cultural Cordón. Mañana concierto de Tu Otra Bonita, que es lo que estamos escuchando en La Rúa. Esto es una canción que han sacado recientemente, Tu Otra Bonita, con, si no me equivoco, Puño Dragón, creo. Mañana también Prohibido echarle cacahuetes al mono, espectáculo de Salva Reina en el Cultural Caja de Burgos.
0: Suena muy bien esta canción, vamos a escucharla un poquito, Ángel.
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1: Yo creo que ya hemos hablado de Puño Dragón alguna vez, que te he dicho, tienes que escucharlos porque seguro que te van a gustar.
0: Y de Tu Otra Bonita también, así que van a estar, ya lo saben, este fin de semana en la provincia de Burgos. Venga, ¿qué tenemos en León?
1: En León hoy, concierto de Paloma San Basilio en La Bañeza. Y mañana, festival Molan los 90 en el Palacio de Exposiciones. Y hay una feria de abril en algún sitio, ¿no, León?
0: En Valderas, este fin de semana. Y tengo que contarte también que se celebra el Zotes Rock en Zotes del Páramo. Allí vas a dar nuestra... compañero Diego Rivera esta noche, por si
1: gratis,
0: quieren,
1: ¿no?
0: Eso es, pueden pedirle fotos, autógrafos, lo que quieran, completamente gratuito. Actúan Linaje, Saludar y Marchar y Periferia. Esto forma parte de las fiestas de Zotes del Páramo que se celebran durante todo este fin de semana en la comarca del Páramo leonés.
1: Muy bien, nos vamos a Palencia, que te dije que en Ávila mañana estaba Michael's Legacy, el homenaje sea Michael Jackson, pues hoy en Palencia en el Teatro Ortega, y además se está celebrando el tercer Festival de Cine Rural y de Montaña en Cervera de Pisuerga todos estos días, que tiene una programación bastante amplia.
0: Y se está celebrando la ITA, además, que nos lo comentaban hace un ratito, con 13.000 jóvenes, alguno de ellos que además lo conocemos muy bien y que está disfrutando de esta fiesta en la capital palentina. Vamos a viajar hasta la provincia de Salamanca.
1: En Salamanca, hoy concierto de Víctor Manuel en el CAEM. Mañana en el Teatro Liceo, La Verdad, con Joaquín Reyes, Raúl Jiménez, Natalie Pinot y Alicia Rubio. Y además hay este fin de semana un video mapping organizado por el Ayuntamiento para conmemorar el quinto centenario de la Escuela de Salamanca.
0: Muy interesante. ¿Qué tenemos en Segovia?
1: Pues en Segovia el fin de semana no he encontrado muchos planes, pero es que yo creo que están calentando motores porque el martes arranca Titirimundi, que además celebran la edición número 40.
0: Y vamos a hablar de ello la semana que viene. No desvelamos nada nuevo, como cada año aquí en Vive Castilla y León. Estábamos en Segovia, toca hablar de la provincia de Soria.
1: En Soria, este fin de semana celebran una concentración que se llama Soria en Vespa, donde va a haber muchas motos, por supuesto, y también el cuarto festival Spring Urban Soria.
0: Bueno, ¿qué tenemos en Valladolid?
1: En Valladolid tenemos muchas cosas.

0: En Valladolid mañana Nacho Prada y Serena Manserra con Las Mil y Una Nanas en el desván del Teatro Calderón. Es un espectáculo, en este caso infantil, que tiene una pinta increíble. Además, mañana se celebra la edición número 49 de la Marcha Asprona. A las 7 de la tarde mañana en la Plaza de Portugalete, si la climatología lo permite, dará un concierto Maref, que es lo que estamos escuchando. Y el domingo, concierto de divertimento folk a las 9 de la noche en la Plaza Mayor.
1: Además, con muchas actividades la semana que viene en Valladolid, comienzan esas fiestas de San Pedro Regalado y este fin de semana sold out, como es habitual en cada ciudad, de Juan Dávila con el Palacio del Pecado, tanto el sábado como el domingo en el Centro Cultural Miguel Delibes.
0: He dicho que el domingo toca divertimento folk a las 9 de la noche en la Plaza Mayor, pero además es que el lunes a la misma hora y en el mismo sitio toca El Nido, que son conciertos gratuitos por esas fiestas de San Pedro Regalado.
1: Para disfrutar además de esos grupos de la tierra, grupos de Castilla y León, y rematamos como siempre con la provincia de Zamora.
0: Pues mira, si toca mañana Maref en Valladolid a las 7 de la tarde, hoy toca Maref en el Avalon Café en Zamora. Además, acaba mañana el 37º Festival Internacional de Títeres y Marionetas. Hay muchas obras en el Teatro Principal de Zamora este fin de semana, un montón. Y el domingo, Banzo, que es un grupo de música, en el Teatro Ramos Carrión.
1: Fíjate, el concierto de Maref lo conocían todos los zamoranos y todas las zamoranas porque esta semana ha pasado por los micrófonos de Vive Radio Zamora en una entrevista muy interesante con Patricia Alonso, que la hemos podido escuchar, así que como dice Lucía, Maref el viernes en Zamora y el domingo en Valladolid. Compañera, disfruta del fin de semana.
0: Bueno, a ver si la lluvia lo permite.
1: Luego lo contaremos. Antes el deporte. Muy bien, un abrazo.
0: Adiós.
1: 2:47, deportes en Vive Castilla y León.

0: Ya tenemos por aquí con nosotros a Diego Rivera. Diego, ¿cómo estás? Muy buenas tardes.
1: Hola, Iván, buenas tardes.
0: Tenemos que hablar de muchos partidos, una jornada movidita el fin de semana en Castilla y León y, lo más importante, con muchas cosas en juego. Por ejemplo, en Segunda División, jornada 39, es decir, quedan 12 puntos en juego, solo 12 puntos en juego, y los cuatro equipos de la comunidad se están jugando algo. Uno de ellos por arriba y los otros tres, Diego, en la parte baja de la tabla.
1: Sí, y vamos a empezar precisamente por esa parte baja de la tabla, que va a ser la que inaugure jornada, aunque bueno, hay compartido horario compartido ahí entre el Burgos, que también está por la parte alta. Pero bueno, vamos a empezar por la Cultural y Deportiva Leonesa, que ya está pendiente de lo que pase desde hoy, porque hoy, bueno, la Cultu y todos los de abajo, juega el equipo que marca ahora mismo la permanencia. Juega el Cádiz, que recibe hoy al Deportivo de La Coruña, tercer clasificado, así que toda esa parte baja de la tabla hoy, vamos, más de el Deport que, no sé, que el Endoiro. Está todo el mundo esperando pinchazo del Cádiz. Otro más.
0: Oye, te voy a decir, otro más que nadie lo está aprovechando. Por otro
1: lado. Bueno, pero bueno, claro, pero ya si al Cádiz encima le da por ganar, pues todavía peor, claro.
0: ¿Y cómo afrontas lo de mañana? Pues ya,
1: claro, eso es.
0: Con pocas esperanzas, sí.
1: Así que bueno, pendientes de eso, la Cultu ahora mismo está a 6 puntos del Cádiz. Evidentemente, si gana hoy el equipo andaluz, pues la cosa sería a 9 antes de que arrancara el partido. Pero bueno, no vamos a pensar en eso. Y Rubén de la Barrera sí está, pues bueno, deseando que la mentalidad de su equipo sea buena y que puedan sumar ante un Albacete que la verdad no se juega absolutamente nada. Temporada ya amortizada, ni para arriba ni para abajo van a ir los manchegos, así que así veía el partido de la previa el técnico leonés.
2: La mentalidad pues tiene que ser la correcta para competir el partido, con independencia de lo que depare ganar o no hacerlo. Allí vamos única y exclusivamente con la intención de ganar. Y espero, pues, o me espero en este caso, pues una muy buena versión del equipo, ¿no? Pues por lo que hacemos y por lo conscientes de los chicos que tienen, pues eso, ¿no? La responsabilidad y la necesidad de hacer las cosas bien, porque el Albacete puede incluso pues convivir, ¿no? Durante bastante tiempo del partido, pues sin balón o en escenarios que a priori otros equipos le puede generar estrés, y ellos para nada se sienten incómodos, ¿no? Entonces, hacer las cosas bien y mantener el máximo nivel de atención y de concentración, eso se antoja indispensable para poder sumar de tres allí.
1: Bueno, pues pretende lógicamente aprovecharse la Cultural de que su rival no se juega nada, aunque en estas cosas nunca se sabe si eso es bueno o malo, pero desde luego que se tiene que notar esa urgencia de unos y esa falta de objetivos de otros. Y a la misma hora, mañana, 4:15 de la tarde, en el Estadio del Plantío, partidazo. Se enfrentan el Burgos, séptimo clasificado, y la Unión Deportiva de Almería, segundo. Separan a estos dos equipos 8 puntos, tan solo. Esa es la distancia con el ascenso directo, pero bueno, sí que mira evidentemente más el Burgos al sexto puesto, que es el Málaga, que está tan solo un puntito. Luis Miguel Ramis, pues para variar, habla de otra final más.
3: Otra final, otra más. Lógicamente vas avanzando, quedan menos jornadas y son cada vez más definitivas, ¿no? Dentro de lo que es el contexto, ¿no? De lo que es un, obviamente, lo que hablamos siempre de una final, pero sí de extrema importancia, en la que solo en nuestra cabeza cabe una posibilidad para seguir aspirando a lo que queremos, y es ganar. Y entonces las cuentas son sencillas. Anteriormente también, pero queda más margen para especular sobre más puntos o queda, ya quedan menos. Y bueno, son igual de importantes que los pasados, pero más definitivos, obviamente, para conseguir el objetivo que queremos. Si los conseguimos, nos acercaremos; si no los conseguimos, nos alejaremos. ¿Se cerrará definitivamente las posibilidades? No, pero sí se alejarán. Entonces no queremos alejarnos de eso, queremos acercarnos, y eso pasa por ganar.
1: Pues eso, pasa por ganar en un partido duro, pero que tiene que hacerse valer el plantío, desde luego, para sumar este Burgos, que tan buena temporada está haciendo. Y también, mañana sábado, un poquito más tarde, a las 6:30, igualmente en casa, en el Estadio José Zorrilla, otro partido con aroma final. El Real Valladolid se mide al Real Zaragoza, equipo que está en puestos de descenso, penúltimo el equipo Omaño, y el Pucela, que si se diera una serie de resultados, ganar su partido y que perdieran Huesca y Mirandés, podría incluso matemáticamente salvar la categoría. Pero bueno, en Pucela lo que se piensa es que es la gran final, porque después se miden a primero, segundo y tercero, así que necesita sumar de a tres para dejar esa permanencia certificada el equipo blanquivioleta. Si hemos escuchado a Ramis hablar de final, pues vamos a escuchar hablar ahora mismo a Fran Escribal, entrenador del Real Valladolid, de exactamente lo mismo.
4: Pues estamos en esta profesión para partidos como este. Como les dije, para nosotros es una final en todos los sentidos y uno entrena con la ilusión de que lleguen estos partidos en los que obviamente uno quiere jugar. A todo el mundo le gusta jugar una final de Champions, pero no tienes esa capacidad. Bueno, pues esta es nuestra final de Champions, ¿no? Me refiero, nosotros tenemos, para nosotros ese es un partido muy importante y quiero que lo vivamos así, ¿no? Y quiero que transmitamos esa sensación de que sí, que quedan luego tres partidos, pero sabemos que es un partido que puede ser clave para el futuro inmediato. Entonces creo que el vestuario eso lo ha entendido. No creo que hiciera falta, pero creo que es un mensaje mutuo que nos hemos enviado todos para darle la importancia que tiene el partido.
1: Y vamos a cerrar el repaso a la jornada con lo del domingo a las 6:30 de la tarde. En Anduba, el Mirandés recibe al Eibar, que se está jugando a entrar en playoff. El Mirandés en ese momento en el que parece que puede salir, pero es verdad que ahora mismo está a 3 puntos del Cádiz, a 3 puntos de la salvación, así que veremos si puede aprovechar esta jornada para al menos igualar a puntos con el equipo andaluz. Escuchamos al guardameta, a Juanpa, que ha sido protagonista en la sala de prensa de Anduba, hablar del momento de forma de su equipo.
5: En casa estos últimos tiempos atrás hemos sido muy eficaces, hemos conseguido los puntos y fuera no ha costado más, pero bueno, también había que mirar al rival, ¿eh? Me refiero, son tanto Riazor como Almería son candidatos a subir a primera división y esos partidos todo tiene que salir bien, todo, porque no te puedes permitir fallar. Y creo que hemos hecho partidos muy completos, pero sí se han escapado por detalles que al final a nosotros no nos penalizan más que a ellos, pues por tema de calidad.
0: Bueno, pues estaremos muy pendientes de esa jornada en segunda división, que como decimos comienza hoy con el partido entre el Cádiz y el Deportivo de La Coruña. También quedan 3 jornadas, 9 puntos en juego. Hablamos de la jornada número 36 en Primera Federación, Diego.
1: Con 2 partidos que se van a jugar a la misma hora mañana, a las 6:30 de la tarde. El Unionistas de Salamanca va a recibir al líder y ya equipo ascendido, al Tenerife, en esa lucha por rascar ahí las últimas opciones de meterse en playoff, el equipo charro. Y la Ponfe también juega en casa en el Toralín recibiendo al Real Avilés, una ponferradina que está a 3 puntos de ese playoff. Dentro de él, el Zamora, que juega el domingo a las 2:15 en Lugo, podría incluso certificar matemáticamente ese puesto de playoff de ascenso.
0: Estamos muy pendientes también de un partido, hablando de playoff de ascenso, en Segunda Federación.
1: Sí, porque ya estamos en esa fase de playoff y tenemos a un representante de nuestra comunidad, el Numancia de Soria, que el domingo a las 12 en Los Pajaritos recibirá al tercero de su grupo, al Poblense, en el partido de ida.
0: Y además, Diego, última jornada, grupo octavo de Tercera Federación, cosas en juego por el descenso y también en los puestos de playoff.
1: Sí, ahora mismo sabemos que Guijuelo y Palencia Cristo Atlético van a ser cabezas de serie, por decirlo de alguna manera, hay que ver quién es segundo y quién es tercero, y que Unión Deportiva Santa Marta y Palencia también van a estar en playoff, pero habrá que ver quién es cuarto y quién es quinto, pues por aquello de los cruces. Así que bueno, eso es un objetivo más optimista, positivo. Uh-huh. Lo de abajo es un drama, porque se la juegan entre el Unionistas B, 28 puntos, fuera de descenso, el Club Deportivo Mojados también con 28 en descenso, y el Becerril, que está también en descenso, pero ya con 26. Así que 3 partidos que desde luego van a marcar que 2 de estos 3 conjuntos descienden de categoría junto al Numancia B.
0: Suerte para todos ellos. Hablamos ahora de baloncesto.
1: En la Liga Endesa, partido duro para el San Pablo Burgos. Mañana a las 6 viajan hasta el Palau para medirse al Fútbol Club Barcelona. En Primera FEB, hoy todos los partidos a las 9. Los 3 equipos de locales, Superagropal Palencia, Cantabria, Grupo Ureta, Tizona Burgos, Cartagena y Caja Rural Club Baloncesto Zamora, Alicante. En la Liga Endesa Femenina, semifinal del playoff. En la ida ganó el Perfumerías Avenida de Salamanca por 2 puntos a Zaragoza. Domingo a las 12:15 en Tierras Mañas, la vuelta.
0: También partidos importantes en balonmano.
1: A las 8:30 de hoy, Alicante Abanca de Maraleón. Mañana 2 encuentros, 7:30, Ciudad de Logroño, Viverosero, el Balonmano Nava. 8, Tubos Aranda, Villa de Aranda, Caserío, Ciudad Real. Domingo 12:30, Recoletas Atlético Valladolid, Puente Genil. Y en la Copa de la Reina Femenina, hoy a las 8:30, Vera Vera, Caja Rural, Aula Valladolid.
0: Ya no tenemos voleibol, sí playoffs de rugby.
1: Y ahí en la División de Honor, mañana por la tarde a las 6, Brac, Quesos Entre Pinares y Nexo, El Salvador, Derby Pucelano, y el domingo a las 12, Recoletas, Burgos, Caja Rural, Ampordicia.
0: Gracias, Diego Rivera, buen fin de semana.
1: Adiós.
0: Vamos con el tiempo.
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0: La EMED mantiene los avisos amarillos por tormentas e intensas precipitaciones en las provincias de Burgos, León, Palencia y Soria. Alertas que se han activado a las 2 de la tarde y van a permanecer activas hasta la noche. Pueden caer hasta 15 litros por metro cuadrado en una hora, unas lluvias que en algunas zonas estarán acompañadas de granizo. También hay probabilidad de precipitaciones en el resto de Castilla y León durante la jornada de este viernes. De hecho, hasta ahora está lloviendo en varios puntos de la comunidad. Las previsiones también apuntan la posibilidad de rachas fuertes o muy fuertes de viento en las zonas de lluvia. Las temperaturas se comportan de manera diferente, suben las mínimas, mientras las máximas se mantienen sin grandes cambios. Los termómetros oscilan entre los 19 grados de Zamora y los 15 de León. Va a seguir lloviendo durante todo el fin de semana en toda la comunidad, chubascos moderados en algunas zonas que pueden ser localmente fuertes y persistentes en el extremo suroeste y otras zonas de montaña de la mitad oeste. Este sábado también se esperan tormentas ocasionales que podrían dejar granizo en comarcas de la mitad norte. Lluvias también para el domingo y las temperaturas van a subir levemente el sábado y bajarán también de forma leve durante la jornada del domingo.
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0: Pues vamos llegando al final. Un minuto para las 3 de la tarde. Les vamos a dejar en compañía de los servicios informativos de Vive Radio con toda la última hora de lo que está pasando en cada una de las provincias, en la comunidad y también la información nacional e internacional. Nosotros nos despedimos. Estaremos de vuelta el lunes, mismo sitio, misma hora, a partir de la 1 con más Vive Castilla y León. Gracias a Ángel de Jesús, gracias a Ángela Calvo por su trabajo en la parte técnica. Pasen buen fin de semana y capen el temporal como puedan. Ya saben que va a llover en toda Castilla y León. Sean felices. Hasta el lunes. Adiós.

0: Son las 3 de la tarde. 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
1: Buenas tardes, momento ya para la información de Burgos en este viernes 8 de mayo. Hoy Diario de Burgos desvela una nueva deuda del Ayuntamiento con la cultura, en este caso con la Escuela de Teatro. Un agujero que les aboca al cierre. Los profesores ya han avanzado 11.000 euros para pagar la seguridad social y no tienen para el mes de mayo. Queda pendiente el 30% del convenio de 2025, es decir, 15.000 euros, y firmar el nuevo de 72.000. El Grupo Municipal Socialista hoy ha denunciado la situación. La concejala Blanca Carpintero propone municipalizar la Escuela de Teatro.
2: ¿Por qué no llevar a cabo una municipalización de esa Escuela de Teatro? ¿Por qué no poner fin a esta precariedad en la que profesores adelantan dinero de su bolsillo? ¿Por qué hay 15.000 euros de una subvención que no llega porque el presupuesto se aprueba tarde? Porque claro, ¿qué culpa tiene la directora de la Escuela de Teatro, que es la que da la cara frente a la Tesorería General de la Seguridad Social bajo amenaza de ir a un juicio porque tiene una deuda? ¿Qué culpa tiene de que el ayuntamiento no le pague a tiempo una subvención?
1: Siguiendo con la actualidad del ayuntamiento y con la oposición, en este caso con Vox, han anunciado que apoyarán al equipo de gobierno en la modificación presupuestaria motivada por el incendio en las cocheras de autobuses. Fernando Martínez Acitores.
3: Si la modificación presupuestaria se refiere exclusivamente a cómo afrontar los contratos de emergencia, las situaciones que nos ha explicado la alcaldesa, pues obviamente eso tendemos la mano. Si hay que matizar o preguntar alguna cosa, pues la hablaremos entre nosotros. Pero lo que sí que queremos es que la modificación presupuestaria se limite a eso.
1: Las obras de consolidación en la muralla, en el Paseo de los Cubos, no finalizarán hasta final de año. Las actuaciones, que se iniciaron tras desprendimientos, han permitido hallar abundante vegetación en la cara interior de la muralla, hasta 30 centímetros de manto de tierra y una presencia muy elevada de árboles. Durante la realización de una cata en la puerta de Doña Alhambra, han aparecido refuerzos de la antigua torre de vigilancia. Era el primer elemento defensivo de la ciudad y tendría una datación anterior al siglo XIII. Javier Garavito es arquitecto.
4: Ya que tenemos no solamente la oportunidad de consolidar la muralla, que lo que Pérez tenía era la cara interior, de recuperar el torreón de Doña Alhambra, que es el elemento primigenio, ¿no?, de la defensa de Burgos. Y siempre había quedado un poco como un macetero. O sea, cuando hemos llegado a nosotros está totalmente colonizado, no por plantas, sino por árboles. Estamos arrancando almendros que estaban en el interior de la muralla. Tenemos que evaluar y valorar qué es lo que podemos hacer para recuperar este elemento y que la ciudad de Burgos lo recupere. Y en el plan director ya planteábamos que este era uno de los elementos más degradados y quizá también de los elementos más interesantes para poner en valor, porque realmente para poder acceder a la muralla, subir a la muralla, tenemos muy poquitas zonas.
1: Un mes de mayo más, Burgos celebra la Fiesta de las Flores. Será el próximo fin de semana, los días 15, 16 y 17 esta edición. La feria está ambientada en las distintas flores del mundo, dando protagonismo a otros países. Habrá monumentos florales en 12 ubicaciones distintas y también conciertos de música, baile y circo. Y mucho más que música, el Julio Cultural de la Universidad de Burgos se reivindica como espacio de encuentro y comunidad. Las entradas para ver a los artistas del tablero y los conciertos jacobeos se ponen a la venta esta tarde a partir de las 5:30. Hablamos de deportes. En poco más de 24 horas, el Burgos se juega una gran parte de sus opciones de poder estar en el playoff de ascenso a Primera División ante la Almería. Será mañana a partir de las 4:15 en el plantío. Luis Miguel Ramis.
5: Querer y empujar. Irnos muy atrás. Estamos posicionados, creo yo, en un contexto y en un momento de la temporada que el equipo se lo ha trabajado, se lo ha merecido, nos ha acompañado a la gente, ha creído, y ahora es el momento eso, de seguir creyendo y de empujar, porque eso se nota mucho en nuestro estadio y ahí jugamos todos, ¿no? Como hablamos las últimas semanas.
1: Por su parte, el Mirandés se mide el domingo a partir de las 6:30 en Anduba ante el Eibar. En baloncesto, Recoleta Salud San Pablo Burgos se enfrenta mañana sábado ante el Barça a partir de las 6:00 p.m. Y en rugby, el Recoletas Burgos Caja Rural arranca este domingo el momento clave de la temporada, los playoffs por el título de la División de Honor de Rugby. Así, con deportes, despedimos la información de Burgos. Les dejamos con más actualidad en Vive Radio. Disfruten del fin de semana.

0: ¿Qué tal? Buenas tardes. La designación de Alfonso Fernández Mañueco, presidente en funciones de la Junta, como candidato a la presidencia de Castilla y León, se publica hoy en el Boletín Oficial de las Cortes tras su nominación ayer jueves. Por tanto, solo resta que se convoque la mesa y la Junta de Portavoces para fijar la fecha del pleno de investidura, para lo que no existe un plazo determinado. A efectos parlamentarios, las Cortes deben convocar con al menos 48 horas de antelación la reunión de la mesa para que, oída la Junta de Portavoces, fije el día y la hora en que se celebrará la sesión de investidura, lo que podría tener lugar antes del 10 de julio, cuando deben designarse a los senadores de la comunidad. Después de que la negociación del nuevo convenio colectivo de Renault para el periodo 2026-2028 quedara ayer prácticamente rota, tras la decisión de la dirección de la compañía de suspender la adjudicación de nuevos vehículos a las factorías españolas ante la falta de acuerdo con los sindicatos, el secretario general de UGT en Castilla y León, Óscar Lobo, ha apelado hoy al entendimiento, el diálogo y la cautela y ha pedido trabajar para llegar a un acuerdo.
1: Aquí hay que, en estos momentos hay que hacer una llamada a la cautela, y sobre todo a seguir trabajando hasta el último momento, hasta el último segundo, por el diálogo y por el entendimiento. No es el primer convenio que se negocia. Tenemos una larga historia de conflictos, de negociaciones, y donde desde la parte sindical, desde la Unión General de Trabajadores, nuestros representantes siempre han sabido conjugar y combinar la defensa de los intereses de los trabajadores y las trabajadoras de las plantas, tanto de Villamuriel como de Valladolid, con el futuro de la empresa. Por eso apelo al entendimiento, al diálogo, a la cautela, para que podamos tener un convenio justo como así estamos reclamando.
0: La consejera de Agricultura, Ganadería y Desarrollo Rural en funciones, María González Corral, ha recalcado que el apoyo de la Junta al sector de la remolacha ha sido siempre claro y rotundo y así va a seguir siendo, ha dicho, especialmente ahora, que están ya trabajando de cara al nuevo marco de la PAC.
2: Bueno, yo creo que el apoyo de la Junta de Castilla y León al sector de la remolacha ha sido siempre claro, rotundo, y así va a seguir siendo, especialmente ahora que nos encontramos ya trabajando de cara a... Es trasladar a Azucarera la necesidad de continuar con los contratos de remolacha. Nosotros, evidentemente, no podemos actuar en contratos privados entre dos partes, pero sí que le hemos trasladado que, tal y como nos comunicó el año pasado, que seguirían con los contratos y que no se verían perjudicados los agricultores.
0: Desde Asaja instan al Partido Popular y a Vox a que se pongan de acuerdo y solucionen los problemas por los que pasa el sector de la agricultura y la ganadería, en lugar de pensar en otras comunidades y otras elecciones. Palabras del presidente de la OPA, don Aciano Dujo, quien ha recordado que los ciudadanos de Castilla y León ya han votado y se lleva mucho tiempo desde las elecciones. El consejero de la presidencia en funciones, Luis Miguel González Gago, ha resaltado el papel de Castilla y León en el marco comunitario con motivo del Día de Europa, que se celebra mañana sábado, 9 de mayo, un peso que ha resumido, entre otros, en la importancia de pertenencia para el sector primario por la PAC o por los programas de intercambio Erasmus.
3: La importancia de Europa nos exige, como comunidad autónoma, como Junta de Castilla y León, que estemos presentes, por lo tanto, en la configuración de esas políticas europeas y en los proyectos de normas que luego se aprueben, porque van a tener una incidencia directa e inmediata en nuestro quehacer diario. Y en segundo lugar, nos exige también el trasladar a nuestros ciudadanos, a nuestros empresarios, todas esas políticas europeas para que conozcan todos los derechos, pero también todas las obligaciones que conlleva estar en Europa.
0: Los vecinos de un pequeño pueblo de la provincia de León, Villarino del Sil, perteneciente a Palacios del Sil, en la zona de Villablino, están preocupados porque una osa ha regresado al municipio acompañada por sus dos crías. El animal, al que han bautizado desde hace años como Lechuguina, por su afición a comerse las lechugas de los huertos, entre otras frutas y verduras, vuelve cada año a pesar del radiomarcaje y sigue merodeando por el entorno, provocando miedo y temor a encontrársela por las calles. Nos encontramos a las puertas del fin de semana. Llueve a esta hora en varios puntos de la comunidad y está previsto que las precipitaciones continúen durante el sábado y el domingo en toda Castilla y León. Chubascos que van a afectar al conjunto de la comunidad. Más información con Lucía Ruales.

0: Buenas tardes. El secretario de Estado de Sanidad, Javier Padilla, ha informado de que hay una persona con síntomas compatibles de antivirus que estuvo en contacto con la mujer que falleció en Johannesburgo, en Sudáfrica, que ha sido trasladada a un hospital en Alicante como un caso sospechoso y allí permanecerá en aislamiento. Asimismo, Padilla ha informado de que hay una segunda persona que también estuvo en contacto con dicha fallecida, cuyo destino final era España, pero que ya se encuentra en Sudáfrica. El ministro de Política Territorial y Memoria Democrática, Ángel Víctor Torres, secretario general del PSOE de Canarias, ha pedido al PP que colabore, ayude y eche una mano para que todos los pasajeros del crucero, donde se ha detectado ese brote, puedan volver a sus casas apartándolo de la lucha partidista.
1: Nuestros compatriotas también, en donde van a ir, y una vez hechas las pruebas epidemiológicas, que la sociedad canaria no hay ninguna situación de contagio, y así va a ser, porque se va a hacer con el máximo de los cuidados y todos los protocolos. Y creo sinceramente que después de haber superado una etapa tremenda de nuestra vida, año 2020, en el que todos los presidentes autonómicos, yo lo era, nos reuníamos de todos los colores políticos, todo domingo, con el gobierno de España para compartir decisiones y salir adelante en momentos tremendamente difíciles, donde cada semana había más fallecidos que la semana anterior, dijimos entonces que esto había que apartarlo de la lucha partidaria. Parece que algunos lo han olvidado y yo lo lamento.
0: Ninguno de los 14 españoles que van a ser evacuados de ese crucero ha manifestado oposición a hacer la cuarentena cuando sean evacuados al Hospital Militar Gómez Ulla de Madrid. El delegado de CESIF en ese hospital ha hablado de la preparación de los trabajadores del hospital.
2: Es verdad que es una situación nueva, es una situación que se nos desborda. Todo el desconocimiento es una incertidumbre. Estamos preparados, somos personal cualificado, para eso me enorgullece pertenecer a la plantilla del Gómez Ulla. Es un personal altamente cualificado y gracias a este sindicato, junto con otros compañeros también, pero gracias a este sindicato velará por la salud y la seguridad de estos trabajadores. A la más mínima duda o negligencia se va a denunciar, se va a poner medios y vamos a asegurar la salud y los trabajadores, que es lo que más nos afecta.
0: El ministro de Presidencia, Justicia y Relaciones con las Cortes, Félix Bolaños, ha anunciado que otros miembros del Gobierno y Begoña Gómez están esperando a que el Tribunal Supremo dicte la sentencia sobre el caso Mascarillas para emprender acciones legales por presunta difamación contra el empresario Víctor de Aldama, que también está siendo juzgado junto con el exministro José Luis Ábalos y el exasesor Coldo García. Bolaños ha negado además que haya habido un pacto de no agresión con Ábalos. La secretaria general del Partido Popular Europeo, Dolors Montserrat, ha pedido a la Comisión Europea y a la alta representante de la Unión Europea para Política Exterior, Kaya Kallas, que impida a la vicepresidenta encargada de Venezuela, Delcy Rodríguez, que asista a la cumbre iberoamericana que se celebrará en noviembre en Madrid si no se producen antes avances irreversibles hacia la democracia en el país latinoamericano. Ha fallecido un segundo guardia civil en el choque de dos barcos que seguían a unos narcotraficantes en la costa de Huelva. La población de España ha registrado un nuevo récord histórico hasta los 49.687.120 habitantes en el primer trimestre de 2026, un aumento que se produce por los nacidos en el extranjero. En clave internacional, el antivirus causante de ese brote en el crucero MV Ondius solo se transmite mediante contacto muy cercano, que puede incluir la exposición a saliva o a secreciones respiratorias cuando una persona infectada estornuda o tose, tal y como ha aclarado la Organización Mundial de la Salud. La presidenta del Parlamento Europeo, Roberta Metsola, ha reivindicado hoy viernes, con motivo del Día de Europa que se celebra mañana, el papel de Europa y ha afirmado que mantenerse unidos es lo que hace a los países miembros más fuertes. El Tribunal de Comercio Internacional de Estados Unidos ha considerado inválidos los aranceles del 10% que el presidente Donald Trump introdujo temporalmente el pasado mes de febrero tras la anulación por el Tribunal Supremo de los gravámenes recíprocos masivos. Es todo, continúan escuchando Vive Radio.
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1: ¿Qué tal? Buenas tardes. El secretario de Estado de Sanidad, Javier Padilla, ha informado de que una persona ha sido trasladada a un hospital de Alicante por tener síntomas compatibles con antivirus tras compartir un vuelo con uno de los pasajeros del crucero que falleció posteriormente. Esta persona ha referido síntomas compatibles, principalmente síntomas relacionados con tos, pero bienestar general mientras se encontraba en su domicilio familiar en Alicante, ha señalado Padilla. Además, el ministro de Política Territorial y Memoria Democrática, Ángel Víctor Torres, ha pedido al PP que colabore, ayude y eche una mano para que todos los viajeros del crucero donde se ha detectado ese virus puedan volver a sus casas. Y se ha conocido que ningún pasajero español del crucero se opone a la cuarentena. El secretario de Estado de Sanidad ha explicado que el equipo del ministerio se desplazará mañana a Tenerife, donde se prevé que llegue el Ondius. Y como noticia de última hora, ha muerto un segundo guardia civil en el choque de dos embarcaciones siguiendo a una narcolancha en Huelva. Continúa la programación en Vive Radio.

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1: ¿Qué tal? Buenas tardes. El secretario de Estado de Sanidad, Javier Padilla, ha informado de que una persona ha sido trasladada a un hospital de Alicante por tener síntomas compatibles con antivirus tras compartir un vuelo con uno de los pasajeros del crucero que falleció posteriormente. Esta persona ha referido síntomas compatibles, principalmente síntomas relacionados con tos, pero bienestar general mientras se encontraba en su domicilio familiar en Alicante, ha señalado Padilla. Además, el ministro de Política Territorial y Memoria Democrática, Ángel Víctor Torres, ha pedido al PP que colabore, ayude y eche una mano para que todos los viajeros del crucero donde se ha detectado ese virus puedan volver a sus casas. Y se ha conocido que ningún pasajero español del crucero se opone a la cuarentena. El secretario de Estado de Sanidad ha explicado que el equipo del ministerio se desplazará mañana a Tenerife, donde se prevé que llegue el Ondius. Y como noticia de última hora, ha muerto un segundo guardia civil en el choque de dos embarcaciones siguiendo a una narcolancha en Huelva. Continúa la programación en Vive Radio.

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1: ¿Qué tal? Buenas tardes. Sanidad ha informado de un caso sospechoso de antivirus en Alicante, vinculado al crucero donde ya han fallecido tres pasajeros. También se rastrea otra persona que tuvo contacto con una de las afectadas en un vuelo y regresó posteriormente a Sudáfrica. Mientras tanto, los 14 pasajeros españoles del barco han aceptado guardar cuarentena voluntaria para evitar la expansión del brote. El crucero tiene previsto llegar este domingo a Tenerife, donde los españoles serán trasladados en un avión militar a Madrid, mientras España coordina con 22 países un complejo operativo de repatriación del resto de pasajeros. Dos agentes de la Guardia Civil han muerto en Huelva tras la colisión de dos embarcaciones durante la persecución de una narcolancha a unas 80 millas de la costa. En el plano europeo, la dirigente del Partido Popular Europeo, Dolors Montserrat, ha pedido a la Comisión Europea que impida la asistencia de Delcy Rodríguez a la cumbre iberoamericana de Madrid si no hay avances democráticos en Venezuela, recordando que está sancionada por la Unión Europea. Y en el ámbito internacional, Estados Unidos e Irán continúan negociando una salida diplomática al conflicto mientras los ataques cruzados elevan la tensión y el petróleo supera los $100.

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Hola amiguetes, ¿qué tal? Muy buenas tardes. Bienvenidos como siempre a las tardes musicales de la Sinto de Vive Radio, compartiendo todas esas canciones que, por ejemplo, este tema 110 a cargo de Taburete, tanto te gustan, o quien llega por aquí enseguida, Alejandro Sanz. Vive lo tuyo, vive tu radio, vive tu tarde con Robin Cutsi. Bienvenidos.

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Un Vive de la Semana muy especial estos días que estamos compartiéndolo y disfrutándolo a tope. Esta semana, Tri de Lee es nuestro Vive de la Semana con esta canción, Let Yourself Go. Disfrútalo.

Señales horarias, ya lo sabes, todavía estamos un ratito más si lo deseas en el transcurso de esta tarde, así que te espero enseguida con muchas más canciones. Vive lo tuyo, vive tu radio, vive tu tarde con Robin Cucci. Hasta ahora mismo.

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1: ¿Qué tal? Buenas tardes. Sanidad ha informado de un caso sospechoso de antivirus en Alicante, vinculado al crucero donde ya han fallecido 3 pasajeros. También se rastrea a otra persona que tuvo contacto con una de las afectadas en un vuelo y regresó posteriormente a Sudáfrica. Mientras tanto, los 14 pasajeros españoles del barco han aceptado guardar cuarentena voluntaria para evitar la expansión del brote. El crucero tiene previsto llegar este domingo a Tenerife, donde los españoles serán trasladados en un avión militar a Madrid, mientras España coordina con 22 países un complejo operativo de repatriación del resto de pasajeros. 2 agentes de la Guardia Civil han muerto en Huelva tras la colisión de 2 embarcaciones durante la persecución de una narcolancha a unas 80 millas de la costa. En el plano europeo, la dirigente del Partido Popular Europeo, Dolors Montserrat, ha pedido a la Comisión Europea que impida la asistencia de Delcy Rodríguez a la Cumbre Iberoamericana de Madrid si no hay avances democráticos en Venezuela, recordando que está sancionada por la Unión Europea. Y en el ámbito internacional, Estados Unidos e Irán continúan negociando una salida diplomática al conflicto mientras los ataques cruzados elevan la tensión y el petróleo supera los $100.

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Por cierto, ahora su hermano vuelve a estar de moda por una filmografía que ya puedes tener en la gran pantalla, pero su música también, de Janet Jackson, sigue sonando en la selección musical de Vive Radio. Una preciosa canción, Together Again. Disfruta de la mejor selección musical. Vive lo tuyo, vive tu radio, vive tu tarde con Robin Cutsy.

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1: La mejor música de ahora, junto a Passenger, Let Her Go, aunque ya tiene unos años, seguidamente por la mejor música de siempre que nunca pasan de moda, Depeche Mode, Personal Jesus. Vive lo tuyo, vive tu radio, vive tu tarde, con Robin Cooksey.

Sin duda uno de los mejores vives de la semana que hemos tenido últimamente, y es que esta formación tiene mucho recorrido por realizar y nosotros estamos encantados de que estén sonando con nosotros aquí en la cinta de Vive Radio. Esta semana es nuestro vive de la semana. Tridelli, disfrútalo.

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amigos, un placer como siempre, muchísimas gracias por estar ahí, gracias de verdad con todo el cariño del mundo porque cada tarde sintonizas Vive Radio y compartes con nosotros tus mejores momentos. Vive lo tuyo, vive tu radio, vive tu tarde con Robin Cutsi. Nos vemos, chao.

0: Las 8 de la tarde. 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
1: ¿Qué tal? Buenas tardes. Sanidad ha informado de un caso sospechoso de antivirus en Alicante, vinculado al crucero donde ya han fallecido 3 pasajeros. También se rastrea a otra persona que tuvo contacto con una de las afectadas en un vuelo y regresó posteriormente a Sudáfrica. Mientras tanto, los 14 pasajeros españoles del barco han aceptado guardar cuarentena voluntaria para evitar la expansión del brote. El crucero tiene previsto llegar este domingo a Tenerife, donde los españoles serán trasladados en un avión militar a Madrid, mientras España coordina con 22 países un complejo operativo de repatriación del resto de pasajeros. 2 agentes de la Guardia Civil han muerto en Huelva tras la colisión de 2 embarcaciones durante la persecución de una narcolancha a unas 80 millas de la costa. En el plano europeo, la dirigente del Partido Popular Europeo, Dolors Montserrat, ha pedido a la Comisión Europea que impida la asistencia de Delcy Rodríguez a la cumbre iberoamericana de Madrid si no hay avances democráticos en Venezuela, recordando que está sancionada por la Unión Europea. Y en el ámbito internacional, Estados Unidos e Irán continúan negociando una salida diplomática al conflicto mientras los ataques cruzados elevan la tensión y el petróleo supera los $100. Enjoy. Enjoy. 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

Bienvenidos, bienvenidas, estáis sintonizando Vive Radio, esto es Vive Rock Deluxe, un espacio seguro donde puedes relajarte completamente, lejos de las presiones, lejos de ese constante juicio al que nos somete la sociedad, lejos de los malos pensamientos, de los malos deseos, de los envidiosos, las envidiosas. Puedes estar seguro aquí, esta es nuestra terapia musical conjunta, gratuita completamente para ambas partes, pero te aseguro que de lujo, de auténtico lujo. 2 horas donde vamos a disfrutar de la mejor música para animarnos, para venirnos arriba, y aunque parezca que el sol no quiera aparecer, nosotros vamos a hacer brillar una luz diferente para que te sientas cómodo, cómoda, y que nada ni nadie te pueda alcanzar. ¿Por qué? Porque lo primero eres tú mismo, tú misma, y después seguir con tu pasión musical, esa que nos da vida, esa que nos diferencia del resto de los mortales. Empezábamos con la banda americana The Funeral Portrait y el tema Dark Thoughts, puesto muy, muy adrede, y es que nos dan este tema como, bueno, bienvenida para lo que va a ser su gira de otoño junto a The Rasmus, una banda a tener muy en cuenta. Y ya que estamos en estas tesituras, vamos a hacer esta parte primera del programa un poquito más animada, más moderna, ya que llevamos varios programas retrocediendo en el tiempo. Vamos a centrarnos en la actualidad con Coyo, que van a editar nuevo disco y se espera de ellos un ascenso al estrellato bastante importante, ya que su primer disco obtuvo notables críticas. Vamos con el single que nos han proporcionado, llamado You Hate Me, y que nos odien si quieren, ¿no? Que nos hagan el mal, que nos presionen, lo que sea. Estamos en nuestra zona de confort. Nada ni nadie podrá con nosotros.

Seguimos en esta onda de música fresca, de música animada, con la banda de California que practica un pop punk rock llamada Super Sometimes. Nuevo single llamado Makeup Stories, de lo que será su álbum So The World What's Underneath. Vamos a pasar pues a Italia, ya que me estoy encontrando con grandes bandas de que nuestros Tridelli han aparecido en el panorama y están arrasando con todo. Pues me he encontrado con una banda llamada Malamore, que llevan desde 2018 con su rock indie alternativo, con mucha originalidad, dando cera, y su nuevo disco de 2026 llamado Le Vite degli Altri suena maravilloso. Me ha cautivado, sinceramente, de las poquitas cosas que me esperaba, vamos, que no me esperaba, mejor dicho, fue ponerlos y decir, vaya bandaza. Vamos con el tema Una Madre, y aprovechamos y se lo dedicamos a todas las madres, ya que la semana pasada, pues fue el Día de la Madre, nosotros libramos, no tuvimos programa y se lo vamos a dedicar hoy. ¿Qué os parece?

Otro de los grandes combos de la actualidad que ya llevan unos cuantos añitos ahí en el candelabro, como decía aquella, pues son Enter Shikari, que no han necesitado nada, cero de promoción, ni siquiera un anuncio de que sacaban nuevo disco, y lo lanzan, nos lo flipamos todos y decimos, joder, qué tíos, cómo suenan. Supongo que lo has escuchado bien, ¿verdad? Buen temazo este Find Out the Hard Way. Y es que descubrimos el lado duro de las cosas, pero nosotros nos mantenemos fuertes, ¿vale? Entre ustedes, vosotros, vosotras y un servidor, no vamos a dejar que nos noqueen ni un segundo. Vamos a mantenernos fuertes, aunque el camino venga duro. Ya lo decían Enter Shikari. Vaya temazo, ¿eh? Si es que aquí no damos puntadas sin hilo. La banda The Cab lanza Chasing Grounds. El tema que vamos a escuchar es Locked and Loaded, completamente cargado y preparado para, vamos, lo que haga falta, que no pueden con nosotros. Vaya, una auténtica maravilla de disco que fusiona el rock con el pop, con el piano rock, muy a lo Billy Joel. Y vamos a seguir aquí viviendo la radio.

Y para despedir esta ondanada de buenas vibraciones, nos vamos con la banda británica Skindred, quienes ya están súper cerca de cumplir 30 años. Es que se dice pronto, 30 años en esto de la música, además haciendo un rock alternativo, un metal alternativo, muy influenciado por la música reggae y por todo el compendio musical por el que ha vivido Benji. Quien sabéis, fue vocalista también de los Dub War, una banda que para mí fue impresionante cuando salió en los 90. Ellos siguen peleando, sacan nuevo disco, You Got This, y vamos a poner el tema Can I Get A, que a mí me parece bastante anímico como para continuar con Planet Women. Venga, vamos para allá.

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15: Aquí estamos en Planet Women nuevamente, donde siempre reivindicamos la figura de la mujer en el mundo del rock, en el mundo de la música, en el mundo en general. ¿Qué sería de nosotros sin ellas? Bueno, no quiero ni pensarlo. Simplemente voy a dar buena música, buena cuenta de cómo ellas elaboran sus pasiones para que... Bueno, si alguien todavía se tiene que convencer es que no ha escuchado nuestros 26 programas anteriores. No pasa nada, siempre hay tiempo. ¿Para qué? Para el cambio, para ser parte del cambio que tanto necesitamos en la igualdad de género en la música. Empezamos con Just, una banda que son así de sencillo. Just, J-A-S-T. No Just de J-U-S-T, venga, que me enredo. Just, una banda alemana comandada por la voz de Jessica Conte, que también toca la guitarra principal y que nos han dejado un segundo disco brutal, hard rock, bien hecho, llamado Justified, haciendo, pues bueno, hay juego de palabras con su nombre. Si sería Justified... Pero no es Justified. Venga, que no te tengo que decir más nada, hombre. Esto merece la pena por sí solo. Esto es Kiss Yourself Goodbye.

Vaya pedazo de pepino musical que nos acabamos de meter para el pecho. Se llaman The Neptune Power Federation. Hemos escuchado el tema Rhapsody in Blue de su nuevo disco, su quinto disco, Mondo Tomorrow. Una banda de Sydney, australiana, que suena increíble, comandada por la, bueno, pues toda la parafernalia que rodea a su sacerdotisa llamada Screaming Love Shack. Vamos, a mí esta banda no la conocía, la he descubierto recientemente y tengo que decir que sus cinco discos son auténticas bombas mortales, ¿eh? Rock and roll, psicodelia, shock rock, stoner. Bueno, ya lo habéis visto, ¿no? O mejor dicho, ya lo habéis oído. Pues echarles un ojo también porque tienen una impronta visual muy, muy, muy chula. De verdad que os va a gustar, estoy convencidísimo, ¿vale? Venga, continuamos. Joder, cómo está el programa de hoy, ¿eh? Vamos con un tema llamado Villanous, ¿vale? Donde está María Brink de In This Moment. He elegido la versión que no tiene gritos para que os metáis más en el tema, ¿de acuerdo? Y esto se llama Eve Under Fire se llama la banda, que nos lanzan este single representando lo que será su próximo disco, del cual no tenemos todavía fecha de edición, pero que seguro que si sigue esta estela os va a volar. Yo convencidísimo. Vamos con Villanous y María Brink, que siempre es bienvenida en esta casa.

Seguimos con lanzamientos, con singles que nos proporcionan los sellos discográficos. En este caso, volvíamos a repetir, yo creo que hace mucho que no las poníamos, que las pusimos una vez en, bueno, ya no recuerdo en qué programa, a las Venus Girls y el tema Eve, un nuevo single que editan donde, bueno, hablan de una forma muy plural y muy clara sobre la sexualidad vivida por una mujer, cosa que alabo, que no debiera ser tabú ni que nadie debiera de asustarse por escuchar estas cosas. Es como la vida misma, anda que no sé yo por ahí fardar a los machos alfas, ¿no? De yo. Pues bueno, las mujeres también tienen derecho a hablar sobre el sexo, a hablar abiertamente, y Venus Girls lo hacen en este Eve de forma maravillosa. Me ha encantado, un temazo, la verdad. ¿No os lo ha parecido a vosotros, a vosotras? Yo creo que sí, ¿no? Y nos vamos de nuevo, ahora mismo, a Italia, otra vez. ¿Por qué? Porque me he enganchado, he empezado a descubrir musiquita allí, y todo gracias a Tridelli, y están todo el rato en mi mente, en mi corazón, y aquí, en Vive Radio, donde ya han alcanzado el Vive de la Semana. Maravilloso, porque es que, claro, traer a bandas de este octanaje, telita de la buena. Vamos con Bamboli di Pezza, que es una banda, un quinteto formado todo por mujeres, una maravilla musical en la que explotan el punk, el rock, de una forma original, de una forma incluso muy melódica a veces, para dejar claro su posicionamiento frente a la figura de la mujer y sobre todo pues las adversidades por las que ha atravesado y los retos que le quedan por lidiar, también su sexualidad, también su avance en la sociedad. Bueno, me parece un testamento sonoro que yo creo que va a perdurar durante muchísimo tiempo, porque las tías lo hacen desde el corazón, pero total. Vamos con su disco Five, ¿vale? 5. No lo voy a decir en italiano porque no lo sé decir, pero vamos a escuchar el tema Orizzonte Verticale de Bambole di Pezza.

Y nos vamos a despedir ya en esta sección con otra italiana más alejada del rock, ¿vale? Es una cantante llamada Dolce Nera, que descubrí en un viaje a Italia, pues escuchando música allí, y me interesé muchísimo por este tema en concreto que vamos a escuchar, llamado My Love, editado este 2026, ¿de acuerdo? El disco se llama de la misma manera, My Love, pero me ha sorprendido por la fuerza en la que expresa su lírica y la forma en la que se desenvuelve. Quizás no sea tan rockero como otros temas que solemos poner, pero solo por el manejo de las intensidades con las que actúa en esta canción, se merece un espacio aquí en Planet Women, un espacio donde siempre, siempre, siempre valoramos la figura de la mujer y sobre todo sus necesidades musicales. Aquí está claro que hay pasión a raudales. Nos escuchamos la semana que viene.

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13: ¡Ey, chico! ¡Ey, chica! ¿Dónde vas? ¿Pero qué pasa? ¿Qué te crees? ¿Que esto se acaba aquí? No, continuamos. Vamos a escuchar, a Holding Absence, quien desde 2023 no publicaba nueva música y nos deja nuevo single llamado Whisper of a Dream. Seguimos esta onda un poquito diferente, un poquito más moderna, ¿no? Hay que abrirse a todos los estilos dentro del rock y hoy me he dado el placer de disfrutar de las nuevas tendencias. ¿Por qué? Porque aquí no nos cerramos a nada. Y además, después de escuchar este temazo, pues vamos a tener a nuestro querido Jesús Mujico dándonos nuestra dosis necesaria, bueno, más que necesaria, de Classic Thunder Rock. Hoy no establezco paralelismos, ni símiles, ni metáforas, ni nada de nada de nada. Hoy simplemente os dejo con el maestro del hard rock en todas sus versiones. Mira, aprovecho, ya que estoy aquí corazón abierto, si es que lo admiro con locura. Vea, Jesús, danos una clase magistral después de Holding Absence, ¿vale?

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Buenas noches, luxianos. Bienvenidos y bienvenidas a otra nueva edición de Classy Thunder Rock. Y desde este micrófono os voy a traer la cura al aburrimiento. Preparaos para quemar vuestros altavoces con lo más caliente del jarro de la actualidad y subid el volumen porque va a empezar a sonar la banda sonora de vuestra libertad. Os recuerdo que no olvidéis abrir los oídos porque el rock va a empezar. Estáis escuchando Rock Deluxe en Vive Radio. Soy Jesús Mujico y comenzamos. Y volvemos a irnos al sur del planeta, más allá de los canguros y del desierto. Y es que Australia nos ha regalado la maquinaria más pesada y directa del rock and roll de la faz de la Tierra. Así que como repetimos estilo y país, tampoco hoy vamos a tener clases teóricas y pasamos directamente al examen práctico. Y desde la tierra que nos dio AC/DC y Rose Tattoo, nos llegan unas chicas incendiarias con un sonido crudo y directo a la mano.

Machine han pasado de tocar en bares locales a girar por Japón y a compartir escenario con grandes del género. Y nos vamos a la ciudad de Billund y allí nos encontramos con unos chavales que tienen una propuesta musical ochentera y dicen que en directo provocan un ambiente de locura y de fiesta.

Dangerous Cherubs han sido mencionados en diversos medios de rock australianos por destacar por su sonido directo y actitud rebelde. Y seguimos con una banda nacida en Perth que se caracteriza por un sonido oscuro y explosivo y que la lidera su vocalista Melanie Flynn. Ashes of Autumn.

La música de Asis of Otoon combina influencias de rock australiano y americano, entregando melodías oscuras y pesadas. Y con esto, damas y caballeros, el trueno se hace silencio, pero solo hasta la próxima semana. Y no nos marchamos de la ciudad de Perth, porque vamos a cerrar el programa de hoy con una banda emergente que combina con éxito el rock con el blues y el rock and roll tradicional más sucio.

Y para rematar esta sección, os quiero hablar y os voy a leer la bio de un grupo de Valladolid que yo desconocía, sinceramente, gracias a un amigo que nos ha puesto en común, gracias Óscar, he descubierto a Los Idiotas. Y os voy a leer de qué va su historia, porque me ha parecido súper interesante, y lo leo literal. Tras la disolución de la mítica banda Los Estuches, a finales de los 90, practicantes del rhythm and blues más urgente y deslavazado jamás salido de la estepa castellana, su cantante y su guitarrista acaban encontrándose otra vez en Ámsterdam. Y sin ayuda de nadie, en formato guitarra y batería, forman Los Idiotas. Después de solo unos meses de ensayo, debutan nada menos que en el afamado Sleazy Festival que sucede cada año en Ámsterdam. Brutal hasta aquí, ¿no? Al año siguiente tocan el Bap and Grind Festival en Utrecht. Tal es el éxito de su concierto que los organizadores les piden repetir al año siguiente, donde volverán a patear las mermeladas y a hacer bailar al personal. En el 2004 salen de su hábitat natural y se van nada menos que a Suiza de gira. Recorren el país acompañados por los locales Come and Go, y sin apenas darse un respiro continúan su viaje hacia el sur y recorren la península ibérica, esta vez con sus compañeros de cual de ensayo en Ámsterdam, The Skid Marks. El año acaba con mini gira francesa y visitan el Dirty Water Club en Londres. Todos estos conciertos les dan la oportunidad de tocar con bandas como The Carbonas, Lover, The Speeds, Jack Oblivion o Harlan T. Bobo. En agosto cruzan el charco y se van a México, no digo más. Si pasan cerca de tu ciudad, no te los puedes perder. Nosotros vamos a escuchar su tema Deadhead, cantado en inglés. Los tienen también cantados en castellano. Y yo creo que esto ya va a partir la pana completamente. Vamos con Los Idiotas. Yes.

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2: Bueno, pues nos encontramos en la recta final de nuestro programa de hoy, este episodio 27, y lo vamos a hacer de lujo. De lujo, de lujo. ¿Por qué? Porque esto es Vive Rock Deluxe, simplemente. Vamos con Robert Peterson, cantante de la banda Takida, seguro que la conocéis, una banda de modern rock muy, muy interesante. También ha participado en otras bandas, o participa en Steve Felsen, en The Lost Patrol Band. Un tío que a mí me encanta su forma de cantar, y no me esperaba disco en solitario llamado Diabolo Hipomanía, y lo vamos a escuchar a través del tema Bipolar Crack, que me parece impresionante. Oye, de verdad, el disco merece mucho la pena. Una mezcla de pop rock y, bueno, idas de olla varias, muy en clave, muy ochentero, que me ha parecido súper interesante. Vamos por ello y después damos paso a nuestro maestro de la melodía. ¿A quién? A José Luis Vigi, con su Vigilux. Una vez más, espero que nos dé otra, bueno, espero no, sé que nos va a dar una masterclass de música melódica para que disfrutéis todos, todas, de sonidos amables en tiempos oscuros.

otra vez. Llega Vive Radio Vigilux. Dentro del programa de mi amigo Jesús Alijo, ese rock deluxe. Ya sabes, espacio dedicado al melody rock y el ahor. Y que intentamos ponerte cositas interesantes. Hace unas semanas hacíamos algo sobre Canadá. Jesús hacía algo sobre Canadá y también el compañero Jesús Mujico. Programa prácticamente íntegro de canadienses. Pues bueno, me picaron un poco. Por tanto, dos semanitas que vas a tener a canadienses, a grupos canadienses, uno algo menos conocido y otro bastante conocido.

esta semana. Vamos a viajar, como digo, hasta Canadá y en concreto hasta el año 1982.

Pues me ha gustado mucho rescatar este Secret Information de los canadienses, como te decíamos al principio, 1982, Chilliwack. Esa canción con ese teclado original. Y así se la gastaban ya, ¿eh?, en el 82, los Chilliwack, que comenzaban en el año 70 concretamente, sacaron su primer disco. Anteriormente se llamaban The Collectors. Y bueno, músico realmente interesante, sobre todo el alma de la banda, Bill Henderson. Multiinstrumentista junto a Brian McLeod, también multiinstrumentista, que luego estaría en Headpins, otra de las grandes bandas canadienses. Y otro personaje que aparecía por allí, a Brian The Prince y The Rescue. ¿De dónde sale el nombre Chilliwack? Pues de un pueblo indígena del noroeste del Pacífico. Y les hizo gracia y se pusieron Chilliwack. Comenzaron más dentro del rock progresivo, con otros con folk o jazz o blues. Bueno, tuvo un par de discos que se acercaron bastante a lo nuestro. Bueno, como digo, comenzó en los 70 y allá en el 82 nos dejó el maravilloso Opus 10, Opus X. Y el siguiente del 84, Looking Lockout, que contiene verdaderas maravillas. Una semana más, José Luis Vigy en Vigilux, en Vive Radio.

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1: Bueno, pues tras escuchar al maestro, vamos a meternos en nuestro espacio personal, en ese lugar en donde nos sentimos seguros, seguras, donde... Lo deberías saber ya, ¿no? 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Sin vecinos que te molesten, sin espías que estén por ahí echándote un ojo por si haces el bien o el mal. Simplemente el sitio donde tú te recluyes voluntariamente para ser completamente libre y disfrutar de tu compañía y de la que tú quieras. Vamos a hacerlo esta vez con buena música, porque este santuario merece ser santificado con la mejor excusa para juntarnos alma, mente y corazón. La música, sí, soy un pesado redundante, lo sé, pero que quede claro que es la medicina para el alma. Vamos con Einar Solberg, cantante de Leprous, la banda progresiva, increíble siempre en sus voces, increíble también en sus marcianadas compositivas en los discos en solitario, como este nuevo Vox Oculta, que se edita ahora mismito, y vamos a escuchar el tema Liberatio, que me parece, joder, la verdad es que una marcianada que me ha encantado. La verdad es que este hombre tiene una carrera apasionante, tanto con Leprous como en solitario, y si no lo conoces y te gusta arriesgar en sonidos, pues de verdad yo te doy vía libre y te proporciono el material que sea, porque merece mucho la pena, de verdad.

continuamos para bingo, es decir, para despedirnos, para premiarnos ya el inicio del fin de semana, y lo vamos a hacer con el single de Sea Heaven llamado, espérate, ¿cómo era? Que no me acuerdo. February Flowers. Iba a poner otro, pero es que este me ha gustado mucho, tiene una sensibilidad especial. Sea Heaven es una pedazo de banda, te lo aseguro, ¿eh? No te creas tú que aquí te vamos a proporcionar cualquier cosa. Nanay, nanay de la China. Aquí vas a escuchar siempre lo mejor. Y es que esta banda pues lanza nueva canción de lo que va a ser su nuevo disco autotitulado, ¿vale? Es el segundo single tras Midnight Hour, que me quedé con ganas de ponerla en su día, pero me voy a por este, que es el último que han sacado. Yo creo que ellos tienen una sensibilidad especial a la hora de crear, bueno, atmósferas muy intuitivas y además unas letras que yo creo que nos pueden identificar a cualquiera de nosotros, ¿no? Vamos con ellos y prontito, prontito, el toque final.

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